0: la forma, cuándo y cómo surge la Organización de los Estados Americanos.
1: Antes de la ONU, existió una Liga de Naciones, creada entre 1921 y 1922 a través de la Conferencia de Washington, y tuvo su sede en Ginebra, Suiza. Esta organización estaba conformada por la Asamblea, formada por los países miembros, el Consejo, formado por 9 miembros permanentes y no permanentes, el Secretario General y la Organización Internacional del Trabajo, OIT.
0: La ONU surge con la llamada Carta del Atlántico, suscrita en Terranova, Canadá, en 1941. En ella, Inglaterra y Estados Unidos acuerdan crear una nueva organización internacional.
1: En 1942, 23 países firman una declaración que ratifica la Carta del Atlántico. En esta reunión, se usó por primera vez el término Naciones Unidas. Pase a la página 173. Y escriba la palabra inicio en el espacio número 1.

0: pase después nuevamente a la página 163.
1: Los Estados Unidos, Unión Soviética, Inglaterra y China se reúnen en Moscú en 1943 en un cónclave y acuerdan la creación de un organismo internacional, y en 1944 en Dumbarton Oak, Estados Unidos, se creó un primer borrador de la Carta Constitutiva. Pase a la página 164.
0: Subraye en el número 7, el 24 de octubre de 1945, con la ratificación de 52 países, incluyendo a Honduras, entró en vigencia la carta que creó a la ONU.

0: En el inciso B están los principios que rigen a la ONU. Subraye en el número 1, esforzarse por mantener la paz y la seguridad internacional. En el número 2, subraye desarrollar la cooperación internacional para subsanar los problemas económicos, sociales y culturales que puedan causar conflictos armados.
1: En el número 3, subraye promover entre todos los estados del planeta las relaciones de carácter amistoso.

en el número 4 subraye servir de foro, donde los estados puedan debatir aquellos problemas que los aquejan, prevenir y solucionar los problemas.

En el número 5, subraye fomentar el derecho por los derechos humanos. Pase a la página 173. Y escribe en el espacio número 2 la palabra paz.

0: pase nuevamente a la página 165.
1: Dentro de la ONU hay algunos organismos como Asamblea General, Secretaría General, Consejo de Seguridad, Corte Suprema de Justicia, Consejo Económico y Social. Cada uno de estos organismos tiene sus funciones específicas. Subrayé en el número 1, correspondiente a la Asamblea General, es el principal órgano deliberativo compuesto por todos los países miembros con derecho a un voto por Estado. Pase a la página 174. Y escriba en el número 3 la palabra Asamblea.

0: Regrese ahora a la página 165.
1: Muy bien. La Secretaría General está formada por un secretario general, nombrado por un periodo de 5 años, pudiendo ser reelecto. Pase, por favor, a la página 166.
0: Las principales funciones del secretario general son: es un funcionario con responsabilidades administrativas, diplomáticas y conciliadoras. Distribuye las tareas encomendadas por la Asamblea y el Consejo de Seguridad a los demás funcionarios.

0: El Consejo de Seguridad está formado por dos integrantes, los miembros permanentes que son Estados Unidos, la Unión Soviética, China, Francia e Inglaterra, y los miembros no permanentes, que en la actualidad son 10 y se eligen por 10 años.
1: Son funciones del Consejo de Seguridad investigar toda controversia internacional que pueda crear fricción, recomendar métodos de ajuste, solicitar que se apliquen sanciones, emprender acciones militares contra el Estado agresor y ejercer funciones de administración fiduciaria por parte de la ONU en zonas estratégicas. La Corte Suprema de Justicia está formada por 15 jueces y magistrados elegidos en votación independientes por la Asamblea General y el Consejo de Seguridad.
0: Subraye en el segundo párrafo del número 4, casi al final de la página, es el primer órgano judicial de la Organización de las Naciones Unidas. Pase a la página 167, por favor.
1: Subraye en el párrafo que aparece antes del número 5, la sede de este organismo internacional es la ciudad de La Haya, en Holanda.

0: se refiere a la sede de la Corte Suprema de Justicia de las Naciones Unidas, donde Honduras ha librado algunos juicios referentes a la definición de fronteras.
1: El Consejo Económico Social está formado inicialmente por 27 países. Actualmente lo forma 54 países. Subraye en el inciso D, entre las funciones, es promotor del respeto de los derechos humanos y de las libertades individuales. Después del programa, usted puede leer detenidamente las funciones de estos organismos que integran a la ONU. Pase a la página 168.
0: El cuadro de la página 168 muestra una serie de comisiones que forman el Consejo Económico Social. Observe que hay comisiones orgánicas y comisiones regionales. Entre las comisiones orgánicas están de Estadística, Población y Desarrollo, Desarrollo Social, la Condición Jurídica y Social de la Mujer.
1: También aparece la Comisión de Estupefacientes, la Prevención del Delito y Justicia Social, de Ciencia y Tecnología para el Desarrollo y de Desarrollo Sostenible.
0: Entre las comisiones regionales que conforman el Consejo Económico Social están Comisión Económica para África, con sede en Addis Abeba, en Etiopía.
1: También está la Comisión Económica y Social para Asia y el Pacífico, con sede en Bangkok, Tailandia.
0: La Comisión Económica para América Latina, CEPAL, con sede en Santiago de Chile. Y la Comisión Económica y Social para Asia Occidental, con sede en Amán, Jordania.
1: Existen además unos comités permanentes. Subraye en el número 1 del final de la página, del programa y de la coordinación.
0: En el número 2, subraye de asentamientos humanos.
1: En el número 3, subraye de las organizaciones no gubernamentales ONG.

0: en el número 4, subraye, Grupo Intergubernamental de Expertos en Normas Internacionales de Contabilidad y Presentación de Informes. Pase la página 169.
1: El cuadro muestra otros organismos de la ONU que tienen funciones especializadas. Algunos de ellos tienen oficinas en Honduras. Le recomiendo dedicar un espacio de su tiempo para que lea cada una de esas organizaciones que aparecen en el cuadro y piense de cuáles ha oído hablar y las subraye.
0: Ubíquese al final de la página. Lea el párrafo final. Vamos a mencionar algunos problemas que enfrenta la ONU en la página siguiente. Pase la página 169.
1: Subraya en el número 1, la falta de recursos monetarios y la crisis financiera crónica, el retraso o no pago de los Estados miembros, el mecanismo de distribución de cuotas y las viejas reglas de financiamiento.

0: La ONU depende económicamente de los aportes de unos pocos países, lo que la hace susceptible a las presiones políticas y chantaje por parte de esos países.
1: En la página 170 y 171, usted puede leer los demás problemas e intentos de reestructuración de la Organización de los Estados Americanos. Más detenidamente, es importante conocer todos estos hechos y enterarnos de cómo se mueven los personajes en el mundo para mantener la paz mundial. Eso pues lo puede hacer después del programa o en un tiempo que usted dedique al estudio de esta clase. Pase a la página 171, por favor.
0: En el apartado 2 de la página 171 hay una pregunta: ¿cómo se vincula internacionalmente Honduras? Leemos allí que los tratados internacionales, sean acuerdos, convenios, pactos, actas y otros, son instrumentos jurídicos que nacen para regular las relaciones entre los estados.
1: Subrayen el segundo párrafo del apartado 2, donde se lee: cuando en estos tratados participan varios estados u organismos internacionales, estos reciben el nombre de tratados multilaterales.
0: La naturaleza de estos tratados es diversa. Honduras ha suscrito convenios desde casi recién proclamada la independencia. Pero es durante la mitad del siglo XX cuando se han aumentado estos acuerdos. Pase la página 174. Y escriba la palabra tratados en el espacio número 4.

0: Pase después a la página 169.
1: En la página 169 aparece un cuadro de los tratados que ha firmado Honduras. Observe el número 1. Se refiere a la protección del mar.
0: El segundo es sobre la prohibición de armas nucleares.
1: El tercero es el tratado de extradición suscrito con varios países.
0: Tratado sobre los derechos del niño y otro sobre la proscripción de armas nucleares en América Latina.
1: Otro tratado es el convenio sobre el vertimiento de desechos sólidos en el mar y la convención sobre los derechos humanos suscritos en la OEA y la ONU.
0: El Pacto Internacional sobre los Derechos Económicos, Sociales y Culturales y el convenio con la Cruz Roja Internacional.
1: Un convenio sobre patentes de invención y otro convenio educativo y cultural con la República de México.
0: Un convenio centroamericano sobre la protección del medio ambiente y otro convenio internacional sobre el comercio de especies amenazadas de flora y fauna.
1: También hay un convenio sobre la eliminación de la discriminación de la mujer y un tratado con Amnistía Internacional.
0: Otro tratado sobre la propiedad artística y literaria. También existe un acuerdo sobre los derechos de propiedad intelectual relacionados con el comercio.
1: Otro tratado es sobre la protección de la propiedad industrial y otros bilaterales de inversión.
0: Hay un acuerdo multilateral de libre comercio entre los pueblos de Centroamérica y un tratado de libre comercio con los Estados Unidos. Subraye en el párrafo después del cuadro, los tratados suscritos por el Estado hondureño se pueden agrupar en las siguientes áreas: económica, educativa, social, cultural, ambiental, política, militar y otras.
1: Bien, así es, no estamos solos. No olvide repasar el contenido de la clase de hoy, hacer el autocontrol y consultar las dudas con su animador o animadora en el encuentro semanal. Le esperamos en el próximo programa. Hasta luego.

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1: El Instituto Hondureño de Educación por Radio te da la bienvenida al programa número 8 de Ciencias Naturales para noveno grado. Bienvenidos a la semana 8, donde estudiaremos temas muy importantes. Aprenderemos sobre la química, la introducción a la teoría, clasificación y la estructura de la materia, al igual que las rocas. Comencemos aprendiendo sobre la química.
2: Para eso debemos saber su concepto. Diremos que la química es la ciencia que estudia la composición y propiedades de la materia y transformaciones que experimenta sin que se alteren los elementos que la forman.
3: Entonces, la química es muy amplia. ¿Cómo podré comprenderla y estudiarla?
2: Es posible, ya que la química se divide en varias ramas que pueden servir para una mejor comprensión y estudio.
3: ¿Cuáles son esas ramas de la química?
2: Son tres: química orgánica, inorgánica y analítica.
3: Excelente. Veamos de qué trata cada una.
2: La química orgánica estudia los cuerpos compuestos que contienen carbono en sus moléculas.
3: ¿De qué manera los podemos identificar?
2: Se encuentra en la fabricación de plásticos, de medicamentos, entre otros.
3: Muy bien. ¿Y de qué trata la química inorgánica?
2: Se le conoce como química mineral y estudia los cuerpos simples y compuestos que no contienen carbono en sus moléculas.
3: ¿Como los minerales, oro y plata?
2: Sí, también gases, como el vapor de sodio, empleado en focos ahorradores de energía.
3: ¿Y la química analítica en qué se basa?
2: Pues tiene como finalidad el estudio de un material por medio de distintos métodos de laboratorio.
3: ¿Podrías darme algún ejemplo de este tipo de química?
2: Sí. Mira, puede ser determinar la cantidad de contaminantes en la playa de Puerto Cortés después de Semana Santa.
3: Vaya, qué interesante.
2: Lo es. De esa manera, nos damos cuenta de la importancia que tiene la química en nuestra vida.
3: Es verdad. En mi casa, con los productos de limpieza que se utilizan para limpiar todo.
2: También en las medicinas que podemos necesitar cuando nos enfermamos. En nuestro aseo personal, con productos como la pasta dental, el jabón, champú, cremas, perfumes, etc.
3: ¿Será que en la alimentación también existe la química?
2: Claro que sí, por medio de la mejora en cultivos de plantas y animales comestibles.
3: Estaba pensando que también en el combustible que funcionan ciertas máquinas y en los vehículos.
2: Sí, en la industria, creando cada día productos menos dañinos con compuestos naturales para su utilización.
3: Realmente la química está en todas partes y en todas nuestras actividades cotidianas. Pucha, y pensar que no me di cuenta todo este tiempo.
2: Está incluso en los celulares y en las computadoras. Recuerde que la química es la ciencia que estudia la estructura, composición de propiedades y transformaciones de la materia.
1: A continuación, estudiaremos la introducción a la teoría atómica.
2: Siempre siguiendo el sentido de la química, se trata de una teoría científica acerca de la naturaleza de la materia.
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7: 6:30 de la tarde.
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3: Hola amigos y amigas, bienvenidos a su programa educativo de la clase de Educación Cívica. Hoy en este programa estudiaremos las semanas número 7 y 8 con el tema Escuela de Valores para Convivir Mejor. Por favor, busque la ficha resumen número 7 y 8. Como puede ver, hoy desarrollaremos una serie de valores que fortalecen la convivencia. En la ficha número 7 están la comunicación, la dignidad, la justicia y la paz. Y en la ficha número 8 tenemos los valores de la solidaridad, igualdad y responsabilidad. Ahora pasemos a la página 62 de su libro de texto. Bien, amigos y amigas, para empezar a hablar de estos valores, es necesario recalcar que la familia es la primera escuela de valores. Ella es la formadora de valores y de actitudes que forman parte de la identidad de una persona. Usted identifica con qué tipo de persona se encuentra al observar si ésta tiene o no tiene valores. Pasemos a estudiar los siguientes valores. Por favor, lea el segundo párrafo en donde dice comunicación. Hay comunicación cuando entendemos lo que alguien nos dice y respondemos expresando nuestras ideas y pensamientos. Subráyelo. La comunicación es universal, propia de los seres vivos, pero mejor desarrollada en los humanos, y puede ser oral o escrita. El ser humano necesita de la comunicación para desarrollarse y sobrevivir. Pasemos a la página 64. Tenemos el punto número 2 y está la dignidad. Viene del latín dignitas, que significa algo valioso, que tiene valor y merece respeto. Subráyelo. La dignidad la tenemos todos por el hecho de ser persona, pero debemos sostenerla con el buen equilibrio emocional, respeto, orgullo y estima de uno mismo. Quien no se estima ni se respeta a sí mismo deteriora su dignidad. La falta de valores o falta de práctica de los valores deterioran la dignidad humana, pero no la elimina. Cuando una persona se daña a sí misma con cosas que parecen buenas, daña su dignidad. Ahora veamos la página 66 y tenemos ahí el valor número 3, la justicia. Este valor nació como una necesidad de mantener la armonía entre los integrantes de los grupos sociales. Subráyelo. La justicia es un conjunto de reglas y normas que se establecen en una sociedad para mantener buenas relaciones. Se deben tener ciertas actitudes personales para ser justo, como pensar en el bien de las personas, hacer reflexión de nuestros compromisos con lo que es justo, reconocer los derechos de los demás. La justicia va de la mano de la igualdad. La justicia es generadora de la paz. Ahora veamos La página 68. La paz significa tranquilidad, quietud. La paz es la ausencia de la violencia. Subráyelo. Necesitamos fomentar la paz por medio de la práctica de los valores morales. Hay dos formas de entender la paz. Véalo a la par de la imagen. La paz interior, sacar de nosotros todos los sentimientos negativos, subráyelo. Y la paz social, encaminada a mantener las buenas relaciones con los vecinos, la comunidad, etc. Subráyelo. Bien, queridos estudiantes, hemos visto cuatro valores en la semana número 7. Pasemos a estudiar otros valores de convivencia en la semana número 8. Busquemos la página 72. Bien, amigos, vamos a analizar la importancia de la solidaridad, la igualdad y la responsabilidad. La solidaridad viene del latín solidum, que significa algo entero, unido y compacto. Subráyelo. También es la capacidad de entregarse a otros seres humanos. Es sentirse y reconocerse unidos. Subráyelo. Nos preguntamos, ¿por qué debemos ser solidarios? Pues porque todos los seres humanos vivimos en sociedad. Porque todos necesitamos de todos. Nos necesitamos mutuamente. La solidaridad tampoco está sola. La acompañan otros valores como la amistad, la fraternidad, la comprensión, para que ella pueda funcionar. Pasemos a la página 73 y veamos el valor de la igualdad. La igualdad se refiere a lo que le corresponde a cada quien. Es la ausencia total de discriminación entre los seres humanos. Subráyelo. La igualdad es también reconocer los derechos de cada persona. Es un derecho humano. Se da cuenta que los valores no son aislados unos de otros. Se interrelacionan y se complementan. Para llegar a cumplir con un valor, tenemos que ser practicantes de otros valores. Y por último, pasemos a la página 74, en donde tenemos el valor de la responsabilidad, que viene del latín responsum, que significa la habilidad de responder. Subráyelo. Responsabilidad es la obligación de reparar los errores cometidos. Es la habilidad del ser humano para medir y reconocer las consecuencias de sus actos que lleva a cabo en libertad. Pero, ¿para qué sirven los valores y para qué insistir tanto en tener que aprenderlos y ponerlos en práctica? Hagámonos algunas preguntas. ¿A usted le gustaría estar con alguien que no tenga valores morales? ¿Le gustaría estar con quien peligra que le robe sus cosas? ¿Que le trate mal? ¿Que le diga cosas groseras que hieren su dignidad? ¿Le gustaría estar con alguien que solo le utilice y si usted le necesita le diga que no está? Creo que no. A las demás personas tampoco les gustaría estar con usted si usted es una persona que se comporta según lo que acabamos de mencionar o nos acabamos de preguntar. Por eso la importancia de los valores para una sana convivencia. Los valores no son un conjunto de normas anticuadas y molestas que quieren opacar nuestra libertad. Son un conjunto de guías para llevar nuestra vida sanamente. La historia nos confirma que quien ha actuado haciendo a un lado los valores morales ha destruido la dignidad y la vida de muchas personas y también su vida propia. Bien, amigos y amigas, hemos llegado al final de este programa. Tome su ficha resumen y repase el contenido que hoy hemos estudiado. Le esperamos en un próximo programa.
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recuerdo que cuesta olvidar, no porque ya me esté haciendo algún daño, ni mucho menos, pero es porque Dios lo dejó grabado en mi corazón para alguna cuestión. Fue ese extraño sentimiento que todos vivimos de alguna u otra manera y en diferentes niveles, la soledad. Soledad que se vive aún con pareja, déjame decirte, porque hay secciones en el corazón que solo Dios puede llenar. Por eso esta canción. Al que ya tenga un rato de estar con Dios, úsela para acordarse. Al que tenga 5 minutos con Dios, prepárese porque así va a ser. Yo hace muchos años sufrí mucho de la soledad. Será por mi personalidad, por ser artista. Aunque estaba metido en 1000 cosas, es muy propio de los que comunicar a 1000 gentes y no saberse expresar con unos cuantos. No saber pedir el amor y quedar solos. Le pido a Dios con todo mi corazón que mientras canto esto, la soledad que el enemigo ha querido poner en tu corazón para destruirte caiga como el enemigo cayó como un rayo. No es malo estar solo cuando sabes quién te acompaña.

0: negarles que me siento solo muchas veces, pero cuando me siento así hay una parte que habla conmigo mismo y me dice: sí, sí estás, sí te sientes, pero no lo estás. Jesús decía: entra en tu cuarto, tu Padre está ya solas contigo. Jesús decía: yo estaré contigo todos los días hasta el fin del mundo. El bohemio de David decía: paso por el valle de la muerte y tu vara y tu callado me infunden aliento. No ve al pastor, no lo ve, pero sabe que está ahí. Yo cuántas veces no le he dicho: mira, regáñame, pero hazme saber que estás aquí. En mi primer viaje hace muchos años, uno, el primero de cientos, le dije, curiosamente venía para Argentina: Señor,
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2: 7:00 p.m.
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0: buenas noches, estimadas familias que ya están en la sintonía de su programa Caminando en Familia de la Pastoral Familiar Arquidiocesana de Tegucigalpa. Los saluda Luis Sevilla y me acompaña mi esposa Rosina.
1: Muy buenas noches.
0: Y gracias a Pedrito Sierra y Marco Cáliz que nos colaboran para la transmisión de este programa. Para dar inicio al programa de hoy, nos encomendamos en las manos de nuestro Creador.
2: Dialoguemos con sencillez, de corazón a corazón, a solas con Jesús. Hagamos oración por nuestras familias.
1: Del Hijo y del Espíritu Santo.
0: Amén.
1: Padre bueno, Padre amoroso, te damos gracias por reunirnos como hermanos con las familias para reflexionar sobre nuestra misión de familia. Gracias por regalarnos a la Virgen María como mujer que acogió con amor la misión de ser madre de Jesús y llevó la alegría de su presencia a todos, en especial a quienes más lo necesitaban. Y lo sigue haciendo ahora. Señor, abre nuestro corazón para aprender.

0: de tu Madre Santísima, a escuchar tu voz, decirte sí con generosidad y salir al encuentro de las familias, especialmente de las que más sufren, de quienes están solos y quienes necesitan una palabra de esperanza. Ayúdanos a seguir siguiendo el ejemplo de la Virgen María, a cumplir con la misión que hemos recibido de nuestro Señor, para que podamos un día llegar al encuentro y también compartir la alegría de conocer a la Santísima Madre en la unidad del Padre, el Hijo y el Espíritu Santo. Amén.
1: Amén.
0: Sagrada Familia,
1: ruega por nosotros.
0: Virgen de Suyapa,
1: ruega por nosotros. Y estamos en el mes de octubre, ya vamos a la mitad del mes, un mes especial por tantas cosas, ¿verdad?, que tenemos que hacer o que debemos hacer.
0: El mes de octubre, bueno, es dedicado al mes de las misiones y al mes del Santo Rosario, ¿verdad? Nosotros pues podemos misionar, ¿verdad?, acompañados de la Virgen María, a visitar muchas familias. Es un mes muy especial. Aprovechemos a evangelizar durante este mes y bueno, siempre que a eso estamos llamados.
1: La Madre pues nos muestra, nos enseña y es la guía. Bien. Entonces, el tema que vamos a abordar el día de hoy será la maternidad misionera de María.
0: La maternidad misionera de María, y en honor a ella, ¿verdad?, que nos enseña con su ejemplo a ser misioneros, a ser familias misioneras. Dispongamos nuestro corazón para que podamos reflexionar a la luz de la palabra de Dios.
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0: Lectura del Santo Evangelio según San Lucas. Por entonces, María tomó su decisión y se fue sin demora a la ciudad ubicada en los cerros de Judá. Entró en la casa de Zacarías y saludó a Isabel. Al oír Isabel su saludo, el niño dio saltos en su vientre. Isabel se llenó de Espíritu Santo y exclamó en alta voz: «Bendita tú eres entre las mujeres y bendito el fruto de tu vientre. ¿Cómo he merecido yo que venga a mí la madre de mi Señor? Apenas llegó tu saludo a mis oídos, el niño saltó de alegría en mis entrañas. Dichosa tú por haber creído que se cumplirán las promesas del Señor». Palabra del Señor.
1: Gloria a ti, Señor Jesús. Bueno, estamos hoy con este tema tan hermoso, hablando de la maternidad misionera de María. Nos queremos detener a reflexionar sobre desde dónde puede nacer nuestra misión, desde dónde podemos hacer nosotros de nuestras familias, familias misioneras. Y bueno, la Virgen María nos da ese ejemplo. Ella nos enseña que toda maternidad o también toda familia cristiana está llamada a convertirse en un camino para que otros conozcan el amor de Dios.
0: Hablar de la maternidad misionera de la Virgen María es entender que ella, desde el momento en que le dijo al ángel, hágase en mí según tu palabra, se convirtió en la primera portadora y misionera del Evangelio.
1: Sí, y es que inmediatamente que ella, después de sostener ese diálogo con el ángel Gabriel, y ella dando ese sí, ¿verdad?, siguiendo el plan de Dios de que ella aceptó ser madre de Jesús, nada más que confiando en la promesa divina, ¿verdad?, aún sin saber todo lo que esto tendría, ¿verdad?, todo lo que tendría que vivir. Pero ella desde ese momento, como leía el Evangelio de San Lucas, después de recibir ese anuncio, el anuncio del ángel, María se levanta y se dirige con prontitud a la casa de su prima Isabel. O sea, María en ese momento sí ya sabe que lleva en su vientre a Jesús. Y al mismo tiempo, al llevar a Jesús, lleva la esperanza, la alegría, el consuelo. Entonces ya su visita no es simplemente un gesto de cortesía, una visita a cualquiera. Es una misión ya expresada en una condición concreta de amor y de servicio. Y me imagino el impulso que ella ya tenía después de que la sombra del Espíritu Santo la cubrió y que quedó en su seno, pues, nuestro Salvador. Entonces, es por eso que ella no espera que vengan a buscarla. Es la Virgen María la que toma la iniciativa y sale siempre al encuentro de quien más lo necesita. ¿Dónde ella debe estar? ¿Qué es lo que debe atender? Entonces, esta actitud de la Virgen María, con ese corazón misionero, con esa maternidad misionera que lleva a Jesús en su corazón, pues ella siente ese deseo de compartirlo con los demás, y es a lo que nosotros estamos llamados.
0: Sí, y es que esta acción, pues, nos convoca a nosotros, ¿verdad? Nos toca las fibras de la fe y del servicio, porque la maternidad de María, la maternidad misionera de María, ¿verdad?, no es estática, sino que es una madre en salida. De inmediato, ¿verdad?, se puso a la disposición al saber de que su prima Isabel está embarazada. Se la imaginó, es decir, si ya mi prima está mayor, sí, va a necesitar el auxilio. Pero ese encuentro, ¿verdad?, cuando María llega a la casa de Zacarías y se encuentra con su prima Isabel,
1: Ese saludo
0: y esa reacción, eso que se vive impulso, en ese momento.
1: Es más que todo impulso del Espíritu Santo que se dan en esa escena, ¿verdad? Está la Virgen María con Jesús, ¿verdad? O sea que ambas están con un ser en su vientre, ¿verdad? Y seres muy especiales, ¿verdad? San Juan Bautista, que iba a ser el precursor del Señor y nuestro Salvador. Entonces ese diálogo, ¿verdad? Ese fue como también una reunión de familiar donde estaban todos y los bebés desde su vientre estaban dando señales, ¿verdad? O sea, como Juan saltó, ¿verdad? Como saltó de gozo.
0: Imaginémonos, Rosy, como que nosotros recibamos a María en nuestra casa. Es decir, ¿cómo va a ser esa emoción? O los que vivimos aquí, ¿verdad? Porque pues, no habían comunicaciones como para decir, voy a llegar tal día. No, ella se paró, se fue de inmediato.
1: Se levantó.
0: Y ella
1: se puso en camino. Sí. Entonces, bueno, usted dice de recibirla. La verdad es que en cada hogar la Virgen está. Ella siempre está atenta a nuestras necesidades. Que a nosotros nos queda pues pedirle, solicitar su ayuda, su auxilio, para que ella pueda interceder por nuestras necesidades. Ya tenemos bastante en la palabra de Dios, en la Sagrada Escritura, sobre todas las intercesiones de que la Virgen María hizo. De hecho, fue por ella, a solicitud de ella, de que Jesús hizo ese milagro o ese signo en la boda de Caná. Sí, fue porque ella estuvo atenta. Necesitaban de la ayuda de Jesús. Y ella sabía, ¿verdad?, que él podía hacerlo. Entonces, cuando hablamos de maternidad, y en este caso de la maternidad misionera de María, es porque pensamos en el amor, ¿verdad?, en la entrega, en ese cuidado y protección que tuvo ella con Jesús. Pero también nosotros como mamás tenemos una protección dedicada especial hacia nuestros hijos, ¿verdad? Pero al contemplar a la Virgen María, sí descubrimos que esa maternidad va más allá. Esa maternidad de la Virgen la convierte, bueno, da seguimiento al plan de Dios, ¿verdad? Que es una maternidad misionera. Ella lo cuidó, lo llevó al mundo como Salvador. Y en ese instante, quien lo llevó primero fue a la familia de Isabel. Sí, entonces nosotros contemos, confiemos con que la Virgen María está atenta a nuestras necesidades y ella quiere ayudarnos. Ella puede pedir a su Hijo, ¿verdad?, que interceda por nosotros. Entonces confiemos.
0: Y es que aquí está claro, ¿va?, que es a través de María que nos acercamos a Jesús. Sí. O es ella quien nos trae a Jesús. Sí, es ella quien llevó a Isabel a la casa de Zacarías.
1: Así pasamos. Ella es ese camino.
0: Ella es entonces por eso la primera portadora y misionera del Evangelio. Es decir, el Evangelio es el mismo Jesús.
1: Sí. Si nosotros queremos encontrar a Jesús, pues tenemos un camino que es a través de ella, ¿verdad? Conociendo a la Virgen María, entonces podemos llegar a conocer a Jesús.
0: Y María es misionera porque no se quedó en la casa. No permaneció ahí, sino que se convirtió, ¿verdad?, en esa misionera, y es una misionera universal.
1: Universal, sí, bueno, y con la que nos debe de acompañar en cada una de nuestras misiones como padres de familia, ¿verdad?, como familia. Y nos debe de acompañar, o sea, para cualquiera de nuestras actividades cotidianas, ¿verdad? Y en especial cuando nos toca escuchar, atender a nuestros hijos o a miembros de la familia que necesitan de nuestro apoyo o de simplemente de nuestra escucha. Entonces, hagámoslo a imitación de María, que ella, al recibir esa inmensa alegría de que había sido elegida para ser la madre de Dios, no guardó para ella esa alegría. Ella desde ese momento se convirtió como en misionera, en dar a conocer al mundo, que donde ella pasaba, pues iba con Jesús, cada lugar pues recibía esa bendición, ¿verdad?, del Señor. Bueno, también meditemos que ese sí de María no fue una respuesta superficial, algo como que hoy por la emoción, pues sí, me gustaría, sí quiero, pero luego como nosotros, que cambiamos, nosotros podemos prometer al Señor que le vamos a seguir, que le vamos a servir, pero a veces con un pequeño inconveniente o a veces con una simple mirada de alguien ya nos alejamos. Entonces ese sí de ella no fue superficial, fue una entrega de toda su vida contando que era un proyecto de Dios, ¿verdad? Que estaba en el plan de Dios. Entonces ella aceptó ser madre de Jesús confiada en esa promesa divina, aún sin saber todo lo que esto conllevó.
0: Claro. Y una de las características hermosas de la maternidad de María es su capacidad de acoger el misterio, totalmente disponible a la voluntad de Dios. Fue expresada en hágase en mí. Ella no entiende todo, pero confía. No controla todo, pero se entrega. No exige explicaciones, sino que se abandona en el amor de Dios. Es madre desde el momento cuando abre su ser a Dios y recibe de Él al Creador en su seno. Es por lo que es incorrecto entender a María solo como un instrumento puro y disponibilidad.
1: Sí, y es que la maternidad misionera de María conlleva de que es un don divino, es una vocación y una misión. O sea, ¿quién diseñó este plan? Dios. ¿Para qué? Para salvarnos a nosotros. Es parte de esta historia de la salvación. Y me llama la atención lo que dijo el Papa León, de que la misión nace de la comunión con Cristo y se sostiene en la unidad de su cuerpo, a su cuerpo que somos nosotros. Entonces, claro, María estaba en total comunión con Jesús. Entonces, por eso ella tenía esa fuerza, esa valentía, esa disponibilidad. Ella siempre confió, ¿verdad? No tuvo temor a todo lo que podría ser. Y estas son las virtudes que nosotros debemos de tomar e imitarlas y hacer la vida en nosotros, es como esa confianza, esa disposición. O sea, porque no es fácil, pero podemos hacerlo de poco a poco. Así como en nuestro hogar, pues para servir a nuestros hijos o a toda nuestra familia, a nuestro esposo, pues tenemos esa disposición y donde tenemos hasta resistencia, ¿verdad? Porque si no hay que dormir, pues no dormimos. Si hay que trabajar muchas más horas, pues trabajamos, ¿verdad? En el servicio. Entonces, también imitémosla en mantenernos en comunión con Cristo.
0: De ahí que la Madre de Dios es la primera bendecida, ¿verdad? Y quien porta la bendición es la mujer que ha acogido a Jesús y lo ha dado a la luz para que toda la familia humana llegue a Él.
1: Sí, la maternidad de María es un don, ¿verdad?, que nos ha dado Dios. Es algo muy profundo, muy valioso, que aún nosotros pues debemos siempre estar orando para meditar y para poder ser dignos realmente de ser hijos de la Virgen e hijos de Dios.
0: María fue esa madre que dio luz, que cuidó, que amó de una manera muy tierna, muy maternal a Jesús. María representa lo mejor de nosotros, representa esa humanidad como una criatura abierta a Dios, disponible, servicial y llena de amor.
1: Sí, es que la maternidad de María pues es misionera porque para eso ella fue elegida, ¿verdad? O sea, su misión es más que todo mostrar a Jesús a la humanidad, enseñar a las familias de que en Él está nuestra salvación. Ella lo que nos invita, así como ella lo amó, lo acogió, lo cuidó, que nosotros amamos y que por amor a Él sirvamos también a los demás y que seamos familias testimonio de que confiamos en la Virgen, que ella está con nosotros, nos acompaña, que con ella meditamos también los misterios que vivió Jesús aquí en la tierra.
0: Que vivamos esos momentos así como Isabel, ¿verdad? Que cuando la vio, le dijo, Isabel se llenó del Espíritu Santo y le dijo: bendita tú eres entre todas las mujeres. Que ver a María realmente como la bendita. Y bendita es porque es portadora del Hijo de Dios y nos acerca a Él, que nosotros nos dejemos llenar también de esa bendición, como llenó a Isabel en el momento de su presencia.
1: Sí, porque la misión para nosotros empieza cuando abrimos el corazón a Dios y permitimos que Él actúe en nuestras vidas y en nuestras familias. Pero acompañémonos de la Virgen María, que ella sabe, ¿verdad? Ella dijo a los sirvientes: hagan lo que Él les diga. Entonces a nosotros también, ella nos puede indicar qué debemos hacer.
0: Y nosotros atentos como esos sirvientes, ¿verdad? Porque el sirviente es el que escucha, al que manda y al que va a hacer la misión. A esos sirvientes que María le dirigió la palabra, ella le dio una instrucción: hagan lo que Él les diga, ¿verdad? ¿Y cuál es nuestra misión también? Si nosotros tenemos a María como guía, como compañera, siempre en nuestro camino, y si la tenemos como madre, pues podemos vivir esa emoción como Isabel, y atendiendo también esa instrucción que ella nos da: hagan lo que Él les diga. Y como esos servidores, ¿verdad? Esos servidores escucharon a Jesús: llenen esas tinajas. Y ellos no solamente las llenaron hasta el borde, dice, ¿verdad? Repleto, pues esa es la instrucción que nosotros tenemos: hacer lo que Jesús nos dice. Y hacerlo como esos servidores, hasta el borde. Si nosotros llenamos de agua nuestras tinajas, que se convertirán en vino, ese vino del amor, ese vino del encuentro, ese vino de caminar juntos con María y Jesús. Gracias por estar con nosotros. Regresamos después de esta pausa.
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2: 7:30 de la noche.
3: 7:30 minutos.
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4: Gracias por continuar en la sintonía de su programa Caminando en Familia de la Pastoral Familiar Arquidiocesana de Tegucigalpa. Hoy estamos abordando el tema La Maternidad Misionera de María.
5: La Maternidad Misionera de María. Realmente que vale la pena detenernos a pensar en que María desde su maternidad no se... de tener esa gracia, ella no se limitó a, bueno, ahora yo ya estoy aquí, voy a ser la mamá de Jesús, voy a esperar que me atiendan, que todos vengan aquí a admirarme, a contemplarme. No, ella se puso inmediatamente en camino y entendió de que su misión era a través del servicio. Ella tomó esta misión como un verdadero servicio para agradar a Dios, ¿verdad? Para que su fe madurara. Ella, pues, pura, ¿verdad? Que fue concebida sin pecado, pero estaba fortaleciendo su fe, siendo la madre de un ser tan... de ser el Dios, pues. Como ella dedicó toda su ternura, su tiempo, su alegría, su entrega, ¿verdad? A cuidarlo de él. Porque también no se limitó a contemplarlo, sino que tenía que alimentarlo, tenía que hacer todos los cuidados que se le hacen a un niño, ¿verdad? Y desde recién nacido hasta en la medida que va creciendo, que son más las atenciones que se deben hacer, ¿verdad? También enseñarle, educarlo en la fe también. Una misión materna de María fue enseñarle las oraciones, enseñarle a alabar a su Padre Dios, a meditar y a compartir también junto con José, a dar gracias porque ellos bendecían los alimentos, porque ellos daban gracias por el trabajo. Que si no tenían algo, ellos no se quejaban. ¿Verdad que es algo que nosotros hacemos muchas veces, es quejarnos porque si no tenemos, porque si no podemos? Pero ella no. María es ese rostro humano del amor de Dios. Dado que había recibido ese don, esa gracia, para que nos enseñara a nosotros. O sea, también nosotros somos parte de esta misión de María. María es como el rostro, ¿verdad? Que muestra a todo lo que somos nosotros. El rostro de la humanidad.
4: Nos sigue enseñando.
5: Sí.
4: Yo hablaba de las características de María, ¿verdad? Que las bellas. Primero recibe esa misión de llevar a Jesús, de traerlo a este mundo, ¿verdad? Pero ahora vamos a esa otra misión cuando está al pie de la cruz. Cuando el mismo Jesús ya es el Hijo, ¿verdad? Quien le dice, he ahí a tu Hijo. Entonces, la maternidad de María es misionera, porque recibe de Cristo crucificado ese mandato de ser madre de todos los cristianos.
5: Sí, desde ahí, desde la cruz, ¿verdad? Jesús pensó también en nosotros, en su madre y en nosotros, ¿verdad? Pero nos dio ese gran privilegio de que ha representado a nosotros en San Juan. Nos dijo, hijo, ahí tienes a tu madre. Entonces, María misionera también es nuestra madre y también se encarga de cuidarnos con ternura a nosotros.
4: Y eso que decía usted, ¿verdad? Que María es nuestra, es la que hace la misión con nosotros.
5: Sí.
4: Porque cuando nosotros estamos necesitados, dolidos, apaleados y vamos a hacer la oración, pues ¿a quién acudimos primero? Cuando estamos pequeños los niños, ¿a dónde vamos? Donde la mamá. Y ahora adultos con tantos problemas que nuestras madres terrenales no están en este mundo, ¿a dónde vamos? Donde María, la madre de
5: la
4: Jesús.
5: La madre de Jesús, que es nuestra madre, porque ella lo recibió como una misión, encargarse también de nosotros. Bueno, entonces pensemos ahora qué nosotros podemos aprender de María. Para mí que esto de confiar plenamente en Dios, ¿verdad? Incluso cuando no comprendamos todo, pero que sí confiemos de que estamos en las manos de Dios y que estamos cuidados, ¿verdad?, por ella, atenta a lo que nosotros necesitamos. Entonces, una de las enseñanzas que debemos de recibir de la Virgen es confiar, ¿verdad?, en Dios, así como aceptar con amor las responsabilidades que Él nos encomienda, que a veces no entendemos por qué a mí, por qué yo. Pero pues aceptémoslas con amor, ¿verdad? Si se nos vienen pruebas, si se nos vienen responsabilidades o misiones, que tal vez nadie las atiende, pero que nos llama a nosotros. También de la Virgen María aprendamos esa vocación de vivir en familia, de tener la generosidad, de vivir nuestra vocación desde nuestro estado familiar. También tenemos que aprender de ella a decir sí al servicio, ¿verdad? A pocos nos gusta servir o casi nadie quiere servir. Y en especial en los servicios en que nadie ve, en que nadie felicita, en que no hay testigo, ¿verdad? Casi nadie quiere tomar ese servicio. También estamos invitados, así como María, a ayudar en la reconciliación de los hermanos, a la corrección fraterna, que también esa es una misión que tenemos como familias cristianas.
4: Y es que ella, como madre de la iglesia, pues en la iglesia estamos todos estos hijos con todas nuestras virtudes y nuestras incapacidades, donde se presentan tantas situaciones, ¿verdad?, que necesitamos del auxilio, y del auxilio con amor, con diligencia, y eso solo lo da la madre, que está disponible para todos los hijos. Estaba recordando de que cuando Jesús le dio esa misión a ella, ¿verdad?, ahí tienes a tus hijos, ahí tienes a tu hijo, pero después ella también estaba con los discípulos antes de la venida del Espíritu Santo, sí, acompañándolos, sí, seguramente así, animándolos, sirviéndolos.
5: Sí, estaba con sus hijos, ¿verdad? Porque María es madre de todos. Sí, ella permaneció junto a la cruz de Jesús, ¿verdad? Ella no huyó ante el sufrimiento y el sufrimiento de ese sentido, ¿verdad? Tan, extremo, pero él no abandonó a su hijo ni en la hora más dolorosa. Eso también es lo que a María la hace ser una madre misionera, ¿verdad? Tener una maternidad misionera, porque la presencia también silenciosa revela la fortaleza de una madre que ama. Una madre que ama, acompaña, permanece fiel, como lo hizo ella ahí al pie de la cruz, incluso cuando ya no se podía, ella no podía cambiar nada, ya no podía, pero ella estaba confiando en Dios. También la maternidad misionera se manifiesta en esos momentos difíciles, ¿verdad? Como cuando una madre aquí a nosotros nos toca a veces acompañar a un hijo enfermo, cuando una familia atraviesa una crisis, cuando hay problemas económicos o cuando alguien necesita ser escuchado. A veces hay injusticias que se presentan en los miembros de las familias. ¿Y quién es la que van a estar en todo momento? La familia, ¿verdad? Pero en especial la mamá. Las madres son las que enseñan a vivir esa misión como la Virgen María, sin quejarse, sin lamentarse, solo estar ahí como el apoyo, ¿verdad? Entonces, estamos llamados a ser familias de las que acompañamos siempre, ¿verdad? En las heridas y también en las alegrías, ¿verdad? Sin excluir, sin juzgar, sin condenar a nadie.
4: La misión es un acto de amor que atraviesa fronteras. María vive esta misión desde su maternidad, espiritual, acompaña, intercede, sostiene, anima, consuela e impulsa. Lo que usted decía, Rosy, cuando recordábamos, ¿verdad?, el nacimiento de Jesús, la persecución y después tener que ellos que huir, ¿verdad?, irse de su pueblo, irse hasta Egipto, vivir allá, luego regresar. Pero también yo pienso, María, ¿verdad?, nació en aquellas tierras, vivió en aquellas tierras, allá hizo su misión, pero hoy la tenemos aquí. Y en distintas partes del mundo, ¿verdad?, tenemos las advocaciones, las apariciones, los encuentros de María, manifestada con distintos rostros, ¿verdad?, pero la misma María.
5: Es la misma Madre de Dios, ¿verdad?, y ella la verdad es que es Madre Universal, ¿verdad? Es la reina de todo lo creado del cielo y de la tierra. Entonces así es que nosotros debemos de verla e invocarla, ya que usted habló de advocaciones, ¿verdad? De acuerdo a nuestra necesidad, se han creado como títulos, ¿verdad?, para llamar a la Madre de Dios. Y nosotros decimos Madre, Virgen María, Madre de las Misiones, Reina de las Misiones. En toda misión, ella ahí está, ahí nos acompaña.
4: Y cuando acompaña, ¿verdad?, en esos pueblos, territorios o países donde están en bélicos, ¿verdad?, con mucho rencor, odio, pelea, muerte, pero ahí tenemos a la Reina de la Paz.
5: La Reina de la Paz, sí.
4: Reina de
5: sí,
4: la
5: porque
4: Paz.
5: Ella lo que menos quiere es que pasemos en guerra, ¿verdad? Ella quiere que tengamos paz, y él lo va a alcanzar, pues ha prometido al final del tiempo su corazón triunfará, ¿verdad? Uh-huh. Y nosotros confiamos en esa promesa, en esa ayuda, ese auxilio que es constante, que siempre está con nosotros.
4: Ella está en la misión.
5: Ella está en la misión. Misión permanente es la Virgen María. Entonces, nosotros como familias misioneras, ¿verdad?, que tratamos o queremos ser, o todos deberíamos de ser familias misioneras, porque la familia pues tiene una misión, ¿verdad? Y la gran misión es primero en su casa. Pero luego hay que, como dijo usted, no tiene fronteras, hay que ir fuera, hay que estar en salida, hay que ir a ver qué familias necesitan de nuestro apoyo, de cualquier tipo, del que sea a nuestro alcance. Entonces, si queremos ser familias misioneras, debemos tomar de modelo la maternidad misionera de María. Y si nos vamos convirtiendo en familias misioneras, al estilo de la Virgen, vamos a ir dándonos cuenta nosotros mismos de que escuchamos a Dios, que lo escuchamos, ¿verdad?, que aguardamos silencio, que dedicamos tiempo a la oración. Entonces, a través de la palabra, lo podemos ir descubriendo para darnos cuenta cuál es la voluntad que quieren nosotros.
4: ¿Cómo lo estamos haciendo en nuestras familias? ¿Lo estamos haciendo al estilo de María? ¿Salimos al encuentro así como María fue, como Isabel vino al encuentro de María o María fue a la visita a la casa de Isabel? ¿Cuántas familias o personas se nos acercan o que conocemos en nuestra comunidad que tienen necesidad de acompañamiento, de escucha? Nosotros como persona o como familia, como nuestra familia, estamos dispuestos, estamos trabajando en ello, estamos haciendo esa misión como María lo hizo.
5: Sí, también para ser modelo, como modelo, para seguir más bien el modelo de la Virgen María, para ser familias misioneras, es que aparte de que ya lo escuchamos más a Dios, y como dijo Luis, salimos al encuentro de quien nos necesita, también podemos, revisemos si evangelizamos desde nuestro hogar o en nuestro hogar, si hacemos de nuestra casa una pequeña iglesia doméstica, que es lo que debería ser nuestro hogar, donde se vive y se transmite la fe, donde se ama, donde se escucha, donde se acompaña, donde se ríe, ¿verdad?
4: Y se celebra.
5: Se celebra la vida y se celebra el don de la misión, donde nos organizamos para en misión ser generosos, que es parte de la misión, más bien ser generosos, llevar algo que podamos compartir con familias que más lo necesitan. Pero en especial ser cercanos, estar ahí, estar presente, ¿verdad? Porque no ser generoso cuando no se hace de corazón, cuando no se entrega del todo, porque a veces podemos dar cosas, podemos dar dinero, podemos colaborar de diferentes formas materiales, pero no estamos ahí como aquel hermano lo necesita. Simplemente ver el rostro, el saludo, la cercanía, el abrazo, eso es más que caridad.
4: El hacerlo de corazón, el hacerlo con amor, con disposición, espontáneamente, ¿verdad? Para que se vaya cultivando ese amor de María, ese servicio de María, que se vaya cultivando en nosotros, que seamos espontáneos, ¿verdad? Hacerlo al momento y hacerlo sin esperar nada a cambio, ¿verdad? Si la recompensa es Dios quien nos la da, de eso nosotros estamos seguros de ello, ¿verdad? Porque creemos en el amor.
5: Y las formas de ser misioneros, como imitando la maternidad misionera de María, nosotros poco a poco lo vamos descubriendo en la medida que leemos en el Evangelio cómo fue María, que leemos y conocemos de autores marianos qué es lo que ella, cómo vivió, cómo lo hacía, si permanecía ella, por ejemplo, permanecía en el amor, ¿verdad? Era muy paciente, tenía esperanza, acompañaba a los que más sufren y también a las personas en dificultades. O sea que si nosotros vamos viendo que ya somos de este tipo de familia, entonces es que estamos siguiendo esa misionera, a la misionera por excelencia que es la Virgen María. Entonces no nos cansemos de hacer el bien, que eso nos está ganando muchos méritos para la vida eterna.
4: Para la santidad.
5: Sí, para la santidad, que es lo que buscamos, ¿verdad? Y no queremos salvarnos solos, queremos salvarnos como familia. Entonces tenemos que enseñarlo en casa, ¿verdad? Como dije antes, hacer de nuestra casa una pequeña iglesia, ¿verdad? Donde realmente la fe pueda ser transmitida a través de lo cotidiano, sin mucha enseñanza de palabra.
4: Más acción, esa disponibilidad de María, porque muchas cosas no las entendía, pero ese corazón estaba dispuesto. Ahora, ¿cómo está mi corazón? ¿Cómo está el suyo? ¿Cuál es la disposición? ¿Cuánto tiempo puedo yo destinar a servir? Sí. Y que ese servicio me haga sentir feliz de haberlo hecho.
5: Sí, entonces veamos, ¿verdad? Revisemos cuánto oramos, si servimos y anunciamos juntos como familia a Jesucristo, también si lo hacemos unido a nuestros hermanos de comunidad, porque también somos familia con nuestra comunidad parroquial y con la Iglesia Universal, pero somos una misma familia. Entonces pueden surgir muchas preguntas a raíz de la maternidad misionera de María, como por ejemplo pensar qué aspecto de la maternidad misionera de María me llama más la atención, ¿verdad? Porque nosotros no podemos hacer todo, pero podemos ir de una virtud, con una virtud realmente sería fabuloso, ¿verdad?
4: Es que no todos tenemos todas las capacidades, ¿verdad? Los que tienen sabiduría, los que tienen habilidades, los que tienen gusto, los que pueden cantar, otros tocar, ¿verdad? Entonces, pero con lo que Dios me ha dado, ponerlo al servicio.
5: Sí, entonces si nosotros ya descubrimos, ¿verdad? O nos quedamos con uno, si puedes con más, mejor, pero con uno que nos quedemos de las...
4: Y si damos todo, mucho
5: de los
4: mejor.
5: Aspectos que la Virgen María pues llevaba en su misión, entonces también ya nos trasladamos a cómo podemos llevar a Jesús a mi familia y a las personas que nos rodean, ¿verdad? Porque ya tenemos una virtud que hemos identificado en la Virgen María y es la que queremos vivir y es la que vamos a trabajar. Entonces eso nos lleva a poder anunciar con más firmeza a Jesús en nuestro hogar y en nuestra familia en general, ¿verdad? También las familias de nuestra comunidad que lo necesitan, que necesitan esa presencia cercana y solidaria, como dije antes.
4: Sí, la iglesia. La iglesia donde estamos todos. En todas partes sabemos personas que necesitamos y también personas que podemos acompañar y ayudar.
5: Sí. Bien, es momento como de hacer compromisos concretos, ¿verdad? Y no hacérselo a los demás. Hacerlo cada uno de nosotros, ¿verdad? Como mamá, como papá, como familia. Un compromiso concreto para que nosotros realmente podamos, algo alcanzable, ¿verdad? Que podamos asumir para que nuestra familia y nuestra comunidad parroquial sea más misionera. Por ejemplo, hablamos al inicio de que estamos en el mes dedicado al rosario. Nosotros tenemos la tradición, la buena práctica de todos los días visitar
4: un hogar
5: llevando la imagen de la Virgen María y orando con el Santo Rosario que corresponde cada día en ese hogar, en esa familia. Entonces ya es una forma de hacer misión porque un día con cada familia nos damos cuenta de las necesidades, de lo que pasa, de las alegrías, de lo que celebran. Ayer, por ejemplo, en la visita a una familia, qué hermoso fue eso que hayan elegido el 13, que fue ayer 13, como porque cumplía años uno de los hijos de esa familia. Entonces, qué bonita manera de celebrar recibiendo la visita de la Virgen María, ¿verdad? De los hermanos y compartiendo el rezo del Santo Rosario así en familia y que este niño que celebraba 11 años, pues él también haya participado, ¿no?
4: Sí, se acerca, se contacta, comparte con los hermanos de comunidad, ¿verdad? Distinto a las celebraciones de la escuela, de compañeros, de amigos, de familia, no. Aquí ya es acercarnos a María, acercarnos con la iglesia, acercarnos con la comunidad. Si nosotros queremos estar cerca de Cristo, María es el camino para llegar a Él.
5: Sí, así es. Sí. Es una guía, ¿verdad? Eso. Es todo una madre que nos lleva de la mano. Entonces, a través de ella podemos ser grandes amigas de Jesús, ¿verdad?
4: Y recordemos que si María está llena de gracia, imagínense lo que le pasó a Isabel, lo que vivió Isabel, esa emoción. ¿Qué emociones buenas, gratas podemos vivir nosotros cerca de María?
5: Así es. Entonces, hoy, ¿verdad? Queremos dejarles ese mensaje de que si queremos ser misioneros y no pensemos, no puedo porque no puedo salir, no puedo ir lejos. La misión está en nuestra casa primero y luego con los vecinos más cercanos. Y así vamos extendiendo. Vamos a hacer una oración para despedirnos, para dar gracias a la Virgen María por ser nuestra madre. Gracias a Dios, ¿verdad? pero la oración la vamos a dirigir.
4: Agradecemos profundamente su sintonía el día de hoy, ¿verdad? Y nos encomendamos a nuestra madre misionera para que guíe nuestros pasos hasta que nos toque, ¿verdad? Ajustar cuentas con nuestro Señor. Hagamos nuestra oración.
6: A solas con Jesús.
5: Bueno, en el nombre del Padre, del Hijo y del Espíritu Santo. Amén. Padre bueno, Padre misericordioso, te damos gracias. Y a través de nuestra Madre, la Virgen María, Madre de Jesús y Madre nuestra, queremos agradecerte ese ejemplo de fe, humildad y entrega. Enséñanos a decir sí a Dios con un corazón generoso, como tú lo hiciste cuando se presentó el ángel Gabriel. Enséñanos a levantarnos y a salir al encuentro de nuestros hermanos, llevando la alegría de Jesús a quienes necesitan amor, consuelo y esperanza. Madre misionera, me acompaña a nuestras familias, ayúdanos a educar a nuestros hijos en la fe, a permanecer unidos en las dificultades, a perdonarnos y a servir con alegría. Intercede por aquellas madres que sufren o familias que están divididas. Te lo presentamos en el nombre, Padre amoroso, de nuestro Señor Jesucristo, que contigo y el Espíritu Santo vive y reina por los siglos de los siglos. Amén.
4: Amén. Sagrada familia,
5: ruega por nosotros.
4: Virgen de Suyapán,
5: ruega por nosotros.
4: Gracias por su sintonía. Nos escuchamos el próximo programa.
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3: 8:00 p.m.
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0: Buenas noches, Honduras. Qué gusto poder saludarle a usted hoy, miércoles 14 de octubre, avanzando en este mes que Dios nos da la oportunidad de poder transmitirle a usted noticias y sobre todo siempre agradeciéndoles que nos acompaña cada día en su primer noticiero católico. Este día quiero saludar a mi compañera Georgina Montoya. Muy buenas noches, Georgina.
1: Buenas noches, Mayra, y buenas noches a ustedes, pueblo hondureño, querido televidente que a esta hora está sintonizando Notifides por medio de las pantallas de Suyapa Medios. Qué gusto poder compartir con ustedes. Hoy hemos preparado un noticiero donde le traemos las noticias más importantes a nivel nacional, internacional y, claro, la actualización también de lo que está transcurriendo luego de la operación del Papa León. Es así como avanzamos con nuestros titulares.
2: 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Este miércoles en Notifides, asambleas médicas mantienen en incertidumbre a miles de pacientes que siguen sin recibir atención oportuna. Congresistas hondureños evalúan conocer el modelo de seguridad de El Salvador ante dudas sobre su aplicación constitucional. Taxistas amenazan con paralizar labores a nivel nacional por alza de combustibles e inseguridad. Confianza en la economía hondureña alcanza su nivel más alto para septiembre en los últimos 4 años. Papa León XIV.

Se evoluciona favorablemente tras cirugía pulmonar que confirmó un adenocarcinoma. Además, cordialmente invitados e invitadas a votar en nuestra encuesta, pueden hacerlo a través de nuestro canal oficial en WhatsApp. Búsquenos, aparecemos como Notifides. En su opinión, ¿está de acuerdo con que Honduras estudie replicar el modelo de seguridad de El Salvador? Opción A, sí. Opción B, no. La invitación hecha para que usted vote en nuestra encuesta, ingrese ahora mismo a WhatsApp. En los canales de WhatsApp tenemos nuestro propio canal oficial, aparecemos como Notifides. También puede escribirnos al 9500-0490. 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

0: Iniciamos con las noticias para este día y precisamente abrimos el espacio con noticias de salud. Más de 30 días lleva el personal de salud en asambleas informativas en los centros asistenciales públicos. Una situación que mantiene en incertidumbre a miles de pacientes, especialmente a quienes no cuentan con los recursos económicos para acudir a clínicas privadas. Ante la prolongación de esta problemática, los usuarios expresan su preocupación y relatan las dificultades que enfrentan para recibir atención médica al verse afectados por un conflicto del que no son responsables. Esto lo dijo. Vamos a continuación con la siguiente nota.
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2: Citas reprogramadas, malos tratos y desorden en los procedimientos médicos es solamente una parte de las experiencias que vive a diario la población hondureña al momento de buscar atención médica. Y ahora, más las asambleas informativas. Usuarios de los centros asistenciales públicos compartieron con Notifides lo que han tenido que pasar durante el paro de labores del personal de salud.
3: Venimos porque necesito que lo operen a mi mamá, tiene piedras en la vesícula. Nosotros ya tiempo estamos viniendo y no nos resuelven nada. Cada vez que venimos están en huelga, entonces hemos programado la operación para hoy. Veníamos el 16 y la dieron para hoy 14 y estamos con oftalmología también de la vista. El 4 de noviembre nos toca con la vista y aquí andamos a ver qué nos resulta, ¿verdad?
2: Donde dan las citas, lo insultan a uno. Es lo que denunció don Cecilio Pérez, usuario del Hospital Escuela, quien asistió al centro hospitalario por una cita y lo que recibió como respuesta es que las citas las trasladaron hasta después de diciembre. Una situación preocupante para él, ya que andaba solo y a su edad se le dificulta caminar.
4: Tengo el azúcar y soy diabético, pues, pero ya las citas las alargaron para otro tiempo. Y yo necesito la medicina. El trato que está mal es donde dan las citas que lo insultan a uno.
5: ¿Qué le dicen?
4: Que no, que tiene que esperar, lo ponen sentado en una banca ahí y hasta que ellos quieren, lo atienden. Me dijeron que viniera otra vuelta. Yo no puedo caminar mucho, ando con bordón.
2: Doña Cándida Benavides es paciente del Instituto Hondureño de Seguridad Social y denunció que en el 2024 tenía programada una cirugía en su pierna y el médico que iba a operarla no se presentó. A raíz de ese problema, ahora le ha tocado iniciar nuevamente todo el proceso para poder ser sometida a cirugía.
5: ¿Qué sucede? Yo tengo que iniciar otra vez mi proceso completamente de nuevo, de cero. Y cuando en su momento se supone que eso, una cirugía la definen en una junta médica, que si un médico por X razón no está, entonces es otro médico el que cubre el espacio. Pero el sistema del Seguro Social funciona así, ¿verdad? Y ojalá que mejore la situación para bien de todos los pacientes. En algunas dependencias uno se encuentra con buenas personas, como en otras tampoco no, ¿verdad?
2: Se está violentando un derecho constitucional, el derecho a la salud y a la vida. La falta de disponibilidad para recibir atención médica en condiciones adecuadas representa una violación directa de los derechos a la población hondureña. Es lo que ha expresado Blanca Munguía, directora de salud de la Asociación para una Sociedad Más Justa, ASJ, refiriéndose a las asambleas informativas del personal médico.
6: Una violación que de alguna forma debemos de luchar para que no suceda, porque en medio de esa violación, ¿qué tenemos detrás? Tenemos pacientes que se desplazaron de diferentes lugares lejanos, gastando recursos que no tienen porque son pobres y llegaron a un establecimiento y les dijeron que no, porque están en asambleas informativas o no, porque no hay médicos. Pero por otro lado, algún paciente hoy le tocaba su cirugía y se le canceló y no sabe cuánto se le va a dar. Ya había esperado más de 5 meses, 8 meses, y hoy era su momento y lo perdió.
2: Asimismo, Blanca Munguía lamentó que el personal de salud aún no haya recibido el pago de sus salarios y las deficiencias que persisten en los centros asistenciales. Además, aprovechó para enviar un mensaje a los trabajadores que actualmente se encuentran en asambleas informativas.
6: Más allá de los acuerdos que esperamos que en esa mesa de diálogo que ya se habla que se estará instalando, hayan acuerdos y se le devuelva a los pacientes, aquellos que sí asisten al sistema público, aquellos que son pobres o viven en condición de pobreza o extrema pobreza, le devolvamos el derecho a la salud. Antes de ser funcionarios públicos, antes de ser médico, antes de tener una profesión, somos humanos. Y esa es la parte que no debemos perder y que debemos pronunciar, promover con otros elementos. Lamentamos que la Secretaría de Salud hasta este momento no haya resuelto.
2: Desde la mirada de la Iglesia, cuidar la salud es también proteger la dignidad de cada persona, especialmente de quienes viven la enfermedad y la vulnerabilidad. Por eso, el llamado es a que autoridades y personal sanitario encuentren el diálogo y encuentren soluciones que permitan brindar atención oportuna y respetuosa, sin dejar de atender las justas necesidades de quienes trabajan al servicio de los pacientes. Desde Suyapa Medios y Notifides, le invitamos a fomentar una cultura de paz. Con las imágenes de Luis Escobar, la redacción de Mayra López, les informó Santiago Bonilla Paz.
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7: Lamentamos que ya lleve más de un mes esta situación, esta crisis sanitaria en nuestro país. Realmente invitamos a las autoridades y también al Colegio Médico de Honduras que puedan llegar a consensos, porque aquí el más perjudicado sigue siendo el pueblo hondureño. Pasamos ahora a una actualización de lo que ha acontecido desde la Santa Sede, luego de la operación a la cual fue sometido el Santo Padre, el Papa León XIV. Y es que la tarde de este 14 de octubre, la oficina de prensa de la Santa Sede ha emitido un comunicado dando a conocer la información de los médicos Luigi Carbone y también Stefano Margaritora, quienes son jefes del equipo médico de cirugía torácica del Policlínico Gemelli, sobre la evolución posoperatoria del Papa. Esta mañana, el Santo Padre se ha sometido a los análisis de sangre y a la radiografía de tórax previstos tras la intervención. Los resultados confirman una evolución posoperatoria normal. Los valores se encuentran dentro de los límites normales para el tipo de intervención realizada, señala el comunicado. Indican además que el Santo Padre ha realizado fisioterapias respiratorias y ha comenzado a caminar por la habitación. Ha retomado su alimentación habitual, tomando el desayuno y el almuerzo. La evolución sigue según lo previsto, afirman los médicos. El director de la sala de prensa de la Santa Sede, Mateo Bruni, también ha informado a los periodistas que el humor del Papa es bueno. La próxima actualización sobre el estado de salud del Santo Padre será el día de mañana, 15 de octubre. Usted puede estar pendiente también de las redes sociales de Suyapa Medios y Notifides para que pueda seguir la actualización de cómo continúa la salud del Santo Padre.
0: Es por eso que en este momento tenemos comunicación con el doctor Jorge Rodríguez Bendaña, quien es cirujano oncólogo, para que él pueda explicarnos un poco más sobre la situación en la que está atravesando la salud del Papa León XIV, luego de que el día martes se sometió a una operación de 90 minutos en el Hospital Gemelli de Roma, en la que se le extirpó el lóbulo inferior del pulmón derecho. Tras examinar el tejido durante la operación, fue diagnosticado con un adenocarcinoma pulmonar, señalaron los doctores que estuvieron presentes durante este procedimiento. Muy buenas noches, doctor.
8: ¿Qué tal? Buenas noches. Gracias por la llamada. Bueno, como ya lo sabemos, el Santo Padre fue sometido el día de ayer a una resección de un tumor localizado en el lóbulo inferior del pulmón derecho. Asumimos que él fue sometido a una revisión de rutina por los protocolos que la Santa Sede tiene con los pontífices y asociado al viaje que tenía él para, o que tiene él programado para Sudamérica. El Papa fue sometido a una resección video torácica asistida, en donde asumimos que la lesión fue extirpada, se sometió a un estudio transoperatorio, es decir, una biopsia congelada que a los cirujanos les da el diagnóstico preliminar de un adenocarcinoma. Se procede a hacer una lobectomía pulmonar y bueno, como usted lo mencionó en el informe que da la Santa Sede del día de hoy, el Santo Padre se está recuperando de una manera satisfactoria. Normalmente después de una cirugía de este tipo, el paciente queda con una sonda conectado a un sello de agua que produce una succión para eliminar los fluidos, la sangre y sacar el aire que se pudo haber acumulado en la cavidad pleural. Entonces esa sonda pues generalmente se mantiene ahí de 24 a 48 horas y luego se retira. Tratando de hablar de una manera objetiva, hasta el momento nada más tenemos un diagnóstico de un adenocarcinoma. Entonces, esta pieza quirúrgica es analizada por los patólogos, que me imagino que está en ese proceso en este momento, en donde se van a analizar cuáles son los factores pronósticos de la enfermedad. El adenocarcinoma es la variedad más frecuente de cáncer de pulmón, y los factores pronósticos, que es lo más importante que ahora tenemos que ver con el Santo Padre, es cuál es el tamaño, si los márgenes fueron negativos, algo bien importante, cuál es el estado de los ganglios, porque durante la cirugía se hace un muestreo de ganglios para evaluar los mismos ya en el diagnóstico final, y cuáles son los factores moleculares de esta enfermedad. En base a eso, se puede emitir un pronóstico, evaluamos la etapa clínica, y luego de esto, tenemos ya suficientes bases para decir cuál es el pronóstico, cuál es la etapa clínica y cuál es el tratamiento posterior. Pero todo apunta a que fue una etapa temprana, se hizo una cirugía oncológicamente bien realizada. Al hacer la lobectomía, pues se garantizan los márgenes negativos y faltará ver ahora, entonces, algunas características ya más finas en cuanto a la enfermedad.
0: Si bien es cierto, doctor, usted menciona que según la magnitud que se encuentre el adenocarcinoma pulmonar que fue detectado en los pulmones del Papa León XIV, ¿qué tan grave es esta enfermedad y qué procedimiento es el que se le tiene que hacer ya una vez diagnosticado?
8: Yo pienso que uno de los principales factores pronósticos y favorables para el Santo Padre en este momento es que haya podido realizarse la resección de la enfermedad. En nuestro medio y estadísticamente, la mayoría de los pacientes que nosotros diagnosticamos con cáncer de pulmón lo hacemos en etapas localmente avanzadas o avanzadas. De tal manera que la mayoría de los pacientes que nosotros recibimos o que tratamos caen en el terreno de tratamiento con inmunoterapia, quimioterapia o simplemente tratamiento paliativo, que no es el caso del Santo Padre. Por eso es que podemos inferir, en base a la información preliminar que tenemos, el pronóstico y que el suceso que él tendrá apunta a que va a ser de buen pronóstico y pues como yo le mencionaba, para obtener una información pronóstica de mejor calidad o de mejor categoría una vez que tengamos los factores pronósticos y la evaluación inmunistoquímica vamos a poder tener una mejor evaluación, pero como repito, me parece que el pronóstico va a ser favorable.
7: Buenas noches, doctor. Le saluda Georgina Montoya. En relación siempre a el hecho de que se haya diagnosticado a una temprana, podemos decir, resolución o promedio de esta enfermedad, ¿qué tan complicado puede ser el procedimiento o el seguimiento o la mejora del Papa León luego de que se haya sometido a esta cirugía y si existe el riesgo o corre el riesgo o el hecho de que se haya diagnosticado a temprana tiempo este cáncer, ¿corre el riesgo de que pueda tener alguna dificultad o se empeore la salud del Papa León?
8: Yo pienso que no. Si recordamos el día de ayer cuando él llega al hospital, se baja de su vehículo, saluda al personal que está ahí. Otro factor pronóstico importante es cuál es el estado funcional del paciente. Nosotros en oncología medimos el estado funcional del paciente, es decir, cómo están sus funciones generales. Camina, come, deambula, se moviliza. El Santo Padre tiene un status performance adecuado. Hay ciertos índices que nos ayudan a valorar eso y si lo vemos del 0 al 100, él tiene un índice, un status funcional del 100%. Yo no esperaría tener ningún suceso pues malo en el caso de él. Todas las enfermedades oncológicas que logramos diagnosticar en etapa temprana son las que tienen el mayor índice de curación.
0: Bueno, muchísimas gracias, doctor Jorge Rodríguez Bendaña, quien es cirujano oncológico del Hospital Católico Universitario Nuestra Señora de Suyapa, por esta importante información y sobre todo por poder explicarnos para no caer siempre en esta bola de nieve que se produce en las redes sociales, que hay muchas personas que alteran la información. Por esa misma razón le agradecemos, doctor, por su tiempo y sobre todo porque nos haya explicado el diagnóstico que se tiene hasta el momento de la salud del Papa León XIV.
8: Gracias.
0: Buenas noches. Ha llegado el momento de realizar una breve pausa en su noticiero católico Notifides. Usted no nos cambie porque al regreso la posibilidad de replicar el modelo de seguridad en El Salvador en Honduras toma cada vez más fuerza.
7: Y además, 72 barrios y colonias presentan incidencias en los últimos días a causa de las lluvias, dejando más de 100 personas afectadas y más de 38 viviendas perjudicadas. No nos cambie, regresamos en breve.

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1: Estamos muy contentos hoy porque nuestro partner aliado, Tigo Business, ha sido reconocido con el premio Managed Security Service Provider of the Year a nivel regional Centroamérica y Colombia, y por supuesto Tigo Honduras es una de las operaciones que ha impactado este premio. Este premio reconoce la visión que tiene Tigo Business, el grupo Millicom, en términos de ciberseguridad, de cómo poder llevar ciberseguridad a sus clientes, a las instituciones, al país, a través de entregar soluciones de ciberseguridad.
0: Entre los aspectos considerados por Fortinet se encuentra el crecimiento en ventas, soluciones de ciberseguridad, la incorporación de clientes estratégicos y la capacidad para implementar servicios gestionados sobre su plataforma Fortinet Security Fabric.
2: Realmente para nosotros es un honor ser reconocidos como Partner del Año, como Managed Security Service Provider. Realmente esta relación con Fortinet, este crecimiento que hemos tenido en soluciones avanzadas, es realmente fruto del esfuerzo que hemos venido haciendo y construyendo por años. Y esa responsabilidad que tenemos como grupo, como compañía, para brindar soluciones, en este caso principalmente enfocadas en soluciones de ciberseguridad, sabiendo la relevancia que tienen estas soluciones cada vez más para las empresas del país.
0: La alianza entre Tigo Business y Fortinet cuenta con más de 3 años de trayectoria, durante las cuales ambas compañías han trabajado en el desarrollo de soluciones de ciberseguridad gestionada para el mercado empresarial y de gobierno.
2: Ha sido un trabajo importante que hemos realizado de formar ingenieros especializados para poder soportar y respaldar este crecimiento en este tipo de soluciones. Necesita de ingenieros especializados que se han venido formando por años para poder acompañar a nuestros clientes desde el proceso de la concepción de un proyecto, la arquitectura, diseño, implementación, soporte, ¿verdad? Y entonces es parte de lo que nos da esa fortaleza.
0: Este reconocimiento que fue entregado hoy corresponde al desempeño del 2025 y fue anunciado durante Fortinet Accelerated 2026, celebrado en marzo de este año.
3: Gracias por continuar con nosotros en su noticiero católico Notifides, y continuamos con más noticias y pasamos a nuestro segmento Lo Dijo.
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3: En nuestro segmento Lo Dijo, resaltamos las palabras de Monseñor Patricio La Rosa, quien es obispo de Danlí. ¿Qué importante labor tienen que realizar como legisladores? Dejar hoy los intereses personales y de partido para unir esfuerzos en favor de la justicia y el desarrollo integral de todos los seres humanos. Esto fue lo que dijo Monseñor Patricio este miércoles durante el primer congreso móvil que realizó el Congreso Nacional de Honduras en la ciudad de Danlí, El Paraíso, en el campus Santiago Apóstol de la Universidad Católica de Honduras.
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5: Y continuamos con más informaciones en temas de seguridad, y es que la posibilidad de replicar el modelo de seguridad de El Salvador en Honduras toma cada vez más fuerza. Una comitiva del Congreso Nacional evalúa viajar al vecino país para conocer de cerca el funcionamiento del sistema penitenciario y el SECOT, mientras expertos en criminología ven con buenos ojos la iniciativa para frenar la criminalidad. Sectores de derechos humanos advierten sobre posibles roces con la Constitución. El periodista Noé Gálvez nos brinda los detalles.
0: La idea de adoptar el modelo de seguridad del hermano país de El Salvador podría convertirse en una realidad, luego de que el presidente del Congreso Nacional diera a conocer de que se han establecido diálogos con autoridades de este país vecino.
6: Estamos en plática con autoridades de la República de El Salvador y estamos esperando que nos confirmen en qué momento podríamos hacer una visita. Ustedes pueden observar, hoy ya se inició una lucha frontal contra la criminalidad organizada. contra las maras y pandillas, contra estos grupos criminales, desde el manejo de estos grupos terroristas en los centros penales, desde el tema de la declaración de terroristas, desde las capturas que se están llevando a cabo, desde la utilización de recursos que ya aprobamos esta semana y lo que se va a aprobar la próxima semana.
0: El acercamiento sería para conocer el modelo de seguridad del presidente Nayib Bukele, incluyendo el funcionamiento de su sistema penitenciario. En el Centro de Confinamiento del Terrorismo, CECOT, expertos argumentan que esta podría ser la respuesta que los hondureños requieren para enfrentar de una vez por todas la criminalidad, sobre todo pensando en el bien de la nación.
7: O un gobierno con quien tiene que quedar bien, a quien tiene que darle seguridad, a quien tiene que darle paz, tranquilidad, y quitarle un peso de encima a los gobiernos, es a su pueblo. El Salvador no es que apartó de todos los derechos humanos, pero puso claro a los derechos humanos y se fue con todo en contra de las estructuras. Posiblemente se violaron derechos humanos, pero el pueblo salvadoreño está contento.
0: No así, defensores de derechos humanos de Honduras rechazan el modelo Bukele, sosteniendo que el mismo tendría una violación a la Carta Magna de Honduras.
8: Copiando ese modelo violatorio que se va a implementar aquí en el país, cuando en realidad como sociedad tenemos un pacto social que respeta los derechos humanos, ya la Constitución de la República nos da responsabilidades cuando se violan derechos humanos, igual que los convenios y tratados internacionales.
0: Especialistas en materia jurídica sostienen que el proyecto podría ser el adecuado, siempre y cuando las autoridades actúen con transparencia y rendición de cuentas en el abordaje de dicho proyecto.
9: Hoy están yendo a ver que les cuenten el milagro de Bukele, que lo está replicando Chile, Argentina, Ecuador, Colombia, y ve usted nuestro vecino país, Costa Rica. La presidenta entró hace poco y ya en 6 meses tiene su COCOP, que hoy se inaugura, y eso sí nos da la certeza de que va a generar resultados porque se hace con transparencia, se hace con rendición de cuentas.
10: Mientras el debate se divide entre quienes ven este modelo como la alternativa para combatir la criminalidad y los roces constitucionales que advierten los derechos humanos, el pueblo hondureño sigue demandando recuperar la paz y tranquilidad en nuestro territorio. Desde Suyapa Medios y Notifides le invitamos a que juntos fomentemos una cultura de paz. Con imágenes de Roberto Lagos, les informó Noé Galvez.
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3: Definitivamente este tema es una de las principales preocupaciones que tenemos como población hondureña, la seguridad, y precisamente por eso le planteamos nuestra encuesta para este día. ¿Está de acuerdo con que Honduras estudie replicar el modelo de seguridad de El Salvador? Tiene dos opciones, inciso A sí, inciso B no. Esperamos su votación a través de nuestro canal de WhatsApp, nos encuentra como Notifides, y asimismo sus mensajes al 95000490, le estaremos dando lectura, le esperamos con sus mensajes con respecto al tema u otros que usted quiera compartir.
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5: Cambiamos de temas a buenas noticias económicas, y es que la confianza en la economía hondureña muestra señales positivas. En septiembre alcanzó su nivel más alto para este mes en los últimos 4 años. Los detalles en la siguiente nota en nuestro segmento Agenda Financiera.
4: 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En septiembre de 2026, el índice de confianza de la actividad económica de Honduras alcanzó 56,7 puntos, superior a los 56,4 de agosto y el nivel más alto para el mes de septiembre en 4 años. El indicador se mantiene en zona de expansión por 9.º mes consecutivo, impulsado por expectativas favorables sobre la inversión, las remesas, las exportaciones y la política monetaria. Sin embargo, los analistas advierten que el conflicto
11: conflicto en Medio Oriente y el encarecimiento de los combustibles podrían presionar la inflación y afectar el crecimiento. En septiembre, la inflación llegó al 5,29%, mientras que las proyecciones de crecimiento del PIB se sitúan en 3,6% para 2026 y 3,7% para 2027. Para Notifides, en la sección Agenda Financiera, les informó Santiago Bonilla Paz.
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5: Es momento de realizar nuestra segunda pausa en su primer noticiero católico Notifides. Usted no nos cambie porque venimos con más noticias. Y es que al regresar, el sector transporte advierte sobre una posible paralización a nivel nacional para la próxima semana.
3: Además, 17.000 lempiras mensuales es el costo de la canasta básica según Asociación Artículo 19. No nos cambie, regresamos en breve.

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3: Y continuamos con más noticias y mucha atención a este tema, porque el sector transporte advierte sobre una posible paralización a nivel nacional para la próxima semana. Los taxistas aseguran que han agotado todas las instancias administrativas ante el Instituto Hondureño de Transporte y la CIT, por lo que exigen una respuesta directa del presidente para frenar el impacto del alza en los combustibles y la crisis de inseguridad. Veamos todos los detalles en el siguiente informe.
0: El rubro de taxis amenaza con irse a paro de labores la próxima semana, luego de que las autoridades no han cumplido con acuerdos pactados y ante el incesante alza del precio de los combustibles.
4: No estamos solicitando ningún aumento para afectar a la población, ¿verdad? Lo que estamos solicitando es buscar de qué manera pueden bajar los altos costos de combustible, porque operativamente estamos en calamidad, ¿verdad? La promesa que nos dieron fue la instalación de sistemas de gas. Al día de hoy no se ha instalado ni un tan solo sistema de gas. Entonces ellos lo miran como una alternativa y nosotros lo hemos visto bien, hemos esperado, hemos tenido un combate de espera, pero hoy en día ya no se aguanta.
0: Los taxistas afirman que el gremio agotó todas las instancias ante el Instituto Hondureño de Transporte y la CIT, por lo que la única manera de que no haya un paro nacional sería un diálogo directo con el presidente Nasrías Fura.
5: Entramos en un proceso para un paro a nivel nacional la próxima semana, que sería entre lunes y martes, o depende que el gobierno nos llame, porque de eso sí también estamos claritos. Nosotros queremos que el presidente nos reciba, porque de nada nos sirve tener práctica por un lado y por otro lado, y no se nos resuelva nada, pues. Yo, el único que nos puede resolver en este momento es el señor presidente, de lo contrario, nadie más. Pero sí estamos claros, no vamos al aumento del taxi, que quede bien clarito, vamos solamente por la rebaja al impuesto del combustible, no queremos aumento al taxi.
0: Esos transportistas lamentan que las condiciones actuales, sumado a la inseguridad, encarecen la oportunidad de llevar el pan de cada día a sus hogares de manera regular.
6: El gobierno quiere legalizar, yo no lo miro mal, pero digamos, a cierto sector, pues, a un grupo, ¿no? Porque le voy a poner un ejemplo, la mayoría de personas hablan que los Uber aquí, que son más seguros que aquí, que allá. Veamos, si no lo hagamos chibola, nosotros nos conocemos entre todos. La mayoría que andan Uber, InDrive, VIP, han sido taxistas, hermano. Lo único que han pasado a otro nivel ellos, pues. Entonces, no, yo estoy de acuerdo de que Sí, tienen derecho, ¿me entiendes? Pero tiene que ser regularizado, perdón.
0: Ante una crisis adoptada, los taxistas solicitan una respuesta clara que permita mantener la misma tarifa a los usuarios, optando por la reducción del impuesto a los carburantes y que no solo sea el hondureño de a pie quien pague las consecuencias. Desde Suyapa Medios y Notifides le invitamos a fomentar una cultura de paz. Con imágenes de Roberto Lagos, les informó Noé Gálvez.
7: Gracias por la información al periodista Noé Gálvez. Pasamos a otros temas ahora, y es que Julio Quiñones, director del Sistema Municipal de Gestión de Riesgos, SINGER, explicó que Tegucigalpa cuenta con una topografía irregular y está atravesada por corrientes de agua de distintos caudales. A esto se suma el crecimiento urbano y la construcción de edificaciones sin tomar en cuenta los efectos del cambio climático, factores que incrementan la vulnerabilidad de la capital. Según el funcionario, se han identificado 730 barrios y colonias de Tegucigalpa expuestos a sufrir afectaciones durante la temporada de lluvias. Escuchamos a continuación.
8: Todos aquellos barrios y colonias que están en las cercanías de las riberas de ríos y quebradas de la ciudad, considerando el río Choluteca como ese principal y gran afluente, y los 16 grandes afluentes que este tiene, suman 220 barrios. Todos estos son susceptibles a tener algún tipo de problema de inundaciones. El resto de barrios tienen una combinación de elementos: inundación, deslizamiento, inundación, derrumbe, inundación, desprendimiento de material, solo deslizamiento, porque la ciudad también tiene bloques de deslizamiento. Hay 21 grandes bloques de deslizamiento. Algunos de estos ya se lograron resolver con infraestructura de mitigación, como el de Reparto, como el del Berrinche, como el de Campocielo, en proceso de resolver lo de la IEN. Ya se resolvió lo de Miramesí.
7: Por lo que el ingeniero Quiñones aseguró que se están realizando acciones preventivas en las colonias que se han visto afectadas por las lluvias.
8: Hay sectores que ya los estamos interviniendo y resolviendo. Recientemente entregamos el proyecto de la colonia La Miramesí. Esta estabilización de esta falla va a evitar que una luz de tierra se deposite en el cauce del río, represamiento y por ende problemas de inundaciones. Esta obra ya se entregó, ya se terminó, pero tenemos actualmente 15 más que se están ejecutando en diferentes sectores como Flor del Campo, como Lomas del Norte, Altos de San Francisco, La Santa Eduvige, Altos de los Laureles, Nueva Capital, Unidad y Fuerza, La Izaguirre, en La Cabaña. Muchos sitios en donde estamos interviniendo con la intención de poder resolver de una vez la problemática de estos lugares. Vamos a seguir invirtiendo en la ciudad.
7: Son 72 barrios que presentan incidencias en los últimos días a causa de las lluvias, los cuales dejaron 170 personas afectadas y 38 viviendas perjudicadas. Esto según declaraciones del director del Sistema Municipal de Gestión de Riesgos de la Alcaldía Municipal del Distrito Central.
3: Realizamos la última pausa de Notifides. No nos cambie porque volvemos con más.

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1: Ya listos los resultados de nuestra encuesta. En su opinión, agradeciéndole a usted que siempre está pendiente de la misma y que siempre podemos ver su opinión a través de cada encuesta con los diferentes temas que le planteamos todos los días. ¿Está de acuerdo con que Honduras estudie replicar el modelo de seguridad de El Salvador? La respuesta más votada fue el inciso A, sí, con 90%, y el inciso B, no, recibió el 10%. Agradecemos a usted por siempre estar pendiente de nuestra encuesta En su opinión.
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2: Y como es de todos los días, queremos también presentarle nuestra foto del día.
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2: La foto del día hoy la hemos titulado como Amoris Laetitia, esta exhortación apostólica, segunda exhortación apostólica del Papa Francisco, quien pues en este día del 7 al 14 de octubre se ha realizado en el Vaticano el encuentro titulado 10 años del Amoris Laetitia, proclamando el Evangelio con las familias hoy, contando con la participación por Honduras de Monseñor José Vicente Nacher Tatay, arzobispo de la Arquidiócesis de Tegucigalpa, en el cual también participaron familias, jefes de las iglesias católicas orientales y a los presidentes de las conferencias episcopales. El Papa, al finalizar el encuentro, envió desde el hospital, donde se encuentra hospitalizado, un mensaje de esperanza en donde los animó a compartir lo que han vivido en este encuentro, diciendo: sigan anunciando el Evangelio con las familias, inspirándose en la riqueza de Amoris Laetitia.
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1: Y la frase del Papa León XIV para este día: como hombres y mujeres de fe, no podemos vivir aislados.
3: Permítanos, hacemos una pausa comercial. En breve continuamos con nuestra programación.
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3: Son las 9 de la noche. 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

0: Primero, Papa y Mártir. Hoy destacamos. León XIV ha pasado una primera noche serena en el Hospital Gemelli de Roma, donde fue operado este martes 13 de octubre. Al pontífice le extirparon el lóbulo inferior del pulmón derecho. De acuerdo con el boletín médico difundido este martes por la noche, el examen histológico in situ confirmó el diagnóstico de adenocarcinoma pulmonar, tal y como se sospechaba a partir de las pruebas preoperatorias. Sin familias fuertes, el mundo no tiene futuro, escribe el Santo Padre en la homilía preparada para la Santa Misa al término del encuentro por el décimo aniversario de la exhortación apostólica Amoris Laetitia, que fue presidida esta mañana en la Plaza de San Pedro por el Cardenal Luis Antonio Tagle, decano del Colegio Cardenalicio. La Iglesia en todo el mundo intensifica sus oraciones por la salud del obispo de Roma. Se multiplican rosarios, adoraciones eucarísticas, misas y otras iniciativas de diversa índole. En instantes ampliamos la información. Buena sintonía. Como anticipábamos en los titulares, el Santo Padre León XIV ha transcurrido una primera noche serena en el Hospital Gemelli de Roma, donde fue operado este martes 13 de octubre. Le han extirpado el lóbulo inferior del pulmón derecho. Y desde el Centro Sanitario, nuestra colega Ariana Pernía Paolini nos amplía la información.
1: Desde el Hospital Policlínico Gemelli informamos que el Santo Padre ha transcurrido con completa calma y tranquilidad la noche de este miércoles 14 de octubre. Tras haberse sometido a una intervención quirúrgica de extirpación de un nódulo circunscrito en el pulmón. De acuerdo al informe de la oficina de prensa de la Santa Sede, durante la cirugía radical le fue extirpado el lóbulo inferior del pulmón derecho. Y según los doctores Luigi Carbone y el profesor Stefano Margaritora, quienes dirigían el equipo médico presente, fue confirmado el diagnóstico de un adenocarcinoma de pulmón, tal como lo habían sospechado sus médicos durante los exámenes preoperatorios. Cabe destacar que el Papa León XIV ya se encuentra en su habitación en el décimo piso del recinto hospitalario, acompañado de las personas que lo asisten cotidianamente en su apartamento pontificio. En cuanto al ambiente en el hospital, parece transcurrir todo con normalidad, exceptuando la presencia de los medios de comunicación y, por supuesto, de los fieles quienes oran con la Iglesia Universal por la pronta recuperación del Santo Padre y su regreso a su misión evangelizadora.
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0: En los próximos días se realizarán los exámenes posoperatorios y el análisis del material extirpado. A partir de los análisis preoperatorios, los médicos ya sabían cómo y dónde actuar. Y el término radicalidad, utilizado en el boletín médico de este martes 13 de octubre, indica que no se ha querido dejar nada de lo que se había detectado y que se ha hecho todo lo posible para extirpar totalmente el tumor. En cuanto a la estancia hospitalaria, por el momento el plazo es el anunciado previamente, es decir, aproximadamente una semana. Al despertarse, el Santo Padre se mostró de inmediato lúcido y orientado, y según informó a los periodistas el portavoz del Vaticano, Matteo Bruni, cuando regresó a la habitación, el romano pontífice pidió la cena. Entretanto, la Iglesia Universal intensifica sus oraciones por la salud y la pronta recuperación del Santo Padre. Asimismo, recordemos que, como ha comunicado oportunamente la prefectura de la Casa Pontificia, todas las audiencias del pontífice están suspendidas hasta el martes 20 de octubre.
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0: El decano del Colegio Cardenalicio, el Cardenal Luis Antonio Gokim Tagle, celebró la Santa Misa en la Plaza de San Pedro este miércoles 14 de octubre por la mañana, al término del encuentro convocado por el Papa León XIV con motivo del décimo aniversario de la publicación de la exhortación apostólica.

0: Fresca Amoris Laetitia. El Papa León, quien debía celebrar la Eucaristía, se encuentra hospitalizado, como sabemos, en el Policlínico Universitario Agostino Gemelli de Roma, desde este martes 13 de octubre, donde fue sometido a una intervención quirúrgica para la extirpación del lóbulo inferior del pulmón derecho. El purpurado leyó la homilía preparada por el obispo de Roma, que comienza con la frase inicial de la exhortación apostólica Amoris Laetitia del Papa Francisco. La alegría del amor que se vive en las familias es también el júbilo de la Iglesia. Celebramos hoy la Eucaristía presentando al Señor los frutos del trabajo que durante este periodo se ha llevado a cabo sobre el documento, procurando asimilar su riqueza y poner en práctica sus orientaciones pastorales. Escuchemos algunos de los conceptos de la homilía preparada por el Sumo Pontífice.
1: No estamos hechos para esto. El Salmo responsorial también nos lo recordó, llamándonos pueblo y rebaño de un Dios cuyo amor permanece para siempre y cuya fidelidad se extiende por todas las generaciones. De un Señor que ama sin cesar, sin dejar jamás de buscarnos, de confiar en nosotros y de renovar su amistad con nosotros. Esta es la caridad que Amoris Laetitia nos invita a establecer como fundamento de nuestras familias. Es por amor verdadero que nos exhorta especialmente a educar a los jóvenes que se preparan para el matrimonio, enseñándoles la importancia de las virtudes, entre las que se otorga un lugar especial a la castidad, condición preciosa para el crecimiento genuino del amor interpersonal. Para ello son dignos de elogio los programas específicos que se llevan a cabo a nivel parroquial o de zonas pastorales. Recordemos, no obstante, que estos programas por sí solos no bastan, sino van precedidos y sostenidos por una educación en el amor que acompañe todo el crecimiento del niño desde la infancia. El Papa Francisco, al respecto, observaba que aprender a amar a alguien no es algo que se improvisa, ni puede ser el objetivo de un breve curso previo a la celebración del matrimonio. Y explicaba, en realidad, cada persona se prepara para el matrimonio desde su nacimiento. Y todo lo que un joven experimenta en el hogar debe contribuir a capacitarle para un compromiso pleno y definitivo.
2: Così la carità domestica concreta non priva di momenti.
1: Así la caridad doméstica concreta con sus momentos de dificultad, errores y fracasos, pero al mismo tiempo maravillosa en su impredecible rutina diaria, es la primera escuela del afecto, el primer aprendizaje precioso e irreemplazable en la alegría del amor.
2: Per questo meritano di essere valorizzati e sostenuti.
1: Por ello merecen ser valorados y apoyados los esfuerzos de tantas familias en nuestras ciudades y pueblos que viven su vocación y misión día a día, con discreción, pero con una fidelidad a veces heroica. Esas son una respuesta generosa y universalmente comprensible a las palabras de Jesús que escuchamos en el Evangelio. No me eligieron ustedes a mí, sino que yo los elegí a ustedes y los destiné para que vayan y den fruto, y un fruto que permanezca.
0: El cardenal Carlos Aguiarretes presidió la Misa de las Rosas con la que se abrió el año jubilar guadalupano e invitó a los fieles a acercarse a Dios y reconocer el camino que conduce a la paz. La celebración incluyó la apertura solemne de la Puerta Santa y la lectura del mensaje enviado por el Papa León XIV, quien exhortó a renovar la misión evangelizadora y a llevar el Evangelio, el consuelo y la ayuda fraterna a quienes más lo necesitan. El servicio de la hermana Rocío García Villegas, desde Ciudad de México.
3: Saludo con mucho cariño a todos los lectores que siguen Vatican News. Comparto la alegría que hemos vivido en este día, en los brazos y regazo de nuestra Madre María de Guadalupe. Ella vino a estas tierras para darnos a conocer al verdadero Dios por quien se vive. Lo deseo para todos ustedes y especialmente a ella le hemos encomendado al Papa León para que lo fortalezcas.
4: El 12 de octubre de 1976 fue consagrado este maravilloso santuario construido de forma circular para simbolizar la tienda que albergó el Arca de la Alianza en su marcha por el desierto, y siendo el gran retablo dorado representación de la columna de fuego que guiaba al pueblo. Es Cristo en el signo de la cruz y Santa María de Guadalupe que nos lleva a él.
5: Por eso, al celebrar el jubileo 50 de la dedicación de este templo y de el traslado de la bendita imagen de nuestra madre Santa María de Guadalupe, nos alegramos porque su mirada de amor ha tenido como hogar este templo y ha brindado consuelo a cada peregrino que la visita en estos últimos 50 años.
6: Hoy es una oportunidad, este día, recordar que tenemos una madre que nos ha revelado al verdadero Dios por quien se vive y que está pendiente de nosotros y escucha nuestras plegarias. Madre nuestra, María de Guadalupe, como Isabel exclamó cuando la visitaste en casa de Zacarías, ¿quién soy yo para que la madre de mi Señor venga a verme? Así también los mexicanos, siempre agradecidos y sorprendidos gratamente por tu presencia en medio de nosotros, exclamamos, ¿qué viste en estas tierras que te ha hecho venir al Tepeyac? Sin duda, la fe de nuestros antepasados y tu deseo permanente de seguir generación tras generación, dándonos a conocer a tu Hijo Jesús, para que nos convirtamos en sus enviados misioneros por todo el mundo. Por ello, agradecemos al Papa León, que nos ha otorgado la gracia de un año jubilar a partir de este día. Hoy, al cumplir 50 años de este nuevo recinto, te agradecemos todos los bienes que a través de ti hemos recibido.

Hasta aquí, amigos oyentes, el programa informativo en lengua española de Radio Vaticana y Vatican News. Gracias por habernos acompañado. Para ampliar todas las informaciones, especialmente sobre la salud del Santo Padre León XIV, los invitamos a conectarse a nuestro portal www.vaticannews.va/es y a seguirnos en nuestras redes sociales, Facebook, X, Instagram, YouTube y WhatsApp. Que tengan un bendecido miércoles. Alabado sea Jesucristo, laudetur Jesus Christus.

Hasta aquí la emisión de hoy. Que la paz del Señor los acompañe esta noche. Mañana a las 9 p.m. retomamos el pulso de la Iglesia con el informativo de Radio Vaticana. Hasta entonces.

0: ¿Le gustó o no? ¿Quieren más o no? ¿O nos vamos a ver a Marco Antonio Solís? ¿Seguimos? Muy bien.
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0: Buenas noches, hermanos, cuando ha llegado la hora del descanso por la fatiga del día, que Dios ilumine nuestros sueños y la noche nos regale calma y tranquilidad, que nos cuide mientras dormimos y en esta linda noche y que tengamos un hermoso despertar. Vamos a iniciar nuestras oraciones de completa diciendo, Dios mío, ven en mi auxilio.
1: Señor, date prisa en socorrerme.
0: Gloria al Padre, al Hijo y al Espíritu Santo.
1: Como era en el principio, ahora y siempre, por los siglos de los siglos. Amén.
0: Hermanos, habiendo llegado al final de esta jornada que Dios nos ha concedido, reconozcamos sinceramente nuestros pecados. Y en un momento a solas con el Señor, le pedimos perdón por las faltas cometidas en el día y le damos gracias por todas las bendiciones que hemos recibido. Vamos a decirle, Señor, ten misericordia de nosotros,
1: porque hemos pecado contra ti.
0: Muéstranos, Señor, tu misericordia
1: y danos tu salvación.
0: El Señor Todopoderoso tenga misericordia de nosotros, perdone nuestros pecados y nos lleve a la vida eterna.
1: Amén.
0: Vamos a escuchar ahora un himno propio para esta hora de la noche.
1: Cristo, Señor de la noche, que disipas las tinieblas, mientras los cuerpos reposan, sé tú nuestro centinela.
0: Después de tanta fatiga, después de tanta dureza, acógenos en tus brazos y danos noche serena.
1: Si nuestros ojos se duermen, que el alma esté siempre en vela. En paz cierra nuestros párpados para que cesen las penas.
0: Y que al despuntar el alba, otra vez con fuerzas nuevas, te demos gracias, oh Cristo, por la vida que comienza.
1: Amén.
0: Iniciamos la salmodia con el Salmo 30. Es la súplica confiada y una acción de gracias. Padre, en tus manos encomiendo mi espíritu, nos dice San Lucas en su Evangelio. Sé tú, Señor, la roca de mi refugio, un baluarte donde me salve.
1: Sé tú, Señor, la roca de mi refugio, un baluarte donde me salve.
0: A ti, Señor, me acojo, no quede yo nunca defraudado. Tú que eres justo, ponme a salvo, inclina tu oído hacia mí.
1: Ven a prisa a librarme, sé la roca de mi refugio, un baluarte donde me salve. Tú que eres mi roca y mi baluarte.
0: Por tu nombre dirígeme y guíame, sácame de la red que me ha tendido, porque tú eres mi amparo.
1: En tus manos encomiendo mi espíritu, tú, el Dios leal, me librarás.
0: Gloria al Padre, al Hijo y al Espíritu Santo.
1: Como era en el principio, ahora y siempre, por los siglos de los siglos. Amén.
0: Sé tú, Señor, la roca de mi refugio, un baluarte donde me salve.
1: Sé tú, Señor, la roca de mi refugio, un baluarte donde me salve.
0: Continuamos orando con el Salmo 129. Desde lo hondo a ti grito, Señor.
1: Desde lo hondo a ti grito, Señor.
0: Señor, escucha mi voz, estén tus oídos atentos a la voz de mi súplica.
1: Si llevas cuenta de los delitos, Señor, ¿quién podrá resistir? Pero de ti procede el perdón. Y así infunde respeto.
0: Mi alma espera en el Señor, espera en su palabra. Mi alma aguarda al Señor más que el centinela a la aurora.
1: Aguarde Israel al Señor como el centinela a la aurora, porque del Señor viene la misericordia, la redención copiosa, y Él redimirá a Israel de todos sus delitos.
0: Gloria al Padre, al Hijo y al Espíritu Santo.
1: Como era en el principio, ahora y siempre, por los siglos de los siglos. Amén.
0: Desde lo hondo a ti grito, Señor.
1: Desde lo hondo a ti grito, Señor.
0: La lectura breve está tomada de la carta de San Pablo a los Efesios. Escuchemos.
1: No lleguéis a pecar. Que la puesta del sol no os sorprenda en vuestro enojo. No dejéis lugar al diablo.
0: En tus manos, Señor, encomiendo mi espíritu.
1: En tus manos, Señor, encomiendo mi espíritu.
0: Tú, el Dios leal, nos librarás.
1: Te encomiendo mi espíritu.
0: Gloria al Padre, y al Hijo, y al Espíritu Santo.
1: En tus manos, Señor, encomiendo mi espíritu.
0: Oramos ahora con el cántico evangélico. Sálvanos, Señor, despiertos, protégenos mientras dormimos para que velemos con Cristo y descansemos en paz.
1: Sálvanos, Señor, despiertos, protégenos mientras dormimos para que velemos con Cristo y descansemos en paz.
0: Ahora, Señor, según tu promesa, puedes dejar a tu siervo irse en paz, porque mis ojos han visto a tu Salvador, a quien has presentado ante todos los pueblos, luz para alumbrar a las naciones y gloria de tu pueblo Israel. Gloria al Padre, al Hijo y al Espíritu Santo.
1: Como era en el principio, ahora y siempre, por los siglos de los siglos. Amén.
0: Sálvanos, Señor, despiertos, protégenos mientras dormimos, para que velemos con Cristo y descansemos en paz.
1: Sálvanos, Señor, despiertos, protégenos mientras dormimos, para que velemos con Cristo y descansemos en paz.
0: Oración. Señor Jesucristo, tú que eres manso y humilde de corazón, ofreces a los que vienen a ti un yugo llevadero y una carga ligera. Dígnate, pues, aceptar los deseos y las acciones del día que hemos terminado, que podamos descansar durante la noche, para que así, renovado nuestro cuerpo y nuestro espíritu, perseveremos constantes en tu servicio. Tú que vives y reinas por los siglos de los siglos.
1: Amén.
0: El Señor Todopoderoso nos conceda una noche tranquila y una santa muerte.
1: Amén.
0: Vamos ahora a escuchar una antífona final a nuestra Santísima Virgen María.
1: Salve, Reina de los cielos y Señora de los ángeles. Salve, raíz, salve, puerta, que dio paso a nuestra luz. Alégrate, Virgen gloriosa, entre todas la más bella. Salve, agraciada doncella, ruega Cristo por nosotros. Amén.
0: Muy buenas noches, hermanos. Que tengan un feliz descanso.
2: Completas la oración de la noche. Que el Señor nos proteja y nos haga descansar en su amor, para que mañana lo vivamos con más santidad.
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5: La trampa de la hipocresía y la verdadera libertad en la ley. Bienvenidos a los textos en contexto. Nos situamos hoy en el Evangelio según San Lucas, capítulo 11, versículos del 42 al 46. Vamos a la palabra. En aquel tiempo Jesús dijo: ¡Ay de ustedes, fariseos, porque pagan diezmos hasta de la hierba buena, de la ruda y de todas las verduras, pero se olvidan de la justicia y del amor de Dios! Esto debían practicar sin descuidar aquello. ¡Ay de ustedes, fariseos, porque les gusta ocupar lugares de honor en las sinagogas y que les hagan reverencias en las plazas! ¡Ay de ustedes, porque son como esos sepulcros que no se ven, sobre los cuales pasa la gente sin darse cuenta! Entonces tomó la palabra un doctor de la ley y le dijo: Maestro, al hablar así, ¿nos insultas también a nosotros? Entonces Jesús le respondió: ¡Ay de ustedes también, doctores de la ley! Porque abruman a la gente con cargas insoportables, pero ustedes no las tocan ni con la punta del dedo. Palabra del Señor. Cómo Jesús compara a los fariseos, que por cierto, parece que carecen de pureza interior, pero buscan ser tratados con consideración y respeto, los compara con aquellos sepulcros que no están pintados de blanco. Al no tener señal alguna, la gente los pisa sin darse cuenta y queda impura por el contacto con los restos que contienen. Esto era parte de la ley. En el libro de los Números, en el capítulo 19, versículo 16, podemos ver cómo en el pueblo de la Biblia, particularmente en el Antiguo Testamento, bueno, también en la época de Jesús, tocar un cuerpo muerto o tocar una tumba era haber quedado impuro. Por eso las pintaban de blanco, para que nadie las pudiera acercarse a ellas, pisar o tocar, para no caer en impureza. Y Jesús los compara con una tumba que no está pintada, es decir, que no se puede advertir, que no se puede saber que ahí está la tumba y uno puede tocarla sin querer. Esa comparación tan dura es la que hace Jesús hoy en el Evangelio. Por ello es siempre indispensable discernir qué llevamos de hipócritas en nuestra propia vida. ¿Qué llevamos de hipócritas en la propia vida? Es necesario discernirlo. Hermanos, la búsqueda y la práctica sincera de la justicia, de la voluntad de Dios y del amor a Dios nos permiten caminar en lo esencial de la vida cristiana sin perdernos en preocupaciones inútiles ni en planes sin futuro en el reino de Dios, los cuales responden a nuestros propios intereses y no a la voluntad divina. Asimismo, Jesús denuncia a los maestros de la ley porque habían convertido la religión en una carga insoportable en lugar de un espacio de encuentro y comunión con Dios. Esto sucede por la forma rigurosa e inflexible en que interpretaron y enseñaban los mandamientos, preceptos que ellos mismos ni siquiera se preocupaban por cumplir. Eso es lo que le reprocha al Señor. Y es ahí donde, obsesionados con las normas, se han olvidado del Dios vivo, cuya ley busca expresar una voluntad de comunión plena con Él y una digna vida para con todos. Por eso, hermanos, a la luz del texto de hoy, podemos decir que la auténtica vida de fe no consiste en exhibir títulos de piedad ni en imponer normas prácticamente asfixiantes a los demás, sino en cultivar un corazón coherente y transparente. Cuando ponemos las estructuras humanas por encima del amor y la justicia, corrompemos la religión, corrompemos la fe y la distorsionamos. Pero fíjense, cuando permitimos que la voluntad de Dios guíe nuestras intenciones, la fe entonces se convierte en una fuente de vida, de comunión y verdadera libertad. La religión no está para limitar, para esclavizar al hombre. La religión está para darle vida, libertad. El cristianismo, el que cree en Jesús, es alguien libre, alguien que ama, alguien que tiene un corazón dispuesto a servir al otro, particularmente al más necesitado. No permitamos que muchas veces algunas normativas religiosas malentendidas nos impidan que nuestro corazón esté abierto y dispuesto permanentemente al amor con el hermano. Y que Dios te bendiga.
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5: La paz y la esperanza de nuestro Señor Jesucristo esté con cada uno de ustedes, queridos hermanos y hermanas. Sean bienvenidos, bienvenidas a este su espacio Descubrir. Continúo con esta serie que le he titulado Las actitudes del creyente, del cristiano ante la palabra de Dios. ¿Cuáles son esas actitudes? He mencionado dos. La primera, que es como, insisto en esta imagen, como los peldaños de unas gradas. La primera es escuchar. La segunda es acoger. Ahora entramos a la tercera actitud, el tercer peldaño, obedecer. No es fácil obedecer, nadie nace obedeciendo. La obediencia es una virtud que se desarrolla paulatinamente cuando reconocemos la autoridad de los demás. Ejemplo, en la familia. Los hijos, cuando reconocen la autoridad de sus padres, reconocen esa autoridad a partir también de la obediencia. Pues en el camino de la fe nosotros debemos de pasar de la escucha, de la acogida a la obediencia. Insisto mucho en esta imagen que me gusta bastante repetir, la fe es gradual. Por lo tanto, empiezo a escuchando la palabra, meditando la palabra, acojo la palabra, tomo esta palabra para mi vida, pero luego la obedezco. El obedecer la palabra implica actitud de renuncia. Entonces vamos a meditar sobre esta tercera actitud, el obedecer la palabra. Uno de los textos lindísimos que a mí me gusta mucho en relación a la obediencia de la palabra es el texto del Evangelio de San Juan. Busque rápido en su Biblia San Juan capítulo 2, el famoso milagro de la boda de Caná. Está presente la Virgen María. Y María ve la realidad de la crisis, no hay, se ha terminado el vino y todo lo demás. Pero tengo que leer el texto del capítulo 2 del Evangelio de San Juan, los primeros 5 versículos. Dice, 3 días después se celebraba una boda en Caná de Galilea y estaba allí la madre de Jesús. Fue invitado también a la boda Jesús con sus discípulos y no tenían vino, porque se les había acabado el vino de la boda. Le dice su madre a Jesús, no tienen vino. Jesús le responde, ¿qué tengo yo contigo, mujer? Todavía no ha llegado mi hora. Versículo 5. Dice su madre a los sirvientes, hagan lo que él les diga. Palabra del Señor. Hagan lo que él les diga. Me gusta esa frase. Hagan lo que Él les diga. ¿Qué pasaría si Dios te dice perdona hoy? ¿Qué harías tú? Si Dios te dice comparte de lo que yo te he dado, comparte con el pobre. ¿Qué pasaría si Dios te dice, ¿sabes qué? Te mando de misión. Vete a la montaña y deja tus comodidades. ¿Qué pasaría? Hagan lo que Él les diga. ¿Qué pasaría si Dios te pide algo que no logras entender? No es nada fácil, no es nada sencillo. Hagan lo que Él les diga. Ya he escuchado la palabra, la he acogido, ahora el siguiente nivel es un poco más exigente. La siguiente actitud. Esa actitud que es fundamental, que es obedecer. Tengo que obedecer. Y todo acto de obediencia implica renuncia. Mire, el ejemplo clásico, aparte del texto este base que he tomado del Evangelio de San Juan de la boda de Caná, hay un texto lindísimo que nos cae.

0: como este anillo de boda al dedo. El de la pesca milagrosa, Lucas capítulo 5. Se recuerda, Pedro y los demás han estado pescando toda la noche, intentando, y no han pescado nada. ¿Y qué le dice Jesús? Le dice, rema mar adentro y echen las redes para pescar. ¿Y cuál es la respuesta de Pedro? La respuesta de Pedro es, en tu palabra echaré las redes. En tu palabra, no en mi experiencia, no en la experiencia de ninguno de estos. En tu palabra echaré las redes. Aquí aparece una de las actitudes más complicadas, más difíciles que hay que desarrollar en la vida cristiana. La obediencia, especialmente cuando las cosas no me están saliendo como yo quiero. La obediencia especialmente a la palabra de Dios cuando no entiendo lo que está aconteciendo. La obediencia, tira las redes. Pedro bien le hubiera dicho, Señor, pero qué barbaridad, qué inconsciencia. Si es que hemos trabajado toda la noche y no hemos pescado nada, pero mira, aunque Pedro le dijo eso. Pero luego Pedro dice, pero si tú lo mandas, en tu palabra echaré las redes. Creo que uno de los principios básicos para obedecer la palabra de Dios es entender que se requiere docilidad. Es como entender, no en mis fuerzas, sino en las tuyas, Señor. La fe comienza a crecer cuando hay obediencia. Así comienza a crecer la fe. Cuando hay obediencia, cuando someto mi palabra a la palabra de Dios, cuando someto mi proyecto al proyecto de Dios. Pedro no recibió, no había visto ningún milagro de parte de Jesús, pero Pedro recibió la palabra de Jesús. Tira las redes, tira las redes. Eso fue lo que dijo Jesús. Le dice, rema mar adentro, lleva la barca mar adentro y tiren sus redes. Solamente dos cosas, llevar la barca, mar adentro y tirar redes. No dio ninguna explicación, no le dijo van a sacar pescados, van a sacar esto, van a tener una pesca milagrosa, yo se los prometo, nada, nada. Simplemente remar y tirar redes, punto. Y ante esa frase de Jesús, la actitud de Pedro es impresionante. Pedro confía en la palabra de Jesús, Pedro cree en la palabra de Jesús, Pedro se somete a la palabra de Jesús, Pedro está convencido que en la palabra de Jesús hay poder. Tiro las redes, en tu palabra echaré las redes. Y usted puede leer lo que sigue del versículo 6 en adelante del capítulo 5 de San Lucas del milagro. La fe comienza desde la obediencia. ¿Para qué lees la Biblia? ¿Para qué meditas la palabra? ¿Para qué vas a tu comunidad? ¿Para qué participas en una lectio divina? ¿Para qué vas a la Eucaristía si en ti no hay la capacidad de obedecer? Si no tienes la actitud de obedecer la palabra, si tu vida no se cambia, tu vida como que va de mal en peor más bien. No porque Dios lo quiere así, por tus decisiones, por tus actitudes. O sea, muchas veces nosotros queremos llevar una vida a nuestra manera. A veces, ¿qué tal si le hubiera dicho Pedro, Señor, ¿sabes qué? Mira, antes de tirar las redes, Señor, dame primero la certeza y luego te obedezco. Compruébame primero que no voy a quedar en ridículo por tirar las redes. Pero es que Pedro no hubiera quedado en ridículo. Jesús tiene un propósito, un plan y sabía lo que iba a acontecer. Ese es el dilema que tenemos nosotros. Que nosotros queremos tener el control de todo y que la palabra me dice renuncia y tú dices no. La palabra me dice ama y tú dices odio. La palabra te dice perdón y tú dices no, resentimiento. La palabra te invita a la fidelidad y tú dices infidelidad. Entonces, la obediencia nos marca la vida. Vuelvo al texto del Evangelio de San Juan, el capítulo 2. La frase de María, que fíjese bien que bíblicamente hablando es la última frase, son las últimas palabras de la Virgen en la Biblia. Son las últimas palabras. Hagan lo que Él les diga. Hagan lo que Él les diga. No dice, hagan lo que ustedes quieran. Hagan lo que ustedes puedan. No. Hagan lo que está de moda. No. Hagan lo que Él les diga. ¿Qué significa esto? Si yo quiero no solamente escuchar y acoger la palabra, sino obedecer, tengo que someter mi voluntad a la voluntad de Cristo. Tengo que someter mi voluntad. Tengo que someter mis proyectos en las manos de Dios y dejar que sea el Señor el que me vaya guiando, me vaya inspirando. Hagan lo que Él les diga. ¿Por qué? Porque obedecer la palabra de Dios transforma la vida. Transforma la vida. Hay personas que pasan, saben mucho de Biblia, por ejemplo, pero poco de obediencia. Pueden saber que deben de perdonar, pero no perdonan. Saben bien y lo han leído que no deben de juzgar y juzgan. Saben bien que deben de amar, pero no aman. Saben bien que deben de ser fieles, que lo que están haciendo es pecado y lo siguen haciendo. Sí. La palabra solamente transforma cuando pasa de los oídos o de los ojos al corazón y se revelan en las decisiones. Entonces, ¿puedo escuchar la palabra? Sí. ¿Puedo acoger la palabra? Sí. Pero la escucha y la acogida se revelan en la tercera actitud. Obediencia. Obediencia a esta palabra. ¿Qué me impide a mí? Pregunta. ¿Qué me impide a mí obedecer verdaderamente la palabra de Dios? ¿Qué me impide? ¿Qué conflictos internos tengo? ¿Por qué la palabra me pide perdonar y yo no estoy dispuesto a hacerlo? O pedir perdón, pero no estoy dispuesto a hacerlo. ¿Por qué la palabra me hace ver que esa relación que se sostiene, esa relación que tengo, pone en peligro mi relación matrimonial? ¿Por qué no la termino? Esa actitud de arrogancia, de prepotencia, de superioridad. La palabra me hace ver que tengo que ser humilde, sencillo para entrar al reino de los cielos. ¿Por qué no obedezco la palabra? La palabra siempre me va a proponer, cuando la asumo, cuando la obedezco, una nueva vida. Una vida más plena como discípulo de Cristo. Por eso hay una diferencia entre escuchar la palabra, conocer la palabra y obedecer la palabra. El punto de partida es escuchar, leer, meditar la palabra, por supuesto. Y esa palabra, esa escucha, esa reflexión me lleva a conocer la palabra. Pero si me quedo ahí, no tiene trascendencia. Tengo que obedecer la palabra. Por eso hay tres pasos para aprender a obedecer la palabra de Dios. Primero, tengo que aprender a escuchar. Debo de tener un corazón siempre dispuesto a la escucha, siempre atento, siempre con ese interés. Escuchar la palabra. Dos, discernir la palabra. Discernir la palabra es cuestionar mi vida a la luz de la palabra. ¿Qué me está diciendo el Señor a través de esta palabra? ¿Cuál es el versículo que me llama la atención de este texto? ¿Por qué me llama la atención? ¿Y qué me quiere decir a mí el contenido de este texto a mi vida? Entonces comienzo a discernir la palabra y luego la obedezco. Obedecer significa tomar decisión. ¿Qué voy a hacer de manera concreta? ¿Qué voy a hacer con lo que esta palabra me está revelando? ¿Qué hago yo? ¿Qué hago yo con esta palabra en mi vida? Siempre la palabra nos va a llevar a tomar decisiones, siempre. Decisión de buscar un sacerdote para que me ministre el sacramento de la reconciliación. Decisión de volver a la comunidad. Decisión de casarme por la iglesia, porque no estoy casado por la iglesia, por lo tanto estoy en pecado. Decisión de renunciar a este rencor y perdonar a la persona que me ofendió. Decisión de buscar a quien he ofendido para pedirle perdón. Decisión de dejar de robar, dejar de ser un político, un, un, un empresario, un profesional corrupto, decisión de, o sea, todo lo que significa con el tema de obedecer la palabra implica renuncia, todo, todo implica renuncia. La clave en esto no es qué entendí yo al leer la palabra, no, esa no es la clave, qué entendí yo al leer la palabra. La clave es qué voy a hacer con lo que he entendido. ¿Qué voy a hacer con esta palabra en mi vida? ¿Qué voy a hacer? No solamente es pensar a qué me invita esta palabra. ¿Qué voy a hacer ante esta palabra? ¿Qué camino voy a tomar? Por eso siempre deberíamos de pedir al Señor. Señor, dame la gracia de la obediencia. Dame la gracia de la obediencia para obedecerte plenamente a ti, para obedecerte, para no anteponer excusas. Señor, dame la capacidad de... Es que es impresionante. María dice, hagan lo que Él les diga. ¿Qué te ha dicho el Señor a ti últimamente? ¿Qué te ha dicho el Señor? Haz un inventario de esto. ¿Qué te ha dicho el Señor últimamente a ti? ¿Qué te ha dicho? Piensa. Si tú me dices, no me ha dicho nada, es que no has escuchado, no has acogido por ende la palabra. Dios siempre habla. Siempre habla. Todos los días, cada momento el Señor está hablando. Es como que hagamos un inventario de cuántos mensajes de fe del Evangelio del día recibe vía WhatsApp. Cuántas imágenes que postean en las redes sociales contienen un texto bíblico. Tú lo lees y no te detienes, simplemente lo lees y lo pasas. Nos hace falta una mayor sensibilidad a la palabra de Dios. Por eso es que muchas veces tenemos ciertos niveles de escándalos en la iglesia. Sean producidos por sacerdotes, religiosas, laicos. Porque una cosa es estar celebrando, presidiendo la Eucaristía, participando en la Eucaristía. Y otra cosa es lo que habla nuestra vida en nuestra vida privada. Borracheras, lujuria, actuando mal contra alguien, tomando decisiones en contra de la moral, malversación de fondos, o sea, tantas cosas, ¿no? ¿Por qué? Porque realmente nuestra vida se purifica cuando obedecemos la palabra. La obediencia es un proceso de purificación. Sí, la obediencia es un proceso real, verdadero de purificación. Pablo llegará a decir, no hago el bien que quiero, sino el mal que detesto. Todo lo tengo por basura, dice Pablo. Porque acoge a Cristo y busca de Cristo continuamente. La obediencia nos lleva a ser coherentes. Y por eso cada día nosotros deberíamos de decir, Señor, ya basta de mis incoherencias. Señor, quiero acoger tu palabra, quiero obedecer tu palabra para que mi vida de fe sea plena, para que no produzca ningún escándalo, sino más bien la admiración hacia tu persona. Por eso es necesario pensar en nosotros. He hablado de las actitudes primeras: escucha, acogida y hoy obediencia. Cada vez se vuelve más intenso, ¿no le parece? Cada vez se vuelve más intenso esto. Obedecer, hagan lo que Él les diga. ¿Tú crees que el Señor te invita a ser infiel? ¿Tú crees que el Señor te promueve a ser una persona corrupta? ¿Tú crees que el Señor le agrada verte en la misa y luego emborrachándote o metiendo droga o siéndole infiel a tu cónyuge o siendo una persona corrupta en las decisiones que tomas en la empresa y todo lo demás? La obediencia es un principio fundamental para nuestra vida como creyentes. La obediencia que es un camino de renuncia y un camino de purificación. hagan lo que Él les diga. Caray, a mí me fascina esa frase. Hagan lo que Él les diga. Es como para estar rumiando todo el día de hoy. Hagan lo que Él les diga. ¿Qué me quiere decir Jesús a mí el día de hoy? El Evangelio de hoy, por ejemplo. ¿Qué me quiere decir Jesús a través de este Evangelio? Del Salmo responsorial, de la primera lectura, ¿qué me quiere decir Jesús a mí, en este instante, en este momento? Es válido entonces pensar un poco en esto. Cuando veo esa imagen del Evangelio de Lucas, de la pesca milagrosa, donde Pedro, que es un hombre de experiencia, porque era pescador, y quien le está dando la pauta no es pescador, es Jesús. Y este Jesús le dice, lleva la barca mar adentro, tira las redes. Y según los biblistas, era a mediodía en punto. Bien Pedro pudo haber dicho, ¿sabes qué, Jesús? Es que esta es una pésima hora para pescar. Es una pésima hora. Aquí sí que no te logro entender. Y que le dijo Pedro, en tu palabra, no en mi experiencia, no en mi conocimiento, en tu palabra echaré las redes. ¿Lo hizo Pedro, sí o no? ¿Sí? ¿Y qué pasó? Hubo un milagro. Y por eso los biblistas le dicen o le ponen el nombre de la pesca milagrosa. Pedro ha creído en la palabra de Jesús. Pero el creer en la palabra le lleva a algo concreto. Obedecer la palabra de Jesús. Obedecer implica para Pedro tener la capacidad de tirar las redes no en su nombre, sino en el nombre de Jesús. Esa es la obediencia. La obediencia implica para cada uno de nosotros tener la capacidad de renunciar a nuestros criterios, valores, principios, para asumir los criterios de Cristo, los valores del Evangelio. Así que esté en sus manos. Esté en sus manos si usted considera que es válido, es importante, no solamente escuchar o acoger la palabra, sino la siguiente actitud o el siguiente escalón, que es la obediencia. Recordemos dos cosas. Lo que dice la Virgen María, hagan lo que Él les diga. Lo que dice Pedro, en tus palabras echaré las redes. ¿Y usted qué dice ante la palabra del Señor? ¿Está dispuesto a obedecer? ¿Está dispuesto a someterse a la voluntad de Dios a través de lo que el Señor le revela en su palabra? Usted decida. Hoy la oración va a ser en silencio. Hoy la oración la tiene que hacer usted conforme a su realidad. Y antes de terminar, le recuerdo que esto es parte de la serie Las actitudes ante la palabra de Dios. He hablado de tres: la escucha, la acogida, la obediencia. Mañana, si Dios nos da vida, compartiré contigo la cuarta actitud, la actitud de meditar la palabra, profundizar la palabra. Así que siga en sintonía y esté a la espera de su programa Descubrir. Que el Señor les bendiga, les inspire y les anime cada día. Un abrazo fraterno en Cristo y María. Bendiciones.
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1: En el libro de Nehemías, capítulo 9:11, Dios dice que abrió la mar y sacó a su pueblo que estaba en la esclavitud en Egipto. Ellos pasaron todos sin mojarse los pies, porque Dios es grande y poderoso. Él es el único que hace grandes maravillas. Dios se acordó de nosotros y nos sacó de la esclavitud. Por eso, démosle alabanza y gloria a nuestro Señor. Go

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6: Hola queridísimos hermanos, hola queridísimas hermanas, bienvenidos, bienvenidas sean todos. Este es su programa Solas con Él Solo, yo soy su servidor, Manuel Castro, con un mensaje para cada uno de ustedes, un mensaje de aliento, de fortaleza, un mensaje para decirles, hey, yo también voy como ustedes. Yo también lucho en este mundo que nos ofrece tantas y tantas cosas, pero he descubierto en el Señor el verdadero camino. Es el

Y qué mejor que nosotros entendamos, descubramos. Está bien que oigamos hablar de Jesucristo, de la acción de Dios en nuestras vidas, de muchas personas que se entregan posiblemente de lleno a eso. Pero debemos de estar seguros que en las Escrituras encontramos a ese Cristo, a ese Redentor nuestro, a ese Señor que es el camino, la verdad y la vida, ese Señor que nos da la vida eterna. Y que si nosotros desconocemos las Escrituras, no estamos familiarizados con ellas, nunca vamos a saber verdaderamente y de forma fidedigna quién es el Señor Jesús. Conocer las Escrituras es conocer a Cristo. Ignorarlas es ignorarlo a Él. Y así como nosotros escogemos un libro o muchos libros y leímos en nuestra vida muchos buenos libros, hay uno que nos llama más la atención, hay uno que nos gusta más, cómo escribe el autor de ese libro. Pues descubramos al autor de esos libros, que es el mismo Dios a través de su Espíritu, porque el Espíritu Santo es el escritor de todos esos libros, de los que escribió Pablo, de los que escribió Pedro. Inspiró, el Espíritu inspiró a esos hombres para que se plasmara en una idea, se plasmara en el corazón, y un día los hombres, a través de su actividad, la plasmaran en un documento. Y hace unos días, el último del mes pasado, el último de septiembre, se celebró la memoria de San Jerónimo de Estridón, ¿verdad? Este señor fue un sacerdote y doctor de la iglesia. Él fue el que tradujo las sagradas escrituras del griego al latín. Y por él conocemos todas estas cosas del Señor Jesús. Cosas en arameo, que después, acuérdense de la influencia que tuvieron los griegos en la vida de los de romanos, en la vida de hebreos, en la vida de todo el mundo, los filósofos y todo lo demás. Entonces, él la tradujo para que nosotros pudiéramos conocer. Y él escribe, y voy a hacer en esta oportunidad, en este programa, una lectura del prólogo al comentario de San Jerónimo. Sobre el libro del profeta Isaías, para que ustedes conozcan, para que ustedes miren. También voy a leer más adelante otra parte también que se refiere a otros escritores, para que conozcan y entiendan lo poquito que yo he entendido. Y dice: cumplo con mi deber, obedeciendo los preceptos de Cristo, que dice: ocupaos en examinar las Escrituras, y también buscad y hallaréis, para que no tenga que decirme como a los judíos: estáis en un error, no entendéis las Escrituras
ni el poder de Dios.

0: Pues si como dice el apóstol Pablo, Cristo es el poder de Dios y la sabiduría de Dios, y el que no conoce las Escrituras, no conoce el poder de Dios ni su sabiduría. De ahí se sigue que ignorar las Escrituras es ignorar a Cristo. Esto lo podemos encontrar. Ocupaos en examinar, esto lo dice el Señor Jesús, en examinar las Escrituras. Y uno debe de buscar y hallar, meterse de cabeza en las Escrituras del Señor, para que dice Él, para que no nos diga el Señor, como le dijo a los judíos: estáis en un error, no entendéis las Escrituras. Por eso quiero imitar al amo de la casa, que de su provisión saca lo nuevo y lo antiguo, y a la esposa, que dice en el Cantar de los Cantares: he guardado para ti, amado, lo nuevo y lo antiguo. Y así expondré el libro de Isaías, haciendo ver en él no solo al profeta, sino también al evangelista y apóstol. Él, en efecto, refiriéndose a sí mismo y a los demás evangelistas, dice: qué hermosos son los pies de los que anuncian el bien, de los que anuncian la paz. Y Dios les habla como a un apóstol cuando dice: ¿a quién mandaré? ¿Quién irá a este pueblo? Y él responde: aquí estoy, mándame. Nadie piense, dice, ese quien dice esto, este es un comentario del prólogo al comentario de San Jerónimo. Nadie piense que yo quiero resumir en pocas palabras el contenido de este libro, ya que él abarca todos los misterios del Señor. Pongan bien atención. Nadie piense que yo quiero resumir en pocas palabras el contenido de este libro, ya que él abarca todos los misterios del Señor. Predice, en efecto, al Emmanuel que nacerá de la Virgen, que realizará obras y signos admirables, que morirá, será sepultado y resucitará del país de los muertos, y será el Salvador de todos los hombres. ¿Para qué voy a hablar de física, de ética y de lógica? Este libro es como un compendio de todas las Escrituras y encierra en sí cuanto es capaz de pronunciar la lengua humana y el sentir del hombre mortal. El mismo libro contiene unas palabras que atestiguan su carácter misterioso y profundo. Cualquier visión se os volverá, dice, como el texto de un libro sellado. Se lo dan a uno que sabe leer, diciéndole: por favor, lee esto. Y él responde: no puedo, porque está sellado. Y se lo dan a uno que no sabe leer, diciéndole: por favor, lee esto. Y él responde: no sé leer. Si a alguno le parece débil esta argumentación, que oiga lo que dice el apóstol. Cuando a los dotados del carisma de profecía, cuanto a los dotados del carisma de profecía, que hablen dos o tres, y que los demás dé su dictamen. Y si algún otro que está sentado recibiera una revelación, que calle el que está hablando. ¿Qué razón tienen los profetas para silenciar su boca, para callar o hablar? Si el Espíritu es quien habla por boca de ellos, por consiguiente, si recibieran del Espíritu lo que decían, las cosas que comunicaban estaban llenas de sabiduría y de sentido. Lo que llegaba a oído de los profetas no era el sonido de una voz material, sino que era Dios quien hablaba en su interior. Como dice uno de ellos: el ángel que hablaba en mí y también que clama en nuestros corazones, Padre. Y asimismo, voy a escuchar lo que dice el Señor. Creo que en estas poquitas palabras que se esbozan en estos párrafos que hablan del prólogo al comentario de San Jerónimo, nosotros podemos encontrar que es realmente la Sagrada Escritura. Esta, la última parte lo dice. Vamos a ver. Es decir, si a alguno le parece débil esta argumentación, esto que cuando él se refiere a que si le dan un libre y que el otro dice que le dan un libro y dice que no lo puede leer porque está sellado, al otro se lo dan y dice que no puede leerlo porque no sabe leer. Y si a alguno le parece débil esta argumentación, que oiga lo que dice el apóstol. Cuanto a los dotados del carisma de profecía, que hablen dos o tres y que los demás den su dictamen. Y si algún otro que está sentado recibiere una revelación, que calle el que está hablando. ¿Qué razón tienen los profetas para silenciar su boca, para callar o para hablar, si el Espíritu es quien habla por boca de ellos? Por consiguiente, si recibían del Espíritu lo que decían, las cosas que comunicaban estaban llenas de sabiduría y sentido. Lo que llegaba a oídos de los profetas no era el sonido de una voz material, sino que era Dios quien hablaba en su interior, como dice uno de ellos, el ángel que hablaba en mí. Y también que clama en nuestros corazones, Padre. Y asimismo voy a escuchar lo que dice el Señor. Ignorar, como dice él, las Escrituras es ignorar al mismo Cristo. Cada uno de nosotros debe de comprender lo que este señor en este comentario quiere decir. Y debemos de estar cada uno de nosotros presto para poder comprender que esos son los libros inspirados por obra del Espíritu. Vuelvo a repetir que los profetas hablaban precisamente inspirados por la gracia que les confería el Espíritu Santo, y era la palabra de Dios transmitida a través de ellos. Es Dios quien hablaba de su interior. Es Jesucristo quien transmite a través de sus evangelistas todo aquello que nos va formando y nos va conformando en esa iglesia que Él fundó. Todas las Escrituras desde el Antiguo Testamento anuncian la venida de nuestro Señor Jesucristo. Todos los libros, hay un libro que es especial, el libro de Isaías, ¿verdad? Que habla de todo lo que va a acontecer, de todo. Y quién sino Dios transmitía 600, 700, 400 años antes de Cristo, que Cristo apareciera en la faz de la tierra, antes de que la palabra se hiciera carne y habitara entre nosotros. Ellos hablaban precisamente de aquel que había de venir a darle plenitud a todo, a darle plenitud a la ley. Han estado escuchando ustedes en la liturgia de la palabra que habla de las Sagradas Escrituras, que las Sagradas Escrituras nos enseñaron, fue nuestra instructora, la antigua ley, perdón. ¿Y quién dio los principios de la antigua ley? Dios, con su dedo se lo dio a Moisés. Ahora los hombres la degeneraron. Y aquella ley que Dios le dio a Moisés para poder dirigir su pueblo durante la vida en el desierto y cuando se establecieran en la tierra prometida, fue corrompida por los hombres. Y esa ley esclavizaba a los hombres. Esa ley no tenía espíritu, no tenía corazón, condenaba, mataba. Esos 10 mandamientos se convirtieron en 613 preceptos que ya respondían a los intereses de todos aquellos reyes, de todos aquellos jueces, de todos aquellos miembros del Sanedrín, y que fueron instituyendo cosas en la vida del pueblo de Israel para su beneficio. Y luego aparece Jesús conturbándoles su tranquilidad y su comodidad. Entonces venía a estorbar el Señor Jesús, vino a darle plenitud. ¿Y es acaso, dice, de que el sábado puede estar sobre el hombre? ¿Es acaso que es preciso que cumpláis la ley y dejéis morir a este? Y viene a jorobarles la vida el Señor Jesús, porque venía a darle plenitud a todo, a darle sentido, a darle corazón, a concederle la gracia a la ley. Él no la vino a cambiar. De esa ley que hablaba de él, pues él le reclamaba a cada instante todo eso y les decía: si ustedes hubieran estado al tanto de todo, pues no hubieran sacrificado, no me hubieran sacrificado, hubieran sabido que esa persona que hablaban soy yo. ¿Y de qué hablan los evangelios? ¿De qué hablan las cartas de Pablo? ¿Las cartas pastorales? ¿De qué habla Santiago? ¿De qué habla San Judas? ¿De qué hablan todas las epístolas de San Pablo? De Jesús. Si nosotros entonces ignoramos las escrituras, si nosotros ignoramos que desde los profetas fueron interlocutores específicos de Dios, y ahí estaba el Espíritu. El Espíritu ha existido siempre, es Dios. El Espíritu le daba valentía a los apóstoles, les dio valentía para anunciar el Evangelio. No solo anunciarlo en las plazas, sino que llegó un momento en que se fueron a meter ahí a la mera boca del lobo, así como fue Jesús con valentía. Hoy se cumplen estas escrituras en mí, dijo ahí en donde estaban las meras tramellas de los fariseos, los escribas, los doctores de la ley, y empezaban a murmurar. Pedro tuvo el valor de decirles: aquel que ustedes sacrificaran, aquellos que a quien ustedes le quitaron la vida, ese es el que le devolvió la vida a ese que estaba ahí. Entonces, es imposible que nosotros no busquemos realmente al Señor Jesús a través de las escrituras, o lo descubramos. Solo ahí lo vamos a descubrir. Ahí lo vamos a descubrir en su plenitud, y hacernos los locos en incursionar, en conocer poquito a poco. No está escrito en un idioma ininteligible, está tan clara como está la letra ahí. y debemos de interpretarlas familiarizándonos con la doctrina de la iglesia para comprender plenamente lo que el Señor nos ha querido decir para que enderecemos nuestra vida y cumplamos la misión que Él vino a hacer, que fue para salvarnos. Porque poco o nada vamos a entender nosotros si no nos familiarizamos con las Escrituras, con las Sagradas Escrituras. Gracias debemos de dar por la labor que este señor San Jerónimo de Estridón hizo al traducir las Sagradas Escrituras del griego al latín, y de ahí pues se extendió por todo el mundo latino. Y hoy somos testigos de todas las grandezas. Somos testigos del amor de Dios, conocemos. Somos testigos de las grandezas que hizo Jesucristo. Somos testigos que Él vive, que el que nos redimió, que el que dio su vida, vive y camina con nosotros. Podemos incursionar, leer y a la luz de la palabra, a la luz del magisterio de la iglesia, podemos fortalecernos cada uno de nosotros para luchar en nuestra vida y luchar con un verdadero sentido, no dando golpes al vacío, sino caminando derecho, sino sabiendo por dónde vamos y qué es lo que nosotros hacemos. Señor Jesús, danos a nosotros el don de conocerte. Ábrenos el corazón, así como le abriste el conocimiento y el corazón a los profetas en el Antiguo Testamento que te anunciaban, y a tus mismos testigos, los evangelistas, y todo el pueblo que te acompañaba y que dio testimonio tuyo, y que se transmitió a través de los siglos y que hoy conocemos en lo que conocemos como las Sagradas Escrituras, la Biblia, fuente inagotable en la que nos llenamos cada uno de nosotros para poder ser diáfanos, para poder ser transparentes en nuestro actuar, en nuestro pensar, en nuestro vivir con el prójimo, a quien nos mandas a amar como tú nos has amado. Amén.
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0: ¿Le gustó o no? ¿Quieren más o no? ¿O nos vamos a ver a Marco Antonio Solís? ¿Seguimos? Muy bien.
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2: 11:30 de la noche.
3: 11:30 de la noche.
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0: hoy ¿qué le hacemos, maestro?
1: Pues compremos hecho.
2: A manera de despedida y de agradecimiento, queremos decirle que lo que hoy mucha gente escuchó lo va a escuchar mucha gente en sus casas. Y aunque a nosotros no nos interesa tanto el número, sino el corazón, les queremos agradecer todos sus aplausos y que haya venido tanta gente hoy aquí. Vamos a hacer una especie de popurrí con algunas canciones conocidas, cada cual en su país, que los invitamos a cantarlas con nosotros si las saben. Y muchas gracias, el Señor los bendiga. Es un placer estar juntos y cantar juntos, ¿no? Y es un placer también que a ustedes les haya gustado. Muchas gracias.

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1: Un recuerdo que cuesta olvidar, no porque ya me esté haciendo algún daño, ni mucho menos, pero es porque Dios lo dejó grabado en mi corazón para alguna cuestión. Fue ese extraño sentimiento que todos vivimos, de alguna u otra manera y en diferentes niveles, la soledad. Soledad que se vive aún con pareja, déjame decirte, porque hay secciones en el corazón que solo Dios puede llenar. Por eso esta canción. Al que ya tenga un rato de estar con Dios, úsela para acordarse. Al que tenga 5 minutos con Dios, prepárese porque así va a ser. Yo hace muchos años sufrí mucho de la soledad. Será por mi personalidad, por ser artista. Aunque estaba metido en 1000 cosas, es muy propio de los que comunicamos, comunicar a 1000 gentes y no saberse expresar con unos cuantos. No saber pedir el amor y quedar solos. Le pido a Dios con todo mi corazón que mientras canto esto, la soledad que el enemigo ha querido poner en tu corazón para destruirte caiga como el enemigo cayó como un rayo. No es malo estar solo cuando sabes quién te acompaña.

voy a negarles que me siento solo muchas veces, pero cuando me siento así hay una parte que habla conmigo mismo y me dice: sí, sí estás, sí te sientes, pero no lo estás. Jesús decía: entra en tu cuarto, tu Padre está ya solas contigo. Jesús decía: yo estaré contigo todos los días hasta el fin del mundo. El bohemio de David decía: paso por el valle de la muerte y tu vara y tu callado me infunden aliento. No ve al pastor, no lo ve, pero sabe que está ahí. Yo cuántas veces no le he dicho: mira, regáñame, pero hazme saber que estás aquí. En mi primer viaje hace muchos años, uno, el primero de cientos, le dije, curiosamente venía para Argentina: Señor, se estaba llenando el avión de coreanos. Digo, yo me habré equivocado de avión, venía para Argentina. Y bueno, le dije: si vienes conmigo, yo sé que estás aquí, hombre, pero ven un detallito, ¿qué te cuesta? Mira, tengo tres asientos al lado, el de mi lado que quede solo, ya con eso. Y yo sé que vienes aquí. Y el avión venía repleto y pasaban, se quedaban viendo la ficha, no es este, seguían, se quedaban viendo, pasaban a abordar, nada, seguían, se llenó el avión y yo quedé con tres asientos del lado. Dije: ándale, el Padre, el Hijo y el Espíritu Santo. Son cosillas pequeñas, pero fíjense, con esas cosillas pequeñas sabemos que Dios está ahí, siempre ha estado ahí.

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1: En julio tuve la oportunidad de estar en el festival Osana en Estados Unidos, en Orlando, ¿sí? Fue una experiencia maravillosa para mí y era una invitación de 4 días y el domingo me tocaba hacer mi participación en el concierto central. Y yo conseguí un vuelo de retorno a Lima el mismo domingo, apenas 15 minutos después, tenía de terminar de cantar, tenía que salir volando al aeropuerto. Y habían otros peruanos que habían viajado a ese encuentro y me preguntaban: oye, pero tú estás loco, ¿cómo no te vas a quedar un día más para ir a visitar al ratón Mickey, ¿no? O a los estudios de la Universal Pictures o qué sé yo. Y claro, dentro del paquete de la invitación estaba esa posibilidad, quedarse un día más para hacer turismo. Pero yo les explicaba a mis hermanos que habían viajado conmigo, ¿cómo hacer turismo sin mi esposa, sin mis hijos? Imposible, ¿eh? Lo más difícil de nuestro trabajo, la pena que traemos dentro, a pesar de las sonrisas y los chistes que ven ustedes, no tiene nada que ver con el estrés que siempre tenemos encima, que a veces no solamente es estrés, sino es 4, es 5, es 6. No tiene que ver con la eterna faringitis que tenemos encima y que nos obliga a tirar pastilla tras pastilla todos los días a veces. No tiene nada que ver con eso. Lo más difícil de nuestro ministerio, de nuestro trabajo, es estar lejos de nuestra familia, saber que ahí tenemos un tesoro invalorable, pero que los chicos crecen tan rápido que cada día que perdemos son experiencias, vivencias que nos perdemos de ellos. Por eso yo hice esta canción, se llama Juntos, Siempre Juntos, y quiero que tú, hermano, tú, amiga, te sientas orgulloso, feliz, contento y que seas consciente del tesoro invalorable que tienes en casa. Por la familia, por la unidad de la familia, en un mundo en donde constantemente nos invitan precisamente a romperla, a disgregarla, esta canción, ¿sí?

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2: 0 horas.
0: 12 de la noche. 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

0: Me cuesta comenzar este día porque sé que es una nueva tarea, un nuevo compromiso, un nuevo esfuerzo. Porque te amo, quiero comenzar este día con entusiasmo, con alegría, en mi propia persona. Gracias, Señor Jesús, por este nuevo empezar. Gracias, Señor Jesús, por tu presencia, tu amor y compañía en este caminar de mi existencia. Quiero sembrar paz, solidaridad y amor entre mis hermanos. Que cuanto se me allegan, ninguno deje de escucharme algo que pueda serle útil. Que ninguno note debilitada su fe en sí mismo. Que ninguno se retire sin alivio en sus dolores y dificultades. Déjame sentir tu honda paz, presente en cada experiencia, en la armonía de vivir. Guárdame de palabras ociosas y vanas fantasías. Calma la carrera de mi mente para que mis pensamientos tengan claridad y la luz de tu Santo Espíritu me ilumine en cada instante de este día. Bien sé, Señor, que esta tarea la comienzan cada día muchos hermanos de cualquier punto de la tierra. Y eso me alienta y empuja. También te pido por ellos. Y con ellos te digo, buenos días, Señor.
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0: En este nuevo día, lo iniciamos de la mano de nuestra Madre, la Virgen María. Y vamos a orar con el Santo Rosario, pidiendo por la paz en Honduras y el mundo, para que las familias estén unidas y que la violencia desaparezca de nuestros pueblos, ciudades y colonias. En la primera hora del nuevo día, juntos formamos una sola familia, que con fe, ora y escucha, al igual que la Virgen María.
1: El Rosario nos transporta místicamente junto a María, dedicada a seguir el crecimiento humano de Cristo en la casa de Nazaret. Eso le permite educarnos y modelarnos con la misma diligencia hasta que Cristo sea formado plenamente en nosotros.
2: Amemos a la Santísima Virgen María. Repitamos la frase Ave María, sin descanso, instintivamente, mientras respiramos, dormidos y despiertos, siempre.

0: llevemos el rosario y recémoslo. A ella le complace porque nos graba los pasos redentores de Jesús, porque nos hace merecer la redención. Seamos semilla de bien en manos de María, la Virgen y Madre nuestra. Que ella nos anime a seguir, que ella sea para nosotros la pastora y guía. Por la señal de la Santa Cruz de nuestros enemigos, líbranos, Señor Dios nuestro. En el nombre del Padre, y del Hijo, y del Espíritu Santo. Amén.
1: Señora y Madre nuestra, María, la Inmaculada Concepción, te suplicamos que intercedas por nosotros ante el Santo de los Santos, la Trinidad Santísima, para que nos dé fervor y corazón dispuesto a las inspiraciones y gracias del Espíritu Santo. Todo por los méritos de la sangre de Cristo, el Cordero de Dios, que quita los pecados del mundo, en su nombre, por la acción del Espíritu Santo, y por tu entrega y oración. Amén.
2: Madre y Señora, en tus manos ponemos el rosario. Reza por nosotros el rosario. Llévanos a Dios. Únenos. Danos el amor. Danos la paz. Amén.
3: Madre mía, adoro en ti al Salvador que está en ti. Amén.
4: Dios mío, limpia mi corazón, para que hoy día haga tu voluntad y esté contigo. Amén.
5: Espíritu Santo bendito, penetra profundamente en mí para hacer una nueva creación. Amén.
6: San José, varón prudente y justo, une tu oración a la nuestra. San José, varón prudente y justo, ora por nosotros. San José, varón prudente y justo, intercede por nosotros. Amén.
1: Santos ángeles de Dios, oren con nosotros. Santos ángeles de Dios, oren por nosotros. Santos arcángeles, Miguel, Gabriel y Rafael, oren intercediendo por nosotros. Amén.
2: Sagrado Corazón de Jesús,
3: en vos confío.
2: Sagrado Corazón de Jesús,
3: en vos confío.
2: Sagrados Corazones Inmaculados de Jesús y de María,
3: oren intercediendo por nosotros. Amén. El primer misterio luminoso, el bautismo de Jesucristo en el Jordán.
2: Padre nuestro que estás en el cielo, santificado sea tu nombre. Venga a nosotros tu reino. Hágase tu voluntad en la tierra como en el cielo.
7: Danos hoy nuestro pan de cada día. Perdona nuestras ofensas, como también nosotros perdonamos a los que nos ofenden. No nos dejes caer en la tentación y líbranos del mal. Amén.
2: Dios te salve María, llena eres de gracia, el Señor es contigo. Bendita tú eres entre todas las mujeres y bendito es el fruto de tu vientre Jesús.
7: Santa María, Madre de Dios, ruega por nosotros los pecadores, ahora y en la hora de nuestra muerte. Amén.
2: Dios te salve María, llena eres de gracia, el Señor es contigo.

0: bendita tú eres entre todas las mujeres, y bendito es el fruto de tu vientre, Jesús.
1: Santa María, Madre de Dios, ruega por nosotros los pecadores, ahora y en la hora de nuestra muerte. Amén.
0: Dios te salve María, llena eres de gracia, el Señor es contigo. Bendita tú eres entre todas las mujeres, y bendito es el fruto de tu vientre, Jesús.
1: Santa María, Madre de Dios, ruega por nosotros los pecadores, ahora y en la hora de nuestra muerte. Amén.
0: Dios te salve María, llena eres de gracia, el Señor es contigo. Bendita tú eres entre todas las mujeres, y bendito es el fruto de tu vientre, Jesús.
1: Santa María, Madre de Dios, ruega por nosotros los pecadores, ahora y en la hora de nuestra muerte. Amén.
0: Dios te salve María, llena eres de gracia, el Señor es contigo. Bendita tú eres entre todas las mujeres, y bendito es el fruto de tu vientre, Jesús.
1: Santa María, Madre de Dios, ruega por nosotros los pecadores, ahora y en la hora de nuestra muerte. Amén.
0: Dios te salve María, llena eres de gracia, el Señor es contigo. Bendita tú eres entre todas las mujeres, y bendito es el fruto de tu vientre, Jesús.
1: Santa María, Madre de Dios, ruega por nosotros los pecadores, ahora y en la hora de nuestra muerte. Amén.
0: Dios te salve María, llena eres de gracia, el Señor es contigo. Bendita tú eres entre todas las mujeres, y bendito es el fruto de tu vientre, Jesús.
1: Santa María, Madre de Dios, ruega por nosotros los pecadores, ahora y en la hora de nuestra muerte. Amén.
0: Dios te salve María, llena eres de gracia, el Señor es contigo. Bendita tú eres entre todas las mujeres, y bendito es el fruto de tu vientre, Jesús.
1: Santa María, Madre de Dios, ruega por nosotros los pecadores, ahora y en la hora de nuestra muerte. Amén.
0: Dios te salve María, llena eres de gracia, el Señor es contigo. Bendita tú eres entre todas las mujeres, y bendito es el fruto de tu vientre, Jesús.
1: Santa María, Madre de Dios, ruega por nosotros los pecadores, ahora y en la hora de nuestra muerte. Amén.
0: Dios te salve María, llena eres de gracia, el Señor es contigo. Bendita tú eres entre todas las mujeres, y bendito es el fruto de tu vientre, Jesús.
1: Santa María, Madre de Dios, ruega por nosotros los pecadores, ahora y en la hora de nuestra muerte. Amén.
0: Gloria al Padre, y al Hijo, y al Espíritu Santo,
1: como era en el principio, ahora y siempre, por los siglos de los siglos. Amén.
0: Cada rosario es un mar de gracias. Su corazón es tierno y está a punto de estallar de amor. Sanemos su corazón con nuestras caricias. Cada Ave María es un beso, una caricia en sus manos, en su frente. Amémosla, amemos su corazón inmaculado. Cicatricemos las heridas que en él están sangrando por los vicios y pecados de los hombres.
2: El segundo misterio luminoso es la autorrevelación de Jesús en las bodas de Caná.
1: Padre nuestro que estás en el cielo, santificado sea tu nombre. Venga a nosotros tu reino. Hágase tu voluntad en la tierra como en el cielo.
3: Danos hoy nuestro pan de cada día. Perdona nuestras ofensas, como también nosotros perdonamos a los que nos ofenden. No nos dejes caer en la tentación y líbranos del mal. Amén.
1: Dios te salve María, llena eres de gracia, el Señor es contigo. Bendita tú eres entre todas las mujeres, bendito es el fruto de tu vientre, Jesús.
3: Santa María, Madre de Dios, ruega por nosotros, pecadores, ahora y en la hora de nuestra muerte. Amén.
1: Dios te salve María, llena eres de gracia, el Señor es contigo. Bendita tú eres entre todas las mujeres, bendito es el fruto de tu vientre, Jesús.
3: Santa María, Madre de Dios, ruega por nosotros, pecadores, ahora y en la hora de nuestra muerte. Amén.
1: Dios te salve María, llena eres de gracia, el Señor es contigo. Bendita tú eres entre todas las mujeres, bendito es el fruto de tu vientre, Jesús.
3: Santa María, Madre de Dios, ruega por nosotros, pecadores, ahora y en la hora de nuestra muerte. Amén.
1: Dios te salve María, llena eres de gracia, el Señor es contigo. Bendita tú eres entre todas las mujeres, bendito es el fruto de tu vientre, Jesús.
3: Santa María, Madre de Dios, ruega por nosotros, pecadores, ahora y en la hora de nuestra muerte. Amén.
1: Dios te salve María, llena eres de gracia, el Señor es contigo. Bendita tú eres entre todas las mujeres, bendito es el fruto de tu vientre, Jesús.
3: Santa María, Madre de Dios, ruega por nosotros, pecadores, ahora y en la hora de nuestra muerte. Amén.
1: Dios te salve María, llena eres de gracia, el Señor es contigo. Bendita tú eres entre todas las mujeres, bendito es el fruto de tu vientre, Jesús.
3: Santa María, Madre de Dios, ruega por nosotros, pecadores, ahora y en la hora de nuestra muerte. Amén.
1: Dios te salve María, llena eres de gracia, el Señor es contigo. Bendita tú eres entre todas las mujeres, bendito es el fruto de tu vientre, Jesús.
3: Santa María, Madre de Dios, ruega por nosotros, pecadores, ahora y en la hora de nuestra muerte. Amén.
1: Dios te salve María, llena eres de gracia, el Señor es contigo. Bendita tú eres entre todas las mujeres, bendito es el fruto de tu vientre, Jesús.
3: Santa María, Madre de Dios, ruega por nosotros, pecadores, ahora y en la hora de nuestra muerte. Amén.
1: Dios te salve María, llena eres de gracia, el Señor es contigo. Bendita tú eres entre todas las mujeres, bendito es el fruto de tu vientre, Jesús.
3: Santa María, Madre de Dios, ruega por nosotros, pecadores, ahora y en la hora de nuestra muerte. Amén.
1: Dios te salve María, llena eres de gracia, el Señor es contigo. Bendita tú eres entre todas las mujeres, bendito es el fruto de tu vientre, Jesús.
3: Santa María, Madre de Dios, ruega por nosotros, pecadores, ahora y en la hora de nuestra muerte. Amén.
1: Gloria al Padre, y al Hijo, y al Espíritu Santo.
3: Como era en el principio, ahora y siempre, por los siglos de los siglos. Amén.
2: Ella es la alegría de los cielos y la tierra. Ella es el perfume de Dios dado a los hombres, hecho presencia terrenal. Es la creación sintetizada en un diamante de excepción. Es la canción de paz, el himno de la esperanza, la luz de mis súplicas. Es la amada, la llena de graciosa perfección, la toda llena de gracias, la Inmaculada Concepción.
3: El tercer misterio luminoso es el anuncio del reino de Dios, invitando a la conversión.
4: Padre nuestro que estás en el cielo, santificado sea tu nombre. Venga a nosotros tu reino, hágase tu voluntad en la tierra como en el cielo.
1: Danos hoy nuestro pan de cada día, perdona nuestras ofensas, como también nosotros perdonamos a los que nos ofenden.
5: no nos dejes caer en la tentación, y líbranos del mal. Amén.
4: Dios te salve María, llena eres de gracia, el Señor es contigo. Bendita tú eres entre todas las mujeres, y bendito es el fruto de tu vientre, Jesús.
5: Santa María, Madre de Dios, ruega por nosotros pecadores, ahora y en la hora de nuestra muerte. Amén.
4: Dios te salve María, llena eres de gracia, el Señor es contigo. Bendita tú eres entre todas las mujeres, y bendito es el fruto de tu vientre, Jesús.
5: Santa María, Madre de Dios, ruega por nosotros pecadores, ahora y en la hora de nuestra muerte. Amén.
4: Dios te salve María, llena eres de gracia, el Señor es contigo. Bendita tú eres entre todas las mujeres, y bendito es el fruto de tu vientre, Jesús.
5: Santa María, Madre de Dios, ruega por nosotros pecadores, ahora y en la hora de nuestra muerte. Amén.
4: Dios te salve María, llena eres de gracia, el Señor es contigo. Bendita tú eres entre todas las mujeres, y bendito es el fruto de tu vientre, Jesús.
5: Santa María, Madre de Dios, ruega por nosotros pecadores, ahora y en la hora de nuestra muerte. Amén.
4: Dios te salve María, llena eres de gracia, el Señor es contigo. Bendita tú eres entre todas las mujeres, y bendito es el fruto de tu vientre, Jesús.
5: Santa María, Madre de Dios, ruega por nosotros pecadores, ahora y en la hora de nuestra muerte. Amén.
4: Dios te salve María, llena eres de gracia, el Señor es contigo. Bendita tú eres entre todas las mujeres, y bendito es el fruto de tu vientre, Jesús.
5: Santa María, Madre de Dios, ruega por nosotros pecadores, ahora y en la hora de nuestra muerte. Amén.
4: Dios te salve María, llena eres de gracia, el Señor es contigo. Bendita tú eres entre todas las mujeres, y bendito es el fruto de tu vientre, Jesús.
5: Santa María, Madre de Dios, ruega por nosotros pecadores, ahora y en la hora de nuestra muerte. Amén.
4: Dios te salve María, llena eres de gracia, el Señor es contigo. Bendita tú eres entre todas las mujeres, y bendito es el fruto de tu vientre, Jesús.
5: Santa María, Madre de Dios, ruega por nosotros pecadores, ahora y en la hora de nuestra muerte. Amén.
4: Dios te salve María, llena eres de gracia, el Señor es contigo. Bendita tú eres entre todas las mujeres, y bendito es el fruto de tu vientre, Jesús.
5: Santa María, Madre de Dios, ruega por nosotros pecadores, ahora y en la hora de nuestra muerte. Amén.
4: Dios te salve María, llena eres de gracia, el Señor es contigo. Bendita tú eres entre todas las mujeres, y bendito es el fruto de tu vientre, Jesús.
5: Santa María, Madre de Dios, ruega por nosotros pecadores, ahora y en la hora de nuestra muerte. Amén.
4: Gloria al Padre, y al Hijo, y al Espíritu Santo,
5: como era en el principio, ahora y siempre, por los siglos de los siglos. Amén.
3: Honremos para felicidad y bien nuestro a la Inmaculada Concepción y siempre Virgen, asunta al cielo por el amor y acción de Dios, adorando en ella al Salvador presente en ella. No dudemos, no vacilemos, no tengamos miedo. Honrémosla, amémosla, imitémosla, no la irrespetemos. El irrespeto a María Santísima es irrespeto a Dios, porque Él está presente en ella como en la Eucaristía.
6: El cuarto misterio luminoso, la transfiguración de nuestro Señor Jesucristo en el monte Tabor.
1: Padre nuestro que estás en el cielo, santificado sea tu nombre. Venga a nosotros tu reino, hágase tu voluntad,
5: en la tierra como en el cielo.
7: Danos hoy nuestro pan de cada día. Perdona nuestras ofensas, como también nosotros perdonamos a los que nos ofenden. No nos dejes caer en tentación y líbranos del mal. Amén.
5: Dios te salve María, llena eres de gracia, el Señor es contigo. Bendita tú eres entre todas las mujeres, bendito es el fruto de tu vientre, Jesús.
7: Santa María, Madre de Dios, ruega por nosotros pecadores, ahora y en la hora de nuestra muerte. Amén.
5: Dios te salve María, llena eres de gracia, el Señor es contigo. Bendita tú eres entre todas las mujeres, bendito es el fruto de tu vientre, Jesús.
7: Santa María, Madre de Dios, ruega por nosotros pecadores, ahora y en la hora de nuestra muerte. Amén.
5: Dios te salve María, llena eres de gracia, el Señor es contigo. Bendita tú eres entre todas las mujeres, bendito es el fruto de tu vientre, Jesús.
7: Santa María, Madre de Dios, ruega por nosotros pecadores, ahora y en la hora de nuestra muerte. Amén.
5: Dios te salve María, llena eres de gracia, el Señor es contigo. Bendita tú eres entre todas las mujeres, bendito es el fruto de tu vientre, Jesús.
7: Santa María, Madre de Dios, ruega por nosotros pecadores, ahora y en la hora de nuestra muerte. Amén.
5: Dios te salve María, llena eres de gracia, el Señor es contigo. Bendita tú eres entre todas las mujeres, bendito es el fruto de tu vientre, Jesús.
7: Santa María, Madre de Dios, ruega por nosotros pecadores, ahora y en la hora de nuestra muerte. Amén.
5: Dios te salve María, llena eres de gracia, el Señor es contigo. Bendita tú eres entre todas las mujeres, bendito es el fruto de tu vientre, Jesús.
7: Santa María, Madre de Dios, ruega por nosotros pecadores, ahora y en la hora de nuestra muerte. Amén.
5: Dios te salve María, llena eres de gracia, el Señor es contigo. Bendita tú eres entre todas las mujeres, bendito es el fruto de tu vientre, Jesús.
7: Santa María, Madre de Dios, ruega por nosotros pecadores, ahora y en la hora de nuestra muerte. Amén.
5: Dios te salve María, llena eres de gracia, el Señor es contigo. Bendita tú eres entre todas las mujeres, bendito es el fruto de tu vientre, Jesús.
7: Santa María, Madre de Dios, ruega por nosotros pecadores, ahora y en la hora de nuestra muerte. Amén.
5: Dios te salve María, llena eres de gracia, el Señor es contigo. Bendita tú eres entre todas las mujeres, bendito es el fruto de tu vientre, Jesús.
7: Santa María, Madre de Dios, ruega por nosotros pecadores, ahora y en la hora de nuestra muerte. Amén.
5: Dios te salve María, llena eres de gracia, el Señor es contigo. Bendita tú eres entre todas las mujeres, bendito es el fruto de tu vientre, Jesús.
7: Santa María, Madre de Dios, ruega por nosotros pecadores, ahora y en la hora de nuestra muerte. Amén.
5: Gloria al Padre, y al Hijo, y al Espíritu Santo.
7: Como era en el principio, ahora y siempre, por los siglos de los siglos. Amén.
0: Madre mía, ruega por nosotros, suplicándole al Padre, en el nombre de Jesucristo, su Hijo y Señor nuestro, que nos dé el Espíritu Santo, que nos haga limpios y libres, y que nos permita ser cristianos verdaderos en esta hora, para bien de la Iglesia y del mundo.
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4: Padre nuestro que estás en el cielo, santificado sea tu nombre. Venga a nosotros tu reino. Hágase tu voluntad,
8: en la tierra como en el cielo.
5: Danos hoy nuestro pan de cada día. Perdona nuestras ofensas, como también nosotros perdonamos a los que nos ofenden. No nos dejes caer en la tentación, y líbranos del mal.
8: Dios te salve María, llena eres de gracia. El Señor es contigo. Bendita tú eres entre todas las mujeres. Bendito es el fruto de tu vientre, Jesús.
5: Santa María, Madre de Dios, ruega por nosotros pecadores, ahora y en la hora de nuestra muerte. Amén.
8: Dios te salve María, llena eres de gracia. El Señor es contigo. Bendita tú eres entre todas las mujeres. Bendito es el fruto de tu vientre, Jesús.
5: Santa María, Madre de Dios, ruega por nosotros pecadores, ahora y en la hora de nuestra muerte. Amén.
8: Dios te salve María, llena eres de gracia, el Señor es contigo. Bendita tú eres entre todas las mujeres, bendito es el fruto de tu vientre, Jesús.
5: Santa María, Madre de Dios, ruega por nosotros pecadores, ahora y en la hora de nuestra muerte. Amén.
8: Dios te salve María, llena eres de gracia, el Señor es contigo. Bendita tú eres entre todas las mujeres, bendito es el fruto de tu vientre, Jesús.
5: Santa María, Madre de Dios, ruega por nosotros pecadores, ahora y en la hora de nuestra muerte. Amén.
8: Dios te salve María, llena eres de gracia, el Señor es contigo. Bendita tú eres entre todas las mujeres, bendito es el fruto de tu vientre, Jesús.
5: Santa María, Madre de Dios, ruega por nosotros pecadores, ahora y en la hora de nuestra muerte. Amén.
8: Dios te salve María, llena eres de gracia, el Señor es contigo. Bendita tú eres entre todas las mujeres, bendito es el fruto de tu vientre, Jesús.
5: Santa María, Madre de Dios, ruega por nosotros pecadores, ahora y en la hora de nuestra muerte. Amén.
8: Dios te salve María, llena eres de gracia, el Señor es contigo. Bendita tú eres entre todas las mujeres. Bendito es el fruto de tu vientre, Jesús.
5: Santa María, Madre de Dios, ruega por nosotros pecadores, ahora y en la hora de nuestra muerte. Amén.
8: Dios te salve María, llena eres de gracia. El Señor es contigo. Bendita tú eres entre todas las mujeres. Bendito es el fruto de tu vientre, Jesús.
5: Santa María, Madre de Dios, ruega por nosotros pecadores, ahora y en la hora de nuestra muerte. Amén.
8: Dios te salve María, llena eres de gracia. El Señor es contigo. Bendita tú eres entre todas las mujeres. Bendito es el fruto de tu vientre, Jesús.
5: Santa María, Madre de Dios, ruega por nosotros pecadores, ahora y en la hora de nuestra muerte. Amén.
8: Dios te salve María, llena eres de gracia, el Señor es contigo. Bendita tú eres entre todas las mujeres, y bendito es el fruto de tu vientre, Jesús.
5: Santa María, Madre de Dios, ruega por nosotros pecadores, ahora y en la hora de nuestra muerte. Amén.
8: Gloria al Padre, y al Hijo, y al Espíritu Santo,
5: como era en el principio, ahora y siempre, por los siglos de los siglos. Amén.
8: La Madre del Santo de los Santos está en su plenitud. Los ángeles y los santos la exaltan y la bendicen, cantando con humildad sus bienaventuranzas. Y el Santo de los Santos se complace multiplicando las gracias con que la hace cada vez más santa, más señora y más reina. el Padre la corona con sus propias manos, colocando sobre ella la diadema de sus ojos y el gozoso amor del Espíritu, mil y mil veces santo. El Espíritu la invade y la enaltece, llenándola de su gracia personal, con la que todo se crea y se renueva, participándole de este don por gracia, por lo cual es y será la madre fecunda por excelencia.
2: La Iglesia está en las manos de Dios y Él la garantiza. Respetemos y amemos al Papa. Su sombra es garantía de fortaleza. Respetemos y amemos nuestros obispos. Estos, unidos al Papa, son un árbol indestructible que tiene raíces en la tierra y copa soportada por el cielo, entre cuyas nubes se alimenta del sol, de la lluvia, del aire, que son las fuerzas del Espíritu de Dios.
6: Dios te salve, Reina y Madre de Misericordia, vida, dulzura y esperanza nuestra. Dios te salve, a ti clamamos los desterrados hijos de Eva. A ti suspiramos, gimiendo y llorando, en este valle de lágrimas. Ea pues, Señora abogada nuestra, vuelve a nosotros tus ojos misericordiosos. Y después de este destierro, muéstranos a Jesús, fruto bendito de tu vientre. Oh clemente, oh piadosa, oh dulce Virgen María, ruega por nosotros, Santa Madre de Dios, para que seamos dignos de alcanzar las promesas y gracias de nuestro Señor Jesucristo. Amén.
9: Oremos. La meditación de los misterios de tu vida, pasión, muerte y resurrección nos permitan cada día más configurarnos plenamente con tu voluntad en la obra de la salvación. Por Jesucristo nuestro Señor. Amén. El Señor te bendiga y te guarde, te muestre su rostro y tenga misericordia de ti. Vuelva el Señor Jesús su rostro misericordioso sobre ti y te conceda la paz y la bendición de Dios Todopoderoso, Padre, Hijo y Espíritu Santo, descienda sobre ti y te acompañen siempre. Amén.

Hemos orado con el Santo Rosario y ahora nos comprometemos a tener como ejemplo a la Virgen María, ya que en estos tiempos se necesitan honrados ciudadanos y buenos cristianos que transformen esta sociedad en una sociedad más justa y solidaria.

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1: Una de la mañana.
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7: La paz y la esperanza de nuestro Señor Jesucristo esté con cada uno de ustedes, queridos hermanos y hermanas. Una vez más, descubrir, comparto con usted la palabra de Dios. Estamos en este segundo mensaje de la serie 5 actitudes o las actitudes que tenemos o debemos de tener cada uno de nosotros ante la palabra de Dios. Las actitudes, y me estoy centrando en 5. La primera actitud, ya lo he compartido con usted, que es la actitud de escucha, la actitud de apertura, de interés, que requiere silencio, requiere tiempo, requiere darle el valor debido, la importancia debida al anuncio de la palabra, a lo que estoy leyendo. Y eso me permite entonces entender que no basta escuchar la palabra. Esta palabra de Dios no basta escuchar. Hay gente que aún todavía sigue hablando de el domingo vamos a escuchar misa. Es que la misa no es para ser escuchada, es para ser celebrada, para participar. Por eso las 5 actitudes: la actitud de escucha, la actitud de acoger, la actitud de obedecer, la actitud de meditar y la actitud de practicar y anunciar la palabra. La segunda actitud entonces, la de acoger, recibir la palabra con docilidad, recibir la palabra con docilidad. Santiago, la carta católica de Santiago, el capítulo 1, versículo del 21 al 25, dice algo formidable. Santiago capítulo 1, versículo 21 al 25. Por eso desechen toda inmundicia y abundancia de mal, y reciban con docilidad la palabra sembrada en ustedes, que es capaz de salvar sus vidas. Versículo 22. Pongan por obra la palabra y no se contenten solo con oírla, engañándose a ustedes mismos. Porque si alguno se contenta con oír la palabra sin ponerla en obra, ese se parece al que contempló su rostro natural en un espejo. Efectivamente, se contempló, se dio.

Te alabamos, Señor. Hermoso texto. Santiago nos hace ver una realidad, o sea, no basta con escuchar la palabra. No basta. No basta con decir ya fui a misa. Eso es como cuando uno recibe un correo electrónico, un mensaje. Yo puedo no abrirlo. Yo puedo ver que me escribió X o Y persona. Le veo, pero no me interesa por saber qué es lo que me escribe. Puedo abrirlo y leerle y no responder. Puedo. Puedo leerle y emocionarme por lo que me están diciendo. Puedo ignorar lo que me están escribiendo. Pues todas esas realidades en esas experiencias humanas ocurre también con la palabra de Dios. Voy a misa, voy a mi comunidad, pero por un oído me entra, por el otro me sale. No tengo la capacidad verdadera de acoger esta palabra, de recibir con docilidad esta palabra, porque siempre me opongo a esa palabra. Le voy a poner un ejemplo. Jesús habla de perdonar. Y usted dice, sí, sí, eso es lo que dice la palabra. Habla de perdonar, habla de que tenemos que perdonar a los que nos han ofendido, tenemos que perdonar no sé a quién más. Pero hermano, pero eso no es fácil. Ay, si a usted le hubieran hecho lo que a mí me hicieron. Ay, no, es que perdonar, no, no, no. Fíjese que en eso a mí me cuesta perdonar. O sea, no estás aceptando plenamente, no estás acogiendo plenamente la palabra porque antepones tu realidad, antepones tu dolor, antepones tu experiencia y no tienes la capacidad de entender que quien te lo está diciendo es Jesucristo. Quien te invita a perdonar, a amar, a servir, a compartir, a vivir en libertad es Jesucristo. No, antepones tu criterio. ¿Por qué? Porque no permito que esta palabra penetre en mi vida. No, no, no, no, no, no, no. No permito. Sigo yendo a la comunidad, sigo yendo al grupo, sigo participando en la Eucaristía, pero ese tema no lo toquen. Ese tema no lo abordo. Es increíble, pero hay personas así en nuestra iglesia, en nuestra familia. Me impresiona mucho en el tema de acoger la palabra desde esa perspectiva de Santiago, de no volvernos olvidadizos, sino acogerla verdaderamente, recibirla, por decir otra forma, encarnarla en nuestra realidad. Quien nos sirve de ejemplo maravilloso, magnífico, es la Santísima Virgen, la Virgen María. En el mundo protestante no es muy agradable el tema de la Virgen María. Pero como no me dirijo al mundo protestante porque no soy protestante, sino católico, es hacer ver que el ejemplo más grande de quién o cómo debe de ser el acoger la palabra, el anuncio, es la Virgen María. Lea capítulo 1 de San Lucas y céntrese en el versículo 38. San Lucas capítulo 1, versículo 38. El final de la anunciación, el ángel que le ha hablado, ángel significa enviado, le ha hablado en el nombre de Dios. Y María, ¿qué dice? He aquí la esclava del Señor. Lindo, la primera parte es linda. Me someto a ti. Pero luego dice, hágase, ahí es la clave, hágase en mí según tu palabra. O sea, acoger la palabra, recibir la palabra es abrirme a ella, tomar plenamente a ella. María bien pudo haber dicho, mira, esto que me estás diciendo, ángel, ¿sabes qué? Esto es imposible. Esto es imposible. Es que no. El ángel no tuvo que convencer a María dándole explicaciones ni nada. Simplemente encontró en María apertura, docilidad, interés. Acoger la palabra de Cristo es eso. Pasa. Es que estas actitudes son como los peldaños de una grada. La primera, escuchar. La segunda, acoger. Ya entonces vamos en un nivel más alto. María no solamente escuchó la palabra, no, ella escucha al ángel. No interrumpió para nada al ángel. Y luego María sube el siguiente peldaño. El de acoger la palabra.

0: Para acoger la palabra se necesita un corazón abierto, un corazón sincero. Lo dice Santiago, el texto base que he tomado para esta reflexión. Lo dice Santiago, reciban con docilidad la palabra sembrada en ustedes, reciban con docilidad, que tiene poder para salvarlos. Pero la clave aquí es la palabra docilidad. Recibir la palabra con docilidad es tener un corazón abierto, un corazón sencillo, un corazón humilde. El corazón orgulloso, lleno de orgullo, lleno de autosuficiencia, prepotencia, dice, yo sé todo. El corazón dócil siempre le dirá al Señor, Señor, enséñame, Señor, guíame, Señor, háblame. Por eso, pensemos un poco, ¿qué me impide a mí acoger la palabra de Cristo? ¿Qué me impide a mí acoger este anuncio del Señor? Puede ser que soy una persona orgullosa, que tengo prejuicios, puede ser el pecado me impide, los resentimientos, la autosuficiencia, la falta de perdón, de misericordia, pensar que la palabra es para los demás y no para mí. Son factores que nos impiden acoger la palabra, recibir la palabra. Pensamos más bien en el otro. Usted podrá decir, ay, este mensaje lo debería estar escuchando mi esposo, mi marido, mi mujer, mi esposa, mis hijos, mi hijo fulano, mi suegro, mi suegra. Ay, esto debería estarlo escuchando el hermanito fulano de tal comunidad o de mi comunidad. No. Usted lo está escuchando y usted tiene que hacer un examen de conciencia. Es como cada vez que nosotros abrimos la Biblia, no solamente deberíamos de preguntar, Señor, ¿qué quieres decirme hoy? Sino, Señor, estoy dispuesto también a obedecerte. Estoy dispuesto, Señor, a acoger esta palabra. Tengo esa disponibilidad, tengo este interés de hacerlo. No basta que tengamos una Biblia, no basta con leer la Biblia, no basta con escuchar mensajes, no, no. Mientras el corazón no esté abierto, lo demás no funciona. Esa primera actitud de escucha, de reflexión, de silencio, de apertura, no se da en nuestra vida si no tenemos un corazón dispuesto a recibir la palabra. Si no tenemos un corazón dispuesto a acoger la palabra. ¿Qué significa acoger la palabra con docilidad? ¿Qué significa? Significa simple y sencillamente dejar a Dios hablar en mi vida y dejar que el Señor conduzca mi vida. Eso es lo que simplemente. Una persona dócil no es una persona débil, no. Es una persona que reconoce humildemente que quien le guía es el Señor. Salmo 23. El Señor es mi pastor, nada me faltará. Me conduce a verdes pastos. Entonces, este Señor, llamado Jesús, es el que me guía. Yo soy el camino, la verdad y la vida. Nadie va al Padre si no es por mí. Este Jesús es el que tiene una palabra para mí y yo debo no solamente de escucharle, debo de acogerle. Quizás yo no entienda todo y le puedo decir en un momento de oración, Señor, no entiendo todo, no lo entiendo, no entiendo toda tu palabra, no entiendo parte de lo que me estás diciendo, pero aún así quiero seguirte. Aún así, quiero abandonarme. Por eso, ante esta actitud de la docilidad, esta docilidad implica también otras actitudes. Ese sentido de acoger la palabra, implica, en primer lugar, la disponibilidad de corazón. Implica tener un corazón abierto a la palabra. No lleno de prepotencia de, ah, yo ya sé, yo he leído la Biblia, yo hasta de memoria me sé textos. No, no, no, no, no. Abrir el corazón. Abrir el corazón, acercarme con humildad a la palabra. Señor, enséñame qué quieres decirme hoy a mí. Es lo primero. Luego, dejarme, la segunda actitud, dejarme cuestionar por esta palabra. Dejarme cuestionar por esta palabra. Porque el Señor me revela a través de su palabra el hecho quizás que he tenido una actitud negativa, que debo de perdonar, que guardo un resentimiento, una herida hacia alguien, que me falta dar ese paso del perdón, que no estoy cumpliendo plenamente, no estoy siendo sincero con mis hermanos, ni con la iglesia, ni con el propio Señor. Entonces la palabra va llevándome a confrontarme con esta debilidad. La persona, el discípulo, el verdadero discípulo de Jesús está consciente que es débil y no huye de la palabra. No huye de la palabra. Se deja confrontar por la palabra. Entonces, para que nosotros verdaderamente podamos ir entendiendo el hecho de que esta segunda actitud de acoger la palabra, recibir con docilidad esta palabra, necesito, a ejemplo de la Virgen María, necesito entonces emprender un camino donde voy a saber interpretar lo siguiente, que tengo que, en primer lugar, tengo que abrir mi corazón. Tengo que abrir mi corazón. Tengo que abrir mi corazón y reconocer realmente que no lo sé todo. Abrir mi corazón. Luego, dejarme cuestionar. Que la palabra me cuestione. Tercero, obedecer. Acoger la palabra significa pasar de ¡ay, qué bonita es la palabra! ¡Ay, qué bonito habla el padre! ¡Ay, qué bonito habla la hermana! ¡Qué bonito habla el hermano! Pasar de esas frases, con todo respeto lo voy a decir, cursis, muy emocionales, a decir voy a vivirlo. La palabra me exhorta a esto. A esto me ha traído el Señor. Voy a poner de mi parte para obedecer. Voy a poner a tomar cartas en el asunto. Entonces, abrir el corazón, dejarme cuestionar por la palabra, obedecer y por último, perseverar. Perseverar. Por eso siempre digo, la fe no es una emoción. La fe no es una emoción. La fe es una virtud. Y en la medida que yo voy escrutando la palabra, en la medida que voy acogiendo esta palabra me da la fuerza para seguir perseverando, para seguir buscando el reino de Dios. Si yo no escruto la palabra, no tengo esa fuerza interior para perseverar. Entonces, acoger la palabra es la segunda actitud. Evaluémonos nosotros. ¿Qué tanto estamos acogiendo la palabra de Dios en nuestra vida? ¿Cómo la estamos llevando a la vida? Pasar de la escucha, de la lectura, a ser acogida. A ser acogida. Esto es lo que me dice el Señor a mí. Entendiendo que en esta dimensión de la perseverancia en la acogida, hay que saber interpretar que el proceso de conversión, de transformación, no ocurre en un día. Es un proceso. Que luchamos contra nuestras propias debilidades, luchamos contra nuestros propios vicios, inclinaciones carnales, y es un proceso. Necesitamos permitir que la palabra vaya trabajando progresivamente en nuestra vida. Por eso siempre hay que estar meditando la palabra, leyendo la palabra, estudiando la palabra de manera asidua. ¿Por qué? Porque lo primero que surge es que somos ese nivel de conciencia que somos discípulos de Cristo, que somos hijos de Dios, pero también que existe pecado. Y con el pecado no hay que jugar, ni con la tentación. Entonces, la misma palabra, al irla nosotros acogiendo, la palabra nos va dando fuerza, la palabra nos va inspirando, la palabra nos va animando. Es lo que dijo Pedro a Jesús. No le voy a decir el texto, el evangelio, ni el capítulo, ni el versículo, para que usted lo busque. Pedro le dice a Jesús, Señor, ¿a quién iremos? Escuche bien. Pedro le dice, Señor, ¿a quién iremos? Si tú tienes palabras de vida eterna. Esta frase es linda. ¿A quién voy a ir? Es que, ¿quién más me va a poder dar la palabra que tú me das? ¿Quién más? A ver, dime a alguien que me dé la palabra que tú me estás dando. Es que no hay nadie. No hay nadie. Por sobre la palabra de un profesional, por sobre la palabra de un científico está la palabra de Dios. Eso es mi convicción, no sé la suya. ¿A quién voy a ir? ¿A quién voy a ir? Pero es que es que tu palabra me da vida eterna, es que eso es lo que anhelo, la eternidad. Cuando se acoge la palabra, cuando se recibe la palabra, hay una conciencia de vida eterna. Hay una conciencia de vida eterna, no de esta vida temporal. No. Hay una conciencia de que el Señor me va preparando, me va entrenando para la vida eterna. Entonces, ¿te das cuenta cómo la perspectiva a la luz de la palabra en nuestra vida va cambiando? Va cambiando. Pedro le dice: Señor, ¿pero a quién? Es que estoy dispuesto a vivir tu palabra, porque esta palabra es de vida eterna. No es una palabra temporal, no es algo que está de moda, no. Es la eternidad. Por eso, cuando acogemos la palabra, cuando la recibimos la palabra, surge un enamoramiento de la palabra. Nos enamoramos más de Jesucristo porque a través de la palabra vamos conociendo más a Jesús. Por eso, cuando vayas a la Eucaristía, trata de prepararte antes. Antes. Puedes prepararte, por ejemplo, si vas a la liturgia, si vas a la misa el día domingo, pues tómate tu tiempo el día sábado, antes de acostarte, y medita la liturgia de la palabra. La liturgia de la palabra del domingo. Y el día domingo, antes de salir de casa, vuelve a tomar la liturgia de la palabra del domingo. Medítala. Acógela. Y cuando ya estés en la Eucaristía, en la celebración, especialmente en la liturgia de la palabra, medítala. Repite lo que van leyendo. Me gusta mucho. Hay sacerdotes que son tan dinámicos. Me acuerdo de un sacerdote que después, cuando a él le tocaba presidir la Eucaristía, el día domingo hacía una pregunta: a ver, ¿cuál fue el salmo responsorial? Todo mundo callado, porque nadie había prestado atención. Todo mundo callado. O sea, acoger la palabra es retenerla, ¿eh? Es tener esa capacidad, como la Virgen María: hágase en mí según tu palabra. Es que la acojo no una parte, la acojo plenamente, totalmente, acojo esta palabra. Por eso, el acoger la palabra en nuestra vida, lo que va propiciando es un nivel de docilidad, de profundidad, de obediencia. Entonces, no te puedes quedar solo con la primera actitud o con el primer nivel, escuchar. Del escuchar tienes que pasar al acoger, la segunda actitud, acoger la palabra. No me quedo solo con leerla, no. Escruto esta palabra y me quedo con esto que la palabra me propone para yo aprender a obedecer esa palabra, para perseverar en la palabra, para dejarme cuestionar por la palabra. Pero por sobre todo tengo que abrir el corazón. No es una simple, por decir así, lectura vana, sin sentido, vacía. No. Cuando yo me acerco a la palabra, debo de tener un interés. Y el interés es: háblame, Señor. Habla, que tu siervo escucha. Voy a escuchar lo que Dios me quiere decir hoy, lo que el Señor me quiere decir a mí hoy. Voy a escucharlo, pero para ello nada de prisa. Porque no me quiero quedar solo escuchando y decir: ¡ay, qué lindo! ¡Ay, qué bello! ¡Ay, qué bonito! No, la cojo. Hágase en mí, la Virgen María, hágase en mí según tu palabra. Acojo esta palabra. Acojo esta palabra porque es que estoy convencido que esta palabra me anima, me inspira, me viene a sacudir, me viene a confrontar. Entonces la acojo, porque en la medida que acojo la palabra voy a vivir seriamente mi proceso de conversión. Si solo me quedo escuchando la palabra, voy a ser un simple seguidor de Jesucristo. Pero si acojo la palabra, valoro la palabra en mi vida, me va llevando a un proceso de discipulado. me va llevando a un proceso de discipulado. Pensar un poco en nosotros, queridos hermanos y hermanas. Pensemos un poco en nosotros. ¿Realmente acojo la palabra o me cuesta acoger? ¿Qué tan fácil o qué tan difícil ha sido para mí en mi caminar de fe el acoger la palabra de Cristo, el aceptar? Llama la atención la Virgen María. Por supuesto, hágase en mí según tu palabra. Acojo totalmente. No me resisto, no me opongo, no cuestiono nada. Simplemente la acojo. Creo que somos invitados hoy realmente a hacer eso, a acoger la palabra de Cristo, a acogerla con esperanza, con alegría, pero por sobre todo con humildad, con humildad. Por eso pensemos un poco en nosotros y hagamos oración en este momento y digamos: Señor Jesús, hoy quiero abrirte mi corazón. Quita de mí todo aquello que me impide no solamente escucharte, sino también que me impide acogerte. Señor, dame la gracia de poder ser dócil a tu palabra. Dame un corazón dócil como el de la Virgen María, para también yo poder llegar a decirte: hágase en mí según tu palabra. Que tu palabra guíe mis pasos como una lámpara. Que tu palabra venga a iluminar mis decisiones y me dé fuerza para seguir perseverando en la fe. Que no sea, Señor, solamente oyente, sino hacedor de tu palabra. Un discípulo que no me quede solo escuchando tu palabra, que sea capaz de acoger tu palabra, de obedecer tu palabra, y que esa acogida, esa escucha, esa obediencia me lleve a dar fruto para edificar tu reino. Señor, gracias, porque hoy me invitas a detenerme y revisar mi vida en cómo te estoy acogiendo desde tu palabra. Amén. ¿Se da cuenta usted que dentro de esas actitudes que debemos de tener nosotros como creyentes ante la palabra de Dios es como una actitud gradual? Vamos por grados. Primer grado, escuchar, la primera actitud. Luego, acoger. ¿Y cuál cree usted que será la tercera actitud que mañana le voy a estar compartiendo? Si la primera es escuchar, la segunda es acoger, la tercera, querido hermano y hermana, la tercera es obedecer. No es tan simple, no es tan sencillo. Mañana a la misma hora le espero para que juntos podamos profundizar un poco en esta tercera actitud, la actitud de obediencia, someterlo al Señor o someterme al Señor para que su gracia me inspire y me anime. Que el Señor les bendiga, les inspire y les anime cada día. Un abrazo fraterno en Cristo y María. Bendiciones.
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4: 1:30 de la mañana.
5: 1:30 de la mañana.
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1: Jesús compara a sus discípulos con un escriba que es capaz de sacar del tesoro, de la casa, las cosas nuevas y las cosas viejas de su riqueza. Fíjense cómo dice Jesús que el mejor de sus discípulos, que aquellos que mejor pueden entender la riqueza que tiene, son los escribas. Leámoslo en el Evangelio según San Mateo, capítulo 13, versículo 52. Todo escriba que se ha hecho discípulo del reino de los cielos es semejante al dueño de una casa que saca de su tesoro cosas nuevas y cosas viejas. Palabra de Dios. ¿Quién era el escriba? El escriba era un personaje bíblico del Antiguo Testamento y contemporáneo a Jesús, que era un gran estudioso de la ley, era un maestro de la ley, se había convertido incluso en un consejero para el pueblo. Los escribas eran aquellos que escudriñaban las escrituras. Y dice Jesús que cuando un escriba se hace discípulo, o cuando un discípulo tiene la actitud de un escriba, o sea, de mucho estudio, de mucha reflexión, de mucho conocimiento, entonces puede sacar del tesoro que tiene cosas nuevas y cosas viejas. ¿Qué quiso decir Jesús con eso? Que los escribas que se hacían discípulos, o los discípulos que tenemos la actitud de estudio de un escriba, somos quienes mejor podemos conocer, valorar y disfrutar la riqueza que tenemos en la casa. Y esa riqueza está hecha de dos grandes tesoros: lo que es el Antiguo Testamento y lo que es el Nuevo Testamento. Los tesoros de la revelación que Jesús nos trae, Nuevo Testamento. Y los tesoros de la revelación que ya teníamos desde el Antiguo Testamento. Y esa riqueza la tenemos en la casa. Los obispos de América Latina y el Caribe, siguiendo la reflexión del Papa Benedicto XVI, en los documentos de Aparecida, en el numeral 246 de Aparecida, nos acaban de explicar cuál es la casa donde está el tesoro que nosotros podemos disfrutar. Aparecida 246. La iglesia es nuestra casa. Esta es nuestra casa. En la iglesia católica tenemos todo lo que es bueno, todo lo que es motivo de seguridad y de consuelo. Quien acepta a Cristo, camino, verdad y vida en su totalidad, tiene garantizada la paz y la felicidad en esta y en la otra vida. ¿Cuál es nuestra casa? Cuando Jesús decía, es un hombre que en su casa tiene un tesoro de cosas nuevas y cosas viejas, ¿cuál es esa casa? La iglesia. ¿Y cuál es ese tesoro de cosas nuevas y viejas? Toda la revelación, antiguo y nosotros los católicos somos herederos de esa riqueza. Nosotros en la Iglesia Católica tenemos toda la riqueza del Antiguo Testamento y del Nuevo Testamento. Voy a leerles del Catecismo de la Iglesia Católica, el numeral 129, no mil, 129. Los cristianos.

Testamento exige ser leído también a la luz del Antiguo. La catequesis cristiana primitiva recurría constantemente a él, según un viejo adagio. El Nuevo Testamento está escondido en el Antiguo, mientras que el Antiguo se hace manifiesto en el Nuevo Testamento. Nosotros tenemos una riqueza de revelación, que es un tesoro que tenemos en la casa, que es la Iglesia, que la vamos a encontrar si escudriñamos en el Antiguo y en el Nuevo Testamento. ¿Por qué? Porque Dios es el mismo ayer, hoy y siempre. Y en el Antiguo Testamento hizo promesas, echó a andar un plan que se fue realizando y llegó a la plenitud en Cristo. Y cuando Jesús llega a la plenitud, entonces nosotros entendemos mejor. Leemos a la luz de Cristo resucitado toda la riqueza del Antiguo Testamento. Y cuando encontramos el Nuevo Testamento decimos, pero si esto ya estaba revelado en el Antiguo Testamento. Y la riqueza de los católicos está en esa unidad de continuidad en la historia de salvación. Claro, Jesús advirtió una cosa también que es cierta. San Mateo capítulo 13, versículo 42. Que el reino de los cielos es como un tesoro escondido. Ah, si fuera fácil ver el tesoro, si fuera fácil encontrarlo. ¿Cómo está el tesoro? Escondido. Y se necesita buscarlo. Por eso hay muchos católicos que mueren sin conocer el tesoro. No lo buscaron. Se necesita la actitud del escriba. Se necesita reflexión, estudio, tanto del Antiguo como del Nuevo Testamento, porque hay una unidad en esa revelación. Y yo les he hecho el servicio ya de ir a lo fundamental. No vamos a ir tesoro por tesoro, revelación por revelación, antigua y nueva, sino a lo más importante de ese tesoro. Desde el Antiguo Testamento, ustedes ya tomaron un curso que era la riqueza de ser católico 1, donde yo les explicaba un tema que se llama la Iglesia es el arca de la nueva alianza. Y ahora les voy a hacer el servicio de resumir y de agregar algo que es lo que quiero decir en esta conferencia. Vamos a resumir. El pueblo de Israel del Antiguo Testamento tenían una certeza de que Dios estaba con ellos. Los israelitas decían, ¿y qué pueblo hay que tenga un Dios tan cerca como está nuestro Dios cuando nosotros lo invocamos? Ellos sentían la presencia de Dios con ellos. Si usted no recuerda la cita, Deuteronomio capítulo 4, versículo 7. Y esa presencia o la certeza de que Dios estaba con ellos lo tenían por medio visible. El medio visible de esa presencia era el arca de la alianza. Desde en medio del arca Dios les hablaba. Éxodo capítulo 25, versículo 22. Allí me encontraré contigo desde encima del propiciatorio, de en medio de los querubines colocados sobre el arca del testimonio. Te comunicaré todas las órdenes que hay para Israel. Números capítulo 7, versículo 89. Números 7, 89. Moisés entraba en la tienda del encuentro para hablar con él. Oía la voz que le hablaba de lo alto,
del propiciatorio.

0: santuario que está sobre el arca del testimonio, entre los querubines de la gloria. Moisés hizo un arca, o hizo una tienda de encuentro para poner el arca, y Dios le hablaba desde el arca. ¿Qué era el arca? ¿Qué era el arca? Era una caja de madera cubierta de oro por dentro y por fuera. Éxodo 25, del 10 al 22, ustedes leen lo que era el arca. Pero lo más importante no es lo que era el arca. A ver, le voy a regalar mi libro La riqueza de ser católico al primero que venga y me diga qué tenía el arca dentro. Esto, claro, venga. Por supuesto, ustedes ya lo saben. Pero venga, dígale. ¿Qué tenía el arca dentro?
1: Las tablas de la ley traía... son los tesoros del pueblo judío, pero más que las tablas de la ley.
0: Ay, casi se gana el libro. Gracias. Démosle un aplauso porque participó. Venga usted. Es que esto lo deberíamos saber de memoria ya. Ya van tres veces que lo enseño. Por eso ya deberíamos saberlo de memoria. A ver.
2: Las tablas de la ley, el vaso del maná y la vara de Aarón.
0: Sí, muy bien. Ahí después le doy el libro. A ver. Hebreos capítulo 9, versículos del 1 al 5. Ahí dice, Hebreos 9, del 1 al 5. También la primera alianza tenía sus ritos litúrgicos y su santuario terreno. Se instaló la primera parte de la tienda donde se hallaba el candelabro, la mesa con los panes presentados que se llama santo. Detrás de la segunda cortina se hallaba la tienda llamada santo de los santos, que contenía el altar de oro para el incienso y el arca de la alianza completamente cubierta de oro. Y en ella, la urna de oro con maná, la vara que floreció de Aarón y las tablas de la alianza, encima del arca los querubines de la gloria que cubrían con su sombra el propiciatorio. Mas no es este el momento de hablar de todo ello en detalle. Palabra de Dios. ¿Qué contenía el arca? El vaso de oro con maná, las tablas de la ley y la vara de Aarón que retoñó. Eso era la presencia de Dios. Un Dios que alimenta a su pueblo. El maná era el pan con el que Dios alimentó a su pueblo. Un Dios que instruye a su pueblo. La palabra, las tablas de la ley, y un Dios que protege y acompaña a su pueblo. Como dice León Dufour en su diccionario o vocabulario teológico, el arca era el lugar donde Dios manifestaba su presencia. Esto es del vocabulario teológico de León Dufour. Por el arca manifiesta el Dios de la alianza que está presente en medio de su pueblo, para guiarle, protegerle, para hacerle conocer su palabra y para escuchar sus oraciones. Cuando el pueblo de Israel quiere pedirle a Dios, van al lugar donde está el arca. ¿Para qué se construyó el templo? Para guardar el arca, era el santuario. Y Dios llena de su presencia, aquí los escucharé, desde aquí los bendeciré. Y cuando el pueblo es deportado, es llevado a Babilonia en el libro del profeta Ezequiel, Ezequiel le dice, yo vi el arca de la alianza salir del templo y venirse en un carro para acompañar al pueblo. El pueblo se siente solo, desprotegido, si no tienen el arca. Pero si el arca está con ellos, se sienten fuertes. Y en muchos pasajes del Antiguo Testamento que ya sabemos de memoria. Y se ríen. Cuando traían el arca David, David danzaba frente al arca. Es que era la alegría del pueblo de Israel. Ahora bien, todo eso en la economía de la salvación era solamente una figura de lo que Dios estaba preparando, de lo que iba a ser la realización de todas esas promesas. Leo del Catecismo de la Iglesia Católica el numeral 130. Catecismo 130. La tipología significa un dinamismo que se orienta al cumplimiento del plan divino cuando Dios sea todo en todos. Así, la vocación de los patriarcas, el éxodo en Egipto, por ejemplo, no pierden su valor propio en el plan de Dios por el hecho de que son al mismo tiempo etapas intermedias. Dios va realizando esas como figuras, todas las etapas. Y cuando llega la plenitud de los tiempos, viene Jesús. Y como dice San Juan en el capítulo 1 del Evangelio, versículo 14, Él puso su tienda entre nosotros. Y Jesús viene a darle el cumplimiento a todas esas promesas. Y Jesús es el maná verdadero, es el pan vivo bajado del cielo. Todo lo que sabemos en San Juan capítulo 6, hay que leer el capítulo 6 de San Juan. Cuando Jesús les dice, no fue Moisés quien les dio pan del cielo. Sus padres comieron maná en el desierto, pero murieron. Yo soy el pan vivo que ha bajado del cielo. El que come mi carne y bebe mi sangre tendrá vida eterna. Jesús viene a explicar que el maná del Antiguo Testamento era solo una figura de lo que iba a ser el verdadero pan, el verdadero alimento que es Jesús. Además, también San Juan dice, la palabra se hizo carne. Entonces en Jesús se cumplen esas figuras. Ya la palabra no está escrita en tabla de piedra. Ahora la palabra es Cristo. Ahora es Él el revelador. Cuando uno quiere saber cuál es la voluntad de Dios, busca a Jesús. Jesús le dijo, está escrito, se les había dicho, pero yo les digo. Y Jesús dijo, cielo y tierra pasarán, pero mis palabras nunca pasarán. Él es la verdadera palabra. En el Antiguo Testamento tenían tablas de la ley. En el Nuevo Testamento tenemos a Jesús, que nos da sus mandamientos y sobre todo su mandamiento nuevo, que es el amor. Jesús sube como Moisés había subido al Sinaí, no más que Moisés recibe los mandamientos y Jesús sube a proclamar las bienaventuranzas. Él viene a darnos el cumplimiento y la plenitud de la ley. Él dice, yo no he venido a abolir la ley. Él no vino a quitar los mandamientos, ni a borrar el Antiguo Testamento. Vino a darle su verdadero significado, o sea, la plenitud. Y la vara de Aarón, a ver, ¿qué era la vara de Aarón? Para entender eso hay que leer el libro de los números, ¿verdad? En los capítulos 17, 18, 16, 17, 18. Hay que ser escribas, hermano. Hay que estudiar. La gente no se informa, no se entera, no descubre el tesoro. En el libro de los números, en el capítulo 16, dice que cuatro hombres importantes, Coré, Datán, Abirón y On, se rebelaron contra Moisés y Aarón. Y en esa rebelión levantaron a 250 israelitas de los principales líderes de Israel y dijeron: basta, todos somos pueblo de Dios. ¿Y por qué Aarón y por qué Moisés nos quieren dirigir? Si nosotros somos todos, si Dios ha hablado con todos, ¿por qué nos quieren mandar? Y ustedes recuerdan lo que pasó con esos rebeldes. ¿Qué pasó? La tierra se abrió y se los tragó. Entonces el Señor le dijo a Moisés que te den una vara a cada uno. Y en el nombre de la tribu, en la tribu de Leví, escribes el nombre de Aarón. La vara que florezca es al que yo elijo para que sea él pastor de mi pueblo. La vara. Y floreció la vara de Aarón. Todo eso que estoy explicando ustedes lo saben de memoria. Y si no lo saben de memoria, está ya en el curso 1 de apologética, está en el libro La riqueza de ser católico. Hoy solo quiero que lo comprendamos bien, no que lo estudiemos, que lleguemos a la comprensión. Y floreció la vara de Aarón, y el Señor le dijo: guarda la vara de Aarón en el arca para señal de los rebeldes. Si hay alguien que vuelve en el camino a decir: ¿y por qué no? Saca la vara. Le enseñas la varita y le recuerda que a los otros se los tragó la tierra. A ver, ¿quién más quiere rebelarse? Y todo mundo tranquilo. Dios estableció a Aarón como el sacerdote, a Moisés como el pastor. Y ellos tenían la vara, que quiere decir la autoridad. En el Nuevo Testamento, San Juan capítulo 10, Jesús viene a decir: yo soy el buen pastor. Y el buen pastor le da la vida a sus ovejas. Tengo otras ovejas que no son de este rebaño, pero las voy a traer. Y habrá un solo rebaño bajo un solo pastor. Así que en Cristo se realiza todo aquello que estaba de forma de figura dentro del arca. Cristo es el maná, Él es el verdadero pan que ha bajado del cielo. Jesús es la palabra hecha carne. Y Jesús es el buen pastor. Todo eso se realiza en el Nuevo Testamento. Ahora, la iglesia, que es el pueblo de Dios, estoy leyendo Catecismo de la Iglesia Católica, numeral 839. La iglesia, pueblo de Dios, es la nueva alianza. Al escrutar su propio misterio, descubre su vinculación con el pueblo judío, a quien Dios le ha hablado primero. A diferencia de otras religiones no cristianas, la fe judía ya es una respuesta a la revelación de Dios en la antigua alianza. Pertenecen al pueblo judío la adopción filial, la gloria, la alianza, la legislación, el culto, las promesas, los patriarcas y todo lo cual, de todo lo cual procede Cristo según la carne. Porque los dones y la vocación de Dios son irrevocables. O sea, todo eso tiene su valor. No es algo que ya pasó y tenemos que olvidarnos. Todo eso estaba preparando lo que llegó en la plenitud a través de Cristo. Y Cristo, que vino a realizar eso, quiso dejar esa riqueza al pueblo de Dios que sigue en la nueva etapa del Nuevo Testamento y lo deja como en un arca de la nueva alianza, que es la iglesia. En la iglesia encontramos nosotros el cuerpo y sangre de Cristo, el alimento, el verdadero maná. En la iglesia encontramos la palabra de Dios. Y en la iglesia encontramos la autoridad dada por Dios. Y nuestra iglesia católica es la casa donde está ese tesoro. Si usted quiere encontrarse con el pan vivo bajado del cielo, lo encuentra en Cristo. En la, ¿cómo se llama hoy? La Eucaristía. Así como los judíos tenían un vaso de oro con maná, nosotros tenemos un vaso de oro, pero no con maná. ¿Con qué lo tenemos? Con el cuerpo y la sangre de Cristo. Usted en la iglesia hoy encuentra la palabra de Dios. La iglesia es depositaria de la revelación. Y si nosotros queremos profundizar sobre lo que Dios nos está pidiendo, no lo vamos a hacer cada uno por su lado. ¿Cómo se llamaba aquel hombre que tuvo un encuentro con Cristo y le preguntó: Señor, ¿qué quieres que haga? Saulo de Tarso, Hechos capítulo 22. No estoy leyendo las citas porque todo eso lo sabemos de memoria. Y cuando Saulo le preguntó: ¿qué quieres que haga?, ¿qué le dijo el Señor? Vete a Damasco. Allí se te dirá todo lo que está establecido que hagas. Lo voy a decir otra vez. El Señor no le dijo: tome este libro, aquí vas a leer todo lo que está establecido. No había libro. Si todos los cristianos del primer siglo no tenían Biblia, ¿dónde encontraban la palabra de Dios? No en los libros. La encontraban en la comunidad. Y Saulo tuvo que llegar a Damasco, ciego. Y llegó un discípulo llamado Ananías. Saulo, el Señor me ha enviado para que conozca su voluntad. No es a través de un libro. Es a través de la iglesia. Cuando el Señor le dice a los discípulos en Hechos capítulo 1, ustedes recibirán poder y serán mis testigos. ¿Quiénes son los testigos de Cristo? Los discípulos, no los libros, no los libros, los discípulos. Si usted quiere encontrar la voluntad de Dios, no la va a encontrar leyendo libros. La encuentra en la vida de la iglesia. La encuentra en la comunidad. Porque la comunidad es la depositaria de la revelación. Claro, la Sagrada Escritura ilumina nuestra reflexión, pero el sentido de la Escritura, la interpretación de esa Escritura, el mensaje que tiene esa Escritura, usted lo va a encontrar en la vida de la iglesia. Porque no se va a poner usted a leer libros, a leer una Biblia, creyendo que Dios le va a hablar personalmente y le va a dar a usted una revelación privada. Si el Señor le dijo a Saulo: vete a Damasco y allí se te dirá lo que está establecido. La iglesia es el lugar donde encontramos la palabra de Dios. Y la autoridad, la vara de Aarón, ¿dónde está? ¿Dónde está? En la autoridad de Pedro y los apóstoles. San Juan capítulo 21, versículo del 15 en adelante, si eso ya lo sabemos de memoria. Simón de Juan, ¿me amas más que esto? Sí, Señor, tú sabes que te quiero. Apacienta mis ovejas. Simón de Juan, ¿me quieres? Apacienta mis corderos. Simón de Juan, ¿me apacienta? Lo nombró pastor visible del rebaño. Y Pedro tiene la autoridad. Esa autoridad la comparte con el colegio apostólico. Con Andrés, Santiago, Juan, Felipe, Tomás, Bartolomé, Mateo, o sea, con los que el Señor escogió. Él quiso, así como en el Antiguo Testamento, escogió a Moisés y Aarón y le dio la vara y le dio la autoridad, en el Nuevo Testamento escogió a Pedro y a los once. Y Pedro actuó siempre como cabeza del grupo apostólico. Él es en el día de Pentecostés quien da el primer discurso. Él habla en nombre de los doce. Y en Hechos capítulo 3, por medio de Pedro, es que se actúa el primer milagro en el paralítico. Y la autoridad de Pedro estaba siempre respaldada. Recuerden Hechos capítulo 5, cuando Ananías y Zafira quieren engañarlo y Pedro dice: ¿por qué se han puesto de acuerdo para mentirle al Espíritu Santo? En ese momento caen muertos. Y cayó muerto el hombre y después la mujer. Oye, ¿qué más respaldo de la autoridad? ¿Cómo puede alguien dar la muerte o dar la vida a una persona? Y Pedro, en el Nuevo Testamento, así como decreta la muerte de estos, resucita también a... ¿cómo se llamaba la que estaba muerta? Dorcas, la que estaba muerta, y Pedro oró por ella y se levantó. Son cosas que los escribas conocemos muy bien. Porque escudriñamos lo que está en el Antiguo y en el Nuevo. Claro, alguien que diga: mire, hermano, ¿por qué no me da todas las citas? Yo no sé de eso. Se ve que no es escriba. Entonces, agarre el libro y escriba. Y entonces, sí, es lo que estoy tratando de explicar ahora. Que nosotros tenemos una riqueza en la casa, pero no hemos captado porque nos cuesta escudriñar. El Señor le dio la autoridad a Pedro, a los once. Cuando ellos van muriendo, van surgiendo otros. Cuando murió, ¿quién fue el de los doce que murió? Les voy a dar una, eso, ya lo dijo, dígalo. Judas, entonces eligieron a otro. ¿Cómo se llamó el sucesor de Judas? Matías. Y así fueron. Y todo aquello que ya les expliqué, que se llama la sucesión apostólica, que ustedes pueden leerlo en la carta segunda a Timoteo, en el capítulo 2, versículos del 1 al 2, cuando el apóstol San Pablo le dice: lo que me has oído a mí en presencia de muchos testigos, confíalo a hombres fieles que sean capaces a su vez de instruir a otros. Pablo ha recibido de Ananías y del equipo apostólico la revelación. Él se la transmite a Timoteo y nombra a Timoteo pastor. Timoteo se la tiene que transmitir a otros. Ya va la cuarta generación y así se fue transmitiendo ese depósito de la fe que tenemos en la iglesia. Es una maravilla. Nosotros somos una iglesia que está conectada con el arca de la alianza, conectada con la historia de la revelación, Antiguo Testamento. Somos la iglesia que tiene el maná, somos la iglesia que tiene las tablas de la ley, somos la iglesia que tiene la vara de Aarón. Somos la iglesia que tiene el alimento, la palabra, la autoridad. Y debemos sentirnos seguros. Tal vez lo entiende de esta forma. Cuando Jesús le dijo a sus discípulos: miren que los envío como ovejas en medio de lobos. Les estaba diciendo una cosa muy fuerte, muy fuerte. Las ovejas no tienen ningún medio de defensa. Los lobos son los depredadores de las ovejas. Voy a poner un ejemplo. Cuando el gato se quiere comer al ratón, ¿cómo se defiende el ratón? Ah, con la velocidad. Con la agilidad y la velocidad. Ah, los ratones. Y se meten en un hoyito y el gato se queda ruñando. O sea, el ratón tiene agilidad, velocidad. Y cuando un perro quiere morder a un gato, ¿cómo se defiende el gato? Ah, con las garras. Los gatos tienen unas uñas que Dios nos libre. Esos son tremendos. Un zarpazo de un gato es como un tigre. Es un felino. Se defiende con las. ¿Y un perro cómo se defiende? Con los colmillos. ¡Ah! Usted ataca a un perro y lo primero que hace, le enseña los colmillos, como quien dice, los aguantas. Ahora, ¿una oveja cómo se defiende? Ni tiene velocidad, ni garra, ni colmillo, ni nada. ¿Cuál es la defensa de la oveja? Estar al lado del pastor. Y claro, dijo Jesús, heriré al pastor y se van a dispersar las. Porque el lobo, cuando las ovejas se dispersan, es cuando hace presa de ellas. Porque son rebaños sin. Hermanos, hermanas, hoy más que nunca, nosotros en medio de la confusión, debemos unirnos cada vez más a nuestros pastores. Claro. El enemigo que sabe eso, ataca nuestra confianza en los pastores. Y empiezan a decirte, el papa tal cosa, el sacerdote aquel, el obispo aquel, y te sacan en la prensa, y abusos sexuales, y el otra cosa. ¿Para qué? Para que tú te alejes de los pastores. Heriré al pastor. Y se van a dispersar las ovejas. Y entonces, muchas ovejas que han dejado el rebaño y han dejado al pastor, son fácil presa. Por eso nosotros, los católicos, estamos al lado de los pastores. No estoy diciendo que todos sean santos, que todos sean una maravilla. No, yo no he dicho que Aarón era santo, que Moisés era santo, que Pedro nunca negó al Señor. Dios mío, 3 veces lo negó. Que Tomás nunca dudó. Que los demás no se escondieron. Son seres humanos, pero tienen la autoridad. Eso es lo que ya sabemos de memoria. Ahora, lo que quiero agregar hoy, y quiero explicarles, es lo que dice San Mateo capítulo 13. Vámonos otra vez al Evangelio según San Mateo, en el versículo 42. En el versículo, perdón, 44. Mateo 13, 44. El reino de los cielos es semejante a un tesoro escondido en un campo, que al encontrarlo un hombre, vuelve a esconderlo, y por la alegría que le da, vende todo lo que tiene y compra aquel campo. Palabra de Dios. ¿Cuál es la señal de que ese hombre encontró un tesoro? Dígalo otra vez. Mire la cara del que tiene al lado suyo. ¿Tiene cara de que ha encontrado un tesoro? Señoras, señores, se lo voy a decir con las palabras que nuestros pastores valientemente, los obispos de América Latina, nos lo están diciendo en los documentos de Aparecida, en el número 12, número 12, Aparecida. Esto sí quiero que lo anoten porque aquí empieza la enseñanza. Todo lo que hemos hecho es un repaso a lo que ya sabemos de memoria. Somos escribas. Pero esto es lo que quiero agregar. Aparecida número 12. No resistiría a los embates del tiempo una fe católica reducida a bagaje, a elenco de algunas normas, prohibiciones, prácticas de devociones fragmentadas, adhesiones selectivas y parciales a las verdades de fe, a una participación ocasional en algunos sacramentos, a la repetición de principios doctrinales o moralismos blandos o chispados que no convierten la vida de los bautizados. Nuestra mayor amenaza es el gris pragmatismo de la vida cotidiana de la Iglesia, en la cual aparentemente todo procede con normalidad, pero en la realidad la fe se va desgastando y degenerando en mezquindad. ¿Qué dicen los obispos? ¿Dónde está el tesoro? Si nosotros nos reducimos a cumplir normas, asistir de vez en cuando, a vivir más o menos la doctrina, a conocer algo, dice, la amenaza más grande que tiene la Iglesia no está afuera, es el gris. ¿Qué quiere decir gris? Que no es ni negro ni blanco, que no es ni frío ni caliente, el gris pragmatismo, la frialdad con la que nosotros estamos en la Iglesia. ¿Sí, usted es católico? Sí. Sí. ¿Y va a misa? Pues de vez en cuando. Sí. ¿Y se confiesa? Pues hace años que no. ¿Y comulga? Sí, cuando siento deseo, sí, me levanto, comulgo. ¿Y lee la Biblia? No, si para salvarse no se necesita tanto. No, no. Y reza, sí, pero no soy tan fanático. Gris pragmatismo. Lo que ya saben de memoria, que yo llamo religión de cumplimiento. Cumplo y miento. Cumplimiento. Señores, de nada sirven todas las citas de la Biblia que podamos aprender. De nada sirve toda la apologética. Yo te voy a demostrar que Jesús está presente en la Eucaristía y te voy a demostrar que la Virgen María y te voy a demostrar. Pero no te veo alegre. Pero yo no veo que hayas encontrado un tesoro. Te veo triste. Pero yo no te veo a ti con gozo, participar. La única defensa, la verdadera apologética que tenemos los católicos es vivir con alegría nuestra fe. Vivir con alegría. Si eso no es nuevo, si nuestras abuelas y abuelos el día domingo nos vestían a nosotros con la mejor ropa, ¿no se acuerda? Su ropita de domingo. ¿Para qué la vestían con esa ropa? Para ir a la iglesia. Se ponía su mejor ropa. Su mejor cara. Su mejor peinado. ¿Y a dónde vas tan guapo? A misa. Si hasta la perica sabe que cuando quiere que el perico vaya a misa, se levanta de mañana a plancharle la camisa, la cucaracha, la cucaracha. Si era parte de nuestra cultura, era el día más alegre. Era una ilusión. Pero nosotros hemos ido perdiendo ese gozo. Y los obispos de América Latina dicen que si queremos convencer al mundo de que tenemos un tesoro en la Iglesia Católica, no es argumentando, sino mostrando con nuestra propia vida que hemos encontrado ese tesoro escondido. Pongámonos de pie. Vamos a leer unas palabras de Aparecida en el numeral 552. 552 de Aparecida. Recobremos el fervor espiritual. Conservemos la dulce y confortadora alegría de evangelizar. Incluso cuando haya que sembrar entre lágrimas, hagámoslo como Juan el Bautista, como Pedro y Pablo, como los otros apóstoles, como esa multitud de admirables evangelizadores que se han sucedido a lo largo de la historia de la Iglesia. Con un ímpetu interior que nadie ni nada sea capaz de extinguir. Sea esta la mayor alegría de nuestras vidas consagradas. Y ojalá el mundo actual que busca, a veces con angustia, a veces con esperanza, pueda recibir la buena nueva. No a través de evangelizadores tristes, desalentados, impacientes o ansiosos, sino a través de ministros del Evangelio, cuya vida irradia el fervor de quienes han recibido ante todo en sí mismos la alegría de Cristo, y aceptan consagrar su vida a la tarea de anunciar el reino de Dios y de implantar la Iglesia en el mundo. Recobremos el valor y la audacia apostólica. ¿Cuál es la palabra que más repiten? Alegría. Alegría. Alegría, hermanos, que si hoy nos queremos es porque Él resucitó. Imagínense a los discípulos la mañana de la resurrección. Imagínense la cara de ellos diciéndole a Tomás, Tomás, hemos visto al Señor. Claro que Tomás les dijo, no les creo. No quiere decir que todos le van a creer. No quiere decir que usted va a convencer a los demás, pero usted va a irradiar. Hermanas y hermanos, la gente hoy quiere creer en algo. Y solo le va a creer a los que son capaces de transmitir con seguridad y con alegría aquello en lo que ellos creen. Vivimos todavía en una época en la que tal vez los argumentos teológicos no son los más importantes. Ahora buscan el testimonio de las personas, la prédica testimonial. Y tú puedes ser un libro abierto y un escriba que conoce mucho, pero si no eres capaz de transmitir con gozo la fe que tienes, no te van a escuchar. La gente ya no anota citas. Sí, por eso ya no les doy citas. La gente quiere vivir una experiencia. Y si nosotros queremos ser testigos, tenemos que ir por el mundo mostrando que hemos encontrado un tesoro. Abrace al que está al lado suyo, a ver si lo puede convencer. Dele un abrazo, dígale: yo tengo para ti un tesoro, encontré un tesoro. Abrácelo. Hay gente que anda buscando, unos desesperadamente, otros están con ganas de encontrar algo, de creer en algo. Y solamente los testigos van a poder transmitir. La fe es como un virus. Solo te lo contagia el que lo tiene. Solo el que lo tiene. Tú puedes tocar a un montón de personas, si no tienen el virus no te lo pasan, pero si lo tienen ya te cayó. Así es la fe. Solo te lo puede transmitir alguien que lo tiene. Solamente puede infundirte un poco de seguridad los que encuentran la seguridad en Cristo. Y ahora en este mundo hay tanta gente triste. Los tengo de pie todavía porque quiero terminar leyendo otro número. En el documento de Aparecida, en la versión mexicana, es el número 32. El número 32. Si tienen este documento amarillo, el número 32 de Aparecida. En otras versiones es el número 29 de Aparecida. Dice: la alegría que hemos recibido. Fíjense bien que hay dos tipos de personas en el mundo. Y usted se va a ubicar en cuál lado está. ¿Dónde anda usted? Número 32. La alegría que hemos recibido en el encuentro con Jesucristo, a quien reconocemos como el Hijo de Dios encarnado y Redentor. Deseamos que llegue a todos los hombres y mujeres heridos por las adversidades. Deseamos que la alegría de la buena noticia del reino de Dios, de Jesucristo, vencedor del pecado y de la muerte, llegue a todos cuantos yacen al borde del camino pidiendo limosna y compasión. La alegría del discípulo es antídoto frente a un mundo atemorizado por el futuro, agobiado por la violencia y el odio. La alegría del discípulo no es un sentimiento de bienestar egoísta, sino una certeza que brota de la fe, que serena el corazón y capacita para anunciar la buena noticia del amor de Dios. Conocer a Jesús es el mejor regalo que puede recibir cualquier persona. Haberlo encontrado nosotros es lo mejor que nos ha ocurrido en la vida. Y darlo a conocer con palabras y obras es nuestro gozo. Dicen los obispos que hay dos tipos de personas: las que están de pie y las que están tiradas a la orilla del camino. Por eso los tengo de pie, para que no se sientan tirados, derrotados, atemorizados, con miedo al futuro. Ay, hermanito, miren la diferencia entre ser católico o no. Los que no son católicos saben que están esperando el fin del mundo. Es que los mayas dicen, es que en la Biblia dice que cuando hayan guerras, rumores, usted ve a todos los que no son católicos, andan como atemorizados y te meten miedo. ¡Ay, ya viene el fin! ¡Ay! Y uno dice: ¿a usted qué le pasó, mi hermano? Y aunque este disco lo van a oír después también, ¿saben para cuándo están anunciando el fin del mundo ahora? Para el 2012. Para el 23 de diciembre del 2012, caput. ¿Y saben qué está preparando la Iglesia Católica para el año 2012? El séptimo encuentro mundial de las familias en Milán. ¿Y saben cuál es el tema que vamos a estudiar? La familia, el trabajo y la fiesta. ¡La fiesta! Oye, ¿dónde andamos los católicos? Usted elige, hermano. O se queda atemorizado, se queda buscando protección, se queda viendo quién lo podrá defender. O se pone de pie y camina con los que han encontrado el tesoro, los que tienen la certeza de la fe. Sí hay problemas, sí hay retos, pero el que está con nosotros es más fuerte que el que está contra nosotros. Y nosotros tenemos la seguridad de la fe. Esto es apologética positiva, apologética renovada. Usted no necesita saber muchas cosas. Sí, hay que tener la actitud del escriba. Hay que estudiar Antiguo y Nuevo Testamento. Ya le hice un repaso. Lo hice primero para no decir: ah, pues no estudiemos nada. Sí, hay que conocer, porque así usted va a valorar. Pero la única forma de transmitir y de decir que usted encontró el tesoro es que manifieste más alegría y gozo. Ya con eso se pueden sentar. Y podemos irnos a decirle a los demás que tenemos un tesoro en nuestra casa, y que nuestra casa es la y que las puertas de la iglesia están abiertas para todos los que quieran venir a compartir con nosotros esta alegría. Que Dios les bendiga. Amén.
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0: A las 3 de la tarde de aquel Viernes Santo, se consumó la prueba máxima del amor del Padre en Cristo, Cordero Humilde. Invocamos la bondad de Dios con el Rosario de la Divina Misericordia para unir nuestra vida al dolor salvífico de Jesús en la cruz.
1: Creo en un solo Dios, Padre Todopoderoso, Creador del cielo y de la tierra, de todo lo visible y lo invisible. Creo en un solo Señor Jesucristo, Hijo único de Dios, nacido del Padre antes de todos los siglos, Dios de Dios, luz de luz, Dios verdadero de Dios verdadero, engendrado, no creado, de la misma naturaleza del Padre por quien todo fue hecho, que por nosotros los hombres y por nuestra salvación bajó del cielo, y por obra del Espíritu Santo se encarnó de María la Virgen y se hizo hombre, y por nuestra causa fue crucificado en tiempos de Poncio Pilato, padeció y fue sepultado y resucitó al tercer día según las Escrituras y subió al cielo y está sentado a la derecha del Padre. Y de nuevo vendrá con gloria para juzgar a vivos y muertos y su reino no tendrá fin. Creo en el Espíritu Santo, Señor y dador de vida que procede del Padre y del Hijo, que con el Padre y el Hijo recibe una misma adoración y gloria y que habló por los profetas. Creo en la Iglesia, que es una santa, católica y apostólica. Confieso que hay un solo bautismo para el perdón de los pecados. Espero la resurrección de los muertos y la vida del mundo futuro. Amén.

A las 3 de la tarde de aquel Viernes Santo, se consumó la prueba máxima del amor del Padre en Cristo, Cordero Humilde. Invocamos la bondad de Dios con el Rosario de la Divina Misericordia para unir nuestra vida al dolor salvífico de Jesús en la cruz.

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1: Hola queridísimos hermanos, hola queridísimas hermanas, bienvenidos, bienvenidas sean todos. Este es su programa Solas con Él Solo y yo soy su servidor, Manuel Castro, con un llamado para cada uno de ustedes, hermanas y hermanos, para decirles que aquí vamos todos juntos. Un llamado para que fortalezcan su experiencia, para que abran los ojos, levanten su mirada y abran los ojos y los fijen en nuestro Señor Jesucristo, que es el que camina con cada uno de nosotros, que es el que lucha constantemente para que no caigamos en la desgracia, pero sabiendo que si por esas circunstancias tropezamos, ahí tenemos la mano de nuestro Señor que nos levanta y seguimos nuestro camino, renovando nuestra esperanza, renovando nuestro compromiso y nuestro amor. En todo este camino que nosotros transitamos, hay un elemento que realmente lo abarca todo, lo llena todo, y sin él realmente es difícil que nosotros podamos entender y caminar. Hace varios años, el padre Paco Torres, que en paz descanse, él me regaló un libro de Santa Teresita del Niño Jesús, Santa Teresa de Lisieux, un libro grueso, verde, pero tan impresionante, que es de la vida de esa santa. Y allí ella hacía referencia a eso, que en la vida cristiana, en la vida de entrega de cada uno de nosotros, el amor lo abarca todo. Todo nuestro pensar debe de ir con el ingrediente del amor, lleno del ingrediente del amor. Todo nuestro actuar, nuestra acción debe de ir no impregnada, ¿verdad?, sino que movida por esa masa del amor, porque si no, todo eso se convierte en mera filantropía. Debemos de transmutar ese corazón duro de piedra que nosotros tenemos en un corazón realmente de carne que pueda permear las palabras amorosas del Señor Jesús, que nos llama constantemente a su redil y nos llama para salvarnos, sencillamente para salvarnos. Y así vamos a comprender que sin ese ingrediente es imposible que nosotros seamos capaces de seguir los pasos del Señor Jesús. Cuando el Señor llama a los apóstoles, llamaba a toda la gente o tenía un encuentro con el Señor Jesús, el amor era el que privaba entre Jesucristo y aquel hombre o aquella mujer, aquel niño, aquel anciano con el que Jesús se encontraba. Porque por amor él se acercaba con ternura, porque lo amaba, porque quería él manifestarse. Y Santa Teresa nos viene a recordar a cada uno de nosotros de esto, que el amor lo abarca todo. Santa Teresa fue una muchacha que murió joven, que ingresó al monasterio de las monjas carmelitas de Lisieux y se ejercitó en la humildad, en la sencillez evangélica, sobre todo la confianza en Dios. Y así como nosotros, antes de tener una experiencia con el Señor Jesús, experimentamos una cosa y otra cosa y andamos dando barquinazos para allá y para acá, ya dentro de la iglesia, con ese encuentro del Señor Jesús, vamos descubriendo todas las cosas buenas que hay entre nosotros y que el Señor nos lo ha concedido a través de dones, a través de carismas. Y nos queremos ir colocando poco a poco en donde la palabra del Señor sea más fluida, que todo nuestro actuar lo abarque todo y que toda nuestra vida sea todo en el Señor Jesús y que todo lleve nuestra impronta. Y creo que ella lo supo descubrir, así como nosotros, unos saben hablar, otros saben tocar guitarra, otros saben hacer una reflexión profunda que llegue al corazón de la palabra. Pero todo eso está movido por el amor. Y voy a leer una narración de la vida de Santa Teresa del Niño Jesús, escrita por ella misma, para que ustedes encuentren. Pablo nos dice a cada uno de nosotros que nosotros después de que habla de todos estos dones en el capítulo 3:12, en la última parte dice: está bien que aspiren a todo esto, ¿verdad? Pero yo les enseñaré, dice, algo mejor. Y entonces viene en el capítulo 13 el himno al amor. Santa Teresa dice: teniendo un deseo inmenso de martirio, acudí a las cartas de San Pablo para tratar de hallar una respuesta. Mis ojos dieron casualmente con los capítulos 12 y 13 de la primera carta a los Corintios. Y en el primero de ellos leí que no todos pueden ser al mismo tiempo apóstoles, profetas y doctores, que la iglesia consta de diversos miembros y que el ojo no puede ser al mismo tiempo mano. Una respuesta bien clara, ciertamente, pero no suficiente para satisfacer mis deseos y darme paz. Lo que él decía: nosotros cuando nos entregamos, cuando aceptamos el compromiso de caminar en esta iglesia de que es del Señor Jesucristo, vamos haciendo el espacio para caber en el lugar en el que estorbemos menos y en el que hagamos más viable el paso, el tránsito de la palabra del Señor para que llegue a los hombres y las mujeres. A mí me gustaba cantar cuando estaba en el mundo. Me gustaba hablar, discursear. Tenía como don la voz. Y yo la he puesto durante 34 años casi, que va a cumplir cuando cumpla no sé cuántos años la radio el próximo, este año. Casi 70, no sé. Lo puse al servicio del Señor. Cantaba, canto ya a mis 74 años, pues, en la parroquia. En las misas cantaba en cursillos, los alegraba con mi voz, con lo que yo decía que tenía inteligencia. Lo he puesto al servicio del Señor y lo he puesto a sus pies. En aprender, en conocer, en hablar, en hablarle a los demás de Él. No hablarle ya de desgracias, de corrupción ni de pecado, sino hablarle de la buena nueva. Y esto solo lo he hecho, lo hago. Y lo continuaré haciendo hasta que el Señor quiera y los de la radio quieran, por amor. Porque quiero que descubran hombres y mujeres todo lo que el Señor a mí me ha amado. Todo lo que el Señor en cada uno de nosotros ha hecho. Vuelvo a decir que dentro de la iglesia uno busca en dónde ubicarse y que sirva más y no que estorbe y que estorbe menos. Porque no es la gracia de estar dentro de la iglesia y servir de estorbo a los demás hermanos para que conozcan al Señor. Tengo que ser ahí un puente entre Cristo y los hombres para llevarlos precisamente a Él. Y dice Santa Teresa, continúa, que ella no se sintió, como satisfecha de sus deseos y que le diera realmente la paz. Que esto que sea una respuesta bien clara, dice que no todos pueden ser todo. Unos somos una cosa, unos somos otra cosa y debemos de alegrarnos del don del otro, porque esa grandeza del don del otro llena, engrandece a la iglesia, nos engrandece a cada uno de nosotros, y quien sale, quien emerge, es el mismo Cristo. No somos nosotros porque sepamos hablar del Señor, porque sepamos qué sé yo del Señor, es Cristo, ¿verdad? Nosotros nos hacemos menos y Cristo se hace más, se conoce más. Continué leyendo, dice Santa Teresa, sin desanimarme, y encontré esta consoladora exhortación: aspirad a los dones más excelentes. Yo quiero mostraros un camino todavía mucho mejor. El apóstol, en efecto, hace notar cómo los mayores dones sin la caridad no son nada, y cómo esta misma caridad es el mejor camino para llegar a Dios de un modo seguro. Por fin, dice, había hallado la tranquilidad. Al contemplar el cuerpo místico de la iglesia, no me había reconocido a mí misma en ninguno de los miembros que San Pablo enumera, sino que lo que yo deseaba era más bien verme en todos ellos. En la caridad descubrí el quicio de mi vocación, entendí que la iglesia tiene un cuerpo resultante de la unión de varios miembros, pero que en este cuerpo no falta el más necesario y noble de ellos. Entendí que la iglesia tiene un corazón y que este corazón está ardiendo en amor. Entendí que solo el amor es el que impulsa a obrar a los miembros de la iglesia y que, si faltase ese amor, ni los apóstoles anunciarían ya el Evangelio, ni los mártires derramarían su sangre. Reconocí claramente y me convencí de que el amor encierra en sí todas las vocaciones, que el amor lo es todo, que abarca todos los tiempos y lugares, en una palabra, que el amor es eterno. Entonces, llena de una alegría desbordante, exclamé: «Oh Jesús, amor mío, por fin he encontrado mi vocación. Mi vocación es el amor. Sí, he hallado mi propio lugar en la iglesia, y este lugar es el que tú me has señalado. Dios mío, en el corazón de la iglesia, que es mi madre, yo seré el amor. De este modo lo seré todo y todo mi deseo se verá colmado». ¡Qué bonito! No debemos detener, hermanos y hermanas que me escuchan, ninguna deuda. No debemos de tener más deudas que el amor. Yo diría, y son de esas cosas que a uno se le ocurren, que en vez de que compitamos en la iglesia quién es el que anda de la mano con el sacerdote, con el obispo, en vez de estar en competencias superfluas, en vez de estar en competencias que realmente nada a ninguno de nosotros nos llena, nada de nosotros nos lleva a ningún lado, compitamos en el amor. Entremos en competencia a ver quién ama más, quién sirve más a su prójimo. Creo que Santa Teresa es clara, esta virgen, es patrona de las naciones, de las misiones, perdón. Y no salió de ahí, de ese convento. Murió jovencita. Nació en el año de 1873, o sea, que 73, sí, 73, y murió en 1897, 73 para 80 son 7, para 97, como de 20 tantos años, nació, murió ahí. Entonces descubrió que el amor está en todo. Es decir, si dice San Pablo, haciendo una relación de todo lo que nosotros somos capaces de hacer. Pero San Pablo dice, si no hay amor, de nada sirve. El amor es compasivo, el amor es servicial, el amor lo aguanta todo, lo espera todo. El amor no es engreído, no es arrogante, se conforma con todo. Nosotros podemos hacer todos los sacrificios habidos y por haber. Podamos hacer todas las cosas que a nosotros se nos ocurran. Pero si no hay amor, de nada sirve. Inclusive dice, podemos inmolarnos, podemos pegarnos fuego. Y si no lo hacemos por amor, quedamos quemados en vano. Podemos esperar en todo, esperarlo todo, perdonarlo todo. Pero si lo hacemos para que los demás nos miren que somos capaces de perdonar, no por amor, de nada nos sirve. El amor debe de ir impregnado y de amor está impregnada, debe de estar impregnada la iglesia. Dejar esas discusiones, peleas, porque creyendo que esta congregación es más, este movimiento es menos, el otro es así, que el otro es allá, que el otro tiene el control del Vaticano, que el otro... Si no hay amor, no hay nada. Pero de esos hombres mezquinos, de esos hombres malos, está conformada la iglesia que fundó el Señor Jesús. Porque Él vino por los pecadores, dice, y no por los justos. Él vino por ti y por mí, hermano, que somos pecadores, que lo queremos enturbiar todo, lo queremos ensuciar todo, porque ha sido nuestra forma de vivir en la suciedad. Descubrir realmente que todo es movido por el amor, es descubrir el amor que el mismo Dios le ha tenido a la humanidad y le continúa teniendo. Es descubrir que Jesús no solo se conformó con cumplir la voluntad de su Padre, de nuestro Dios, nuestro Padre, sino que remó más adentro, sino que fue más al extremo. Y dio su vida, no solo a anunciarlos, a la buena nueva, dio su vida y no solo dio su vida, se quedó aquí entre nosotros a través de la Eucaristía para que hagamos presente ese sacrificio así como Él lo hizo hace 2000 y fracción de años. Hace más de 2000 y fracción de años, para que podamos proclamar cada vez que comemos de este pan y bebemos de este cáliz, anunciamos tu muerte, Señor, hasta que vuelvas, para poder insistir, para poder peyoratizar en ese amor que Cristo a cada uno de nosotros nos marca. Yo, dice Santa Teresa, ya he hallado mi propio lugar en la iglesia. Y este lugar es el que tú me has señalado en el corazón de la iglesia, que es mi madre. Yo seré el amor. Seamos nosotros también el amor en todas nuestras relaciones. Y así como le hablamos con amor al Señor Jesús en nuestras oraciones, le hablemos con amor y actuemos con amor con nuestro prójimo, con todo aquel que nosotros frecuentamos, en el que nosotros nos encontramos, en el que nosotros vivimos y en el que nosotros servimos. Señor Jesús, sabemos que el amor lo abarca todo, así como tu amor nos abarca a todos y cada uno de nosotros. Que comprendamos desde la profundidad de nuestro corazón lo alto, lo ancho, lo largo, lo profundo que es tu amor, para que podamos todos compartirlo con todos aquellos que nos frecuentan, que nos circundan, en el con quienes nos movemos, vivimos y existimos. Que el amor lo signifique todo, en nuestros pensamientos, en nuestras palabras y en nuestros actos. Amén.
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esta hora de la madrugada, vamos todos juntos a orar con el Santo Rosario. Hoy es miércoles y vamos a meditar los misterios gloriosos que nos afirman que la muerte ha sido vencida por la resurrección de Jesucristo. Pongamos todos nuestros proyectos, nuestros dolores, nuestras fatigas y hagamos una comunidad orante junto a la Virgen. Jesús es el camino y con ella caminamos.

Bendecida mañana. En esta mañana oramos por el alma de Felicia García, Tony Funes, Roque Jacinto Funes, Manuel Vázquez, Roger Vallejo, Susana Velázquez, Pastor Funes, Miguel Ángel Funes García, Pedro Roberto Funes García, Santos Máxima Funes, Francisca Flores, Sebastiana Funes, José Patrocinio García, Bernardo Funes Canales, Trinidad Hernández Gómez, Feliciano Canales Funes, Florentino Canales Funes, José María Posada Vaca, Audelia Flores, Francisco Martínez, Jeremía López, Eva Elia García. También oramos por Pedro Antonio Flores Colíndez, Mario Aquiles Uclés Herrera, Eliseo Hernández, Moisés García, Lucía Rocibel Granados Meléndez. Pedimos por la salud de Juan José Reyes Mejía y por los matrimonios Funes Vázquez y Funes Oyuela. En esta mañana seguimos orando y lo hacemos por el alma de Oscar Daniel Sosa, Alicia de Sali, Armando Rosa Funes, Amada Reyes, Concho Reyes, Isabel Midense de Pineda, María Josefina Enamorado de Flores y por la familia Sosa Aguilar, Ábalos Humansor, Humansor Argüello y por las ánimas del purgatorio. En esta madrugada también oramos por el alma de María Elena Granados Rodríguez, Mirna Rosario Granados Rodríguez, Raúl Granados Acosta, Julio César Marín López. Oramos también por el alma de Sirian Alicia Wester Orellana, Pastor Orellana Tábora, Alicia Mercedes Villa Hernández, Juana María Orellana Villa y los difuntos de la familia Villa Hernández, familia Orellana Tábora. También oramos por el alma de Bienvenida Savillón Fernández, Maynor Hugo Savillón y por la familia Savillón Fernández.

Seguimos orando en esta mañana y lo hacemos por el alma de Miguel Ángel Zúñiga Durón, Manuel de Jesús Serrato, Nelson Danilo Aceituno. Rogamos también por el alma de Hilda Marina Salvador Flores, Gavina Magdalena García, Juan Pablo Flores, María Eliodora Flores García, Seferina Cálix, Marco Antonio Flores García, Enrique Salvador Funes, Cristina Hernández, Domingo Salvador Cálix. También oramos en esta mañana por Alba Paz, Tito Moreno, Elías Eduardo Moreno. Oramos por el alma de Carmen Aguilar Martel, por el alma de Juana María Figueroa, Ricarda Figueroa, Blanca Lilian Núñez, Juan José Núñez, Víctor Rivera, Débora de Rivera. Seguimos orando en esta mañana, en este Santo Rosario, y oramos por el alma de Horacio Torres, Francisca González, Hortensia Aguilar Fonseca, Marcelo López Osorio. Rogamos también por el alma de Clemencia Flores Cáliz, María Estefana López Méndez, Bonifacio Reyes Ramos, Miguel Reyes López. En esta madrugada oramos por el alma de Nicolás Juanes, Benito Ramos, Catalino Reyes, Eulalio Reyes, Gregorio Reyes. Rogamos también por el alma de María Valeria Zenaida Ponce Salgado, Ana María Ponce Salgado, María Guadalupe Ponce Salgado, Eulogio Reinaldo Ponce Salgado, María Martina Salgado Flores, José Guillermo Ponce. Oramos también por el alma de Emma Victoria Mendoza, Petrona Mendoza Larcón, José Adelmo Pacheco, Neri Antonio Mendoza, María Elena Pacheco, Rosa Amada Ramírez, Marco Antonio Segura. Oramos también por el alma de Maikelin Sánchez, Marcial Enamorado Pérez. Pedimos por la salud de Ernesto Herler y Leonarda Emilia Aguilera. En esta madrugada también oramos por el alma de Gladys Ponce, Licha Aguilar, Mena Ponce, Juan Ponce, Miguel Ponce. En esta madrugada oramos también por el alma de Mario Fabián Rodríguez Ramos y Lorenza Moreno Martínez, Juan Alberto Canales. Pedimos también por la salud de Rosa María Palma y por la familia Mesa Palma. Oramos y pedimos a la Virgen de Rosario por el viaje de Berenice Mesa. Oramos también por el alma de Lucas Sierra, Leslie Sierra, Emilia Sierra, Vidaldino Vázquez, María Félix Ávila, Naúm Vázquez, Lesbin Daniel Ávila Caballero. Oramos también por el alma de María Aurelia Ávila.

0: Vamos a meditar en este día los misterios luminosos, todos por la señal de la Santa Cruz.
1: De nuestros enemigos, líbranos, Señor Dios nuestro, en el nombre del Padre, del Hijo y del Espíritu Santo. Amén.
0: Creo en Dios Padre, Todopoderoso, Creador del cielo y de la tierra. Creo en Jesucristo, su único Hijo, nuestro Señor.

0: la Santa Iglesia Católica, la comunión de los santos, el perdón de los pecados, la resurrección de la carne y la vida eterna. Amén. Primer misterio, el bautismo del Señor en el Jordán. Del Evangelio según San Mateo, capítulo 3, versículo 16. En ese momento se abrieron los cielos y vio al Espíritu de Dios descender como una paloma y dirigirse hacia él. Pedimos en este misterio el fruto de la mansedumbre. Padre nuestro que estás en el cielo, santificado sea tu nombre, venga a nosotros tu reino, hágase tu voluntad en la tierra como en el cielo.
1: Danos hoy nuestro pan de cada día, perdona nuestras ofensas, como también nosotros perdonamos a los que nos ofenden. No nos dejes caer en tentación y líbranos del mal. Amén.
0: Dios te salve María, llena eres de gracia, el Señor es contigo, bendita eres entre todas las mujeres, y bendito es el fruto de tu vientre, Jesús.
1: Santa María, Madre de Dios, ruega por nosotros pecadores, ahora y en la hora de nuestra muerte. Amén.
0: Dios te salve María, llena eres de gracia, el Señor es contigo, bendita eres entre todas las mujeres, y bendito es el fruto de tu vientre, Jesús.
1: Santa María, Madre de Dios, ruega por nosotros pecadores, ahora y en la hora de nuestra muerte. Amén.
0: Dios te salve María, llena eres de gracia, el Señor es contigo, bendita eres entre todas las mujeres y bendito el fruto de tu vientre, Jesús.
1: Santa María, Madre de Dios, ruega por nosotros pecadores, ahora y en la hora de nuestra muerte. Amén.
0: Dios te salve María, llena eres de gracia, el Señor es contigo. Bendita eres entre todas las mujeres, y bendito el fruto de tu vientre, Jesús.
1: Santa María, Madre de Dios, ruega por nosotros pecadores, ahora y en la hora de nuestra muerte. Amén.
0: Dios te salve María, llena eres de gracia, el Señor es contigo. Bendita eres entre todas las mujeres, y bendito el fruto de tu vientre, Jesús.
1: Santa María, Madre de Dios, ruega por nosotros pecadores, ahora y en la hora de nuestra muerte. Amén.
0: Dios te salve María, llena eres de gracia, el Señor es contigo. Bendita eres entre todas las mujeres y bendito el fruto de tu vientre, Jesús.
1: Santa María, Madre de Dios, ruega por nosotros pecadores, ahora y en la hora de nuestra muerte. Amén.
0: Dios te salve María, llena eres de gracia, el Señor es contigo. Bendita eres entre todas las mujeres y bendito el fruto de tu vientre, Jesús.
1: Santa María, Madre de Dios, ruega por nosotros pecadores, ahora y en la hora de nuestra muerte. Amén.
0: Dios te salve María, llena eres de gracia, el Señor es contigo. Bendita eres entre todas las mujeres y bendito es el fruto de tu vientre, Jesús.
1: Santa María, Madre de Dios, ruega por nosotros pecadores, ahora y en la hora de nuestra muerte. Amén.
0: Dios te salve María, llena eres de gracia, el Señor es contigo. Bendita eres entre todas las mujeres, y bendito el fruto de tu vientre, Jesús.
1: Santa María, Madre de Dios, ruega por nosotros pecadores, ahora y en la hora de nuestra muerte. Amén.
0: Dios te salve, María, llena eres de gracia, el Señor es contigo. Bendita eres entre todas las mujeres, y bendito el fruto de tu vientre, Jesús.
1: Santa María, Madre de Dios, ruega por nosotros pecadores, ahora y en la hora de nuestra muerte. Amén.
0: Gloria al Padre, y al Hijo, y al Espíritu Santo.
1: Como era en el principio, ahora y siempre, por los siglos de los siglos. Amén.
0: Oh Jesús mío, perdona nuestros pecados, líbranos del fuego del infierno, lleva al cielo a todas las almas, especialmente a las más necesitadas de tu misericordia.

0: Segundo misterio luminoso, Cristo se revela a sus discípulos en las bodas de Caná. Jesús dijo a los sirvientes: llenen de agua las tinajas, y las llenaron hasta el borde. Saquen ahora, agregó Jesús. Del Evangelio según San Juan, capítulo 2, versículo del 7 al 8. Pedimos en este misterio el fruto de la intercesión de la Santísima Virgen María. Padre nuestro que estás en el cielo, santificado sea tu nombre, venga a nosotros tu reino, hágase tu voluntad en la tierra como en el cielo.
1: Danos hoy nuestro pan de cada día, perdona nuestras ofensas, como también nosotros perdonamos a los que nos ofenden. No nos dejes caer en tentación y líbranos del mal. Amén.
0: Dios te salve María, llena eres de gracia, el Señor es contigo, bendita eres entre todas las mujeres, y bendito es el fruto de tu vientre, Jesús.
1: Santa María, Madre de Dios, ruega por nosotros pecadores, ahora y en la hora de nuestra muerte. Amén.
0: Dios te salve María, llena eres de gracia, el Señor es contigo, bendita eres entre todas las mujeres, y bendito es el fruto de tu vientre, Jesús.
1: Santa María, Madre de Dios, ruega por nosotros pecadores, ahora y en la hora de nuestra muerte. Amén.
0: Dios te salve María, llena eres de gracia, el Señor es contigo, bendita eres entre todas las mujeres y bendito el fruto de tu vientre, Jesús.
1: Santa María, Madre de Dios, ruega por nosotros pecadores, ahora y en la hora de nuestra muerte. Amén.
0: Dios te salve María, llena eres de gracia, el Señor es contigo, bendita eres entre todas las mujeres, y bendito el fruto de tu vientre, Jesús.
1: Santa María, Madre de Dios, ruega por nosotros pecadores, ahora y en la hora de nuestra muerte. Amén.
0: Dios te salve María, llena eres de gracia, el Señor es contigo. Bendita eres entre todas las mujeres, y bendito el fruto de tu vientre, Jesús.
1: Santa María, Madre de Dios, ruega por nosotros pecadores, ahora y en la hora de nuestra muerte. Amén.
0: Dios te salve María, llena eres de gracia, el Señor es contigo. Bendita eres entre todas las mujeres y bendito el fruto de tu vientre, Jesús.
1: Santa María, Madre de Dios, ruega por nosotros pecadores, ahora y en la hora de nuestra muerte. Amén.
0: Dios te salve María, llena eres de gracia, el Señor es contigo. Bendita eres entre todas las mujeres y bendito el fruto de tu vientre, Jesús.
1: Santa María, Madre de Dios, ruega por nosotros pecadores, ahora y en la hora de nuestra muerte. Amén.
0: Dios te salve María, llena eres de gracia, el Señor es contigo. Bendita eres entre todas las mujeres, y bendito es el fruto de tu vientre, Jesús.
1: Santa María, Madre de Dios, ruega por nosotros pecadores, ahora y en la hora de nuestra muerte. Amén.
0: Dios te salve María, llena eres de gracia, el Señor es contigo. Bendita eres entre todas las mujeres, y bendito el fruto de tu vientre, Jesús.
1: Santa María, Madre de Dios, ruega por nosotros pecadores, ahora y en la hora de nuestra muerte. Amén.
0: Dios te salve María, llena eres de gracia, el Señor es contigo. Bendita eres entre todas las mujeres, y bendito el fruto de tu vientre, Jesús.
1: Santa María, Madre de Dios, ruega por nosotros pecadores, ahora y en la hora de nuestra muerte. Amén.
0: Gloria al Padre, y al Hijo, y al Espíritu Santo.
1: Como era en el principio, ahora y siempre, por los siglos de los siglos. Amén.
0: Oh Jesús mío, perdona nuestros pecados, líbranos del fuego del infierno, lleva al cielo a todas las almas, especialmente a las más necesitadas de tu misericordia.

0: Tercer misterio luminoso: el anuncio del reino de Dios invitando a la conversión. Del Evangelio según San Marcos, capítulo 1, versículos del 14 al 15. Jesús se marchó a Galilea a proclamar el Evangelio de Dios. Decía: se ha cumplido el plazo, está cerca el reino de Dios, conviértanse y crean en el Evangelio. Pedimos en este misterio el fruto del arrepentimiento y la conversión. Padre nuestro que estás en el cielo, santificado sea tu nombre, venga a nosotros tu reino, hágase tu voluntad en la tierra como en el cielo.
1: Danos hoy nuestro pan de cada día, perdona nuestras ofensas, como también nosotros perdonamos a los que nos ofenden. No nos dejes caer en tentación y líbranos del mal. Amén.
0: Dios te salve María, llena eres de gracia, el Señor es contigo, bendita eres entre todas las mujeres y bendito es el fruto de tu vientre, Jesús.
1: Santa María, Madre de Dios, ruega por nosotros pecadores, ahora y en la hora de nuestra muerte. Amén.
0: Dios te salve María, llena eres de gracia, el Señor es contigo, bendita eres entre todas las mujeres y bendito es el fruto de tu vientre, Jesús.
1: Santa María, Madre de Dios, ruega por nosotros pecadores, ahora y en la hora de nuestra muerte. Amén.
0: Dios te salve María, llena eres de gracia, el Señor es contigo, bendita eres entre todas las mujeres y bendito el fruto de tu vientre, Jesús.
1: Santa María, Madre de Dios, ruega por nosotros pecadores, ahora y en la hora de nuestra muerte. Amén.
0: Dios te salve María, llena eres de gracia, el Señor es contigo, bendita eres entre todas las mujeres y bendito el fruto de tu vientre, Jesús.
1: Santa María, Madre de Dios, ruega por nosotros pecadores, ahora y en la hora de nuestra muerte. Amén.
0: Dios te salve María, llena eres de gracia, el Señor es contigo, bendita eres entre todas las mujeres y bendito el fruto de tu vientre, Jesús.
1: Santa María, Madre de Dios, ruega por nosotros pecadores, ahora y en la hora de nuestra muerte. Amén.
0: Dios te salve María, llena eres de gracia, el Señor es contigo, bendita eres entre todas las mujeres y bendito el fruto de tu vientre, Jesús.
1: Santa María, Madre de Dios, ruega por nosotros pecadores, ahora y en la hora de nuestra muerte. Amén.
0: Dios te salve María, llena eres de gracia, el Señor es contigo, bendita eres entre todas las mujeres y bendito el fruto de tu vientre, Jesús.
1: Santa María, Madre de Dios, ruega por nosotros pecadores, ahora y en la hora de nuestra muerte. Amén.
0: Dios te salve María, llena eres de gracia, el Señor es contigo, bendita eres entre todas las mujeres y bendito es el fruto de tu vientre, Jesús.
1: Santa María, Madre de Dios, ruega por nosotros pecadores, ahora y en la hora de nuestra muerte. Amén.
0: Dios te salve María, llena eres de gracia, el Señor es contigo, bendita eres entre todas las mujeres y bendito el fruto de tu vientre, Jesús.
1: Santa María, Madre de Dios, ruega por nosotros pecadores, ahora y en la hora de nuestra muerte. Amén.
0: Dios te salve María, llena eres de gracia, el Señor es contigo, bendita eres entre todas las mujeres y bendito el fruto de tu vientre, Jesús.
1: Santa María, Madre de Dios, ruega por nosotros pecadores, ahora y en la hora de nuestra muerte. Amén.
0: Gloria al Padre, y al Hijo, y al Espíritu Santo.
1: Como era en el principio, ahora y siempre, por los siglos de los siglos. Amén.
0: Oh Jesús mío, perdona nuestros pecados, líbranos del fuego del infierno, lleva al cielo a todas las almas, especialmente a las más necesitadas de tu misericordia.

0: Cuarto misterio luminoso, la transfiguración del Señor. Del Evangelio según San Marcos, capítulo 9, versículos del 2 al 3. 6 días después, Jesús tomó consigo a Pedro, a Santiago y a Juan, y los llevó a ellos solos a un monte elevado. Ahí se transfiguró en presencia de ellos. Sus vestiduras se volvieron resplandecientes, tan blancas como nadie en el mundo podría blanquearlas. Pedimos en este misterio el fruto de la contemplación. Padre nuestro que estás en el cielo, santificado sea tu nombre, venga a nosotros tu reino, hágase tu voluntad en la tierra como en el cielo.
1: Danos hoy nuestro pan de cada día, perdona nuestras ofensas, como también nosotros perdonamos a los que nos ofenden. No nos dejes caer en tentación, líbranos del mal. Amén.
0: Dios te salve María, llena eres de gracia, el Señor es contigo, bendita eres entre todas las mujeres y bendito es el fruto de tu vientre, Jesús.
1: Santa María, Madre de Dios, ruega por nosotros pecadores, ahora y en la hora de nuestra muerte. Amén.
0: Dios te salve María, llena eres de gracia, el Señor es contigo, bendita eres entre todas las mujeres y bendito es el fruto de tu vientre, Jesús.
1: Santa María, Madre de Dios, ruega por nosotros pecadores, ahora y en la hora de nuestra muerte. Amén.
0: Dios te salve María, llena eres de gracia, el Señor es contigo, bendita eres entre todas las mujeres y bendito el fruto de tu vientre, Jesús.
1: Santa María, Madre de Dios, ruega por nosotros pecadores, ahora y en la hora de nuestra muerte. Amén.
0: Dios te salve María, llena eres de gracia, el Señor es contigo. Bendita eres entre todas las mujeres y bendito el fruto de tu vientre, Jesús.
1: Santa María, Madre de Dios, ruega por nosotros pecadores, ahora y en la hora de nuestra muerte. Amén.
0: Dios te salve María, llena eres de gracia, el Señor es contigo. Bendita eres entre todas las mujeres y bendito el fruto de tu vientre, Jesús.
1: Santa María, Madre de Dios, ruega por nosotros pecadores, ahora y en la hora de nuestra muerte. Amén.
0: Dios te salve María, llena eres de gracia, el Señor es contigo. Bendita eres entre todas las mujeres y bendito el fruto de tu vientre, Jesús.
1: Santa María, Madre de Dios, ruega por nosotros pecadores, ahora y en la hora de nuestra muerte. Amén.
0: Dios te salve María, llena eres de gracia, el Señor es contigo. Bendita eres entre todas las mujeres y bendito el fruto de tu vientre, Jesús.
1: Santa María, Madre de Dios, ruega por nosotros pecadores, ahora y en la hora de nuestra muerte. Amén.
0: Dios te salve María, llena eres de gracia, el Señor es contigo. Bendita eres entre todas las mujeres y bendito es el fruto de tu vientre, Jesús.
1: Santa María, Madre de Dios, ruega por nosotros pecadores, ahora y en la hora de nuestra muerte. Amén.
0: Dios te salve María, llena eres de gracia, el Señor es contigo. Bendita eres entre todas las mujeres y bendito el fruto de tu vientre, Jesús.
1: Santa María, Madre de Dios, ruega por nosotros pecadores, ahora y en la hora de nuestra muerte. Amén.
0: Dios te salve María, llena eres de gracia, el Señor es contigo. Bendita eres entre todas las mujeres y bendito el fruto de tu vientre, Jesús.
1: Santa María, Madre de Dios, ruega por nosotros pecadores, ahora y en la hora de nuestra muerte. Amén.
0: Gloria al Padre, y al Hijo, y al Espíritu Santo.
1: Como era en el principio, ahora y siempre, por los siglos de los siglos. Amén.
0: Oh Jesús mío, perdona nuestros pecados, líbranos del fuego del infierno, lleva al cielo a todas las almas, especialmente a las más necesitadas de tu misericordia.

0: Quinto misterio luminoso, la institución de la Eucaristía. Del Evangelio según San Mateo, capítulo 26, versículos del 26 al 28. Jesús tomó el pan, dio gracias, lo partió y lo dio a sus discípulos diciendo: esto es mi cuerpo. Hizo lo mismo con la copa diciendo: esta copa es la nueva alianza sellada con mi sangre que se derrama por ustedes. Pedimos en este misterio el fruto de la comunión en Cristo. Padre nuestro que estás en el cielo, santificado sea tu nombre, venga a nosotros tu reino, hágase tu voluntad en la tierra como en el cielo.
1: Danos hoy nuestro pan de cada día, perdona nuestras ofensas, como también nosotros perdonamos a los que nos ofenden. No nos dejes caer en tentación y líbranos del mal. Amén.
0: Dios te salve María, llena eres de gracia, el Señor es contigo, bendita eres entre todas las mujeres y bendito es el fruto de tu vientre, Jesús.
1: Santa María, Madre de Dios, ruega por nosotros pecadores, ahora y en la hora de nuestra muerte. Amén.
0: Dios te salve María, llena eres de gracia, el Señor es contigo, bendita eres entre todas las mujeres y bendito es el fruto de tu vientre, Jesús.
1: Santa María, Madre de Dios, ruega por nosotros pecadores, ahora y en la hora de nuestra muerte. Amén.
0: Dios te salve María, llena eres de gracia, el Señor es contigo, bendita eres entre todas las mujeres y bendito el fruto de tu vientre, Jesús.
1: Santa María, Madre de Dios, ruega por nosotros pecadores, ahora y en la hora de nuestra muerte. Amén.
0: Dios te salve María, llena eres de gracia, el Señor es contigo. Bendita eres entre todas las mujeres y bendito el fruto de tu vientre, Jesús.
1: Santa María, Madre de Dios, ruega por nosotros pecadores, ahora y en la hora de nuestra muerte. Amén.
0: Dios te salve María, llena eres de gracia, el Señor es contigo. Bendita eres entre todas las mujeres y bendito el fruto de tu vientre, Jesús.
1: Santa María, Madre de Dios, ruega por nosotros pecadores, ahora y en la hora de nuestra muerte. Amén.
0: Dios te salve María, llena eres de gracia, el Señor es contigo. Bendita eres entre todas las mujeres y bendito el fruto de tu vientre, Jesús.
1: Santa María, Madre de Dios, ruega por nosotros pecadores, ahora y en la hora de nuestra muerte. Amén.
0: Dios te salve María, llena eres de gracia, el Señor es contigo. Bendita eres entre todas las mujeres y bendito el fruto de tu vientre, Jesús.
1: Santa María, Madre de Dios, ruega por nosotros pecadores, ahora y en la hora de nuestra muerte. Amén.
0: Dios te salve María, llena eres de gracia, el Señor es contigo. Bendita eres entre todas las mujeres y bendito es el fruto de tu vientre, Jesús.
1: Santa María, Madre de Dios, ruega por nosotros pecadores, ahora y en la hora de nuestra muerte. Amén.
0: Dios te salve María, llena eres de gracia, el Señor es contigo. Bendita eres entre todas las mujeres y bendito el fruto de tu vientre, Jesús.
1: Santa María, Madre de Dios, ruega por nosotros pecadores, ahora y en la hora de nuestra muerte. Amén.
0: Dios te salve María, llena eres de gracia, el Señor es contigo. Bendita eres entre todas las mujeres y bendito el fruto de tu vientre, Jesús.
1: Santa María, Madre de Dios, ruega por nosotros pecadores, ahora y en la hora de nuestra muerte. Amén.
0: Gloria al Padre, y al Hijo, y al Espíritu Santo.
1: Como era en el principio, ahora y siempre, por los siglos de los siglos. Amén.
0: Oh Jesús mío, perdona nuestros pecados, líbranos del fuego del infierno, lleva al cielo a todas las almas, especialmente a las más necesitadas de tu misericordia. Por las intenciones de nuestro Santo Padre, el Papa, pidamos también por las intenciones de nuestro obispo y también de nuestros párrocos. Dios te salve María, llena eres de gracia, el Señor es contigo, bendita eres entre todas las mujeres y bendito el fruto de tu vientre, Jesús.
1: Santa María, Madre de Dios, ruega por nosotros pecadores, ahora y en la hora de nuestra muerte. Amén.
0: Pidamos al Señor que nos conceda el don de la fe. Dios te salve María, llena eres de gracia, el Señor es contigo. Bendita eres entre todas las mujeres y bendito el fruto de tu vientre, Jesús.
1: Santa María, Madre de Dios, ruega por nosotros pecadores,
0: Pidámosle al Señor que nos conceda el don de la esperanza. Dios te salve María, llena eres de gracia, el Señor es contigo. Bendita eres entre todas las mujeres y bendito el fruto de tu vientre Jesús.
1: Santa María, Madre de Dios, ruega por nosotros pecadores, ahora y en la hora de nuestra muerte. Amén.
0: Pidamos también el don de la caridad. Dios te salve María, llena eres de gracia, el Señor es contigo. Bendita eres entre todas las mujeres y bendito el fruto de tu vientre Jesús.
1: Santa María, Madre de Dios, ruega por nosotros pecadores, ahora y en la hora de nuestra muerte. Amén.
0: Gloria al Padre y al Hijo y al Espíritu Santo.
1: Como era un principio, ahora y siempre, por los siglos de los siglos. Amén.
0: Recitamos todos la salve. Dios te salve, Reina y Madre de misericordia, vida, dulzura y esperanza nuestra. Dios te salve, a ti amamos los desterrados hijos de Eva. A ti suspiramos, gimiendo y llorando en este valle de lágrimas. Ea pues, Señora, abogada nuestra, vuelve a nosotros esos tus ojos misericordiosos, y después de este destierro, muéstranos a Jesús, fruto bendito de tu vientre. Oh clementísima, oh piadosa, oh dulce Virgen María, ruega por nosotros, Santa Madre de Dios, para que seamos dignos de alcanzar las promesas de nuestro Señor Jesucristo. Amén. Señor, ten piedad de nosotros.
1: Señor, ten piedad de nosotros.
0: Cristo, ten piedad de nosotros.
1: Cristo, ten piedad de nosotros.
0: Señor, ten piedad de nosotros.
1: Señor, ten piedad de nosotros.
0: Cristo, óyenos.
1: Cristo, óyenos.
0: Cristo, escúchanos.
1: Cristo, escúchanos.
0: Dios Padre Celestial, Dios Hijo Redentor del mundo,
1: ten piedad de nosotros.
0: Dios Espíritu Santo,
1: ten piedad de nosotros.
0: Santísima Trinidad, un solo Dios,
1: ten piedad de nosotros.
0: Santa María,
1: ruega por nosotros.
0: Santa Madre de Dios,
1: ruega por nosotros.
0: Santa Virgen de las Vírgenes,
1: ruega por nosotros.
0: Madre de Cristo,
1: ruega por nosotros.
0: Madre de la Iglesia,
1: ruega por nosotros.
0: Madre de la Divina Gracia,
1: ruega por nosotros.
0: Madre purísima,
1: ruega por nosotros.
0: Madre castísima,
1: ruega por nosotros.
0: Madre virgen,
1: ruega por nosotros.
0: Madre sin mancha,
1: ruega por nosotros.
0: Madre inmaculada,
1: ruega por nosotros.
0: Madre amable,
1: ruega por nosotros.
0: Madre admirable,
1: ruega por nosotros.
0: Madre del buen consejo,
1: ruega por nosotros.
0: Madre del creador,
1: ruega por nosotros.
0: Madre del salvador,
1: ruega por nosotros.
0: Virgen prudentísima,
1: ruega por nosotros.
0: Virgen digna de veneración,
1: ruega por nosotros.
0: Virgen digna de alabanza,
1: ruega por nosotros.
0: Virgen poderosa,
1: ruega por nosotros.
0: Virgen clemente,
1: ruega por nosotros.
0: Virgen fiel,
1: ruega por nosotros.
0: Modelo de santidad,
1: ruega por nosotros.
0: Espejo de justicia,
1: ruega por nosotros.
0: Trono de sabiduría,
1: ruega por nosotros.
0: Causa de nuestra alegría,
1: ruega por nosotros.
0: Vaso espiritual,
1: ruega por nosotros.
0: Vaso digno de honor,
1: ruega por nosotros.
0: Vaso insigne de devoción,
1: ruega por nosotros.
0: Rosa mística,
1: ruega por nosotros.
0: Torre de marfil,
1: ruega por nosotros.
0: Casa de oro,
1: ruega por nosotros.
0: Arca de la Alianza,
1: ruega por nosotros.
0: Puerta del cielo,
1: ruega por nosotros.
0: Estrella de la mañana,
1: ruega por nosotros.
0: Salud de los enfermos, refugio de los pecadores,
1: ruega por nosotros.
0: Consuelo de los afligidos,
1: ruega por nosotros.
0: Auxilio de los cristianos,
1: ruega por nosotros.
0: Reina de los ángeles,
1: ruega por nosotros.
0: Reina de los patriarcas,
1: ruega por nosotros.
0: Reina de los profetas,
1: ruega por nosotros.
0: Reina de los apóstoles,
1: ruega por nosotros.
0: Reina de los mártires,
1: ruega por nosotros.
0: Reina de los confesores, Reina de las vírgenes, Reina de todos los santos, Reina concebida sin pecado original, Reina llevada al cielo, Reina del Santísimo Rosario, Reina de la familia, Reina de la paz. Cordero de Dios, que quitas el pecado del mundo, ten piedad de nosotros. Cordero de Dios, que quitas el pecado del mundo,
1: ten piedad de nosotros.
0: Cordero de Dios, que quitas el pecado del mundo, danos la paz. Ruega por nosotros, Santa Madre de Dios,
1: para que seamos dignos de alcanzar las promesas de nuestro Señor Jesucristo.
0: Oremos. Te rogamos, Señor, concedas a nosotros, tus siervos, gozar de perpetua salud de alma y cuerpo, y por la gloriosa intercesión de la bienaventurada siempre Virgen María, seamos libres de las tristezas de este mundo y gocemos de las eternas alegrías del cielo, por Jesucristo nuestro Señor.
1: Amén.
0: En el nombre del Padre, y del Hijo, y del Espíritu Santo. Amén.

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0: ¿Le gustó o no? ¿Quieren más o no? ¿O nos vamos a ver a Marco Antonio Solís? ¿Seguimos?
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Bueno, buenos días a todos. Buenos días a esta hora de la mañana. Venimos con todo, le digo. Aquí estamos, siempre con todas las de la ley. Como siempre a esta hora de la mañana, poniéndole fuego, poniéndole ambiente con el buen cafezazo de la mañana. Porque esta hora de la mañana, si usted nos echa un buen café, pues bueno, échese aunque sea un pinolillo, como dicen en Nicaragua. Un buen tistito, dicen allá también. Saludo a la gente de puro pinolero nicaragüense, por gracias a Dios. Allá mucha gente que nos está sintonizando allá en el hermano país de Nicaragua. Bueno, vamos a empezar con el Padre Nuestro, la oración que Cristo nos enseñó. Digamos juntos, Padre Nuestro que estás en el cielo, santificado sea tu nombre, venga a nosotros tu reino. Hágase tu voluntad en la tierra como en el cielo. Danos hoy nuestro pan de cada día y perdona nuestras ofensas como también nosotros perdonamos a los que nos ofenden. No nos dejes caer en la tentación y líbranos del mal. Amén. Bueno, ahí está entonces. Ahí estábamos rezando la oración que Cristo nos enseñó al Padre Nuestro. A todas las personas que están pendientes de la 910 AM le decimos a esta hora. Aquí nos manda un mensajito. Buenas tardes, buenos días, buenas noches. Me complace con una alabanza que se llama Buenos Días, Señor. Los escucho en la mañana y en la tarde, dice María Reina. Vamos a ver cómo se llama ella. María Reina Hernández. Saluditos a Marillita Reina Hernández a esta hora de la mañana. Bueno, le saludamos entonces, Dios me le bendiga, me le acompañe siempre. Mientras tanto, nos vamos con la primera de la mañana. Esto se llama Yo Soy Testigo del Amor de Dios.

Allí estábamos entonces escuchando, yo soy testigo. Claro que somos testigos. Si usted no es testigo, entonces ¿qué es? Es el acusado, como dijo un amigo mío. Bueno, entonces aquí tenemos otro mensajito que nos llega. Usted recuerde escribir su mensajito al 9500-0175. Pero antes de leer ese mensajito, hay que echarse un buen bombacito de café, le digo, porque a esta hora de la mañana no hay una cosa mejor que echarse un buen trago de café. Un cafezazo que estos días hemos estado con un café de la zona de Teupacenti. Le digo.

Allí estábamos escuchando entonces ¿Qué puedo darte yo? Recuerdes escribirnos al 9500-0175. Un saludo muy especial, dice, para Suyapa Alvarado, hasta la colonia Villa Unión. Bendiciones. También para María de los Santos Valle, con mucho amor. Bueno, saluditos entonces para Suyapa Alvarado y también para María de los Santos Valle. Ella nos sintoniza entonces en la colonia Villa Unión. Dios me les bendiga ahí a la gente que nos está sintonizando a esta hora de la mañana en la colonia Villa Unión. Entonces, a toda la gente que nos está sintonizando, los vamos con esta ranchera. Esto se llama algo de Calendalia, Candelaria Torres. Le iba a decir Calendaria, pero es Candelaria Torres. Esto se llama Te Vengo a Decir.

Bueno, ahí estábamos escuchando entonces, te vengo a decir, claro que te vengo a decir, así tiene que decirle usted a la gente cuando la vaya a visitar, mira, yo te vengo a decir, ya si vos haces caso, pues es culpa tuya, como decía un abuelo mío, uno tiene que dar el consejo, si el otro lo agarra o no agarra el consejo, pues es cosa de él, hermano, al que se le muestra el camino y ya no lo agarró, usted no se preocupe, porque ahí es una gran cosa que es mostrarle el camino. No se preocupe que la vida, como decía una persona, es un callejón sin salida, pero todos los callejones tienen salida, porque a veces la salida de ese callejón es el mismo lugar por donde usted entró. Esa es la realidad de la vida. Entonces, a veces hay que dar un buen retroceso, pegarse su buen golpe para volver a la realidad. Bueno, Chiquito Villalba nos canta una hermosa ranchera que se llama Qué lindo es vivir.

Ahí estábamos escuchando entonces algo de Chiquito Villalba a esta hora de la mañana. Queremos saludar también a Reinita Velázquez. Dice, buenos días, los escucho siempre. Estoy pendiente de mi querida Radio Católica a las 12 El Rosario y todos los días. Bendiciones. Bueno, saludito entonces a Reinita Velázquez que nos está sintonizando a esta hora de la mañana. Le saludamos y le vamos a mandar una rancherona, fíjese, a usted y a todos los amigos y amigas que son delegados y delegadas de la palabra de Dios. Oiga, ¿cómo se llama esta ranchera? Los Delegados de Cristo.

Bueno, ahí estábamos escuchando entonces los delegados de Cristo, saludando a toda esa gente que son delegados allá en el sur, en el norte, en oriente, en occidente y más allá de la frontera, patrias, como decía un amigo mío. Ese hombre le gustaba mucho mencionar, dice que es que no solamente es aquí, esto también es en todos los lados del mundo, porque somos una sola nación que se llama humanidad. Bueno, ahí está entonces, un saludo, dice: buenos días, hermanos, siempre activos con Dios al amanecer. Claro, estamos activos, oiga, activos con un buen cafezazo, sí. Por favor, envíeme un saludo hasta Catacamas, Olancho. Para Johanna Molina, dice, de parte de Melvin Molina. Bueno, Johanna, allá en Catacamas, Olancho, aquí le manda un buen saludo Melvin Molina. Ese hombre, le digo, ahorita está deseando esas tortillas que se hacen allá en Catacamas y un buen tapado lanchano, dice. Entonces, yo no sé cómo va a ser, pero tiene que ir a Olancho para echarse un buen tapado lanchano, porque, le digo, esa comida lanchana es una comida que, por más que la uno la quiera repetir en otro lado, no es lo mismo. No es lo mismo un tapado lanchano en Olancho que en otro lado de Honduras o del país o más allá. No, no es lo mismo ir a echárselo allá, un buen tapado lanchano en una, como decimos nosotros, en una buena cacerola de barro. ¡Esa es una belleza! Oiga, ¿cómo se llama esta canción en este día feliz?

Bueno, ahí estábamos escuchando entonces en este día feliz. Saluditos para el amigo Francisco Beltrán, que nos está sintonizando a esta hora de la mañana. Ayer lo teníamos por esta zona. Entonces, Francisco, Dios me lo bendiga, me lo acompañe siempre ahí, que nos está sintonizando. Le gustan las rancheras a Francisco también. Le vamos a mandar una ranchera que se llama, es un estilo de José Arturo Rubal. Oiga, ¿cómo se llama esto? Un popurrí ranchero. ¡Puro fuego se llama esto!

Allí estábamos escuchando entonces Puro Fuego, Puro Fuego. Saluditos especiales al amigo José Alexander Ávila allá en la zona de Reitoca. Ya nos está sintonizando José Alexander Ávila. Ese hombre anda activado ahí con todo a esta hora de la mañana. Cuando le digo, a esta hora de la mañana en Santa Cruz, Reitoca. Ahí esa gente le gusta esta música que tenemos nosotros aquí. Le vamos a mandar un saludo, fíjese, a toda la gente de Reitoca que nos está sintonizando. Le digo, en Reitoca hay unos conjuntos, hay unos grupos musicales que hacen llorar esa guitarra, como dicen también los violines. Entonces, no, la gente hay que saludarla, porque necesitamos talento, necesitamos talento. Hay mucha gente como que esta generación de ahora no quiere entrarle a la música, parece que no le para mucha bola a la música, como dicen. No, hay que enseñarle a los niños a tocar guitarra, agarrar violines. Eso es una cuestión para que dejen un poquito ahí las redes sociales también. Los vamos entonces con una ranchera complaciendo a la gente de Reitoca. ¡Qué bonito! Oiga cómo se llama esto.

Ahí estábamos escuchando entonces, qué bonito, precioso, le diría yo entonces, precioso, precioso, esa canción que hemos escuchado a esta hora de la mañana. Saludamos al amigo Héctor López, que nos está sintonizando siempre a esta hora de la mañana, también a doña Tomasita Mendoza, siempre pendiente de la radio, y le voy a mandar una ranchera a doña Tomasa Mendoza, esto se llama... Si me falta el amor. Ay, Dios mío, ¿qué hacemos si me falta el amor, doña Tomasa Mendoza?

Allí estábamos escuchando entonces, Si me falta el amor. Saludos para el amigo Ángel Gabriel Bustillo, que nos está sintonizando. También a Lisbeth Fuentes, nos sintoniza en Madrid, España. Lisbeth, estuvieron ahí celebrando la comunidad española. Entonces, saludos a toda la gente en España. Les saludamos. Bueno, yo quiero saludar a un amigo mío que es español también. Este tipo se llama Rubén Campelo, más conocido en Honduras como el Cheli. Saludos, Cheli, a esta hora de la mañana te saludamos, te vamos a mandar una ranchera, Cheli. Aquí un tipo que es español, pero aquí andamos en Honduras conociendo, dice el Cheli. Entonces, esta ranchera se llama Te Quiero Entregar.

Ahí estábamos escuchando entonces. Saludos para Rebeca Ferreira. Saludos, Rebequita. Dios me le bendiga, me le acompañe siempre a esta hora de la mañana. María Marcelina Rodas, también ahí en el Potrerito Zaracarán, Ojojona, nos está sintonizando. María Marcelina Rodas y su hija allá en España nos sintoniza. Angélica Ilovares, Dios me le bendiga, Angélica. Saludos a la comunidad hondureña en España. Nos vamos con una ranchera de Zenaida. Esto se llama Virgen Morena.

Ahí estábamos escuchando entonces Virgen Morena. Quiero saludar también a una persona que nos está sintonizando, una familia allá en La Cañada, en la colonia La Cañada. Ahí nos sintoniza la familia Sánchez. Y yo no sé de dónde el conjunto Los Sánchez, porque aquí hay un conjunto que se llama Los Hermanos Sánchez, pero no sé si son de los mismos Sánchez, ¿va? Pero han de ser familia. Gloria Lizeth Sánchez y a toda su familia, los hermanos ahí, toda la familia nos está sintonizando en la colonia La Cañada. Saludos entonces a usted y a toda su familia. Yo me voy despidiendo porque le digo, el café se me acabó. Se me acabó el último trago de cafecito. Ya estamos llegando, le digo, prácticamente ya sin nada. Ya está como dicen allá donde nosotros entonces hay que volver a hervir. El chingastillo, como dicen, el chingaste. No. Queda un poco medio bajo el café. Hay que echarle de ese cafecito ya de Tío Pacenti, que es el café fuerte. Un café fuertísimo. Belleza que se siente de lejos. Bueno, me voy despidiendo. Dios me los acompañe, me los bendiga. ¡Pórtense bien! Como dijo el amigo mío, que nada les cueste. Y si le cuesta, sígalo haciendo, porque algo está haciendo en esta vida. Me voy con esto que se llama de Yesenia Flores, Mi Cristo.

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4: Dejado ya el descanso de la noche, despierto en la alegría de tu amor. Concédeme tu luz que me ilumine como ilumina el sol. Alabemos a Nuestra Señora con el rezo del Ángelus. El ángel del Señor anunció a María y concibió por obra y gracia del Espíritu Santo. Dios te salve María, llena eres de gracia, el Señor está contigo. Bendita tú eres entre todas las mujeres, y bendito es el fruto de tu vientre, Jesús. Santa María, Madre de Dios, ruega por nosotros pecadores, ahora y en la hora de nuestra muerte. Amén. He aquí la esclava del Señor. Hágase en mí según tu palabra. Dios te salve María, llena eres de gracia, el Señor está contigo. Bendita tú eres entre todas las mujeres, y bendito es el fruto de tu vientre, Jesús. Santa María, Madre de Dios, ruega por nosotros pecadores, ahora y en la hora de nuestra muerte. Amén. Y el Verbo se hizo carne y habitó entre nosotros. Dios te salve María, llena eres de gracia, el Señor está contigo. Bendita tú eres entre todas las mujeres, y bendito es el fruto de tu vientre, Jesús. Santa María, Madre de Dios, ruega por nosotros pecadores, ahora y en la hora de nuestra muerte. Amén. Ruega por nosotros, Santa Madre de Dios, para que seamos dignos de alcanzar las promesas de nuestro Señor Jesucristo. Oremos. Infunde, Señor, tu gracia en nuestras almas, para que, habiendo conocido por el anuncio del ángel la encarnación de tu Hijo, Jesucristo, lleguemos por su pasión y su cruz a la gloria de la resurrección. Por el mismo Jesucristo, nuestro Señor. Amén. Gloria al Padre, y al Hijo, y al Espíritu Santo, como era en el principio, ahora y siempre, por los siglos de los siglos. Amén.
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0: Muy buen día, hermanos y hermanas, que la paz de Cristo esté con todos y cada uno de ustedes. En la 28ª semana del tiempo ordinario, este día 15, celebramos a Santa Teresa de Jesús, Virgen y Doctora de la Iglesia. Ella nació en Ávila, España, en el año 1515. Ingresó en la Orden del Carmelo, donde realizó grandes progresos en el camino de la perfección y gozó de místicas revelaciones. Habiendo emprendido la reforma de su orden, tuvo que sufrir muchas dificultades, que superó con gran fortaleza de ánimo. También escribió varias obras insignes por lo elevado de su doctrina, fruto de su experiencia personal. Murió en Alba de Tormes el año 1582. Junto a ustedes que sintonizan a esta hora de la mañana la radio, hacemos nuestra invocación inicial. Señor, abre mis labios.
1: Y mi boca proclamará tu alabanza.
0: Gloria al Padre, al Hijo y al Espíritu Santo.
1: Como era en el principio, ahora y siempre, por los siglos de los siglos. Amén.
0: Venid, adoremos al Señor, fuente de la sabiduría.
1: Venid, adoremos al Señor, fuente de la sabiduría.
0: Aclama al Señor, tierra entera, servir al Señor con alegría, entrar en su presencia con aclamaciones.
1: Sabed que el Señor es Dios, que Él nos hizo y somos suyos, su pueblo y ovejas de su rebaño.
0: Entrar por sus puertas con acción de gracias, por sus atrios con himnos, dándole gracias y bendiciendo su nombre.
1: El Señor es bueno, su misericordia es eterna, su fidelidad por todas las edades.
0: Gloria al Padre, al Hijo y al Espíritu Santo.
1: Como era en el principio, ahora y siempre, por los siglos de los siglos. Amén.
0: Venid, adoremos al Señor, fuente de la sabiduría.
1: Venid, adoremos al Señor, fuente de la sabiduría.
0: Hacemos el himno propio de este momento. Veisme aquí, mi dulce amor. Amor dulce, veisme aquí. ¿Qué mandáis hacer de mí? Veis aquí mi corazón.
1: Yo le pongo en vuestra palma mi cuerpo, mi vida y alma, mis entrañas y aflicción. Dulce esposo y redención, pues por vuestra me ofrecí, ¿qué mandáis hacer de mí?
0: Dadme muerte, dadme vida, dad salud o enfermedad, honra o deshonra me dad, dadme guerra o paz cumplida, flaqueza o fuerza mi vida, que a todo diré que sí, ¿qué queréis hacer de mí?
1: Dadme riqueza o pobreza, dad consuelo o desconsuelo, dadme alegría o tristeza, dadme infierno o dadme cielo, vida, dulce, sol sin velo, pues del todo me rendí, ¿qué mandáis hacer de mí?
0: Si queréis, dadme oración, si no, dadme sequedad, si abundancia y devoción, y si no esterilidad, soberana majestad, solo hallo paz aquí, ¿qué mandáis hacer de mí?
1: Si queréis que esté holgando, quiero por amor holgar. Si me mandáis trabajar, morir quiero trabajando. Amén.
0: Amén. Pasamos a la salmodia. De este momento, los salmos son de la primera semana del Salterio. El Salmo 62 nos invita este creyente sereno que confía en Dios al sentirse más que nunca sostenido por su mano. Es figura del Señor transfigurado en el Tabor. Los apóstoles, testigos del esplendor del Maestro, exclamarán: bueno es estar aquí. Libremente confieso a Cristo.

0: Cristo. De Cristo está sedienta mi alma. Deseo estar por siempre con Cristo.
1: Libremente confieso a Cristo. De Cristo está sedienta mi alma. Deseo estar por siempre con Cristo.
0: Oh Dios, tú eres mi Dios, por ti madrugo. Mi alma está sedienta de ti. Mi carne tiene ansia de ti, como tierra reseca agostada sin agua.
1: ¿Cómo te contemplaba en el santuario, viendo tu fuerza y tu gloria? Tu gracia vale más que la vida, te alabarán mis labios.
0: Toda mi vida te bendeciré y alzaré las manos invocándote. Me saciaré de manjares exquisitos y mis labios te alabarán jubilosos.
1: En el lecho me acuerdo de ti y velando medito en ti, porque fuiste mi auxilio y a la sombra de tus alas canto con júbilo. Mi alma está unida a ti y tu diestra me sostiene.
0: Gloria al Padre, al Hijo y al Espíritu Santo.
1: Como era en el principio, ahora y siempre, por los siglos de los siglos. Amén.
0: Libremente confieso a Cristo. De Cristo está sedienta mi alma. Deseo estar por siempre con Cristo.
1: Libremente confieso a Cristo. De Cristo está sedienta mi alma. Deseo estar por siempre con Cristo.
0: El cántico de Daniel, el cántico de las criaturas, creyendo que daban gloria a Dios, algunos jefes civiles y religiosos de Israel crucificaron a Jesús. Pero cuando él expiró, no solo la naturaleza se rebeló contra el delito absurdo, sino que el sol se eclipsó y hubo oscuridad sobre toda la tierra. Vírgenes del Señor, bendecida al Señor, el que sembró en vosotras el deseo de la virginidad ha coronado ya su obra.
1: Vírgenes del Señor, bendecida al Señor, el que sembró en vosotras el deseo de la virginidad ha coronado ya su obra.
0: Criaturas todas del Señor, bendecida al Señor, ensalzadlo con himnos por los siglos.
1: Ángeles del Señor, bendecida al Señor. Cielos, bendecida al Señor.
0: Aguas del espacio, bendecida al Señor. Ejército del Señor, bendecida al Señor.
1: Sol y luna, bendecida al Señor. Astros del cielo, bendecida al Señor.
0: Lluvia y rocío, bendecid al Señor. Vientos todos, bendecida al Señor.
1: Fuego y calor, bendecida al Señor. Fríos y heladas, bendecida al Señor.
0: Rocíos y nevadas, bendecida al Señor. Témpanos y hielo, bendecida al Señor.
1: Escarchas y nieve, bendecida al Señor. Noche y día, bendecida al Señor.
0: Luz y tiniebla, bendecida al Señor. Rayos y nubes, bendecida al Señor.
1: Bendiga la tierra al Señor. Ensálcelo con himnos por los siglos.
0: Montes y cumbre, bendecid al Señor. Cuanto germina en la tierra, bendiga al Señor.
1: Manantiales, bendecid al Señor. Mares y río, bendecid al Señor.
0: Cetáceos y peces, bendecid al Señor. Aves del cielo, bendecid al Señor.
1: Fieras y ganado, bendecid al Señor. Ensalzadlo con himnos por los siglos.
0: Hijos de los hombres, bendecid al Señor. Bendiga Israel al Señor.
1: Sacerdotes del Señor, bendecida al Señor. Siervos del Señor, bendecida al Señor.
0: Almas y espíritu justo, bendecida al Señor. Santos y humildes de corazón, bendecida al Señor.
1: Ananías, Azarías y Misael, bendecida al Señor. Ensalzadlo con himnos por los siglos.
0: Bendigamos al Padre, al Hijo y al Espíritu Santo. Ensalcémoslo con himnos por los siglos.
1: Bendito el Señor en la bóveda del cielo, alabado y glorioso, y ensalzadlo por los siglos.
0: Vírgenes del Señor, bendecida al Señor, el que sembró en vosotras el deseo de la virginidad ha coronado ya su obra.
1: Vírgenes del Señor, bendecida al Señor, el que sembró en vosotras el deseo de la virginidad ha coronado ya su obra.
0: El Salmo 149 presenta al pueblo de Dios reunidos en asamblea para rezar en coro los himnos y las alabanzas al Señor. pero se ve obligado a tener la espada en la mano para defenderse de los enemigos. Que los santos se alegren en la gloria, pues ha conseguido una brillante victoria sobre la carne y la sangre.
1: Que los santos se alegren en la gloria, pues han conseguido una brillante victoria sobre la carne y la sangre.
0: Cantad al Señor un cántico nuevo, resuene su alabanza en la asamblea de los fieles, que se alegre Israel por su Creador, los hijos de Sión por su Rey.
1: Alabad su nombre con danzas, cantadle con tambores y cítaras, porque el Señor ama a su pueblo y adorna con la victoria a los humildes.
0: Que los fieles festejen su gloria y canten jubilosos en filas, con vítores a Dios en la boca y espada de dos filos en las manos.
1: Para tomar venganza de los pueblos y aplicar el castigo a las naciones, sujetando a los reyes con argollas, a los nobles con esposas de hierro. Ejecutar la sentencia dictada es un honor para todos sus fieles.
0: Gloria al Padre, al Hijo y al Espíritu Santo.
1: Como era en el principio, ahora y siempre, por los siglos de los siglos. Amén.
0: Que los santos se alegren en la gloria, pues han conseguido una brillante victoria sobre la carne y la sangre.
1: Que los santos se alegren en la gloria, pues han conseguido una brillante victoria sobre la carne y la sangre.
0: La lectura breve es tomada de la carta a los Corintios. Escuchemos.
1: Las aguas torrenciales no podrían apagar el amor, ni anegarlo los ríos. Si alguien quisiera comprar el amor con todas las riquezas de su casa, se haría despreciable.
0: Oigo en mi corazón, buscad mi rostro.
1: Oigo en mi corazón, buscad mi rostro.
0: Tu rostro buscaré, Señor.
1: Buscad mi rostro.
0: Gloria al Padre, y al Hijo, y al Espíritu Santo.
1: Oigo en mi corazón, buscad mi rostro.
0: Continuamos con la antífona del cántico evangélico. Esta es la Virgen prudente que, unida a Cristo, resplandece como el sol en el reino celestial.
1: Esta es la Virgen prudente que, unida a Cristo, resplandece como el sol en el reino celestial.
0: Bendito sea el Señor, Dios de Israel, porque ha visitado y redimido a su pueblo, suscitándonos una fuerza de salvación en la casa de David, su siervo, según lo había predicho desde antiguo por boca de sus santos profetas.
1: Es la salvación que nos libra de nuestros enemigos y de la mano de todos los que nos odian. Ha realizado así la misericordia que tuvo con nuestros padres, recordando su santa alianza y el juramento que juró a nuestro padre Abraham.
0: Para concedernos que, libres de temor, arrancados de la mano de los enemigos, le sirvamos con santidad y justicia en su presencia todos nuestros días.
1: Y a ti, niño, te llamarán profeta del Altísimo, porque irás delante del Señor a preparar sus caminos, anunciando a su pueblo la salvación, el perdón de sus pecados.
0: Por la entrañable misericordia de nuestro Dios, nos visitará el sol que nace de lo alto, para iluminar a los que viven en tinieblas y en sombra de muerte, para guiar nuestros pasos por el camino de la paz.
1: Gloria al Padre, y al Hijo, y al Espíritu Santo.
0: Como era en el principio, ahora y siempre, por los siglos de los siglos. Amén. Esta es la Virgen prudente que, unida a Cristo, resplandece como el sol en el reino celestial.
1: Esta es la Virgen prudente que, unida a Cristo, resplandece como el sol en el reino celestial.
0: Glorifiquemos a Cristo, esposo y corona de la Virgen, y supliquémosle diciendo: Jesús, corona de las vírgenes, escúchanos.
1: Jesús, corona de las vírgenes, escúchanos.
0: Señor Jesucristo, a quien las vírgenes amaron como a su único esposo, concédenos que nada nos aparte de tu amor.
1: Jesús, corona de las vírgenes, escúchanos.
0: Tú que coronaste a María como reina de las vírgenes, Por su intercesión, concédenos recibirte siempre con pureza de corazón.
1: Jesús, corona de las vírgenes, escúchanos.
0: Por intercesión de las santas vírgenes que te sirvieron siempre con fidelidad, consagradas a ti en cuerpo y alma, ayúdanos, Señor, a que los bienes de este mundo que pasa no nos separen de tu amor eterno.
1: Jesús, corona de las vírgenes, escúchanos.
0: Señor Jesús, esposo, que has de venir y a quien las vírgenes prudentes esperaban, concédenos que aguardemos tu retorno glorioso con una esperanza activa.
1: Jesús, corona de las vírgenes, escúchanos.
0: Por intercesión de Santa Teresa de Jesús, que fue virgen y doctora, sensata y una de las prudentes, concédenos, Señor, la verdadera sabiduría y la pureza de costumbre.
1: Jesús, corona de las vírgenes, escúchanos.
0: Con sencillez y humildad digamos la oración que Jesús nos enseñó. Padre nuestro que estás en el cielo, santificado sea tu nombre. Venga a nosotros tu reino. Hágase, Señor, tu voluntad, aquí en la tierra como en el cielo.
1: Danos hoy nuestro pan de cada día. Perdona nuestras ofensas, como también nosotros perdonamos a los que nos ofenden. No nos dejes caer en tentación, mas líbranos del mal.
0: Dios te salve, María, llena eres de gracias, el Señor es contigo. Bendita eres entre todas las mujeres y bendito es el fruto de tu vientre, Jesús.
1: Santa María, Madre de Dios, ruega por nosotros pecadores, ahora y en la hora de nuestra muerte. Amén.
0: Oración. Señor Todopoderoso, que quisiste que Santa Teresa de Jesús, bajo el impulso del Espíritu Santo, manifestara a tu Iglesia el camino de la perfección, haz que encontremos en sus escritos nuestro alimento y que encendamos con ellos en nosotros el deseo de una verdadera santidad. Por nuestro Señor Jesucristo, tu Hijo.
1: Amén.
0: Que el Señor nos bendiga, nos guarde de todo mal y nos lleve a la vida eterna.
1: Amén.
0: Feliz y bendecido día para todos.
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1: La ceguera ante la profecía y la trampa del rigorismo superficial. Bienvenidos a los textos en contexto. Nos situamos hoy en el Evangelio según San Lucas, capítulo 11, versículos del 47 al 54. Vamos a la palabra. En aquel tiempo, Jesús dijo a los fariseos y doctores de la ley: ¡Ay de ustedes que les construyen sepulcros a los profetas que los padres de ustedes asesinaron! Con eso dan a entender que están de acuerdo con lo que sus padres hicieron, pues ellos los mataron y ustedes les construyeron el sepulcro. Por eso dijo la sabiduría de Dios: Yo les mandaré profetas y apóstoles, y los matarán y perseguirán, para que así se le pida cuentas a esta generación de la sangre de todos los profetas que ha sido derramada desde la creación del mundo, desde la sangre de Abel hasta la de Zacarías, que fue asesinado entre el atrio y el altar. Sí, se lo repito, a esta generación se le pedirá cuentas. ¡Ay de ustedes, doctores de la ley, porque han guardado la llave de la puerta del saber! Ustedes no han entrado, y a los que iban a entrar les han cerrado el paso. Luego que Jesús salió de allí, los escribas y fariseos comenzaron a acosarlo terriblemente con muchas preguntas y a ponerle trampas para ver si podían acusarlo con alguna de sus propias palabras. Palabra del Señor. ¿Qué personajes los de hoy? Los fariseos y los doctores de la ley. Fíjense cómo Jesús les dice que ellos edifican monumentos y sepulcros en honor a los profetas que sus antepasados habían asesinado. Sin embargo, con su actitud se convierten en cómplices de aquellos crímenes, pues continúan sin escuchar a los enviados de Dios ni al propio Jesús. Además, al igual que las generaciones pasadas, persiguen y matan a los mensajeros de la buena noticia del reino que Jesús envía. Por esta razón, deberán rendir cuentas por toda la sangre inocente derramada a lo largo de la historia, desde Abel hasta Zacarías, es decir, desde el primer homicidio registrado en las Escrituras, o fratricidio, hasta el último narrado en el orden de la Biblia hebrea, el de Zacarías, hijo de Joyadá, que aparece en el segundo libro de las Crónicas, en el capítulo 24. Esta firme denuncia de Jesús nos acecha de forma permanente en el día a día, advirtiéndonos sobre la hipocresía y sobre el excesivo valor que solemos conceder a lo superficial. Es desgastante y engañoso emplear todas nuestras energías en, como dirá la palabra, colar al mosquito, cuidando minucias e imprecisiones rituales, si al mismo tiempo nos tragamos el camello, al descuidar lo verdaderamente medular de la fe, la justicia, la misericordia y la fidelidad a la voluntad de Dios. Nos pasa en muchas ocasiones que estamos preocupados por detalles, por cosas externas, por un movimiento litúrgico. No estoy queriendo decir que no sea importante respetar la liturgia, ¿no? Hemos de respetar la liturgia. Pero muchas veces ponemos nuestra mirada, nuestro corazón, nuestro esfuerzo, nuestra energía en aquello que no es lo fundamental. Y descuidamos lo que sí es lo fundamental, nuestra relación, nuestro amor a Dios y a los hermanos. También el pasaje nos ayuda a recordar que rendir homenaje al pasado pierde todo su sentido si en el presente cerramos el corazón a la voz de la verdad. La enseñanza de Jesús es un llamado urgente a abandonar el formalismo hueco para abrazar una fe viva y coherente en la que las normas estén al servicio del amor, la misericordia y el compromiso sincero con la justicia y con la construcción del reino. Dejemos de preocuparnos tanto por las cosas pequeñitas, externas, y verdaderamente pongamos nuestra energía, nuestro amor en aquello que nos pide el Señor, que es construir su reino y amar a los hermanos. Que Dios te bendiga.
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1: 7:00 a.m.
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Eucaristía la ofrecemos por el eterno descanso de Monseñor Teodoro Gómez, Madre María de Jesús del Cid, Sor María Eugenia Soto, Lucrecia Juliana Salgado, Hernán César Alvarado, Zoila Blanca Rubio, Agustina Rivera, Ramona Rodríguez, Domingo Carrasco, Alex Danilo Coello Midense, Sonia Janet Martínez, Alba Rosa Salandía, Jorge Alberto Velázquez, María Isabel Castro, Pastora López de Cárdenas, María Pastora Cruz, Teresa de Jesús García Torres, Juan Luis Doblado, personas difuntas de la aldea La Guadalupe, Rey Toca, Marto y Juana Esther Torres, Saturnina Vaca Alvarado, David Coello Núñez, Gumercinda Rodríguez García, Marina Esther Gaitán de Moya, Manuela Vindel Padilla, Jorge Alberto López, Otilia Flores, Marta Sierra Uclés, Marco Alberto Morales, Gerson Calixto Barrientos, Marcos Aurora Villalobos, Cristina del Carmen Montalvo, Ismael Humberto Rico, Daniela Alejandra Rico Rivas, Sandra María Cárcamo Mejía, José de la Cruz Cárcamo Pérez, Heriberto Flores Valladares, Alejandro Salgado Fiallos, Isabel Ochoa de Salgado, Daniel Reyes Gómez, Francisca Quiñones Núñez, Francisco José Toledo Pinto, Augusto Cruz, Graciela González de Toledo, Armando Vega, Antonio Urbina Gutiérrez, Francisco Jiménez Ramos, José Everardo Aguilar, Ángel Valentín Aguilar, Ángela Rosa de Aguilar, Kamal Sabat, Luna Sabar, Jalit Sabat, María Araceli Jiménez, Silvia Victoria Vázquez, José Luis Ramírez, Lidia Isabel Ochoa, José Rodríguez, Ramona Zelaya, Marta Ramona Pavón, Concepción Zavala, Teresa de Jesús Zúñiga, José Luis Ramírez, Edwin Dani Marín Castejón, Luis Alberto Erazo Berríos, Fermina Cabrera, Juan Carlos Colindres Cerrato, Oscar Barriento Manegas, Germán Aquiles Canales, Dolores Alejandra Barahona, Castorina Leonor Castro Mejía, Yuli Vescova, José Faustino Laínez, Luis Randolfo López, Melania Alvarado Castañeda, Miguel Rafael Sosa Mendoza, Angélica Margarita Lagos Paredes, Jessica Michelle Soliman Torres, Argentina Moncada de Chávez, Miriam Madrid Vázquez, Juan Camilo Medina Cervellón, María Marcos Ramos, Sara Castañeda Pereira, Franklin Evans, Lesbia y Armando Burgos, Jack y Leti Casanova, y por las ánimas del purgatorio. Por la salud del Papa León XIV, acción de gracias al Sagrado Corazón y a la Virgen, acción de gracias al Divino Niño, acción de gracias a la Virgen de Suyapa, por el cumpleaños de Carlos Martel Gutiérrez, Alejandra Varela Manuel Rosales. Acción de gracias a Jesús Nazareno de María Cáceres Ramírez. Acción de gracias al Espíritu Santo de María Lourdes. Acción de gracias a San Jerónimo. Acción de gracias a San Rafael Arcángel de Familia, Castro Guaymín, Madrid Vázquez, Díaz Madrid, Díaz Quintero, Evans Barriento, Reyes Escobar, Barrientos Sosa, Martel Barrientos, González Martel, Lagos Riz, Rico,
Matas Rosa, Ruiz Barrientos, Sosa Garay, Milet Sosa Amador, Romero Amador, Medina Gálvez, Agurcia Mercadal, Castañeda Sosa, Moreira Barahona, Moreira Martínez, Barahona Ramos, Barahona Cruz, McCarthy Oseguera, Sosa Caballero, Barrientos. Acción de gracias al Sagrado Corazón de Jesús por la salud de Héctor Enrique Torres, Suyapa, Motiño. Acción de gracias a Dios por la vida de Sara Lucía Barahona Cruz, Edgardo Moreira Martínez, Fernando Salvador Martel Barrientos. Acción de gracias a la Santísima Trinidad de Gerardo, Fanny, Wendy, Gerardo Enrique, Enrique Antonio y Wayne. Acción de gracias a San Judas Tadeo de familia Sosa Amador. Acción de gracias a San Juan Pablo II de Sara Isabel Castañeda Sosa. Al Señor de la Misericordia, Virgen de Lourdes, por la salud de Guillermo Rivera, Mary Santa María, Efraín Varela, Blanca Irías, Jonathan Amador, Dagoberto Fajardo, Rodolfo Ochoa, Sonia Vanegas, Marcial Matute, pidiendo por todos los enfermos.

0: En el nombre del Padre, del Hijo y del Espíritu Santo. Amén. La gracia y la paz de Dios nuestro Padre y de Jesucristo el Señor estén con todos ustedes.
1: Y con tu espíritu.
0: Celebramos hoy la memoria de Santa Teresa de Jesús, Virgen y Doctora de la Iglesia. Damos comienzo a este nuevo día que Dios nos regala y la oportunidad de encontrarnos en oración para celebrar nuestra fe en esta Santa Eucaristía. Pongamos en manos de Dios todo el quehacer de nuestra vida, nuestro tiempo, nuestras actividades, nuestras familias. Arrepentidos de nuestras faltas y pecados, invocamos la misericordia de Dios pidiendo perdón. Yo confieso ante Dios Todopoderoso y ante ustedes, hermanos, que he pecado mucho de pensamiento, palabra, obra y omisión, por mi culpa, por mi culpa, por mi gran culpa. Por eso ruego a Santa María, siempre bien, a los ángeles, a los santos, y a ustedes, hermanos, que intercedan por mí ante Dios nuestro Señor. Dios Todopoderoso, tenga misericordia de nosotros, que Él perdone nuestros pecados y nos lleve a la vida eterna.

Oremos. Dios nuestro, que por tu Espíritu Santo elegiste a Santa Teresa de Jesús para que mostrara a la Iglesia el camino de la perfección que se debe seguir, concédenos alimentarnos siempre con su doctrina espiritual y arder en el deseo de la verdadera santidad. Por nuestro Señor Jesucristo, tu Hijo, que contigo vive y reina en la unidad del Espíritu Santo y es Dios por los siglos de los siglos. Pueden sentarse.

0: Lectura de la carta del apóstol San Pablo a los Efesios. Yo, Pablo, apóstol de Cristo Jesús, por voluntad de Dios, les deseo a ustedes, los hermanos y fieles cristianos que están en Efeso, la gracia y la paz de parte de Dios, nuestro Padre y del Señor Jesucristo. Bendito sea Dios, Padre de nuestro Señor Jesucristo, que nos ha bendecido en Él con toda clase de bienes espirituales y celestiales. Él nos eligió en Cristo antes de crear el mundo para que fuéramos santos e irreprochables a sus ojos por el amor, y determinó, porque así lo quiso, que por medio de Jesucristo fuéramos sus hijos, para que alabemos y glorifiquemos la gracia con que nos ha favorecido por medio de su Hijo amado. Pues por Cristo, por su sangre, hemos recibido la redención, el perdón de los pecados. Él ha prodigado sobre nosotros el tesoro de su gracia, con toda sabiduría e inteligencia, dándonos a conocer el misterio de su voluntad. Este es el plan que había proyectado realizar por Cristo cuando llegara la plenitud de los tiempos: hacer que todas las cosas, las del cielo y las de la tierra, tuvieran a Cristo por cabeza. Palabra de Dios.
1: El Señor nos ha mostrado su amor y su lealtad.
2: El Señor nos ha mostrado su amor y su lealtad.
1: Cantemos al Señor un canto nuevo, pues ha hecho maravillas. Su diestra y su santo brazo le han dado la victoria.
2: El Señor nos ha mostrado su amor y su lealtad.
1: El Señor ha dado a conocer su victoria y ha revelado a las naciones su justicia. Una vez ha demostrado Dios su amor y su lealtad hacia Israel.
2: El Señor nos ha mostrado su amor y su lealtad.
1: La tierra entera ha contemplado la victoria de nuestro Dios. Que todos los pueblos y naciones aclamen con júbilo al Señor.
2: El Señor nos ha mostrado su amor y su lealtad.
1: Cantemos al Señor al son del arpa, suenen los instrumentos, aclamemos al son de los clarines al Señor nuestro Rey.
2: El Señor nos ha mostrado su amor y su lealtad.

0: El Señor esté con ustedes.
1: Y con tu espíritu.
0: Proclamación del Santo Evangelio según San Lucas. En aquel tiempo, Jesús dijo a los fariseos y doctores de la ley: ay de ustedes que les construyen sepulcro a los profetas que sus padres asesinaron. Con eso dan a entender que están de acuerdo con lo que sus padres hicieron, pues ellos los mataron y ustedes les construyen el sepulcro. Por eso dijo la sabiduría de Dios: yo les mandaré profetas y apóstoles, y los matarán y los perseguirán, para que así se le pida cuentas a esta generación de la sangre de todos los profetas que ha sido derramada desde la creación del mundo, desde la sangre de Abel hasta la de Zacarías, que fue asesinado entre el atrio y el altar. Sí, se los repito, a esta generación se le pedirán cuentas. Ay de ustedes, doctores de la ley, porque han guardado la llave de la puerta del Señor. Ustedes no han entrado, y a los que iban a entrar se las han cerrado. Luego que Jesús salió de ahí, los escribas y fariseos comenzaron a acusarlo terriblemente con muchas preguntas y a ponerle trampas para ver si podían acusarlo con alguna de sus propias palabras. Palabra del Señor.
1: Gloria a ti, Señor Jesús.
0: Pueden sentarse. Veníamos escuchando la carta de Pablo a los Gálatas. Y ayer en el capítulo 5 teníamos el último texto que la liturgia nos proponía para la reflexión. Hoy avanzamos a un nuevo documento y es la carta de Pablo a los Efesios. Es una carta de la cautividad, es decir, el apóstol está preso y desde su celda está reflexionando la profundidad del misterio de Dios. Y desde su celda está pensando cómo evangelizar, cómo transmitir el mensaje de Dios y hacerlo llegar. La carta a los Efesios va a ir presentando elementos eclesiológicos de cómo la comunidad cristiana debe acercarse a Dios, emprender el camino de la conversión en el arrepentimiento y asimismo comunicar y anunciar el mensaje de la salvación. Hoy, para el caso, tenemos un cántico espiritual, un cántico que la Iglesia lo ha incorporado a la liturgia. Todos los lunes, en la oración de la tarde, en las vísperas, la Iglesia hace este cántico. Medita estas palabras del apóstol Pablo y las quiere poner en práctica para manifestar la gloria de Dios. Así empieza el cántico: bendito sea Dios Padre. La alabanza, el honor y la gloria para nuestro Padre Celestial. El cántico quiere invitarnos a conocer qué somos delante de Dios, todo lo que Dios ha hecho para nuestro bien y para nuestra salvación. Y por eso en el cántico va a decir: Dios nos ha elegido. Eso es muy importante tenerlo presente, porque de repente pensamos que todo el mundo cree en Dios, o que todo el mundo es cristiano, o que todo el mundo busca a Dios, y no es así. Nosotros de repente gozamos de esta gracia, de esta bendición, de esta oportunidad. Somos elegidos de Dios. Y Él dice cómo. Somos elegidos. Dios nos ha elegido en su Hijo Jesucristo. La persona de Cristo enviada a este mundo, que se encarnó en el vientre de María, es el signo de nuestra elección. Somos elegidos para vivir junto a Dios, para asumir el camino de la santidad, el camino de la gracia, el camino del amor. Somos llamados a tener en nosotros los mismos sentimientos de Cristo y a anunciar con nuestra vida, nuestras palabras, con nuestras obras, el misterio del amor de Dios. Cuando Pablo va reflexionando con este cántico, nos va invitando a nosotros a sumergirnos en el misterio del amor de Dios, a descubrir la historia de la salvación con un propósito. No está hecha a la deriva, ni abandonada a la suerte. Lo que Dios ha hecho tiene un propósito. Y Pablo quisiera decirnos al final de este texto, cuando dice: este es el plan de Dios, este es el proyecto que Él había preparado, hacer que todas las cosas tuvieran a Cristo por cabeza, la del cielo y la de la tierra. Con eso quiere presentar una síntesis de la historia de la salvación. Todo ha tenido un porqué. Todo ha sucedido por un propósito. Y podríamos ver la historia de la salvación en la creación. Y podríamos ver la historia de la salvación en el llamado de Abraham. Y podríamos ver la historia de la salvación en el camino por el desierto, en la tierra prometida, en el envío de los reyes, de los profetas. Todo ha tenido un propósito. Y junto a la historia de la salvación, reflexionar nuestra historia personal. El haber nacido, en ser parte de nuestra familia, haber nacido en esta parte del mundo, en Honduras. Hay un propósito, hay un proyecto, hay un plan. A veces, cuando vemos las dificultades que experimentamos, en el dolor, en la tristeza, en los problemas, en las necesidades, en la enfermedad, de repente nos quejamos, nos lamentamos y caemos en la tristeza, en la derrota, en el fracaso. Pero hay un propósito detrás de todo esto. Hay un plan que Dios quiere realizar. Hay un proyecto que Dios está llevando a cabo. Es un misterio que no conocemos. Es un misterio que no terminamos de entender. Pero nuestra vida se va conduciendo al encuentro con Cristo. Dios ha querido que todas las cosas del cielo y de la tierra tuvieran a Cristo por cabeza. Nosotros, como la obra más inteligente de la creación, y que hoy estamos celebrando nuestra fe, hemos ya descubierto este plan. Hemos ya entrado en este proyecto de salvación. Hemos querido dejar que Cristo sea cabeza en nuestra vida, que Cristo sea cabeza en nuestra familia, que Cristo sea cabeza en nuestra historia. Hemos querido dejar que la enseñanza de Cristo se quede en nuestro corazón y nos permita anunciar con alegría el reino de Dios. Por eso, cuando nos acercamos a este texto de Pablo, damos gracias a Dios, porque aquel hombre, desde su celda, desde su cautividad, tal vez en aquel recinto, pudo entrar en las profundidades del misterio de Dios, pudo descubrir de qué manera hacernos llegar este mensaje para nuestro entendimiento y comprensión, y hoy poderlo reflexionar con alegría y en actitud agradecida. Que esta palabra, pues, nos permita evaluar y reflexionar en nuestra propia experiencia de salvación. Cómo Dios ha ido guiando nuestra vida, ha ido guiando a nuestra familia, y hoy nos tiene aquí alabando y glorificando su nombre. Que a la luz de esta palabra podamos ser agradecidos y cada día despertar los anhelos y los deseos en nuestro corazón para bendecir y servir al Señor con alegría. Que así sea. Amén.

0: Oren, hermanos, para que nuestro sacrificio sea agradable a Dios, Padre Todopoderoso.
1: El Señor reciba de tus manos este sacrificio para la alabanza y gloria de su nombre, para nuestro bien y de toda su santa iglesia.
0: Acepta, Señor, con bondad nuestras ofrendas. Tú que aceptaste con agrado el homenaje lleno de fervor que te ofreció Santa Teresa, por Jesucristo nuestro Señor. Señor, esté con ustedes. Levantemos el corazón.
1: Lo tenemos levantado.
0: Demos gracias al Señor nuestro Dios. En verdad es justo y necesario que te alaben, Señor, tus criaturas del cielo y de la tierra. Porque al recordar a los santos que por amor al reino de los cielos se consagraron a Cristo, celebramos tu providencia admirable, que no cesa de llamar al ser humano a la santidad de su primer origen y lo hace participar ya desde ahora de los bienes que gozará en el cielo. Por eso, con todos los ángeles y santos, te alabamos proclamando sin cesar.

0: Santo eres en verdad, Señor, fuente de toda santidad. Por eso te pedimos que santifiques estos dones con la efusión de tu Espíritu, de manera que se conviertan para nosotros en el cuerpo y la sangre de Jesucristo, nuestro Señor, el cual, cuando iba a ser entregado a su pasión, voluntariamente aceptada, tomó pan. Dándote gracias, lo partió, lo dio a sus discípulos diciendo: tomen y coman todos de él, porque este es mi cuerpo, que será entregado por ustedes. Del mismo modo, acabada la cena, tomó el cáliz y, dándote gracias de nuevo, lo pasó a sus discípulos diciendo: tomen y beban todos de él, porque este es el cáliz de mi sangre, sangre de la alianza nueva y eterna, que será derramada por ustedes y por muchos para el perdón de los pecados. Hagan esto en conmemoración mía. Este es el sacramento de nuestra fe.
1: Anunciamos tu muerte, proclamamos tu resurrección. Ven, Señor Jesús.
0: Así pues, Padre, al celebrar ahora el memorial de la muerte y resurrección de tu Hijo, te ofrecemos el pan de vida y el cáliz de salvación, y te damos gracias porque nos hace dignos de servirte en tu presencia. Te pedimos humildemente que el Espíritu Santo congregue en la unidad a cuantos participamos del cuerpo y la sangre de Cristo. Acuérdate, Señor, de tu Iglesia extendida por toda la tierra, con el Papa León, con nuestro Obispo Vicente y todos los pastores que cuidan de tu pueblo, llévala a su perfección por la caridad. Acuérdate también de nuestros hermanos que se durmieron en la esperanza de la resurrección. Monseñor Teodoro Gómez, Madre María de Jesús, Sor María Eugenia, Lucrecia Juliana, Hernán César, Zoila Blanca, Agustina Rivera, Ramona Rodríguez, Domingo Carrasco, Alex Danilo, Sonia Janet, Alba Rosa, Jorge Alberto, María Isabel, Pastora López, María Pastora, Teresa de Jesús, Juan Luis, personas difuntas de la aldea La Guadalupe en Reitoca, Marto y Juana Esther Torres, Saturnino Vacas, David Cuello, Gumercinda Rodríguez, Marina Esther, Manuela Vindel, Jorge Alberto, Otilia Flores, Marta Sierra, Marco Alberto, Gerson Calixto, Marcos Aurora, Cristina del Carmen, Ismael Humberto, Daniela Alejandra, Sandra María, José de la Cruz, Heriberto Flores, Alejandro Salgado, Isabel Ochoa, Daniel Reyes, Francisca Quiñones, Francisco José, Augusto Cruz, Graciela González, Armando Vega, Antonio Urbina, Francisco Jiménez, José Everardo, Ángel Valentín, Ángela Rosa, Kamal Sabat, Luna Sabat, Jalil Sabat, María Araceli, Silvia Victoria, José Luis, Lidia Isabel, José Rodríguez, Ramona Zelaya, Marta Ramona, Concepción Zavala, Teresa de Jesús, José Luis, Edwin Dani, Luis Alberto, Fermina Cabrera, Juan Carlos, Oscar Barrientos, Germán Aquiles, Dolores Alejandra, Castorina Leonor, Julies Vescova, José Faustino, Luis Randolfo, Melania Alvarado, Miguel Rafael, Angélica Margarita, Jessica Michelle, Argentina Moncada, Miriam Madrid, Juan Camilo, María Marcos, Sara Castañeda, Franklin Evans, Lesbia y Armando Burgos, Jax y Leti Casanova, las ánimas del purgatorio. Y todos los que han muerto en tu misericordia, admítelos a contemplar la luz de tu rostro. Ten misericordia de todos nosotros, y así con María, la Virgen Madre de Dios, su esposo San José, los apóstoles y cuantos vivieron en tu amistad a través de los tiempos, merezcamos por tu Hijo Jesucristo compartir la vida eterna y cantar tus alabanzas. Por Cristo, con Él y en Él, a ti Dios Padre omnipotente, en la unidad del Espíritu Santo, todo honor y toda gloria, por los siglos de los siglos.
1: Amén.
0: Fieles a la recomendación de nuestro Salvador, siguiendo su divina enseñanza, nos atrevemos a decir: Padre nuestro, que estás en el cielo, santificado sea tu nombre. Venga a nosotros tu reino. Hágase tu voluntad en la tierra como en el cielo. Danos hoy nuestro pan de cada día. Perdona nuestras ofensas, como también nosotros perdonamos a los que nos ofenden. No nos dejes caer en la tentación y líbranos del mal. Líbranos de todos los males, Señor, y concédenos la paz en nuestros días, para que, ayudados por tu misericordia, vivamos siempre libres de pecado y protegidos de toda perturbación, mientras esperamos la gloriosa venida de nuestro Salvador Jesucristo.
1: Tú eres el reino, tú eres el poder, tú eres la gloria por siempre, Señor.
0: Señor Jesucristo, que dijiste a tus apóstoles: la paz les dejo, mi paz les doy. No tengas en cuenta nuestros pecados, sino la fe de tu iglesia. Y conforme a tu palabra, concédele la paz y la unidad. Tú que vives y reinas por los siglos de los siglos. La paz del Señor esté siempre con todos ustedes.
1: Y con tu espíritu.
0: Compartamos un saludo de comunión fraterna.

Este es Cristo, el Cordero de Dios, que quita el pecado del mundo. Dichosos los invitados al banquete del Señor.

0: Oremos. Señor Dios nuestro, que has alimentado a tu familia con el pan del cielo, concédele que, a ejemplo de Santa Teresa, pueda alegrarse cantando eternamente tus misericordias. Por Jesucristo nuestro Señor.
1: Amén.
0: El Señor esté con ustedes.
1: Y con tu espíritu.
0: La bendición de Dios Todopoderoso, Padre, Hijo y Espíritu Santo, descienda sobre ustedes, sobre sus familias y permanezca para siempre.
1: Amén.
0: La alegría del Señor es nuestra fuerza. Vayamos en paz.
1: Dando gracias al Señor.

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5: Ocho de la mañana.
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Ofrecemos la Eucaristía por el eterno descanso de Monseñor Teodoro Gómez, Víctor Moya, Michelle Medrano, Elsa Rubio, Rafael Rubio, Víctor Ordóñez, Jorge Arriaga, Lilia Aguilar, Julio César Dalla, Jesús Molina, Veneranda Carvajal, Ricardo Bustamante, Blanca Bulnes, Julio César Parada, Ricardo Larios, Sacerdote Miguel Ángel, Dalila Montes, Alba de Ramírez, Roberto Ramírez, José Suazo, Cristina Machuca, Yamil Mazú, Fanny Sánchez, Lionel Sánchez, Adrián Serrano, José Antonio Pereira, Sara Flores, Ingrid Weiss, Anadeli Ramos, Sor María Rosa, Laura Moncada, Virginia Núñez, Ernesto Pinto, Marina de Matuti, Armando Izaguirre, Luis Rendón, Ramón Sánchez, María Ponce, Familia Maldonado Anariba, Joel Velázquez, Sacerdote Robert James, Francisco Bautista Zelaya, René Baide, Ramona Godoy, Magdalena Rosales, Norma Cárdenas, Alba Castro, Familia Savillón Bu, Savillón Savillón y Savillón Fernández, Lidia Rodríguez, Zaine Chaín, Aurelia Cepeda, Ada Manzanares, Justina Nolasco, Migdalia Laínez, Lidio Puerto, Gornara Ramos, Santos Sandoval, Filomena Hernández, Jeffrey Ávila, Gustavo Zúñiga, Castorina Mejía, Mario Aguilar, Garnet Pearson, Ramón Alvarenga, Irma Palma, Lucila Reaños Cruz, Pastora Cruz, Manuel de Jesús Flores, Héctor Gálvez, Ramona Varela, María Leonor Espinosa, Jennifer López, Teresa Carías, Efraín Caballero, María del Rosario Barahona, Dolores Barahona, Mariana Lagos, Narciso González, Isidra Lagos, Juan Flores, Marco Antonio McCarthy, Judith Turcios, Edith Turcios, José Turcios, Adela Molinares, Sergio Zamora. Por la salud de Guadalupe López, Sadrak, Argentina Rubio, Luis, Karen, Cecilia, Alejandra, Leonel, Armando Vanegas, Nora Galeas, Diana Vanegas, Carlos Osorio, Gema Parada, Giovanni Sánchez, Giselle Ordóñez, Daniela, Gemima Espinal, Niños con Cáncer, Brenda, Inés de Sablá, Alexander Sansota, Marlene Hernández, Fernando Ordóñez, Justa Torres, Roberto, Roger Mairena, Ernesto Erler, Antonia Quintero, Abraham Castro, José David Araque, Ángel Castillo, Rebeca Palomo, María del Tránsito Alvarenga, Víctor Lagos. Acción de gracias por el cumpleaños de Eda Graciela Aguilera, Vilma Morales,
Miriam Morales. Acción de gracias al Santísimo Sacramento y a la Virgen de Suyapa por el trabajo de Daniel. Bendiciones para la familia Cervantes Ramírez por el cumpleaños de la hermana Teresa Benítez. Pidiendo al Señor por salud, bienestar y trabajo. Por el año escolar Ad Astra, Carlos Fortín, familia Larios Castellanos. Pidiendo la sangre de Cristo por protección en un viaje. Trabajo para Ruth y Orlando. Al Santísimo Sacramento, año escolar de la Escuela Internacional San Pedrana, Centro Escolar Yavenisi. Por la vida de Fernando, el embarazo de Diana Savillón, petición a San José, salud y matrimonio de Roberta, éxito en examen de Amanda, trabajo para Onán Cornejo y éxito en examen de Amanda. En el nombre del Padre, y del Hijo, y del Espíritu Santo. La gracia de nuestro Señor Jesucristo, el amor de nuestro Padre y la comunión del Espíritu Santo esté con todos ustedes. Para celebrar dignamente esta Sagrada Eucaristía, reconozcamos nuestros pecados. Yo confieso ante Dios Todopoderoso, ante ustedes, hermanos, que he pecado mucho de pensamiento, palabra, obra y omisión. Por mi gran culpa. Por eso ruego a Santa María, siempre Virgen, a los ángeles y a los santos, a ustedes, hermanos, que intercedan por mí ante Dios nuestro Señor. Dios Todopoderoso tenga misericordia de nosotros, perdone nuestros pecados y nos lleve a la vida eterna.

Oremos. Dios nuestro, que por tu Espíritu Santo elegiste a Santa Teresa de Jesús para que mostrara a la Iglesia el camino de la perfección que se debe seguir, concédenos alimentarnos siempre con su doctrina espiritual y arder en el deseo de la verdadera santidad. Por nuestro Señor Jesucristo, tu Hijo, que vive y reina contigo en la unidad del Espíritu Santo y de Dios, por los siglos de los siglos. Escuchemos.

Hermanos y fieles cristianos que están en Éfeso, la gracia y la paz de parte de Dios, nuestro Padre, y del Señor Jesucristo. Bendito sea Dios, Padre de nuestro Señor Jesucristo, que nos ha bendecido en Él con toda clase de bienes espirituales y celestiales. Él nos eligió en Cristo antes de crear al mundo, para que fuéramos santos e irreprochables a sus ojos por el amor, y determinó, porque así lo quiso, que por medio de Jesucristo fuéramos sus hijos, para que alabemos y glorifiquemos la gracia con que nos ha favorecido por medio de su Hijo amado. Pues por Cristo, por su sangre, hemos recibido la redención, el perdón de los pecados. Él ha prodigado sobre nosotros el tesoro de su gracia, con toda sabiduría e inteligencia, dándonos a conocer el misterio de su voluntad. Este es el plan que había proyectado realizar por Cristo, cuando llegara la plenitud de los tiempos: hacer que todas las cosas, las del cielo y de la tierra, tuvieran a Cristo por cabeza. Palabra de Dios. El Señor nos ha mostrado su amor y su lealtad. Cantemos al Señor un canto nuevo, pues ha hecho maravillas. Su diestra y su santo brazo le han dado la victoria. El Señor ha dado a conocer su victoria y ha revelado a las naciones su justicia. Una vez más ha demostrado Dios su amor y su lealtad hacia Israel. La tierra entera ha contemplado la victoria de nuestro Dios. Que todos los pueblos y naciones aclamen con júbilo al Señor. Cantemos al Señor al son del arpa, suenen los instrumentos, aclamemos al son de los clarines al Señor, nuestro Rey.

Que el Señor esté con ustedes. Lectura del Santo Evangelio según San Lucas. En aquel tiempo, Jesús dijo a los fariseos y doctores de la ley: ¡Ay de ustedes, que les construyen sepulcros a los profetas que los padres de ustedes asesinaron! Con eso, dan a entender que están de acuerdo con lo que sus padres hicieron, pues ellos los mataron y ustedes les construyen el sepulcro. Por eso dijo la sabiduría de Dios: Yo les mandaré profetas y apóstoles, y los matarán y los perseguirán, para que así se le pida cuentas a esta generación de la sangre de todos los profetas que ha sido derramada desde la creación del mundo, desde la sangre de Abel hasta la de Zacarías, que fue asesinado entre el atrio y el altar. Sí, se lo repito, a esta generación se le pedirán cuentas. ¡Ay de ustedes, doctores de la ley! Porque han guardado la llave de la puerta del saber. Ustedes no han entrado, y a los que iban a entrar les han cerrado el paso. Luego que Jesús salió de allí,

Escribas y fariseos comenzaron a acosarlo terriblemente, con muchas preguntas y a ponerle trampas para ver si podían acusarlo con alguna de sus propias palabras. Palabra del Señor.

Jesús sigue dirigiéndose a los fariseos y doctores de la ley. A esa gente que Jesús les decía, hipócritas, hipócritas. Porque nos gusta ser hipócritas, unos más, otros menos, pero casi todos, hermanos, entramos en esa realidad de la hipocresía. ¿Por qué ser hipócrita? Porque nos gusta vivir de la apariencia, ver que los demás nos vean con respeto, que los demás nos admiren, y para que nos admiren tenemos que esconder nuestras debilidades, tenemos que esconder nuestras pobrezas, y vivimos así, aparentando delante de los demás. Podemos estar muy rotos por dentro. ¿Cómo estás? Bien, gracias. Genial. Mejor no puedo estar. Y por dentro, rompiéndonos. ¿Por qué la hipocresía? Por imponer respeto delante de los otros y presentarnos perfectos, casi santos, delante de la familia, delante de compañeros de trabajo, amigos, la sociedad. ¿Por qué nos dejamos llevar por la hipocresía? Porque muchas veces queremos esconder las miserias que hay en nuestro corazón, cosas de las que hasta nosotros a veces nos avergonzamos y vivimos de la apariencia y queremos mostrarnos rectos, queremos mostrarnos perfectos, queremos mostrarnos modelo de vida para los demás, cuando por dentro sabemos que no es así, pero no somos capaces de reconocerlo. Y a veces vivimos tanto en la mentira que terminamos creyendo lo que aparentamos. Y es ahí donde nos creemos capaces de corregir a los demás. ¿Han visto ustedes qué buenos somos para corregir, ver los defectos de los demás? Es que tenemos una agilidad para ver todos los defectos del otro, pero somos incapaces de ver nuestros propios defectos. Incapaces. Es que si yo miento es porque el otro me hace mentir. Es que si yo soy así es porque el otro. Y no somos capaces de examinarnos. ¿Cómo podemos salir nosotros de la hipocresía? ¿Cómo podemos salir de la hipocresía? Santa Teresa de Jesús, que hoy celebramos, ella dice: humildad es andar en la verdad. Cuando realmente somos humildes, reconocemos nuestros errores, nuestras miserias, y no nos sentimos superior a los demás. No somos capaces de corregir porque sabemos que nosotros tenemos mucha cola que nos puedan pisar. En esa sencillez, en esa humildad, es donde tenemos que pedirle al Señor que nos ayude a hacer este camino espiritual. Humildad es andar en la verdad. Y en esa humildad es donde se empieza el camino de santidad. Hay una historia, una anécdota de Santa Teresa de Jesús,
que dice que cuando estaba comenzando a hacer sus conventos, una duquesa, una mujer de dinero, le dio mucho dinero para hacer un convento. Y una vez que terminaron el convento, la duquesa le dice a Santa Teresa: yo quiero ser monja, yo quiero vivir con ustedes. Santa Teresa le dice: bendito sea Dios, con mucho gusto. Pero aquella duquesa dijo: voy a traer a todas las sirvientas, a todos los servidores, voy a traer mis carros, mis vestidos, o sea, todo lo que ella tenía, lo quería llevar al convento. ¿Qué hizo Teresa? Hombre, si ella fue la que hizo este convento, ¿cómo le voy a decir que no? Y entonces Teresa le dice: mire, aquí está su convento, ojalá que usted sea muy feliz aquí, nosotros nos vamos. Y se llevó a sus monjas. Cuando uno quiere vivir de la apariencia, ¿qué hubiera hecho? Uy, si ella me ayudó tanto, yo no voy a ser tan mala y la voy a dejar abandonada. No. Humildad es andar en la verdad. Vivir cómodo no es para una persona que quiere servir fielmente a Dios. Y eso es lo que la primera lectura nos va diciendo hoy. Hermanos, Cristo nos eligió para que fuéramos santos e irreprochables a sus ojos por el amor. Pidámosle al Señor que nos ayude a salir de la hipocresía. Pidámosle al Señor que de verdad rompamos con esa cadena para entrar en el camino de la santidad. Porque Dios así lo quiso, por medio de Jesucristo, que fuéramos sus hijos, para que alabemos y glorifiquemos la gracia que nos ha favorecido por medio de su Hijo amado. Otra frase muy bonita de Santa Teresa, de tantas que tiene, ¿no? Le dijo un día a sus monjas: mientras ustedes no ahoguen la muerte, no van a crecer en la vida espiritual. Mientras ustedes no ahoguen la muerte, no van a crecer en la vida espiritual. ¿Qué es lo que tenemos que ahogar en nosotros para entrar en este camino de santidad, en este camino de ser irreprochables a sus ojos por el amor? La soberbia, la hipocresía, la mentira, la maldad. ¿Qué tengo que ahogar en mi vida para que sea Cristo quien vaya creciendo en ella? Pues por Cristo, por su sangre, hemos recibido la redención, el perdón de los pecados. Este es el plan que había proyectado realizar por Cristo. Pidámosle al Señor, hermanos, que entremos en ese camino de humildad, de sencillez, que es el camino de la santidad. Y la misma Santa Teresa de Jesús decía: el camino de la perfección se va por el camino de la imperfección. Somos pequeños, pobres, tenemos muchos errores, pero si dejamos que sea Cristo quien reine en nuestro corazón, el Señor nos va ayudando a vencer nuestras pobrezas, nuestras miserias, nuestros pecados. Cristo nos eligió para que fuéramos santos e irreprochables a sus ojos por el amor. Que Santa Teresa de Jesús nos ayude a entrar en ese camino de perfección, reconociéndonos humildes, pobres, sencillos, delante de un Dios que todo lo puede, de un Dios para el cual no hay nada imposible. Que así sea.

0: Oren, hermanos, para que este sacrificio nuestro le sea agradable a Dios Padre Todopoderoso.
1: El Señor reciba tus manos este sacrificio para alabanza y gloria de su nombre, para nuestro bien y el de toda su santa iglesia.
0: Acepta, Señor, con bondad nuestras ofrendas. Tú que aceptaste con agrado el homenaje lleno de fervor que te ofreció Santa Teresa. Por Jesucristo nuestro Señor. Que el Señor esté con ustedes. Levantemos el corazón. Demos gracias al Señor nuestro Dios. En verdad es justo y necesario que te alaben, Señor, tus criaturas del cielo y de la tierra, porque al recordar a los santos que por amor al reino de los cielos se consagraron a Cristo, celebramos tu providencia admirable, que no cesa de llamar al ser humano a la santidad de su primer origen y lo hace participar ya desde ahora de los bienes que gozará en el cielo. Por eso, con todos los ángeles y santos, te alabamos proclamando sin cesar.

Santo eres en verdad, Señor, fuente de toda santidad. Por eso te pedimos que santifiques estos dones con la efusión de tu Espíritu, de manera que se conviertan para nosotros en el cuerpo y la sangre de Jesucristo nuestro Señor, el cual, cuando iba a ser entregado a su pasión voluntariamente aceptada, tomó pan, dándote gracias, lo partió y lo dio a su discípulo diciendo: tomen y coman todos de él, porque esto es mi cuerpo, que será entregado por ustedes.

Del mismo modo, acabada la cena, tomó el cáliz. Dándote gracias de nuevo, lo pasó a su discípulo diciendo: tomen y beban todos de él, porque este es el cáliz de mi sangre, sangre de la alianza nueva y eterna, que será derramada por ustedes y por muchos para el perdón de los pecados. Hagan esto en conmemoración mía.

0: Este es el sacramento de nuestra fe.
1: Anunciamos tu muerte, proclamamos tu resurrección. Ven, Señor Jesús.
0: Así pues, Padre, al celebrar ahora el memorial de la muerte y resurrección de tu Hijo, te ofrecemos el pan de vida y el cáliz de salvación. Y te damos gracias porque nos haces dignos de servirte en tu presencia. Te pedimos humildemente que el Espíritu Santo congregue en la unidad a cuantos participamos del cuerpo y la sangre de Cristo. Acuérdate, Señor, de tu Iglesia extendida por toda la tierra, con nuestro Papa León, nuestro arzobispo José Vicente y todos los pastores que cuidan de tu pueblo. Llévala a su perfección por la caridad. Acuérdate también de nuestros hermanos que ya se durmieron en la esperanza de la resurrección. Y de todos los que han muerto en tu misericordia, admítelos a contemplar la luz de tu rostro. Ten misericordia de todos nosotros. Y así con María, la Virgen Madre de Dios, su esposo San José, los apóstoles, Santa Teresa de Jesús y cuantos vivieron en tu amistad a través de los tiempos, merezcamos por tu Hijo Jesucristo compartir la vida eterna y cantar tus alabanzas. Por Cristo, con Él y en Él. A ti, Dios Padre omnipotente, en la unidad del Espíritu Santo, todo honor, toda gloria, por los siglos de los siglos. Fieles a la recomendación del Salvador, siguiendo su divina enseñanza, nos atrevemos a decir: Padre nuestro que estás en el cielo, santificado sea tu nombre. Venga a nosotros tu reino. Hágase tu voluntad en la tierra como en el cielo. Danos hoy nuestro pan de cada día. Perdona nuestras ofensas, como también nosotros perdonamos a los que nos ofenden. No nos dejes caer en la tentación y líbranos del mal. Líbranos de todos los males, Señor, y concédenos la paz, para que, ayudados por tu misericordia, vivamos siempre libres de pecado y protegidos de toda perturbación, mientras esperamos la gloriosa venida de nuestro Salvador Jesucristo. Señor Jesucristo, que dijiste a tus apóstoles: la paz les dejo, mi paz les doy. No tengas en cuenta nuestros pecados, sino la fe de tu Iglesia. Conforme a tu palabra, concédele la paz y la unidad. Tú que vives y reinas por los siglos de los siglos. La paz del Señor esté siempre con todos ustedes. Como hermanos en Cristo, démonos un saludo de paz.

Hermanos, aquí está Cristo, que nos dice, sean sencillos y humildes de corazón. Él es el Cordero de Dios que quita el pecado de este mundo. Dichosos son los invitados al banquete del Señor.

Para todos aquellos que nos siguen a través de Suyapa Medios, nos unimos en comunión espiritual. Creo, Jesús mío, que estás real y verdaderamente en el cielo y en el santísimo sacramento del altar. Te amo sobre todas las cosas y deseo vivamente recibirte dentro de mi alma. Pero no pudiendo hacerlo ahora sacramentalmente, venid al menos espiritualmente a mi corazón. Y como si ya te hubiera recibido, te abrazo y me uno a ti. Señor, no permitas que jamás me aparte de ti. Amén.

Oremos. Señor Dios nuestro, que has alimentado a tu familia con el pan del cielo, concédele, a ejemplo de Santa Teresa, pueda alegrarse cantando eternamente tus misericordias. Por Jesucristo nuestro Señor. Que el Señor esté con ustedes. La bendición de Dios Todopoderoso, Padre, Hijo y Espíritu Santo, descienda sobre todos ustedes y permanezca para siempre. Dios te salve María, llena eres de gracia, Señor es contigo. Bendita eres entre todas las mujeres, bendito es el fruto de tu vientre Jesús. Santa María, Madre de Dios, ruega por nosotros pecadores, ahora y en la hora de nuestra muerte. Amén. Nuestra Señora de Suyapa, Santa Teresa de Jesús. Hermanos, vivamos en la humildad, en la sencillez, busquemos la santidad a la que Dios nos ha elegido. Nos podemos ir en paz.

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0: que soy diferente.
1: Pues sí.
0: Que soy algo raro.
1: También.
0: Que vivo pensando que no tengo que preocuparme.

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Muy buenos días, tengan todos. Gracias por estar con nosotros en una nueva transmisión, de esta vez desde un lugar muy especial. A todas las personas que nos sintonizan también a través de los 910 AM, ya dentro de un momento en el 102.1 también en la FM, porque tenemos esta transmisión muy especial. Hoy Pedro ha comenzado, nuestro hermanito ha comenzado con ese hermoso poema de nada más y nada menos que Santa Teresa de Jesús. Hoy nos hemos trasladado hasta el Hospital El Carmen, donde nuestras hermanas misioneras de Santa Teresa, misioneras carmelitas de Santa Teresa, pues tendrán una gran bendición. ¿Por qué? Porque aparte de que están celebrando a Santa Teresa de Jesús, que es su santa patrona, pues también están con la bendición de que la reliquia de San Juan de la Cruz, que es parte de los carmelitas, pues están peregrinando por toda Honduras. Y las reliquias este día estarán dentro de la capilla del Carmen, vendrán a bendecir a todas las personas que aquí se encuentran internas en este centro de salud. Y justamente acaba de llegar el padre Gerardo Girón, quien es el párroco de la comunidad Santa Teresa de Jesús, allá en la 15 de septiembre, que hoy está de fiesta patronal y que hoy tendrán su Eucaristía a las 7 de la noche, y a la cual entendemos, según nos comentó Jimmy Varela, nuestro querido amigo que es parroquiano de ese lado, que presidirá su eminencia el cardenal Oscar Andrés Rodríguez. Pero de ahí estaremos dándole información más adelante. Hoy nos hemos trasladado hasta este hermoso templo de El Carmen, en el centro de la capital, donde pues la visita de las reliquias de San Juan de la Cruz estarán aquí en este día, y hoy celebramos a Santa Teresa de Jesús. Y Pedro, nuestro querido Pedrito Aguilar, comenzaba con ese tema de fondo de este hermoso poema al que le damos lectura y que es muy conocido por todos ustedes. Nada te turbe, nada te espante, todo se pasa, Dios no se muda, la paciencia todo lo alcanza, quien a Dios tiene, nada le falta, solo Dios basta. Un poema que incluso en el tiempo de la pandemia, recuerdo que un grupo de cantantes, incluso hasta el cardenal Rodríguez y sacerdotes, lo interpretaron para dar paciencia y sobre todo para dar tranquilidad a todas aquellas personas que salían infectadas con COVID y para quitar el miedo de aquellos que vivimos la zozobra de esos días. Así que estas palabras resuenan este día en este lugar porque estamos justamente a la par del Hospital El Carmen, donde han venido también alumnos del Instituto Santa Teresita, ellos vestidos de blanco, y que van a llevar en cruz San Juan de la Cruz, que también es patrono de estas hermanas religiosas. Recordemos también que ella es la patrona de las misiones, pero hay un dato bien interesante: ella nunca salió a misionar, nunca salió del convento, se dedicó a orar por aquellos que misionaban. Así que en este mes de las misiones nosotros estamos llamados a orar por todos aquellos que salen a misionar y que salen a predicar la palabra del Señor. Así que hoy estamos ya con la presencia, ya ha llegado, como les digo, el padre Gerardo Girón. Ellos, pues, nos hemos tenido que quedar un poco retirados de donde se encuentran ellos, porque si no se nos pierde la señal del micrófono. Pero ya comenzaremos con esta procesión que se hará justamente desde la parte frontal del Hospital El Carmen, y que será llevado estas reliquias que están peregrinando por todo Honduras y serán llevadas hasta este hospital y permanecerán aquí un tiempito para luego continuar con esta peregrinación. Así que vamos a hablar un poco de Santa Teresa de Jesús, que fue una mujer que es declarada doctora de la Iglesia también. Tiene mucho peso esta mujer dentro de nuestra Iglesia. Su fecha de nacimiento fue el 28 de marzo del año de 1515. Y en Ávila, España. Su nombre es Santa Teresa de Ávila, porque recordemos que a veces muchas personas se les ponía el apellido de donde había nacido. Y su fallecimiento fue un 4 de octubre de 1582, a los 67 años. Y fue sepultada en la Basílica de Santa Teresa Alba de Tormes, en España. Sus padres fueron Alonso Sánchez de Cepeda y Beatriz Dávila y Ahumada. Tuvo varios hermanos: Agustín de Cepeda, Juana de Cepeda y Pedro de Cepeda,
y bueno, es parte de su familia. Esta mujer realmente fue una gran maestra, una gran doctora de la iglesia. Es de las pocas doctoras de la iglesia. Y era de la orden de los hermanos de la Bienaventurada Virgen del Monte Carmelo, ¿verdad? Y luego, también llamada la Orden de los Carmelitas. Es una orden religiosa católica que, bueno, que ya tiene mucha presencia en nuestro país. Ya estaremos conversando más porque ya viene en estos momentos saliendo el padre Gerardo Girón a Pérez, porque van a hacer una procesión, como les decía, con las reliquias de San Juan de la Cruz, quien es también patrono de los carmelitas, que fue un carmelita. Así que ya está el hermoso relicario. Vamos a nosotros a hacer videos y fotografías para compartirlos.

y también pues una imagen de San Juan de la Cruz en otro de los estandartes. Ya en estos momentos comenzará esta procesión. Vamos a tratar de llevar un poco del ambiente, de cómo se va a vivir esta pequeña procesión en el frente del Hospital El Carmen, que de aquí partirá para luego llegar hasta la capilla principal del Hospital del Carmen. Bueno, hablando un poco más de Santa Teresa, una de sus órdenes, en medio de las celdas donde ellas se encontraban orando en el convento, construyeron una iglesia que dedicaron a la patrona, a su patrona, la Virgen María, a quienes veneran como Nuestra Señora del Monte del Carmelo. Tomaron así el nombre de la Orden de los Hermanos de la Bienaventurada Virgen de María del Monte Carmelo. El patriarca de Jerusalén, Alberto, les entregó en el año 1209 una regla que sintetiza la idea del Carmelo: vida contemplativa, meditación de la Sagrada Escritura y trabajo. Así que esas eran las reglas que le llevaban a ellos. Ya vemos ahorita ahí al padre Gerardo, comenzará en estos momentos la procesión. También algunas personas de redes sociales toman fotografías de este momento con las reliquias de San Juan de la Cruz, que es patrono de los carmelitas y que ya en estos momentos va esta procesión desde el frente del Hospital del Carmen. Es muy corta la procesión, pero significativa, porque se caminará con las reliquias de San Juan de la Cruz, que ya estaremos compartiendo a lo largo de esta transmisión especial, porque inmediatamente después de esta procesión se tendrá la Santa Eucaristía, que será presidida por el padre Gerardo Girón, párroco de ahí, justamente de la 15 de septiembre, la Iglesia Santa Teresa de Jesús. Así que qué bueno que está con nosotros a través de esta transmisión especial de La Voz de Suyapa y del 102.1 Suyapa FM Estéreo. Nos hemos acercado un poco más a la unidad móvil para poder tener este contacto más cercano con las reliquias de Cruz en mañana hermosa, que gracias a Dios pues está haciendo un bastante sol. Son las 9:14 de la mañana y nosotros estamos en directo transmitiendo esta Santa Eucaristía que se va a llevar a cabo en el hospital, o en este pequeño templo de la par del Hospital El Carmen, dedicado a la Virgen del Carmelo. Ya estaremos compartiendo más adelante imágenes de esta procesión y también de todos los actos que se harán en esta presencia de las reliquias de San Juan de la Cruz aquí en el Hospital El Carmen, en esta capilla específicamente. Ha llegado un buen número de colaboradores también del hospital, también del Instituto Santa Teresita, que queda aquí muy cerca de este barrio, cerca del Hospital El Carmen, y que luego pues tendremos ya la Santa Eucaristía para celebrar este día. Saludamos también, le repito, a la gente de la colonia 15 de septiembre, que es donde también están de fiesta patronal y que esta noche tendrán su fiesta, y que ahí vamos a tener también pues algunas imágenes y fotografías que nos compartirán la gente de esta gran parroquia, que está pues servida o está rectorada por los sacerdotes carmelitas, que son parte de nuestra arquidiócesis y que también son colaboradores fieles de esta iglesia que peregrina en la arquidiócesis de Tegucigalpa y en Honduras. Se están dando ya algunas palabras previas a la breve procesión que se hará aquí por parte de la Madre Crucidalia. Lastimosamente se nos pierde un poco la señal de la radio para escuchar lo que está diciendo, pero sí podemos alcanzar aquí la presencia de esta procesión que ya dentro de un momentito comenzará y que terminará aquí en el Hospital El Carmen. Así que hoy, que las palabras de ese poema que resuenen en nuestros oídos, nada te turbe, nada te espante. Hoy, que resuenen en nuestro corazón, un país donde el temor, la incertidumbre, el miedo quizás, pues nos tocan el corazón, hay que hacer eco de estas palabras de Santa Teresa de Jesús en este año de la misión también. Una gran misionera con su oración que logró pues llevar el Evangelio a través de esta oración meditativa por todos aquellos que se dedican a las misiones. Así que ya estamos a punto de comenzar esta procesión con la reliquia de San Juan de la Cruz que lleva el padre
Gerardo Girón.

acompañados de los alumnos del Instituto Santa Teresita, ubicado en el centro de la capital. Ya también podemos dar algunos otros datos. Hubo algunas ramas de esta orden de los carmelitas, entre ellas los ermitaños de la Bienaventurada Virgen del Monte Carmelo o carmelitas ermitaños, que son una rama de esta orden. Sin embargo, los carmelitas ermitaños de la rama masculina de la orden de los carmelitas no se consideran como frailes de la vida activa y apostólica en la actualidad. Los carmelitas ermitaños son comunidades separadas, hombres y mujeres que viven una vida de clausura, es decir, que pasan encerrados en nuestra oración. Y Nuestra Señora del Monte Carmelo es la patrona de este tipo de comunidades carmelitas. Esta rama se basa por la regla general en el primitivo carisma carmelitano de la antigua observancia, aún compartiendo la riqueza espiritual de la rama reformada por Santa Teresa de Jesús. Cabe destacar también que en el año 1562, Santa Teresa de Jesús efectuó una reforma a la orden religiosa y fundó el primer convento carmelita descalzas en la ciudad de Ávila. Posteriormente, junto a San Juan de la Cruz, fundó la orden de los carmelitas descalzos. Es por ello la importancia para esta orden religiosa. Y cabe señalar que la orden de los carmelitas descalzos no es una rama bajo la egidia de los carmelitas o del Carmelo, dado tras la reforma impulsada por Santa Teresa de Ávila, o sea, nuestra patrona de hoy, y San Juan de la Cruz, que se fundó como una orden nueva, cuya existencia quisieron infructuosamente eliminar en 1577 los carmelitas no reformados, encarcelando al santo fray San Juan de la Cruz para que se retractase de la reforma teresiana. Así que es toda una historia que nosotros hemos estado compartiendo a través también de las redes sociales, también del semanario Fides y también de nuestras programaciones específicas a través de La Voz de Suyapa y también de las demás plataformas de Suyapa Medios. Así que ya dentro de poco comenzará esta procesión, luego de esta lectura que está haciendo la Madre Crucidalia Pérez, para poder ya encaminarnos hacia el hospital y tener la presencia de esta reliquia de San Juan de la Cruz, que como escuchamos, fue uno de los que junto a Santa Teresa de Ávila fundaron la orden de los carmelitas descalzos en medio de muchas vicisitudes y problemas, pero que fundaron esta orden que ahora le hace mucho bien a nuestro país, a nuestra iglesia arquidiocesana y de hecho también al mundo entero. Así que ya estamos preparados, vemos algunas caras conocidas por ahí cerca también, cantantes del coro Neuma, vemos por ahí también, vemos también a personal médico, vemos a muchos médicos, enfermeras de este Hospital El Carmen que han querido compartir con esta pequeña procesión que se hará en breve, en unos momentos, y que son parte de este momento histórico, porque déjenme decirles que estas reliquias están peregrinando por todo Honduras, también por otras partes de Centroamérica, y el 25 justamente estarán en el templo San Juan de la Cruz, que es en la colonia Los Robles, que es uno de los templos de la parroquia Santa Teresa de Jesús de la 15 de septiembre, y estarán en ese templo dedicado a San Juan de la Cruz el día 25 de octubre, que es domingo. La Eucaristía ya será a las 11 de la mañana y como Suyapa Medio se le estará dando una cobertura, porque ese mismo día es la kermés en el seminario y estaremos transmitiendo esa misa. Así que como Suyapa Medios se le estará dando una cobertura para tenerlo en nuestro resumen iglesia semanal y desde luego en Notifides. Así que estas reliquias estarán el 25 de octubre en la iglesia San Juan de la Cruz en la colonia Los Robles. Así que la gente de Los Robles vaya preparándose que por ahí estarán recibiendo esta hermosa bendición. Y bueno, también podemos dar algunos otros datos. Recordemos que las carmelitas llevan el escapulario con mucho amor, con mucho corazón, y están agrupadas universalmente por los miembros afiliados a la Orden del Carmen por medio de la imposición del escapulario, rito que puede oficiar cualquier presbítero en la iglesia. Recordemos que la fiesta de Nuestra Señora del Carmen es en julio, pero esta orden religiosa de las carmelitas pues celebra a Santa Teresa y también a San Juan de la Cruz, que dicho sea de paso, en el mes de diciembre es su fiesta patronal, y que
que hoy se está haciendo este nombramiento, se está recordando su memoria por la visita de estas reliquias sagradas que están llegando acá. Que cabe destacar que es una reliquia de primer grado, o sea, cuando estamos hablando de una reliquia de primer grado es que estamos hablando de un fragmento de su cuerpo, por lo general son huesos, un cabello del santo directamente. Así que viene dentro de un hermoso relicario, ya estaremos compartiendo imágenes de este hermoso relicario donde viene este fragmentito de San Juan de la Cruz y que será llevado hasta este templo del Hospital del Carmen, donde se celebrará la Santa Eucaristía. Hoy, pues por la forma en que estamos llevando esta transmisión, estaremos un poquito pasaditos después de las 10 para que esté también pendiente del programa con la licenciada Delia Mejía y Pedro Aguilar, quienes tendrán un tema muy interesante, sobre todo para las mujeres. Ojo con el tema que se va a estar tratando este día aquí en el programa Sabor de Mañana con la licenciada Delia Mejía y Pedro Aguilar con sus invitados, pero entraremos un poquito pasadito de las 10, porque aquí todavía se está a la espera de esta pequeña procesión por la lectura que está haciendo la hermana Crucidalia Pérez en frente del hospital para comenzar ya con esta hermosa procesión y dar paso ya a la Santa Eucaristía. Así que, Pedrito, si quiere, no sé si tiene ahí a la mano el canto Nada te turbe, nada te espante, mientras comienza esta procesión para poder llegar ya justo a la Santa Eucaristía y poder compartir también algunas otras actividades que se están realizando en las redes sociales. Entonces, no sé si Pedrito, vamos. Te turbe, nada te espante, este canto que nos recuerda a Santa Teresa de Ávila, o conocida con todo el corazón como Santa Teresa de Jesús.

0: Volvemos con esta transmisión especial que estamos llevando. Les ha comenzado la procesión ya con las reliquias de San Juan de la Cruz. Ya han comenzado este recorrido por las calles o la calle frontal del Hospital El Carmen con esta hermosa reliquia que ya estaremos compartiendo con ustedes en las redes sociales y que ya está a punto de entrar aquí al Hospital El Carmen, donde será puesta para luego ser venerada por la gente que está en este centro y que también sirve poder venerarle y poder hacer algunas oraciones. Ya vamos a escuchar también algunas de las palabras que estará dirigiendo la Madre Crucidalia y a todos los que están sintonizando esta transmisión. Nuestra Señora del Carmen, Nuestra Señora del Carmelo, y que está siendo llevadas por el Fray Gerardo Girón, estas reliquias que están haciendo este peregrinaje en el país y que están llevando curas y parte de Centroamérica. Así que se ha hecho una estación del hospital y se van a hacer algunas lecturas de documentos que se tienen de esta hermosa visita que están haciendo estas reliquias de San Juan de la Cruz en nuestra iglesia arquidiocesana. Realmente es un santo de mucho peso, sobre todo. Escuchamos un poco lo que dice la hermana Crucidalia.
1: A lo largo de su obra, San Juan de la Cruz nos recuerda que el amor verdadero es inagotable y siempre está dispuesto a dar sin esperar nada a cambio. Nos invita a amar de manera desinteresada, sin límites ni condiciones. El amor auténtico no se agota, sino que se renueva constantemente.
0: Bueno, esas palabras escuchábamos, hermosas palabras que decía la Madre Crucidalia Pérez. Continúa este caminar hacia el templo Nuestra Señora de la Cruz. Y ya poco a poco estamos entrando hacia la capilla principal, a la capilla central. Pues será recibido por el personal del hospital y por todas las personas que son parte de esta hermosa orden de El Carmelo. Aquí se leerá nuevamente otra estación, en la entrada del hospital El Carmen, donde pues están compartiendo momentos de oración.
1: Te examinarán en el amor. Aprende a amar como Dios quiere ser amado y deja tu condición. Esta frase nos invita a reflexionar sobre la importancia de vivir una vida llena de amor y compasión hacia los demás. San Juan de la Cruz nos recuerda que al final de nuestros días, lo único que realmente importa es el amor que hayamos dado y recibido. Seremos juzgados por la calidad de nuestras relaciones y por la huella que hallamos de corazón de la...
0: Bien, seguimos con estas reflexiones. Ya estamos a las puertas del templo de El Carmen. Ya poco a poco se está entrando a esta capilla. Nosotros también ya hemos entrado. Estamos un poco más cerca de la unidad móvil de la radio y estamos llevando estos momentos de oración cuando entran ya las reliquias de San Juan de la Cruz a este templo de El Carmen, aquí en el centro de un hospital que tiene mucho significado para nosotros los católicos. Así que poco a poco se va entrando y vamos escuchando los mensajes que se están dando a lo largo de todo este caminar. Y ya seguiremos escuchando la oración que hace la hermana Crucidalia para que continuemos en este recorrido. Ya el altar principal de la iglesia de El Carmen. Seguimos escuchando.
1: nos invita a ser la luz que ilumina el camino de los demás, a ser la chispa que enciende el fuego del amor en los corazones que nos rodean. Nos enseña que el amor es sembrarlo, también lo cosecharemos. No esperemos recibir amor, adelantémonos en dar amor.
0: Adelantémonos en dar amor, una de las frases que se ha escuchado en esta mañana junto al caminar de las reliquias de San Juan de la Cruz, que están acompañadas por un grupo de alumnos del Instituto Santa Teresita y que están siendo llevadas ya al altar principal de este centro asistencial, de esta capilla, donde serán depositadas frente a una imagen de San Juan de la Cruz. Serán depositadas para ya tenerlas aquí para su veneración, una reliquia de primer grado de este hombre santo, y que serán veneradas por todas las personas que vengan hasta este hospital y centro de atención donde estamos llevándoles esta transmisión especial. Seguimos escuchando.
1: En la medida en que el alma se vacía de sí, se llena de Dios. Esta frase nos invita a desprendernos de nuestro ego y a abrirnos a la presencia divina en nuestro interior. San Juan de la Cruz nos enseña que cuando más nos despojemos de nuestro yo superficial, más espacio dejamos para que Dios llene nuestra vida de amor, sabiduría y plenitud. Las enseñanzas de San Juan de la Cruz siguen siendo relevantes en la actualidad, invitándonos a vivir una vida llena de amor, compasión y trascendencia. Sus frases inspiradoras nos animan a reflexionar sobre nuestro propósito en este mundo y a cultivar nuestra espiritualidad para alcanzar la verdadera felicidad.
0: Bien, con estas palabras nosotros continuamos. Ya serán depositadas las reliquias de San Juan de la Cruz en el lugar especial que se ha determinado, frente a una imagen de este hombre santo de nuestra Santa Madre Iglesia. Ahí ya están siendo depositadas frente a esta imagen de San Juan de la Cruz, donde permanecerán para su veneración. Así que el Padre Gerardo Girón ya deposita, y dentro de poco estaremos escuchando ya el canto de entrada de esta Santa Eucaristía para ya comenzar con esta fiesta que se ha vuelto realmente una fiesta para nuestra Iglesia, con la presencia de las reliquias de primer grado de San Juan de la Cruz. Ya comenzaremos también la Santa Eucaristía. Ha sido una procesión breve, pero muy significativa para cada uno de los devotos de Nuestra Señora del Carmen, de Santa Teresa de Jesús y desde luego de San Juan de la Cruz como patrono de estas hermanas religiosas. Así que un bonito momento el que hemos vivido, y ya dentro de poco comenzaremos con la Santa Eucaristía, que será presidida por el Padre Gerardo Girón, quien es el párroco de la comunidad Santa Teresa de Jesús aquí en Tegucigalpa. Escuchamos un poco las palabras que él tiene que decir.
2: Ya de primer grado del Santo Padre Juan de la Cruz, una pequeña fracción de su cuerpo es la que anda peregrinando por toda América Central. Ya estuvo en Guatemala, ya estuvo en El Salvador, ahora por acá en Honduras, de aquí esperemos que pueda llegar a Nicaragua, luego Panamá, termina en Costa Rica y regresa a El Salvador, a la casa provincial nuestra, ¿verdad? Podemos aprovechar antes de la misa para acercarnos, hacer nuestras pequeñas oraciones. Hay, pues, vamos a decir, tres tipos de reliquias en niveles. La de primer grado, pues, son esas fracciones del cuerpo directamente de los santos, que sabemos que a los nuestros pues los pedaciaron bastante, ¿verdad? Y más a la Santa Madre Teresa de Jesús, una parte por aquí, otra parte por allá, y luego de segundo grado, que son sus vestimentas y otras cosas que utilizaron, y ya las de tercer grado pues las decidimos nosotros, acercando nuestros objetos de devoción, las reliquias, perdón, los rosarios, pues acercándolos a la de primer grado, y ya pues se convierten directamente en reliquias de tercer grado. Pero sobre todo nuestras oraciones, presentarle a Él nuestra vida interior, como ese buen maestro de vida interior, ¿verdad?, que lo fue, mucho más que la santa, maestro de vida interior, pues otras connotaciones. Ayer era el encuentro entre Juan de la Cruz y Teresita, allá en la parroquia del Jicarito, ¿verdad?, que lo cita tanto, muchos años después, Santa Teresita, lo cita en sus escritos, es parte de su vivencia, es parte de su vocación, y hoy pues el encuentro con la Santa Madre como se dio en aquellos tiempos, para comenzar esta obra grandísima que es el Carmelo Teresiano Descalzo en el mundo, ¿verdad? Y que por ahí están, ya la reliquia aquí en Honduras ha estado con las Carmelitas de San José en dos de sus casas, allá en el Carmelitano San José, bueno, en tres, también estuvo en el San José del Carmen estos días, el martes, ayer en Montaña Clara María, en la parroquia Santa Teresita de Jicarito, también con las monjas Carmelitas Descalzas nuestras, ya estuvo también en el noviciado de Lepaterique, también ya estuvo la reliquia, ¿verdad? Y pues hoy seguimos nuestra peregrinación. En la noche pues estará en la fiesta solemne allá de la parroquia Santa Teresa, con el señor cardenal que nos va a acompañar a la misa de 7 de la noche en Santa Teresa de Jesús, ¿verdad? Y pues el sábado con las hermanas de la Providencia, que por acá las veo, ¿verdad?, andan haciendo una previsita, preparándose. Ya estuvo en la Basílica de Suyapa también el sábado. Entonces, aprovechemos este espacio de silencio para estar pues con el maestro también del silencio, y de alguna manera pues con mucho espíritu de oración. Él no se preocupó de hacer definiciones de oración. No vamos a encontrar que San Juan de la Cruz diga en sus escritos: para mí la oración es esto. Lo que hizo fue formar almas orantes con palabras de verdad, ¿verdad? Eso fue lo que hizo el santo, formar orantes con palabras de verdad, confrontándonos con las realidades que vivimos a veces y que no entendemos qué es oración. ¿Qué es lo que mira Dios? Escribe San Juan de la Cruz. No el templo donde estamos, no el lugar donde estamos, no la imagen a la que le estamos orando, rezando. Incluso lo dice así con mucha propiedad, esas son boberías. Así lo dice el santo, que nos hacemos esas ideas, que una imagen es más milagrosa que otra. Así lo describe, no estoy inventándome nada. ¿Qué es lo único que mira, dice Dios? La verdad y la pureza del corazón del que ora. No mira si está en Suyapa, o si está en una ermita de Lepaterique, no mira si está en la calle o en la casa, no mira si le está rezando a San Judas o a San Pablo. No, dice, no. Mira la verdad y la pureza del corazón del que ora. Así que aprovechemos estos pequeños minutos antes de la celebración eucarística para entrar, intimidar en la oración, y también podemos cantar algunos, ¿verdad?
0: Bien, escuchábamos esto que nos decía el padre Gerardo Girón con respecto a esta visita que han hecho las reliquias de San Juan de la Cruz, o que están haciendo a lo largo de nuestro país y la nación centroamericana, y que pues nos encontramos muy alegres porque estas reliquias ya se encuentran aquí en el Hospital El Carmen. Ya la misa está comenzando, solamente se están haciendo los preparativos previos. Ya dentro de poco escucharemos la munición de entrada, y pues, hay gente que se acerca a ver la reliquia, a tomar alguna fotografía. Ya estaremos, como les digo, compartiendo imágenes. Hay gente que reza con su familia frente a las reliquias, que, ojo, hay que ver una cosa, Recordemos que este solamente es una reliquia, es un fragmento de su cuerpo. Que la reliquia como tal no hace el milagro. La reliquia nos recuerda que este hombre santo se entregó a servicio de Dios y que siempre estuvo ahí al pie de la bandera sirviendo a Dios. Que él es un intercesor para que el Señor pueda escuchar nuestras plegarias. Así que, hermosa reliquia, está puesta sobre un hermoso relicario también. Ha sido ya puesta a los pies de la imagen de San Juan de la Cruz y está siendo ya venerada por las personas que están aquí en este centro hospitalario, muchos de ellos alumnos del Instituto Santa Teresita, nuestras hermanas misioneras, nuestras hermanas carmelitas misioneras de Santa Teresa también, se encuentran ya venerando esta reliquia de San Juan de la Cruz, y ya el padre Gerardo Girón solamente ya se prepara con la, revistiéndose con el alba y los demás implementos de su vestimenta litúrgica para celebrar esta Santa Eucaristía y poder vivir este día. Repetimos el saludo a la gente de la parroquia Santa Teresa de Jesús, quienes están de fiesta patronal y que, como ya escuchamos al padre Gerardo, la Santa Eucaristía será a las 7 de la noche y estará siendo presidida, si el Señor así lo permite, por su eminencia el Cardenal Rodríguez. Y pues ya esta imagen poco a poco, o mejor dicho, estas reliquias irán recorriendo nuestra iglesia particular para dejar esta bendición en varios de los templos en los que ya, pues ya ha peregrinado. El sábado, como escuchamos, estuvo en la Basílica de Suyapa, hoy aquí está en el hospital, ya se ha encontrado también con algunas otras comunidades de la parroquia Santa Teresa de Jesús y que poco a poco está llegando con mucha fe a los devotos de Nuestra Señora del Carmen y también a los devotos de Santa Teresa de Jesús. Así que hermoso momento de oración el que estamos viviendo en estos momentos. Y que, pues, en gracias a Dios, nosotros estamos presentes, porque esto es histórico. Esto es realmente histórico para nuestra iglesia, que unas reliquias de primer grado de este hombre santo estén en nuestro país. Así que, qué bendición. Oremos, oremos por un Honduras mejor. Oremos por un Honduras sin violencia. Oremos por un Honduras en la que resuenen esas palabras: nada te turbe, nada te espante, solo Dios basta. Y que esa sea nuestra inspiración para seguir adelante en esta celebración de Santa Teresa de Jesús, en la que pues se han trasladado estas reliquias de San Juan de la Cruz, ¿verdad? Para poder vivir con mucha alegría esta fiesta de esta mujer santa que nos inspira, que nos dice que no hay que tener miedo, que hay que seguir adelante, que no hay que rendirse y sobre todo darle gracias a Dios por cada una de sus bendiciones. Así que ya en breve estaremos teniendo la señal de la Santa Eucaristía de esta hermosa celebración que estaremos viviendo desde la iglesia del Hospital El Carmen. Así que ya solamente se están haciendo algunos cantos que están animando este momento de oración aquí en el Hospital El Carmen, y ya dentro de poco estará comenzando la Santa Eucaristía. Los vamos a dejar con un poco del ambiente de estos cantos.

Bien, ahí escuchábamos un poco de los cantos que se están entonando. La gente llega hasta las reliquias de San Juan de la Cruz, que se encuentran aquí presentes y que están ayudando a llevar este momento de oración especial para nuestra Santa Madre Iglesia. Presidirá en la caridad el Padre Gerardo Girón, quien es carmelita, misionero también en nuestro país, párroco de la 15 de septiembre, y que pues estará al frente de esta celebración eucarística que estaremos viviendo a través de nuestras dos emisoras 910 AM y el 102.1 Suyapa FM Estéreo. Le repetimos que vamos quizás a entrar un poco pasado de tiempo del programa Sabor de Mañana, pero que nosotros le estaremos llevando el segmento con la licenciada Delia Mejía y Pedro Aguilar, con quienes transmitimos este programa todos los jueves. Pero hoy nos encontramos en directo desde el Hospital El Carmen, llevándoles este acontecimiento que no ocurre siempre, que no ocurre todos los años. Así que ya vemos cómo llegan muchas personas a venerar esta reliquia de San Juan de la Cruz y que poco a poco están dejando sus oraciones. En estos momentos también, escuchando estos cantos que se entonan, también usted ponga su oración a los pies de San Juan de la Cruz.

0: Escuchábamos este poema de Santa Teresa de Ávila, nada te turbe, nada te espanta. Y realmente cuánto nos hace falta de estas palabras, cuánto nos hace falta que no nos asustemos, que no tengamos ese miedo que a veces nos separa del Señor, que no tengamos esas preocupaciones y que estas palabras hoy resuenen en nuestros corazones. Que nada nos turbe, que nada nos espante. Solo Dios basta, nunca pasa y siempre está con nosotros. Bueno, se ha extendido un poco el momento de veneración de las reliquias de San Juan de la Cruz aquí en la iglesia o la capilla del Hospital El Carmen. Se ha extendido un poco para poder venerar esta reliquia hermosa que se encuentra aquí y que es de una parte del cuerpo justamente de San Juan de la Cruz. Ya la estaremos viendo más de cerca, pero también este sábado pasado, mejor dicho, el domingo pasado, no, el sábado nos confirman, estuvo en la Basílica de Suyapa y nosotros como Suyapa Medios le dimos cobertura y de ahí se pudo tener imágenes más cercanas de estas reliquias que visitan nuestro país y toda Centroamérica. Así que, si usted los quiere ver más de cerca, váyase a Suyapa Medios. Ya nosotros estaremos subiendo un corto video y algunas imágenes de esta misa en el Hospital El Carmen, que nosotros le estaremos llevando a sus hogares. Así que, ya estamos cerca ya de las 10 de la mañana. Le repetimos, vamos a tener que entrar un poco después al programa Sabor de Mañana con la licenciada Delia Mejía, quien tiene sus invitados este día, y estaremos también con Pedro Aguilar, pero nosotros nos encontramos con esta Eucaristía a esta hora de la mañana, donde pues se nos ha pedido esta cobertura para Suyapa Medios y para poder compartir con ustedes. Ahora, usted quiere saber un poco más de San Juan de la Cruz, cuyo nombre secular era Juan de Yepes Álvarez, antes de ser considerado o que se le pusiera San Juan de la Cruz, y su primera identificación como fraile, Juan de Santo Matías. Nació el 24 de junio de 1542 en Úbeda y falleció en 14 de diciembre de 1591, que es cuando celebramos su fiesta patronal, en el mes de diciembre. Fue religioso y poeta místico del Renacimiento español. Fue reformador de la Orden de Nuestra Señora del Monte Carmelo y cofundador de los Carmelitas Descalzos de Santa Teresa de Jesús, ¿verdad? Así que es un fundador de esta orden. Junto a Santa Teresa, a quien celebramos este día, se le considera el autor cumbre de la mística experimental cristiana. Poetas de extracción de diversas como Rubén Darío, Juan Ramón Jiménez, Paul Valéry, y consideraron los poemas de San Juan de la Cruz no solo como la cumbre de la mística española, sino de la poesía en esta lengua que nosotros tenemos. Desde 1952 es el patrono de los poetas, así que a todos aquellos que escriben, saludo a mi gran Pedro Aguilar, que le escucha, que le gusta mucho la poesía en español. Así que es el patrono de los poetas en esta lengua española. Y es también uno de los 38 doctores de la Iglesia. Y fue canonizado nada más y nada menos que por Benedicto XIII. Sí, entonces, así es un poco de la biografía de este hombre santo que se entregó al servicio del Señor. En sus primeros años nació en un municipio abulense de Fontevirus. Y citando la amplia paramera delimitada por el madrigal de las Altas Torres, Arévalo y Ávila. Bueno, ya vemos por aquí a Fray Gerardo. Fray Gerardo, buenas, gracias. Bueno, ya vamos a la Santa Eucaristía, así que le estaremos escuchando. Bueno, ya va por allá Fray Gerardo Girón, ya vamos a comenzar la Santa Eucaristía. Ya él se encamina hacia a la parte frontal, al atrio de este Hospital El Carmen. Ya escucharemos la munición de entrada para comenzar con esta Santa Eucaristía en directo desde el Hospital El Carmen, donde estamos celebrando a Santa Teresa de Jesús, mujer santa en nuestra iglesia y que es una considerada doctora de la iglesia. Ya escucharemos en breve la munición de entrada para comenzar con esta Santa Eucaristía. También concelebra el Padre Dimas Rivera de la parroquia el Espíritu Santo y el Padre Elmer también, que le acompañan aquí en el Hospital El Carmen, siempre con esa cercanía con las hermanas carmelitas y misioneras de Santa Teresa. Así que ya se escuchan, ya se preparan los presbíteros para esta misa que será concelebrada por el Padre Dimas, el Padre Elmer, y que también será celebrada por el Padre Fray Gerardo Girón, el sacerdote carmelita, y que está acompañando esta mañana a estas hermanas misioneras carmelitas de Santa Teresa aquí en el Hospital El Carmen, quienes son las que cuidan de las personas con alguna necesidad. Escuchamos ya la munición de entrada.
1: Y bienvenidas. Hoy celebramos con gozo la solemnidad de Santa Teresa de Jesús, Virgen, doctora de la Iglesia y maestra de oración. Y este día es tan especial. La diocidencia de que se encuentran las reliquias de San Juan de la Cruz en esta gran solemnidad de Santa Teresa de Jesús. Estas reliquias de nuestro santo que nos acompañan, nos animan a caminar tras las huellas de San Juan de la Cruz en esta peregrinación jubilar de sus reliquias, conmemorando sus 300 años de su canonización y sus 100 años de su proclamación como doctor de la Iglesia. Santa Teresa nos enseña que orar es tratar de amistad con quien sabemos nos ama, y su vida fue un camino de búsqueda apasionada de Dios. San Juan de la Cruz nos recuerda que el alma que anda en amor ni cansa ni se cansa. Que su ejemplo despierte en nosotros, nosotras, el deseo de una fe viva y profunda comunión con el Señor. Dispongamos el corazón para participar con alegría en esta celebración. Nos ponemos de pie y entonamos el canto de entrada.

En esta Eucaristía solemne, queridos hermanos, agradecemos por la Orden del Carmelo Descalzo en el mundo, por las carmelitas misioneras de Santa Teresa y toda su obra también en distintas regiones. Oramos por Aníbal Morales, por Evelyn de Rosario Pérez, la hermana Paulina Teresa, la hermana María Teresa, María Teresa Pérez, María Teresa Flores. También por el eterno descanso de la hermana Ana Flora Ayala, Josefa María, Teresa González, Onassis Gabriel y Lobares. También pues por todos los frailes que han pasado por aquí, por esta tierra hondureña y que ya gozan de la eternidad, algunos nombres pues especiales como el Padre Yeto, el Padre Antonio Rivas, el Padre Julito, de los recordados, y pues que han hecho historia y memoria aquí en Honduras y en nuestras casas carmelitas.

Ante el Dios de la bondad, el Dios del amor y de la misericordia, vamos todos a pedir perdón, reconocer esas faltas, esas debilidades, que también fueron parte del corazón y de la vida de Teresa.

0: decimos yo confieso ante Dios Todopoderoso y ante ustedes, hermanos, que he pecado mucho de pensamiento, palabra, obra y omisión. Por mi culpa, por mi culpa, por mi gran culpa. Por eso ruego a Santa María siempre Virgen, a los ángeles, a los santos, y a ustedes, hermanos, que intercedan por mí ante Dios nuestro Señor. Dios Todopoderoso, tenga misericordia de nosotros, perdone nuestros pecados y nos lleve a la vida eterna.
1: Amén.

0: Oremos. Señor Dios nuestro, que por medio de tu Santo Espíritu has suscitado a Santa Teresa de Jesús, nuestra Madre, para enseñar a tu Iglesia el camino de la perfección, concédenos alimentarnos siempre con su celestial doctrina, para que crezca en nosotros el deseo de la verdadera santidad. Por nuestro Señor Jesucristo, tu Hijo, que vive y reina contigo en la unidad del Espíritu Santo, y es Dios por los siglos de los siglos.
1: Vamos a prepararnos para escuchar ya las lecturas de este día que están tomadas especialmente para esta celebración.
2: Se nos narra la petición del don de la sabiduría, la cual es puro don divino. La sabiduría es necesaria para llevar una vida de acuerdo con los deseos del Señor, como lo hicieron Santa Teresa y San Juan de la Cruz. Y para obtenerla, nos aconsejan que es necesario amarla, abrirse a ella, buscarla y pedirla. Escuchemos con atención.
3: Lectura del libro de la sabiduría. Supliqué y se me concedió la prudencia. Invoqué y vino el espíritu de sabiduría. La preferí a los cetros y a los tronos, y en su comparación tuve en nada la riqueza. No la equiparé a la piedra más preciosa, porque todo el oro a su lado es poco, es un poco de arena, y junto a ella la plata vale lo que el barro. La preferí a la salud y a la belleza, y me propuse tenerla por luz, porque su resplandor no tiene ocaso. Todos los bienes juntos me vinieron con ella. Había en sus manos riquezas incontables. De todas gocé, porque la sabiduría la trae, aunque yo no sabía que ella la engendraba todas. Aprendí sin malicia, reparto sin envidia, y no me guardo sus riquezas, porque es un tesoro inagotable para los hombres. Los que la adquieren se atraen la amistad de Dios, porque el don de su enseñanza los recomienda. Palabra de Dios.
4: Te alabamos.

Qué deseables son tus moradas, Señor de los ejércitos. Mi alma se consume y anhela los atrios del Señor.

hasta el gorrión ha encontrado una casa y la golondrina un nido donde colocar sus polluelos. Tus altares, Señor de los ejércitos, Rey mío y Dios mío, dichosos los que viven en tu casa, alabándote siempre.

Vale más un día en tus atrios que mil en mi casa, y prefiero el umbral de la casa de Dios a vivir con los malvados.

porque el Señor es sol y escudo. Él da la gracia y la gloria. El Señor no niega sus bienes a los de conducta intachable.

San Pablo afirma que ser guiados por el Espíritu es la señal de pertenecer a la familia de Dios. No se trata de una relación basada en miedo o esclavitud, sino de adopción y confianza. Nos recuerda que somos hechos hijos e hijas de Dios, que podemos llamar a Dios Abba, Padre. Esta expresión muestra la cercanía e intimidad que el creyente tiene con Dios gracias al Espíritu Santo. Escuchemos.

Lectura de la carta del apóstol San Pablo a los Romanos. Hermanos, los que se dejan llevar por el Espíritu, esos son hijos de Dios. Habéis recibido no un espíritu de esclavitud para recaer en el temor, sino un espíritu de hijos adoptivos que nos hace gritar: Abba, Padre. Ese espíritu y nuestro espíritu dan un testimonio concorde que somos hijos de Dios. Y si somos hijos de Dios, también herederos. El Espíritu viene en ayuda de nuestra debilidad, porque nosotros no sabemos pedir lo que nos conviene, pero el Espíritu mismo intercede por nosotros con gemidos inefables. El que escudriña los corazones sabe cuál es el

0: Teresa y San Juan de la Cruz vivieron en esta actitud de escucha en su trato íntimo con Cristo, encontrando en Él su fuerza y su paz. Abramos el corazón para acoger esta palabra que nos calma la sed y nos transforma. Nos ponemos de pie y cantamos.
1: Es momento de escuchar a nuestro Señor Jesús a través de su Evangelio. Cantamos el Aleluya y ya en estos momentos nos acercamos a poder escuchar lo que el Señor nos quiere decir. Será el Padre Elmer quien proclamará el Evangelio esta mañana.
2: El Señor esté con ustedes
3: y con tu espíritu.
2: Lectura del Santo Evangelio de nuestro Señor Jesucristo.

0: En estos momentos se incienza la palabra como signo de que nuestra oración y que es el Señor el que hablará a través del Padre para poder escuchar su mensaje. Escucharemos esta lectura y se incienza en estos momentos la palabra de Dios como ese signo de sagrado, de importancia que tiene el Señor Jesús en nuestras vidas.
1: Durante la fiesta de las tiendas, Jesús subió al templo a enseñar. Entonces se asombraron los judíos y decían: ¿cómo sabe este letras si no ha estudiado? Y Jesús les replicó: mi enseñanza no es mía, sino de aquel que me ha enviado. Si alguien quiere hacer su voluntad, sabrá si esta enseñanza es de Dios o si yo hablo por mí mismo. El que habla por sí mismo busca su propia gloria, pero el que busca la gloria del que le ha enviado es sincero y no hay fraude en él. El último día, el más solemne de las fiestas, Jesús en pie gritaba: el que tenga sed, que venga a mí. El que cree en mí, que beba. Como dice la Escritura, de sus entrañas manarán torrentes de agua viva. Decía esto refiriéndose al Espíritu Santo que había de recibir los que creyeran en él. Todavía no se había dado el Espíritu porque Jesús no había sido glorificado.

0: Bien, el padre Elmer lleva la palabra para que el padre Gerardo la bese y pueda mostrar esa reverencia. Escuchamos ahora el mensaje para esta mañana.
1: Bien, queridas familias, hermanos, las circunstancias dirían, pues tenemos que citar doctrinas paralelas de la misma época, siempre del Carmelo, pero es importante señalar algo que aparece en estos textos propuestos para celebrar a la Santa Madre Teresa de Jesús. Y una muy importante es la sabiduría de Dios. Incluso lo dice muy claramente. Podemos tener muchas cosas, muchísimas. Tronos, riquezas, oro, plata, buena salud, belleza, así con esa belleza que nos ha creado Dios. Pero si no tenemos su sabiduría, pues posiblemente nos vamos a equivocar. Muchas veces todas estas riquezas espirituales que vienen de Dios no se aprecian tan fácilmente.

0: Sobre todo cuando el alma, cuando el corazón está totalmente cegado. En la sabiduría, ha dicho el texto, nos vienen todos estos bienes juntos. Los recibimos todos, no necesitamos anhelar más. Posiblemente la experiencia de Salomón, que es lo único que pide para gobernar. Ojalá que sea esa sabiduría de Dios la que nosotros pidamos, invoquemos, primero para saber gobernar nuestra vida, luego para saber pues gobernar aquellas responsabilidades que tenemos como buenos padres, como buenos trabajadores, como buenos religiosos, como buenos sacerdotes, como buenos creyentes católicos. Todos los días debemos de invocar esta sabiduría. Luego, San Pablo ha referido a esto. El Espíritu de Dios viene en ayuda de nuestra debilidad. Es lo que ha encontrado Santa Teresa y lo escribe. No se siente la gran persona. Dios le va haciendo esa gran persona. Y se da cuenta que verdaderamente el Espíritu Santo de Dios se va manifestando en su debilidad, en su fragilidad. Ayer decía por allá en Montaña Clara María, lo que sucede es que en aquellos tiempos donde vivió la Santa Madre Teresa de Jesús, hasta las cosas pequeñas en errores y en equivocaciones se miraban así como grandes pecados. Hoy es al revés. Hoy hay muchas cosas grandes que sí merecen reconocer desde nuestra conciencia que son grandes pecados y que son grandes faltas, pero pasan a ser relativas por pues, la situación que vivimos. Todo este mundo de consumismo, de materialismo, donde parece que la ciencia quiere superar y mismo, aún mismo la mano de Dios o la obra de Dios. Ella, pues, hasta de cosas pequeñas, suplicaba la misericordia de Dios y se dio cuenta que no podía dejar guardada en la gaveta la debilidad humana, que es también lo que tenemos que tener nosotros conciencia. La voluntad puede ser muy grande y a veces no entendemos que cuando queremos ser buenos cristianos, buenos católicos, buenos hijos de Dios, buenos miembros de la iglesia, buenos sacerdotes, buenos religiosos, buenos servidores, es cuando más ataca el mal, porque quiere perturbar el proyecto, porque quiere trastocar la obra que Dios quiere hacer en todos nosotros. Santa Teresa, pues su obra, su doctrina, definitivamente también ha venido en ayuda de nuestra debilidad. El Evangelio, hermanos, que se nos presenta, hay dos propuestas, pero esta que hemos leído, pues habla eso, del asombro, de la sabiduría con que se desempeña Jesús. ¿Cómo lo identifican? Como el hijo de un carpintero. No lo identifican como una persona que tenga trascendencia, conocimiento y letras, como en algún momento se identificó el mismo San Pablo, preparado, estudiado, pasando por escuelas de doctrina y todo lo demás. Y Jesús habla con propiedad, habla con autoridad y habla verdaderamente inspirado por Dios a través del Espíritu. Es lo que se pudo decir en aquellos tiempos de Santa Teresa. Es bien curioso, él que tuvo muchas limitaciones económicas, sí logró pasar por aulas universitarias. Ella, que de alguna manera sí podía, no pasó por aulas universitarias. Pero la sabiduría de Dios en ambos se manifestó con trascendencia. Y el Espíritu de Dios, pues estaba verdaderamente en ellos. Y en aquel contexto, pues muchos se asombraban de por qué esa sabiduría, por qué esas palabras tan profundas y esa experiencia tan grande de Dios en Teresa de Jesús. Incluso la buscaban muchos importantes del tiempo para que les diera consejería. Hasta un punto que ella se cansa. Y le dice a la priora de la Encarnación, ¿y por qué siempre habré de ser yo? ¿Por qué no otra hermana? Precisamente porque la experiencia de aquel acompañamiento espiritual para los grandes de aquel tiempo que la buscaban no era lo mismo. Incluso convirtiendo vidas y en el fondo teniendo una conciencia grandísima del significado, por ejemplo, de un ministerio sacerdotal, y de la trascendencia de la misericordia de Dios, porque dentro de las cosas que interpeló muy fuerte con su testimonio, con su palabra, con su sabiduría, Teresa de Jesús, fue hasta la conversión de un sacerdote que estaba llevando una vida doble en su tiempo. Y ella lo sabía, pero siempre acudía a confesarse con él, hasta que en un momento él no pudo resistir y más bien él se terminó confesando con ella y le dijo claramente: es que no sabe la situación de mi vida usted. Y con cierto propósito ella se acercaba con él, ya tenía una gran intención de ayudarle a reconocer su ministerio. Y ella, pues muy tranquila, le dice: ¿quién os ha dicho que yo no lo sé? Claro que lo sé, la situación en que usted está. ¿En qué creía? En su santa unción, en su ministerio, en su consagración. Aquel hombre realmente se confronta con la verdad y tiene un cambio trascendente en su vida personal y en su ministerio sacerdotal. De eso se trata, por eso estamos hablando de una doctora de la Iglesia. Sí, su doctrina fue importante para aquellas primeras monjas, para el pequeño colegio de Cristo, como ella le llamó a sus primeras, las cinco que al presente nos amamos, ella con otras cuatro cuando fundaron el Carmelo Teresiano Descalzo, y pues habló de eso. Aquí se tienen que vivir virtudes, aquí todas han de ser amigas, aquí todas se han de amar, aquí todas se han de ayudar. De los consejos que se intentan vivir en estas comunidades teresianas y que no se olvidan y que aplican no solamente a las monjas de aquel tiempo, a las que va muy dirigido con pluma, papel y firma directa el camino de la perfección. Hoy todo esto que la Santa Madre escribió es para la Iglesia Universal, es decir, para todos los creyentes católicos. Hablar de esto, ¿qué quiere decir entonces? Que eso, aquí todas han de ser amigas, aquí todas se han de amar, aquí todas se han de ayudar, aplica a las familias creyentes, cristianas, católicas, aplica en nuestros ambientes de trabajo, aplica en nuestros ambientes de estudio, aprovechando que están ustedes, ¿verdad? Algunos estudiantes. ¿Y dónde podríamos decir que no hay una necesidad de vivir estas virtudes teresianas? Al contrario, creo que la exigencia y la demanda de recuperar estas riquezas de la Iglesia es muy fuerte, y que por eso hay tantos divorcios, tantas familias separadas, tantos jóvenes que se suicidan y no encuentran verdaderamente el sentido de su vida porque no conocen la profundidad y la trascendencia del amor de Dios, que tampoco se manifiesta en sus seres queridos. El llamado a estar preparados y que de nosotros pues se digan cosas hermosas, también cosas grandes. Por supuesto, el santo vivió algo muy distinto. De sus experiencias del encuentro con la realidad, él logra también sacar cosas muy profundas, como el trabajar como mensajero en el Hospital de las Bubas y ver las situaciones de los enfermos. ¿Qué viven los enfermos? Y aquí en esta casa ni se diga, ¿verdad? Es de las cosas que más ven y es de las cosas que más se encuentran. Incluso es un lugar de tránsito, porque a muchos les ha tocado pasar aquí en esta casa, pues de este mundo al Padre. Por eso debe vivirse muy fuertemente esa virtud grande del amor de Dios. Un encuentro profundo con el amor de Dios, que también pues se manifiesta un amor muy fuerte a través de la oración. Y el santo pues lo vivió. Y ni se diga de los frutos de sus 9 meses en la cárcel de Toledo, donde ciertamente, como decía ayer la hermana Cristina, la madre Cristina ya, ¿verdad? Sí, vivió una buena fracción de su noche oscura, pero también descubrió la riqueza de la unión del alma con Dios. En las circunstancias adversas, en las cosas difíciles, en medio de los problemas, en medio de las debilidades, en medio de las enfermedades, todos recibimos un llamado profundo a esforzarnos de que nuestra alma verdaderamente esté unida a Dios, Debe ser uno de los propósitos de todos los días, buscar que nuestra alma esté intimidada con Dios, unida a Dios. Y es ahí, precisamente en esa cárcel de Toledo, donde el santo se permite escribir al menos la poesía del cántico espiritual. ¿A dónde te escondiste, amado mío, y me dejaste con gemido? Una fuerza de amor, les decía a los niños allá en el Carmelitano San José, ¿verdad? A ver, ¿quién de ustedes se ha enamorado? Sobre todo los más grandes, los estudiantes, ustedes ya todos se ven grandes. Pero esta experiencia de enamorados, ustedes pasaron por un proceso también. Se enamoraron primero, ¿verdad? Y llega un momento en que hay una gran necesidad de aquella persona amada. Y hoy pues leí en la mañana con mucho pesar de una hermanita de allá de Mulhuaca, en Lepaterique, que su esposo salió en las noticias. Lo encontraron muerto, ahogado en una poza por allá. Y esa expresión que ella me escribía en la mañana después de mis palabras de anoche, decía eso: es muy duro y muy difícil de perder a la persona más amada en la tierra, su esposo. Pues esa es la experiencia que tiene que vivir el alma con Dios. Una gran necesidad de estar con el amado, de entregarse al amado, de dejarse inspirar por el amado y no dejarse llevar por cualquier espíritu, ni tampoco por cualquier amor. Porque ha dicho el texto hoy de San Pablo, los que tienen el Espíritu de Dios, esos son hijos de Dios. Y se nota en las obras, en los pensamientos, en las palabras, en la disposición, en la voluntad, en la vida de oración. Se nota cuando somos verdaderamente espirituales y nos estamos dejando llevar por el Espíritu Santo de Dios. Es lo que hizo Teresa de Jesús. Le costó mucho, porque algunos acompañantes espirituales la confundieron también en cierto momento, de decirle que esto no era obra de Dios, lo que hoy tiene pues más de 400 años, algunos le decían, no es obra de Dios, y otros le decían, siga adelante, porque esto es obra de Dios, descubrir cuál es la voluntad de Dios y dónde verdaderamente se está manifestando el Espíritu Santo, pues tiene que tener signos, como la paz, como la alegría, como la satisfacción, como el gozo, como la esperanza, como la perseverancia. Y todos esos signos tienen que multiplicarse y también tienen que contagiarse a las otras almas. En cambio, cuando es el espíritu del mal, es todo lo contrario. No hay paz, la tristeza, las discordias, los pleitos, los enojos, las divisiones. ¿Quién se va a dejar llevar por ese espíritu, sabiendo que es el espíritu del mal y que lastimosamente también se contagia y que lastimosamente también se multiplica? Tenemos pues un reto grande en estas dos figuras y aquel encuentro grandísimo que hubo entre Teresa de Jesús y San Juan de la Cruz, que hoy ha sido bien simbolizado y representado aquí en el Carmen, ¿verdad?, en esta casa de salud, incluso con estas dos imágenes, y teniendo pues de alguna manera esta reliquia de primer grado de San Juan de la Cruz, pues nos alegramos de que nos sigan iluminando y que nos sigan motivando a grandes cosas, convencidos de que el Espíritu Santo de Dios, si le abrimos puertas, tenemos voluntad y disposición, se irá manifestando en nuestra propia debilidad. Así sea.
1: Bien, escuchamos el mensaje del Padre Gerardo Girón, mañana, en donde se lleva esta Santa Eucaristía. Y nos ponemos con esta hermanos. Santa Eucaristía.
0: ¿Creen en Dios Padre Todopoderoso, Creador del cielo y la tierra? ¿Creen en Jesucristo, su único Hijo, nuestro Señor, que nació, murió, resucitó, subió a los cielos y está sentado a la derecha del Padre? ¿Creen en el Espíritu Santo, en la Santa Iglesia Católica, la comunión de los santos, el perdón de los pecados, la resurrección de la carne y la vida eterna? Esta es nuestra fe, es la fe de la Iglesia que nos gloriamos de profesar en Cristo Jesús, nuestro Señor. Presentemos ahora, llenos de confianza, nuestras oraciones, nuestras plegarias en esta solemnidad.
1: Estamos transmitiendo desde el Hospital del Carmen.
2: Vamos a responder Santa Teresa y San Juan de la Cruz, intercede por tu iglesia.
3: Santa Teresa y San Juan de la Cruz, intercede por tu iglesia.
2: Por nuestro hermano, el Papa León XIV, para que el Señor le asista con los dones del Espíritu Santo en su misión evangelizadora y que pronto recupere su salud, oremos al Señor. Por toda la Iglesia y la comunidad cristiana, nuestros obispos, sacerdotes, para que sea siempre una familia acogedora que acompañe y guíe a todos sus miembros, oremos. Para que todos los cristianos, cristianas, siguiendo a Jesús con el testimonio de Santa Teresa de Jesús, San Juan de la Cruz, busquemos la inteligencia de la fe, la esperanza y el amor, y hagamos realidad el deseo sincero de seguir las enseñanzas de la sabiduría divina, oremos. Para que Dios haga brotar en la Iglesia vocaciones sacerdotales, religiosas y contemplativas que inunden la comunidad cristiana de amor y de espíritu de oración, oremos.
3: Santa Teresa,
2: para que el Señor infunda en los gobernantes de las naciones el espíritu de sabiduría y les conceda examinar con prudencia el bien y el mal y acertar en sus decisiones, respetando y apoyando a trabajar en favor de la paz, para que el Señor Jesús, Redentor del mundo, interceda ante el Padre y Él les envíe el Espíritu Santo, otorgándoles la valentía para ser testigo de su amor, oremos.
3: Santa Teresa y San Juan de la Cruz,
2: para que el Señor conceda a los que se sienten probados experimentar en su corazón que todo acontecimiento humano pasa, que Dios no cambia ni se inmuta y que la paciencia alimentada por la fe todo lo alcanza, oremos. Para que a nosotros, nosotras, que hemos tenido la gracia de Dios de participar en esta solemnidad de Santa Teresa y acoger las reliquias de nuestro hermano San Juan de la Cruz, para que por su intercesión nos concedan abundantemente el espíritu de oración y nos den a conocer las cosas escondidas a los sabios y entendidos de este mundo, pero que Él revela a los humildes y sencillos, oremos. Para que nuestros hermanos sacerdotes, frailes, Padre Víctor y Padre que acompaña a nuestro buen Dios, les siga llenando de sabiduría y sean pastores con olor de ovejas, siendo otro Cristo en medio de su feligresía, oremos. Por todos los enfermos, ancianos, necesitados y quienes sufren en el cuerpo o en el espíritu, para que experimenten el auxilio maternal de la Virgen y la cercanía de sus hermanos, oremos.
3: Santa Teresa,
2: por toda la familia del Carmelo Teresiano, para que continúe dando frutos abundantes de formación cristiana y consuelo espiritual, bien hacer nuevos seres humanos integrados, capaces de construir el reino de Dios, iniciado en su propia vida y expandido en su entorno. Oremos.
0: Gracias, Padre de amor, Dios de misericordia, que continuamente te manifiestas en nuestra debilidad. A ti elevamos nuestra plegaria, pidiendo la intercesión de Teresa y Juan de la Cruz. Por Jesucristo nuestro Señor.
1: Con esta transmisión especial desde el Hospital El Carmen, donde se está celebrando a Santa Teresa de Jesús, con la bendición de tener las reliquias de primer grado de San Juan de la Cruz. Estamos a través de los 910 AM, la potencia del amor, y también estamos dentro de muy poco tiempo con Suyapa TV mañana para de esta celebración que estamos ahorita en estos momentos. Así que gracias, gracias por estar con nosotros, gracias por estar con la voz de Suyapa. Escuchamos ahora el canto de ofertorio.

0: desde el Hospital El Carmen, donde se lleva a cabo esta Santa Eucaristía en honor a Santa Teresa de Jesús, patrona también de esta parroquia que queda ubicada en la colonia 15 de septiembre de Tegucigalpa.
1: Seguimos escuchando. Hermanos, para que este sacrificio mío y de ustedes sea agradable a Dios Padre Todopoderoso. Señor, sean aceptables a tu majestad los dones que te presentamos, como te fue grata la oblación de Santa Teresa de Jesús, nuestra Madre, por Jesucristo.

0: Demos gracias al Señor nuestro Dios.
1: Es justo y necesario.
0: En verdad es justo y necesario, es nuestro deber y salvación, darte gracias siempre y en todo lugar, Señor Padre Santo, Dios Todopoderoso y Eterno. Y alabar, bendecir y proclamar tu gloria en esta solemnidad de Santa Teresa de Jesús, nuestra Madre. Con la abundancia de tu Espíritu, la enriqueciste de cualidades humanas y de gracias divinas para trabajar su oración y sus obras, unida infinitamente a Cristo, su Esposo y Maestro, por la Iglesia una santa y católica. Tú le otorgaste también el carisma de la sabiduría de los santos para ser en tu pueblo maestra de oración y fundadora de nuestra familia del Carmelo. Por eso, unidos a los coros angélicos, te aclamamos.

Santo eres en verdad, Señor, fuente de toda santidad. Por eso te pedimos que santifiques estos dones con la efusión de tu Espíritu, de manera que se conviertan en el cuerpo y la sangre de Jesucristo nuestro Señor, el cual, cuando iba a ser entregado a su pasión voluntariamente aceptada, tomó pan, dándote gracias, lo partió y lo dio a sus discípulos diciendo:

0: con las personas que están en la radio, Señor mío.
1: Del mismo modo, acabada la cena, tomó el cáliz y dándote gracia de nuevo, lo pasó a sus discípulos diciendo:

0: sangre de la alianza nueva y eterna, que será derramada por ustedes y por muchos, para el perdón de los pecados. Hagan esto en conmemoración mía.
1: Señor mío y Dios mío, yo te adoro, te haces presente en este altar, en este vino que ahora es tu sangre y que se derrama por nosotros.

0: Así pues, Padre, al celebrar ahora el memorial de la muerte y resurrección de tu Hijo, te ofrecemos el pan de vida y el cáliz de salvación, y te damos gracias porque nos hace dignos de servirte en tu presencia. Te pedimos humildemente que el Espíritu Santo congregue en la unidad a cuantos participamos del cuerpo y sangre de Cristo.
1: Acuérdate, Señor, de tu Iglesia extendida por toda la tierra, y con el Papa León, con nuestro obispo José Vicente y con todos los pastores que cuidan de tu pueblo, llévala a su perfección por la caridad.
2: Acuérdate también de nuestras hermanas y hermanos que se durmieron en la esperanza de la resurrección, especialmente familiares, amigos, conocidos y bienhechores de la comunidad de los hermanos y hermanas carmelitas. Y de todos los que han muerto en tu misericordia, admíteles a contemplar la luz de tu rostro. Ten misericordia de todos nosotros. Y así, con María la Virgen, Madre de Dios y Madre nuestra, San José, su castísimo esposo, los apóstoles, Santa Teresa de Ávila, San Juan de la Cruz, y cuantos vivieron en tu amistad a través de los tiempos, merezcamos por tu Hijo Jesucristo compartir la vida eterna y cantar tus alabanzas.

0: El amor de Dios ha sido derramado en nuestros corazones con el Espíritu Santo que se nos ha dado. Digamos con fe y esperanza la oración que Cristo nos enseñó. Padre nuestro que estás en el cielo, santificado sea tu nombre. Venga a nosotros tu reino. Hágase tu voluntad en la tierra como en el cielo. Danos hoy nuestro pan de cada día. Perdona nuestras ofensas, como también nosotros perdonamos a los que nos ofenden. No nos dejes caer en la tentación y líbranos del mal.
1: Líbranos de todos los males, Señor, y concédenos la paz en nuestros días, para que, ayudados por tu misericordia, vivamos siempre libres de pecado y protegidos de toda perturbación, mientras esperamos la gloriosa venida de nuestro Salvador, Jesucristo.
2: Es el reino tuyo, el poder y la gloria por siempre, Señor.
0: Señor Jesucristo, que dijiste a tus apóstoles, la paz les dejo, mi paz les doy, no tengas en cuenta nuestros pecados, sino la fe de tu iglesia y conforme a tu palabra, concédele la paz y la unidad, tú que vives y reinas por los siglos de los siglos.
2: Amén.
0: La paz del Señor esté con ustedes. En el Espíritu de Cristo resucitado, dense fraternalmente la paz.
2: Esta salida de paz a todas las personas que nos sintonizan a esta hora de la mañana, pues hemos alargado un poco el programa, hemos tomado un poco de las horas del tiempo del programa Sabor de Mañana por esta transmisión, pero ya estamos casi por culminar. Así que atentos, que luego vendrá el programa Sabor de Mañana con la licenciada Delia Mejía. Seguimos con esta Santa Eucaristía.

0: Este es Cristo Jesús, el amado, la salud del alma, el Cordero de Dios que quita el pecado del mundo. Dichosos los invitados al banquete del Señor.
1: Señor, no soy yo, bastará para sanarme. Bien, hemos llegado a este momento tan importante de la Santa Eucaristía y nosotros pues queremos compartir con ustedes esta comunión espiritual, aquellos que nos sintonizan a través de los poderosos 910 AM y el 102.1 Suyapa FM estéreo y que quieren comulgar pero que no pueden hacerlo presencialmente. Lo hacemos de forma espiritual. Creo, Jesús mío, que está realmente presente en el Santísimo Sacramento del altar. Te amo sobre todas las cosas y deseo recibirte dentro de mi alma. Pero como ahora no puedo recibirte sacramentado, ven al menos espiritualmente a mi corazón. Y como si ya te hubiese recibido, te abrazo y me uno a ti. Señor, no permitas que jamás me aparte de ti. Amén. Bien, de esta forma hemos sido parte de esta comunión con San Juan de la Cruz, sus reliquias que se encuentran y que se hacen presentes en esta capilla del Hospital El Carmen de Tegucigalpa, y que vendrá también a ser un alivio espiritual para los que aquí están internos. Saludamos a toda la familia de las Carmelitas Descalzas y Carmelitas Descalzos, sobre todo aquella gente que se encuentra en Lepaterique, que también es donde ellos sirven. Y también a toda la gente de la 15 de septiembre que hoy están de fiesta. Saludamos a todos los parroquianos de ese lugar y que son parte de esta iglesia arquidiocesana de Tegucigalpa. Nos unimos al canto de comunión. Ya después, inmediatamente después de la Santa Eucaristía, vamos con el programa Sabor de Mañana y la licenciada Delia Mejía. Así que nos unimos al coro en este canto de comunión.

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0: Seguimos transmitiendo en directo desde el Hospital El Carmen esta misa en honor a Santa Teresa de Jesús, que ya está por culminar. Ya se ha hecho la comunión, se está haciendo un momento de oración ahorita, y pues se resalta que las reliquias de San Juan de la Cruz estarán aquí en este hospital durante toda esta jornada, que seguramente visitará los enfermos de este sanatorio del Hospital El Carmen aquí en la capital, y que es parte de las actividades de su peregrinar. Hacemos las oraciones finales.
1: Señor Dios nuestro, concede a la familia de tu iglesia, que has alimentado con el pan bajado del cielo, cantar eternamente tus misericordias, como Santa Teresa de Jesús, nuestra Madre. Por Jesucristo nuestro Señor.
2: Amén. Siéntense un minuto.
3: Agradecemos a Dios este regalo que nos ha permitido vivir, que nos sigue ofreciendo este tiempo de gracia. Hoy, al celebrar la solemnidad de nuestra Santa Madre Teresa de Jesús, y sobre todo, también agregarle a esto la visita de las reliquias de nuestro Santo Padre Juan de la Cruz, que enriquecen esta solemnidad. Definitivamente Dios ha estado grande con nosotras y estamos alegres por eso. Nos alegramos de contar con estas reliquias de este hombre que fue amigo fuerte de Dios, como decía la Santa Madre, de este profeta, de este poeta que le canta al amor, de este profeta y poeta que nos invita a vivir esta dimensión del amor. Y hoy agradecemos también profundamente a quienes han organizado esta peregrinación por tierras centroamericanas, a los frailes carmelitas, nuestros padres y hermanos, aquí representados por el padre Gerardo, superior de nuestros padres en el Honduras. Gracias a la familia del Carmelo Teresiano, que hoy también nos acompaña, los amigos y amigas, entre ellos, pues agradecemos al padre Elmer, al padre Dimas, que también como familia por años nos han acompañado en este día. Y es muy bonito seguir experimentando que caminan con nosotros. Gracias, padres. Gracias. Gracias también a nuestras hermanas de la comunidad de Santa Edith Stein en Guataolancho, que hoy se han unido con nosotras a celebrar como una sola familia. Gracias por su presencia. Así también agradecemos la presencia de los jóvenes, señoras y señores de Neuma, que año a año caminan con nosotras. Gracias, gracias. También mencionamos y agradecemos la presencia de nuestras hermanas de la Providencia, que al igual, pues también que quienes hemos ya mencionado, han hecho historia y siguen haciendo historia con nosotras en estas tierras hondureñas. Gracias, hermanas, por acompañarnos. Y hoy que contamos también con la presencia de jóvenes y maestros del Colegio Santa Teresita, muchísimas gracias, porque esto nos ayuda a experimentar que Teresa y Juan de la Cruz siguen vivos, siguen presentes, así también a los laicos y laicas, personal de aquí del hospital que también nos acompañan y que durante estos días Hemos venido caminando en esta enseñanza teresiana sanjuanista. Muchísimas gracias por hoy estar aquí con nosotros. También tenemos allá una presencia y en ellos pues también a médicos, también de aquí de nuestra casa. Tenemos a un representante también de la policía, gracias, porque en usted está todo un cuerpo. Muchísimas gracias por acompañarnos. También agradecer pues a todos los que a través de su Yapa Medios nos han acompañado, nos siguen acompañando, a todas las familias que están presentes en espíritu, que están presentes desde estos potentes canales de evangelización. Que Dios y nuestra Madre, junto con nuestros padres Teresa y Juan de la Cruz, derramen abundantes bendiciones. Muchísimas gracias.

0: Ahora, puestos en pie, vamos a recibir la bendición solemne con las reliquias de nuestro Santo Padre, Juan de la Cruz.
1: Recibir, Señor, la bendición con las reliquias de San Juan de la Cruz. Escuchamos.
2: Y la bendición de Dios Todopoderoso, Padre, Hijo y Espíritu Santo, descienda sobre cada uno y nos acompañe siempre. Nuestra celebración ha terminado, pueden ir en paz. Invito a las hermanas misioneras que pasen aquí adelante.
1: De esta forma hemos terminado con esta celebración eucarística con la bendición, con las reliquias de San Juan de la Cruz. En nombre del equipo de La Voz de Suyapa, Pedro Sierra en la móvil, Pedro Aguilar en el Master Control, Kevin Osabas, operación en la tarde. Se despide ustedes, Marco Calix, y nos vamos directamente con el programa Sabor de Mañana. En esta mañana, la licenciada Delia Mejía estará compartiendo con nosotros en el programa Sabor de Mañana. Así que atentos a nuestra programación.

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2: Bueno, tengan todos una feliz mañana, muy buenos días. Ya estamos aquí nuevamente hoy con horario, bueno, el horario nosotros del programa es de 10 a 12, ¿verdad? Pero hoy con el horario especial de la sección de la licenciada Delia Mejía, quien ustedes ya ven en Facebook, ya la están viendo en cámaras y tiene una invitada muy especial. Alguien que estuvo con nosotros, pero allá en la cabina del centro, ahora nos acompaña acá en la cabina de Radio Católica, La Voz de Suyapa, desde transmitimos la aldea Suyapa en el edificio Pablo VI. Buenos días, licenciada Delia, bienvenida de nuevo a Sabor de Mañana.
3: Buenos días, don Pedrito, es un gusto, como siempre, poder compartir con usted un programa más en Sabor de Mañana, aquí en Radio Católica, La Voz de Suyapa Medios. Buenos días, amigos y amigas que nos escuchan y nos ven a través de la plataforma de Facebook, y nos sentimos siempre contentos de que el Padre y la Virgen Santísima nos den la oportunidad de poder estar una vez más aquí transmitiendo para ustedes. Tenemos a una persona especialísima, muy lindo ser humano, y además de muy lindo ser humano, un excelente médico, como lo es la doctora Mirna Lizeth Martínez Iglesias, que la tenemos este día para que ustedes le pregunten, llamen, comuníquense, para que puedan definitivamente preguntarle. 95-00-01-75, si no veo mal, ¿verdad? Es el teléfono WhatsApp al que puede llamar, y el otro, el 98-50-01-75, es el mismo, ¿verdad?
4: 98-65.
3: Buenos días, doctora Martínez, me encanta saludarla esta mañana, y vamos a hablar de las generalidades de la medicina hiperbárica. Y para comenzar, vamos a preguntarle, ¿qué es medicina hiperbárica? Bienvenida.
4: Muchas gracias, licenciada Delia. Realmente muy contenta de este reencuentro, agradecida con el Señor y con nuestra Madre Santísima por tenernos aquí juntas en esta casa de radio. Casa de radio que desde hace muchos años he tenido la gran bendición de poder sentir la mía. Gracias a don Pedrito, que también ha hecho su labor desde entonces. Los caminos del Señor son maravillosos. Y creo yo que siempre hace él lo pertinente para unir esas voluntades de personas que siempre quieren ayudar a los demás, buscar una forma de llegar a ellos y orientar, como es su caso, licenciada Delia, que siempre ha buscado esa brecha para estar más cerca de todos nosotros. Y ciertamente la medicina hiperbárica tiene una historia bastante antigua, como su servidora, que ya tiene varios lunas y soles en este planeta, y casi rozando los 30 años con esta especialidad que he puesto al servicio de todos nuestros hermanos, nuestros pacientes. Es una especialidad médica. En un principio sí, había una especie de tabú, pensando que era, no se conocía. Realmente, en aquel entonces, como pionera en esta rama, fue un poco complicado traer algo que no se conocía en nuestro medio médico ni general. Pero con el tiempo se ha ido popularizando, se ha ido conociendo, al igual que en mi gremio, lo que realmente es la medicina hiperbárica y sus aplicaciones. Como dato histórico, les cuento que esto viene desde los años 40, 50, haciéndose más conocido. La era espacial puso como más en la óptica lo que era el ambiente hiperbárico. ¿Qué es eso? El oxígeno es el elemento que a nosotros nos mantiene vivos, es lo que respiramos. Hiperbárico quiere decir a mayor presión atmosférica. Entonces, en esta especialidad se hace utilización de un aparato que es una cámara hiperbárica, donde el oxígeno es manejado como un medicamento. Cabe mencionar que es una responsabilidad enorme. Tenemos lo más preciado en nuestras manos, que son los seres humanos. Y como médicos que hemos recibido esa bendición de poder ver a nuestros hermanos con cuidado, nuestros pacientes son una responsabilidad enorme, tenemos que seguir los pasos y las vías correctas, responsables, éticas, para el mejor manejo.

0: de la medicina hiperbárica como un instrumento coadyuvante, un instrumental más en el área de la medicina, y hacer de él el uso correcto optimiza los resultados en el bien de los pacientes.
1: Usted ha mencionado muchos factores que son sumamente importantes, doctora Martínez, para que el paciente pueda salir adelante.
0: Sí.
1: El respeto es uno de los aspectos fundamentales. Cuando un paciente llega a un hospital o a una clínica privada, cuando es respetado, empieza a mejorar. Pero si se le irrespeta, empeora. Y yo, en lo que le he escuchado en este momento, lo que he visto es que en su clínica hay consideración, amor y respeto a los demás.
0: Delia, hay situaciones que deben ser las bases para nuestra vida, para nuestro ejercicio profesional, nuestra vida familiar, nuestra vida en comunidad, etcétera. El respeto es uno de ellos. Yo creo que a ningún ser humano le gusta que le falten el respeto. En lo personal, a mí tampoco. Y hay que hacer lo que nos gusta que nos hagan a nosotros. Tengo la gracia de estar compartiendo el ejercicio médico con mis hijos, que son médicos también, y que ahora estamos ofreciendo familiarmente esta atención en mi clínica. El paciente nos agrada con esa confianza. El solo hecho de buscarnos a nosotros como alguien que les puede ayudar en una dolencia. No necesariamente física. Lo aclaro. Hay pacientes y acompañantes de pacientes que tienen otras dolencias que no son visibles. Pero el Señor nos dio dos orejitas para escuchar más. Y tenemos que agregar eso a nuestro ejercicio profesional, la escucha. Con solo escuchar a los pacientes, abrimos una brecha enorme en donde podemos dar, además de una medicación que va a ir a sanar una dolencia en específico, también podemos dar una medicación espiritual que no se ve, pero que llena. Y que usted puede ver cómo esos pacientes de repente empiezan a hacer una unión de lo físico con lo espiritual. ¿Y qué obtenemos? Una mejoría de los pacientes. El ser tratado con respeto, insisto, con cariño, porque
1: con paz.
0: Y tranquilidad. Darle al paciente el tiempo que necesita. Hay una diferencia, y lo entiendo, entre la atención que damos en algunos hospitales como médicos, en los hospitales públicos, y cuando se tiene mayor tiempo. No manejo mucho la parte de la salud pública porque pues siempre he estado más que todo en lo privado, y eso me ha permitido a mí hacer uso de estas dos orejitas. Conocimientos y actitudes que estoy transmitiéndole a los que vienen, porque nosotros hemos ido caminando y seguimos caminando, y ya tenemos que ir también delegando. Es una ley de vida. Pero
1: eso es así.
0: Sí, pero esa ley se debe de cumplir bien y siguiendo preceptos. Enseñarle a los que vienen que tienen que darse, dar respeto, dar calidad de atención en la parte humana también.
1: Ese es el relevo, ¿verdad?
0: El relevo.
1: Y el relevo que nadie quiere aceptar, desafortunadamente, doctora Martínez. Usted decía, hay cosas que son físicas y duelen. Pero hay cosas que no son físicas y duelen.
0: Sí.
1: La parte emocional, la parte espiritual sobre todo, la parte emocional, todas esas angustias tremendas, doctora Martínez, que la gente está viviendo en este momento y que de repente se oyen gritos entre

0: personas casi por nada, solamente porque tal vez se cayó esta botella y el grito viene. Entonces, ¿qué nos pasa que estamos viviendo tanta angustia y qué beneficio da la medicina hiperbárica para esta gran cantidad de angustia que estamos viviendo en el mundo entero y que no sabemos ni siquiera cómo manejarlo? Y nos vamos a otro tipo de, al alcohol o a otro tipo de drogas que vienen a empeorar la situación de angustia.
1: Yo creo que como seres humanos tenemos que discernir bien la vía por la que tenemos que ir enfrentando situaciones adversas. Todos las tenemos. Pero no perdamos la esperanza. No la perdamos. Tenemos que trabajar más, quizás. Tenemos que enfocarnos en otras áreas que antes no lo hacíamos, probablemente. Pero hay que buscar esa luz. Y debe de ser una motivación diaria, diaria. El ser humano ha sido diseñado de una forma perfecta. Perfecta. Sí, vamos a tener algunos momentos, como usted bien dice, de angustia, de depresión, ansiedad, que son como el diario vivir. El Señor ha facultado también al hombre para que vaya evolucionando y buscando nuevas herramientas para mantener al ser humano en mejor condición. La medicina hiperbárica, las especialidades, a eso voy, los medicamentos. El uso del oxígeno hiperbárico per se puede mejorar un estado anímico y también puede servir como coadyuvante cuando se tienen medicamentos dirigidos a estos problemas. Porque si es tanto o tan grande, hay que buscar ayuda. Y lo mejor es buscar ayuda profesional. No se queden ahí con el problema y callados. No. Hay que buscar ayuda. Y si hay una medicación, seguirla. Y ahí es donde entra entonces la parte de medicina hiperbárica, que lo que va a hacer es potenciar el efecto farmacológico del medicamento, elevando el tiempo de vida media en el organismo, lo que se traduce en un mejor efecto. Además, en presencia de oxígeno, recuerden, hay una cosa bien especial. El oxígeno hiperbárico simula cuando estuvimos en el vientre de mamá. En el vientre de la mamá recibíamos el oxígeno directamente allí. ¿Qué pasaba? Las células aceleraban su metabolismo, rápidamente se estaban formando los órganos y después venía crecimiento, crecimiento. Y queda una memoria en el organismo. Al estar en la cámara, se hace una activación de esa memoria. Y el organismo entiende que debe que trabajar un poquito más rápido, acelerar su metabolismo y empezar a reparar, a corregir o a formar otros tejidos, como es el caso de los pacientes que tienen alguna lesión tisular en la piel, pie diabético, gangrena, úlceras por varices, heridas que no cicatrizan.
0: ¿Cáncer?
1: El cáncer. Esa entidad que anda ahí haciendo destrozos y que viven esas células que en vez de seguir la línea de división normal, agarran por otro lado. Y van y forman un tumor y empiezan todas esas cosas. A las células cancerosas oncológicas no les gusta el oxígeno porque les limita el crecimiento. Les gusta estar ahí escondidas donde hay poco oxígeno. Entonces, si saturamos el organismo con oxígeno hiperbárico, limitamos el crecimiento de esas células. Aparte, si ya hay un tratamiento, llámese radioterapia, llámese quimioterapia o cirugía, son algunos métodos que sirven para limitar, pero no solo van al área afectada, la quimio o la radio, tiene efectos colaterales. Después de radiaciones, quedan unas zonas que son prácticamente una quemadura.
0: Una quemadura tremenda, sí.
1: Dependiendo de dónde sean, puede implicar otros nervios, otros órganos, otros tejidos, dañar nervios, dañar vasos, etc. Entonces, ahí la importancia de venir a ayudar a estos otros tratamientos para que el paciente evolucione en mejor manera. El tejido se vaya recuperando. Es terrible, licenciada, cuando usted ve esos pacientes que han sobrevivido a tantas cosas, pero quedan con esas secuelas terribles de tejidos indurados, oscuros, que se agrietan, que sangran y que empiezan a limitar otras funciones. Entonces, mejorarles la calidad de vida también es importante.
0: Claro.
1: Evitar recidivas, evitar que vuelvan a presentarse otros eventos también es importante. En esto de la regeneración de tejidos, también están los pacientes con secuelas neurológicas.
0: Fuertes.
1: Fuertes. Que ustedes escuchan, le dio un derrame, está mal, tiene una parálisis facial, etcétera. Y vemos esas limitaciones motoras, ¿verdad? Algunas visuales, algunas en el habla, etcétera. Esas conexiones de las neuronas se ven interrumpidas. Segundos que no llegó la suficiente cantidad de oxígeno a esas áreas y se traduce en estas consecuencias. El organismo se toma su tiempo para ir tratando de corregir y ustedes se pueden dar cuenta que dicen, no, pero ya mueve el brazo, ya puede agarrar un vaso, pequeños detalles que son grandes avances a nivel cerebral. Entonces, acelerar esos procesos para que el paciente recupere algunas funciones también son de gran importancia.
0: Hay personas que fuman muchísimo y otras personas que no solamente fuman, sino que también consumen otro tipo de drogas. Pero ha llegado a hacer un efecto tan tremendo en el organismo que no pueden vivir sin ella. ¿Qué hacer para ayudar a estas personas que en verdad quieren cambiar? Otros no quieren cambiar, pero algunos sí quieren cambiar y quieren dejar el cigarrillo, quieren dejar otro tipo de drogas que les están afectando tremendamente su organismo y vivir esta vida que Dios nos ha regalado, que es tan hermosa, como debe vivirse, contentos de estar con vida, contentos de disfrutar de la creación de Dios.
1: Creo que vuelvo al punto de buscar ayuda. No siempre se logra solo. Conozco personas que lo hacen y lo han logrado. Lo han logrado. Pero si no es el caso, pues buscar ese canal de ayuda. Y
0: el oxígeno les ayuda a poder salir un poco de esa situación de enfermedad de su cuerpo a través de las drogas.
1: Yo quisiera decirle sí, quisiera, pero no es como la panacea para todas las enfermedades. Es un instrumento que favorece, sí, cuando se están haciendo otras cosas. He tenido pacientes que han llegado por alguna otra razón, pero allá en el fondo hay un problema de estos. Entonces, al hablar y al escuchar, podemos descubrir estos otros factores. Entonces, los protocolos cambian en cuanto a la duración de los esquemas que hacemos, la cantidad de oxígeno que se va a aplicar. Obviamente, esa sensación de bienestar que se va dando nos ayuda a que los pacientes digan, bueno, me estoy sintiendo bien. Entonces, es algo bien subjetivo y bien particular. Bien particular, porque obviamente tenemos un paciente que está bien, pero bien afectado por estas cosas. El uso del oxígeno prebárico de repente no va a hacer mayor diferencia. Pero si lo acompañamos de lo demás, sí, ahí sí. Vemos esos pacientes que tal vez una ansiedad, una depresión y todo eso la canalizan erradamente por estas vías que ha mencionado. Entonces, es donde digo yo, conjuntamente veamos al paciente como, como un todo. Yo recién venida hace miles de años, yo decía, es un trabajo multidisciplinario, entonces que venga acá, pero es bien complicado que ese concepto se maneje en todos, en todo el gremio, ¿verdad? Pero creo que aquí lo importante es que cada quien haga lo que le corresponde.
0: La participación de la familia me imagino que es sumamente importante, claro, por el amor.
1: Claro que sí. Ah, usted dijo la palabra clave, el amor. El amor. Y manifestarlo en pequeños detalles y en todo el mundo, ¿verdad? Yo me siento muy, muy, pero muy llena cuando un paciente se siente en la confianza de darme un abrazo. O sea, mi bata blanca no es una pared, ¿verdad? Más bien yo lo veo que sientan que es como una forma de transmitirle paz. El blanco es paz. Entonces, dárselo así a entender a la gente. Somos médicos, mortales, normales, seres humanos como todos. Entonces, hagamos bien nuestra labor.
0: Hay algunos que se los olvida, piensa que son eternos y el único eterno es Dios.
1: Oremos porque ellos se acuerden de que somos iguales.
0: Exactamente.
1: Hay que orar por ellos. Por los que yo trato de hacer lo que me corresponde, lo mismo estoy enseñándole a mis hijos, ¿verdad? Y hacer de la medicina hiperbárica un instrumento al servicio de nuestros pacientes, orientándolos. Creo que la importancia de estos programas también es relevante enfocar en eso, porque no es algo bien conocido. Mucha gente dice, ¿qué es medicina hiperbárica? ¿Qué es eso? O sea, relacionan hiperbárica, varices, o bariátrica, lo confunden también. Y no, insisto que es el uso del oxígeno hiperbárico en una cámara. Y quiero enfatizar también ahorita que hay varias indicaciones, Delia. Ya mencioné yo lo que es ahorita lo de los accidentes cerebrovasculares, los derrames, las parálisis faciales se recuperan muy bien los pacientes. Obviamente hay que hacer algunos ejercicios, acompañar con fisioterapia, pero se van sintiendo tan fuertes que ya son capaces de hacer más terapia, ¿verdad? De ya de salir a caminar, etcétera. O el paciente con la parálisis facial, que la boca se desvía, ya de pronto estar viendo que ya va mejor. Los problemas de audición, que eso también lo quiero mencionar porque es algo, esta entidad ha aumentado de frecuencia en los últimos años, probablemente por las nuevas actividades laborales que se dan, ¿verdad? Pero lo estamos viendo en pacientes muy jóvenes, donde hay lo que se llama hipoacusia súbita, es la disminución de la capacidad de audición.
0: Lo que pasa es que en la juventud, la tecnología tiene cosas excelentes, pero también tiene cosas muy perjudiciales. Y los muchachos y muchachas hasta duermen con el celular, ¿verdad? Y eso está haciendo que definitivamente haya un daño tremendo, no solamente en la parte auditiva, en general, en todo el organismo, porque estos aparatos telefónicos tienen una radiación que daña el organismo.
1: Sí, es que es el uso adecuado. Es el uso adecuado de los instrumentos que la misma tecnología va dando, porque el Señor lo permite, hacer el uso inteligente de estos mismos, con horarios. El uso de los audífonos también tiene que tener un horario.
0: Por supuesto.
1: En los niños tenemos que medirle el tiempo que van a utilizarlo, ¿verdad?
0: Bueno, nos vamos a una pausa comercial, doctora Martínez, y cuando regresemos hablamos de esclerosis múltiples y hablamos también de las personas que son deportistas, diferente tipo de deporte, no estamos hablando solo de fútbol, sino que diferente tipo de deportes y cómo le ayuda precisamente la medicina hiperbárica. Regresamos, amigos y amigas, después de esta pausa comercial.
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3: Esta hora es 11:30 de la mañana.
4: 11:30 de la mañana.
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10: Continuamos, don Pedrito, aquí tratando el tema de la medicina hiperbárica, ¿verdad? Con la doctora Mirna Lisset Martínez Iglesias, y vamos a platicar. Yo le dije de esclerosis múltiple, pero antes de llegar ahí, doctora, vamos a platicar acerca de la cirugía, cualquier tipo de cirugía, pero la cirugía plástica, ¿verdad? ¿En qué medida la medicina hiperbárica ayuda en estos casos?
11: Bueno, buen punto. La verdad es que ahí otra vez el oxígeno hiperbárico es un coadyuvante. Sabemos que cuando se hacen cualquier tipo de cirugía no estética, cualquier tipo de cirugía, hay pues un corte donde van músculos, además de piel y todo, músculos, arterias, venas, etcétera, y se interrumpe esa continuidad natural, ¿verdad? Hay un tiempo normal de recuperación, de cicatrización, etcétera, y el oxígeno hiperbárico lo que hace es acelerar ese proceso, acelerarlo. Entonces, en menos tiempo va a haber una mejor recuperación. En menos tiempo se va formando tejido. Se reconectan esos vasos. Hay ya esa circulación más activa. La cicatrización es mejor. El edema disminuye, o sea, la inflamación disminuye. Todas esas áreas equimóticas, moradas, los moretes, pues, se resuelven en menos tiempo. Y ahí es donde vemos la bondad de la medicina hiperbárica acelerando estos procesos. Hay algunas cirugías que son cruentas, cuando hay amputaciones, por ejemplo, que es una de las cosas que nosotros tratamos de evitar con el oxígeno hiperbárico.
10: Regenerar. ¿Las amputaciones?
11: Sí, los pacientes diabéticos sufren mucho de una circulación no muy efectiva, de una insuficiencia venosa arterial, es decir, que no llega el flujo sanguíneo con la debida fuerza, la debida potencia, uh-huh, a las extremidades inferiores, que es lo más lejano que tenemos del corazón. Y entonces es donde empezamos a notar esos cambios de coloración en los deditos, empiezan a ponerse más rosaditos, más violáceos después, y etcétera. Si se descuida, llegan a ponerse negros. Evitar eso es uno de los objetivos. Y evitar esa evolución a una amputación. Si el diagnóstico y el tratamiento se hace con tiempo, se puede revertir ese proceso. Uh-huh. Y el organismo empieza a regenerar tejido. No descarto que en algunas oportunidades es necesario quitar ese tejido y dejar la carne expuesta. Pero es más fácil trabajar con un tejido así que cuando tenemos todo aquello que ya está necrótico, ya no tiene vida.
10: Hay que retirarlo.
11: Hay que retirarlo y empezar a trabajar. Entonces, uh-huh, esa es una también de las situaciones que a nosotros nos motiva mucho, es con los pacientes diabéticos, evitar amputaciones. Si ya se hizo la amputación, entonces la recuperación más pronta de los muñones o de los ortejitos del piecito, donde sea, ¿verdad?, para que el paciente se vaya incorporando a su vida normal, con algunos cambios, obviamente. A nadie le gusta que una partecita de su cuerpo
10: ya no
11: sea
10: la tenga,
11: retirada.
10: Claro.
11: A nadie, sí. A nadie, por pequeñita que sea. Entonces, tratar de ser lo menos invasivo posible. Esa es una de las bondades que tiene el oxígeno hiperbárico. Y de estas cirugías, o podemos mencionar, con usted hicimos un programa hace muchos años de un niño que se le aplicó una inyección en el glúteo de una penicilina, no sé si se acuerda.
10: Sí, me recuerdo.
11: Bueno, y lo fuimos a traer al hospital, escuela, al materno infantil. La amputación era de toda su pierna, así nos habían dicho, y empezaban a hacer unas campañas para comprar la prótesis. No pudimos recuperar el piecito, ya estaba macerado, pero sí pudimos salvar la pierna. ¿Se acuerda de él?
10: Sí, me acuerdo.
11: Bueno, hoy en día es un muchacho, es un joven ya con su familia, es profesional.
10: ¡Qué hermoso!
11: Etcétera. Esas son esas cosas que a uno le llenan el corazón.
10: El alma misma.
11: Ver eso. Entonces, sí hay otro grupo importante, licenciada Delia, son los pacientes quemados. En los pacientes quemados y donde hay ese compromiso de tejido tan extenso, es una maravilla ver cómo a veces no hay ni necesidad de hacer injertos.
10: Ahí viene la Navidad, ya usted nos recuerda eso ahorita. Sí. Y hay cantidad, linda la Navidad, me fascina. Si hay tiempo del año que me encanta es la Navidad. Sí. Pero también da dolor, porque la gran cantidad de gente quemada que hay es tremendo. ¿Por qué? Y sobre todo los niños, porque no se tiene cuidado de estas personitas tan bellas y que necesitan ser cuidados por papá, mamá y otros miembros de la familia.
11: creo que hay una responsabilidad ahí muy directa, ¿verdad? También la pirotecnia ha evolucionado demasiado. Ya los cohetes que hacen ahora, todos estos son más potentes que los que nosotros usábamos chiquitos, porque a mí me encantaba quemar, la verdad. Voy a ser honesta, me encantaba. Y las lucecitas y los volcancitos, pero no eran así, no sonaban con esos estruendos, con esa fuerza, y esa cantidad sí. de pólvora que llevan ahora. Entonces, realmente ya cuando uno va madurando y va viendo los casos que se pueden presentar, uno dice, oh, oh, no, aquí, ¿verdad? Es mejor evitar. La labor de los padres es directa y responsablemente tienen que estar atentos a sus hijos, si les permiten. Porque yo no creo que ellos tengan los fondos como para decir, voy a ir a comprar tal y tal, se lo dan. Entonces, ahí va la responsabilidad de los padres, ¿verdad? Evitar. Usted mencionaba de otra área en las otras patologías y las enfermedades autoinmunes.
10: Autoinmunes, exactamente, sí.
11: La esclerosis múltiple, la esclerosis lateral amiotrófica, lupus. Uh-huh. Esclerodermia, hay artritis reumatoidea, hay tantas enfermedades autoinmunes que mejoran. ¿Por qué? Porque su sistema inmunológico se potencia, mejora la defensa del organismo. Entonces, pueden responder mejores a las crisis. No voy a venir a ofrecerles aquí de que se les va a quitar y va a desaparecer el diagnóstico. No. Pero las crisis se hacen más espaciadas y menos severas, ¿verdad? Claro que son protocolos más largos. O sea, cuando digo protocolo, me refiero a la cantidad de sesiones que van a recibir. Y para esto es importante la evaluación de cada paciente, esa plática que digo yo que es tan importantísima, hacerla de inicio para conocer otras cosas, y después diseñar el protocolo de manejo de los pacientes, que va a ser diferente al que le voy a aplicar a un atleta. Porque en la medicina deportiva también el oxígeno hiperbárico ayuda. En todos los deportes, en todo atleta. Si hay una lesión, va a resolver en menos tiempo. Llámese esguince, fisura, fractura, resuelve en menos tiempo. Entonces ya pronto se está haciendo la fisioterapia y con mejor respuesta. Si usted va a decir, bueno, yo no tengo nada, ¿y qué me haría a mí?
10: ¿Prevención?
11: Exacto, es la prevención y también optimizar rendimiento. Por eso algunos atletas.
10: Eso le iba a decir, a eso iba.
11: Ajá, atletas de alto rendimiento reciben oxigenación hiperbárica para mejorar la capacidad pulmonar, la resistencia muscular. Entonces hacemos ese salto y el atleta está mejor preparado, ¿verdad? Para una competencia. Ya he manejado yo aquí las selecciones.
10: Ah, eso le iba a preguntar, fútbol. Que si Honduras, cuando manda selecciones a otros países de diferentes deportes, por supuesto, o sea, da este tipo de servicio, porque algunas personas son muy buenos deportistas, pero no tienen la capacidad económica para poder tener el tratamiento, pero que lo pueda dar la institución, ya sea gubernamental o privada, ¿verdad?, para que este deportista pueda ir a competir a otros países en realidad con eficiencia y eficacia.
11: Cuando yo recién vine, licenciada, yo venía con todo eso en mi cabeza, porque lo vi el manejo de los atletas y todo, y a mí me encantan los deportes, me encanta el fútbol, me encanta el béisbol, practiqué básquetbol, voleibol, la natación. Y vamos a entrar, si nos da chancecito, a otro campo ahí de la especialidad. El atleta sí puede beneficiarse de esto. La limitante en nuestro medio es justamente el apoyo de las asociaciones o de los responsables de los atletas, porque tenemos esa gran dificultad económica, ¿verdad? Obviamente, nosotros quisiéramos que todos nuestros atletas estuvieran en un nivel superior.
10: ¿Y no podría haber un mejor, disculpe que esto no es de medicina hiperbárica, pero no podría haber una mejor distribución del presupuesto del pueblo para que la gente pueda, dar más a quien menos tiene en aspectos de salud? Estamos hablando, porque es el tema del día de hoy, tanto de competencias como de mejorar para esas competencias, o si alguien se afecta por el deporte que está practicando en este momento, también que haya un presupuesto para poder apoyarle.
11: Volvemos a aquella, la frase que le dije hace poco, que hagamos lo que nos corresponde.
10: Exacto.
11: Si cada quien tuviese en su conciencia la responsabilidad clara de lo que debe hacer, iniciando por la honradez, el compromiso y la responsabilidad de hacer tal o cual función, tendríamos otro panorama. Esa es una de las oraciones que yo hago, fíjese. Pedir porque nuestros gobernantes, nuestros representantes y todas las personas que tienen en sus manos una responsabilidad tan grande como de dirigir instituciones, lo hagan como debe ser. Y oremos todos, porque así sea. Porque esa conciencia, si está dormida, que se despierte. Y que todos aspiremos a ser mejores seres humanos, honrados. Que tengamos esas manos limpias. Que esa bandera de honestidad la ondeemos con orgullo. Entonces tendríamos nosotros un presupuesto en todas las instituciones, cubriendo las necesidades reales.
10: Y si hay problemas ahorita, doctora Martínez, definitivamente apretarnos la faja.
11: Pues sí.
10: ¿Verdad? A nivel gubernamental, a nivel de familia, a nivel de todo, apretar faja para que la economía definitivamente la vayamos viendo de una manera apropiada. Si no nos gusta apretarnos la faja, evitar viajes, ¿verdad? Si hay reuniones, que sean a través de Zoom, de Meet. Ahora la comunicación es en el mundo entero, sin necesidad de tomar un avión para ir a gastar dinero, ¿verdad? Entonces, perfectamente ahí ese dinero lo podemos utilizar apretándonos la faja para ayudar a nuestros deportistas, para ayudar a nuestra gente enferma, en el caso de la medicina hiperbárica, que es el tema específico que tratamos hoy.
11: Así mismo, es parte de. Yo creo que ahorita nos toca a nosotros como hondureños ser muy responsables con nuestra economía y seguir haciendo lo que nos corresponde para tener una buena administración, primero familiar.
10: Así es.
11: Y eso se trasciende a lo demás. No quiero dejar por fuera la parte de subacuática, Delia.
10: ¡Ay, eso es hermoso!
11: Sí, es parte también muy importante en esta especialidad. Es el manejo de los problemas de los buzos, ¿verdad? El síndrome de descompresión. Yo soy buzo también y entiendo lo que puede causar, y ver esas secuelas en los buzos es una tristeza,
10: es duro.
11: Cuando puede ser prevenible. Para todo esto hay reglas, hay condiciones que se deben de seguir antes de hacer las inmersiones, pero no se siguen. Y ahí vienen las condiciones tan comprometedoras para los buzos después. Este va a ser un tema que lo vamos a tocar.
10: Me encantaría, doctora, porque sí. Sobre todo el departamento de Gracias a Dios es uno de los departamentos, y usted como buzo también lo puede ver, en donde más complicaciones tienen en cuanto a lo que estamos hablando. Yo creo que tiene que ser tratado en un tema sumamente especial.
11: Sí, hay una historia.
10: Hay una historia muy dura, muy fuerte, sí.
11: ¿Verdad? Sí. Entonces, sí vale la pena. Creo que hemos tenido muy poco tiempo para un tema tan amplio. Gracias, licenciada. Yo me siento muy a gusto acá. Me encanta, me siento como en casa. Tenemos una audiencia muy querida. Ahí están cayendo mensajitos. Y creo que también por la línea de don Pedro se están están viéndonos también, así que agradecemos toda esta audiencia. Y pues yo creo que me toca comprometernos a que vamos a regresar y darle las gracias a usted, licenciada, como siempre, haciendo un periodismo de calidad, porque usted es un ser humano de muy buena calidad. Gracias.
10: Doctora Martínez, muchísimas gracias. Creo que le regreso el piropo, porque usted es un ser humano realmente maravilloso, doctora Martínez. La conozco desde hace muchos años atrás y esa calidad humana que lleva por dentro es maravillosa.
11: Gracias.
10: Hay mucha, nuestra gente es maravillosa, Honduras es un país maravilloso y hay mucha gente con calidad humana acá. Y debemos rescatar esa parte tan bella que los hondureños tenemos y hemos tenido en el pasado y que en algún momento también se ha ido perdiendo por la ambición, que también la podemos ahí, no incluirle en medicina hiperbárica, ¿verdad? Pero incluirlo dentro de los factores que de repente les entra amargura a la gente porque se dieron cuenta que perdieron el horizonte.
11: Así es.
10: Doctora Martínez, usted me dice, ¿cuándo volvemos aquí con don Pedrito?
12: Claro que sí, y voy a aprovechar a saludar a un eterno futbolista, don Marvin Torres.
10: Ah, caramba.
12: Ya me imagino que lo usó en la cama hiperbárica, ahorita me acabo de acordar, porque yo conozco a Marvin.
11: ¿Lo conoce?
12: Personalmente lo conozco.
11: Ah, bueno, pues entonces, mire que él es mi esposo.
12: Saludos también a Carrasco, Caro Lili, a Marvin Alejandro también, ¿verdad? El hijo, a doña María Sagrario Aguilar. A Giselle Patricia Moreno Pérez, que nos está escuchando en el Suyatío, está pendiente, pero ya a todos los que han estado en la página y en la plataforma.
11: Muchas gracias a todos, Berito. Y me quiero despedir con recordándole a todos que somos seres humanos valiosos, cuidémonos y cuidemos nuestra patria, cuidemos nuestras familias y seamos aspirantes a ser mejores seres humanos.
10: Gracias, doctora Martínez. Gracias. Me encantó conversar con usted. Me va a encantar conversar más, ¿verdad?, sobre las personas que utilizan el mar para poder hacer su trabajo, para salir adelante en la vida y sacar adelante a su familia. Que pase un bonito día y que gracias. Dios la cuide hoy y siempre.
11: Gracias, bendiciones para todos.
10: Yo con ustedes, amigos, si el Padre, por supuesto, lo permite, la próxima semana estamos nuevamente con ustedes aquí. Hoy fue un horario especial, pero la próxima semana vamos a estar, si Dios lo permite, a las 10:30 de la mañana a 11:30. Que Dios nos bendiga a todos y que pasemos un bonito día, amigos y amigas.
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20: En el Ángelus reflexionamos sobre la gracia divina y la importancia de la fe en nuestras vidas. Nos preparamos para los sagrados alimentos. Les invitamos a hacer un alto y honrar a nuestra Madre María, recordándole aquellos momentos de gozo en la que viene la salvación a nosotros por medio de su Hijo Jesucristo. Oremos junto a nuestro sexto arzobispo, Su Excelencia, Monseñor José Vicente Nacher Tatay.
21: El trabajo, Señor, de cada día, no sea por tu amor santificado. Convierte su dolor en alegría, de amor que para dar tú nos has dado. Oremos a Nuestra Señora con la oración del Ángelus. El ángel del Señor anunció a María y concibió por obra y gracia del Espíritu Santo. Dios te salve María, llena eres de gracia, el Señor está contigo. Bendita tú eres entre todas las mujeres y bendito es el fruto de tu vientre, Jesús. Santa María, Madre de Dios, ruega por nosotros pecadores, ahora y en la hora de nuestra muerte. Amén. He aquí la esclava del Señor. Hágase en mí según tu palabra. Dios te salve María, llena eres de gracia, el Señor está contigo. Bendita tú eres entre todas las mujeres y bendito es el fruto de tu vientre, Jesús. Santa María, Madre de Dios, ruega por nosotros pecadores, ahora y en la hora de nuestra muerte. Amén. Y el Verbo se hizo carne y habitó entre nosotros. Dios te salve María, llena eres de gracia, el Señor está contigo. Bendita tú eres entre todas las mujeres y bendito es el fruto de tu vientre, Jesús. Santa María, Madre de Dios, ruega por nosotros pecadores, ahora y en la hora de nuestra muerte. Amén. Ruega por nosotros, Santa Madre de Dios, para que seamos dignos de alcanzar las promesas de nuestro Señor Jesucristo. Oremos. Infunde, Señor, tu gracia en nuestras almas, para que, habiendo conocido por el anuncio del ángel la encarnación de tu Hijo, Jesucristo, lleguemos por su pasión y su cruz a la gloria de la resurrección. Por el mismo Jesucristo, nuestro Señor. Amén. Gloria al Padre y al Hijo y al Espíritu Santo, como era en el principio, ahora y siempre, por los siglos de los siglos. Amén.
20: Procuremos durante lo que nos resta de este día hacer de nuestro trabajo oración y de nuestra oración trabajo fecundo, confiando en la misericordia de Dios que nos invita a ser valientes y humildes como la Virgen María. Hemos orado el Ángelus en la voz de nuestro sexto arzobispo, Su Excelencia, Monseñor José Vicente Nacher Tatay.
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1: Muy buenas tardes, hermanos y hermanas. Que la paz de Cristo esté con todos y cada uno de ustedes, habite en sus hogares y en su corazón. Llegamos a la mitad de este día para hacer un alto y tomar el alimento espiritual. Hoy la Santa Madre Iglesia, este día 15 de octubre, celebra a Santa Teresa de Jesús, Virgen y Doctora de la Iglesia. Hacemos nuestra invocación inicial. Dios mío, ven en mi auxilio.
2: Señor, date prisa en socorrerme.
1: Gloria al Padre, al Hijo y al Espíritu Santo.
2: Como era en el principio, ahora y siempre, por los siglos de los siglos. Amén. Aleluya.
1: Hacemos este bello himno. Vivo sin vivir en mí, y tan alta vida espero, que muero porque no muero.
2: Esta divina unión del amor con que yo vivo hace a Dios ser mi cautivo y libre mi corazón, mas causa en mí tal pasión ver a Dios mi prisionero que muero porque no muero.
1: ¡Ay, qué larga es esta vida! ¡Qué duros estos destierros! Esta cárcel, estos hierros en que el alma está metida, solo esperar la salida me causa dolor tan fiero que muero.

0: Muerte, do el vivir se alcanza. No te tardes que te espero, que muero porque no muero.
1: Vivo sin vivir en mí, y tan alta vida espero, que muero porque no muero. Amén.
0: Amén. Pasamos a la salmodia. El Salmo 18, en su primera parte. Como iglesia orante reunidas en torno a Cristo, Señor, somos por la gracia en el nuevo firmamento de Dios, en el cual nuestra voz, como la de los apóstoles, se difunde por toda la tierra y sus palabras llegan hasta los confines de la tierra. Virgen ilustre, sensata, prudente en su decisión, tiene como esposo del alma al Verbo Inmaculado.
1: Virgen ilustre, sensata, prudente en tu decisión, tienes como esposo del alma al Verbo Inmaculado.
0: El cielo proclama la gloria de Dios, el firmamento pregona la obra de sus manos, el día al día le pasa el mensaje, la noche se lo murmura.
1: Sin que hable, sin que pronuncie, sin que resuene su voz, a toda la tierra alcanza su pregón y hasta los límites del orbe su lenguaje.
0: Allí le ha puesto su tienda al sol, él sale como el esposo de su alcoba, contento como un héroe a recorrer su camino.
1: Asoma por un extremo del cielo y su órbita llega al otro extremo, nada se libra de su calor.
0: Gloria al Padre, al Hijo y al Espíritu Santo.
1: Como era en el principio, ahora y siempre, por los siglos de los siglos. Amén.
0: Virgen ilustre, sensata, prudente en tu decisión, tienes como esposo del alma al Verbo Inmaculado.
1: Virgen ilustre, sensata, prudente en tu decisión, tienes como esposo del alma al Verbo Inmaculado.
0: El Salmo 44, los bautizados en Cristo Jesús hemos sido desposados con un solo esposo, como virgen pura, para que donde está Él estemos también nosotros, y donde Él habita también nosotros habitemos. Su iglesia es nuestra iglesia, su Padre es nuestro Padre. Por amor a mi Señor Jesucristo, tuve en nada los bienes de este mundo y del tiempo presente.
1: Por amor a mi Señor Jesucristo, tuve en nada los bienes de este mundo y del tiempo presente.
0: Me brota del corazón un poema bello, recito mis versos a un rey, mi lengua es ágil pluma de escribano.
1: Eres el más bello de los hombres, en tus labios se derrama la gracia. El Señor te bendice eternamente.
0: Cíñete al flanco la espada valiente. Es tu gala y tu orgullo. Cabalga victorioso por la verdad y la justicia. Tu diestra te enseña a realizar proezas. Tus flechas son agudas. Los pueblos se te rinden. Se acobardan los enemigos del rey.
1: Tu trono, oh Dios, permanece para siempre. Cetro de rectitud es tu cetro real. Has amado la justicia y odiado la impiedad. Por eso el Señor, tu Dios, te ha ungido con aceite de júbilo entre todos tus compañeros.
0: A mirra, aloe y acacia huelen tu vestido. Desde los palacios de marfiles te deleitan las arpas. Hijas de reyes salen a tu encuentro. De pie a tu derecha está la reina enjollada con oro de Ofir.
1: Gloria al Padre, y al Hijo, y al Espíritu Santo.
0: Como era en el principio, ahora y siempre, por los siglos de los siglos. Amén. Por amor a mi Señor Jesucristo, tuve en nada los bienes de este mundo y del tiempo presente.
1: Por amor a mi Señor Jesucristo, tuve en nada los bienes de este mundo y del tiempo presente.
0: Continuamos con la segunda parte del Salmo 44. Prendado está el Rey de tu belleza, porque Él es tu Señor y tu Dios.
1: Prendado está

0: el rey de tu belleza, porque él es tu Señor y tu Dios.
1: Escucha, hija, mira, inclina el oído, olvida tu pueblo y la casa paterna. Prendado está el rey de tu belleza, póstrate ante él, que él es tu Señor. La ciudad de Tiro viene con regalo, los pueblos más ricos buscan tu favor.
0: Ya entra la princesa, bellísima, vestida de perlas y brocado. La llevan ante el rey con séquito de vírgenes. La siguen sus compañeras, las traen entre alegría y algazara. Van entrando en el palacio real.
1: A cambio de tus padres tendrás hijos, que nombrarás príncipe por toda la tierra.
0: Quiero hacer memorable tu nombre por generaciones y generaciones, y los pueblos te alabarán por los siglos de los siglos.
1: Gloria al Padre, al Hijo y al Espíritu Santo.
0: Como era en el principio, ahora y siempre, por los siglos de los siglos. Amén.
1: Prendado está el Rey de tu belleza, porque Él es tu Señor y tu Dios.
0: Prendado está el Rey de tu belleza, porque Él es tu Señor y tu Dios.
1: Me enseñarás el sendero de la vida.
0: Me saciarás de gozo en tu presencia.
1: Pasamos al oficio de lectura. La primera lectura es del libro de Ben Sirá. Escuchadme y aprended sabiduría, prestad atención a mis palabras. Voy a exponer con ponderación mi pensamiento y con modestia mi doctrina. Cuando al principio creó Dios sus obras y las hizo existir, le asignó sus funciones, determinó para siempre su actividad y sus dominios por todas las edades. No desfallecen, ni se cansan, ni faltan a su obligación, ninguna estorba a su compañera, nunca desobedecen las órdenes de Dios. Después el Señor se fijó en la tierra y la colmó de sus bienes. Cubrió su faz con toda clase de vivientes que han de volver a ella. El Señor formó al hombre de tierra y le hizo volver de nuevo a ella. Le concedió un plazo de días contados y le dio dominio sobre la tierra. Lo revistió de un poder como el suyo y lo hizo a su propia imagen, y puso su temor a todo viviente, para que dominara a bestias y aves. Le formó boca, lengua, ojos, oídos y mente para entender. Los colmó de inteligencia y sabiduría, y les enseñó el bien y el mal. Les mostró sus maravillas para que se fijaran en ellas, para que alaben el santo nombre y cuenten sus grandes hazañas. Les concedió inteligencia y en herencia una ley que da vida. Hizo con ellos alianza eterna, enseñándoles sus mandamientos. Sus ojos vieron la grandeza de su gloria, y sus oídos oyeron la majestad de su voz. Les ordenó abstenerse de toda idolatría y le dio preceptos acerca del prójimo. Palabra de Dios.
0: Te alabamos, Señor.
1: El primer hombre hecho de tierra era terreno, el segundo es del cielo.
0: Nosotros que somos imagen del hombre terreno, seremos también imagen del hombre celestial.
1: El Señor formó al hombre de tierra y lo hizo a su propia imagen.
0: Nosotros que somos imagen del hombre terreno, seremos también imagen del hombre celestial.
1: La patrística, la segunda lectura, es de las obras de Santa Teresa de Jesús, Virgen y Doctora de la Iglesia.
0: Con tan buen amigo presente, nuestro Señor Jesucristo, con tan buen capitán que se puso en el primero en el padecer, todo se puede sufrir. Él ayuda y da esfuerzo, nunca falta, es amigo verdadero. y veo yo claro y he visto después que para contentar a Dios y que nos haga grandes mercedes, quiere que sea por mano de esta humanidad sacratísima, en quien dijo su majestad se deleita. Muy muchas veces lo he visto por experiencia. Hámelo, dicho el Señor. He visto claro que por esta puerta hemos de entrar. Si queremos, nos muestre la soberana majestad grandes secretos. Así que no querramos otro camino, aunque estemos en la cumbre de contemplación. Por aquí vamos seguros. Este Señor nuestro es por quien nos vienen todos los bienes. Él lo enseñará. Mirando su vida, es el mejor dechado. ¿Qué nos queremos que un tan buen amigo al lado, que no nos dejará en los trabajos y tribulaciones como hacen los del mundo? Bienaventurado quien de verdad le amare y siempre le trajere, cabe de sí. Miremos al glorioso San Pablo, que no parece se le caía de la boca siempre Jesús, como quien le tenía bien en el corazón. Yo he mirado con cuidado, después que esto he entendido, de algunos santos, grandes contemplativos, y no iban por otro camino. San Francisco, San Antonio de Padua, San Bernardo, Santa Catalina de Siena. Con libertad se ha de andar en este camino, puestos en las manos de Dios. Si su majestad nos quisiere subir a ser de los que de su cámara y secreto ir de buena gana. Siempre que se piense de Cristo, nos acordemos del amor con que nos hizo tantas mercedes y cuán grande nos le mostró Dios en darnos tal prenda del que nos tiene, que amor saca amor. Procuremos ir mirando esto siempre y despertándonos para amar, porque si una vez nos hace el Señor merced que se nos imprima en el corazón este amor, sernos ha de todo fácil y obraremos muy en breve y muy sin trabajo. De las obras de Santa Teresa de Jesús, Virgen y Doctora de la Iglesia.
1: Los que se alejan de ti se pierden.
0: Para mí, lo bueno es estar junto a Dios, hacer del Señor mi refugio.
1: Quien se une al Señor es un espíritu con Él.
0: Para mí, lo bueno es estar junto a Dios, hacer del Señor mi refugio.
1: Oremos, Señor Todopoderoso, que quisiste que Santa Teresa de Jesús, bajo el impulso del Espíritu Santo, manifestara a tu Iglesia el camino de la perfección. Haz que encontremos en sus escritos nuestro alimento y que encendamos con ellos en nosotros el deseo de una verdadera santidad. Por nuestro Señor Jesucristo, tu Hijo.
0: Amén.
1: Bendigamos al Señor.
0: Demos gracias a Dios.
1: Feliz tarde para todos.
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20: La paz y la esperanza de nuestro Señor Jesucristo esté con cada uno de ustedes, queridos hermanos y hermanas. Gracias por hacer de este su programa Descubrir una experiencia de fe en su vida. Anime a otros a que también nos vean, nos escuchen. Continúo con esta serie de las actitudes que debemos de tener ante la palabra de Dios. Ya he mencionado la primera actitud, que es la escucha, el leer la palabra también. La segunda, acoger esta palabra. Tercero, obedecer la palabra. Vamos a la cuarta actitud. La cuarta actitud tiene que ver con meditar la palabra. En lenguaje bíblico, podíamos decir, de los estudiosos de la Biblia, de los místicos, hablar de rumiar la palabra, rumiarla, masticarla, quedarme con una frase del Evangelio, del texto bíblico y estarla repitiendo, meditando, interiorizando, pues ese es el nivel que debemos de tener, esa actitud debemos de desarrollar, o sea, nada a la carrera, nada a la ligera, nada rápido, sino tener la capacidad de meditar. Creo que es básico preguntarnos, por ejemplo, ¿qué hacemos nosotros con lo que Dios nos dice? ¿Qué hacemos? Por ejemplo, es impresionante cuántas personas tienen la capacidad de memorizar textos bíblicos. Les admiro. Pero creo que memorizar textos bíblicos, no estoy en situación si es bueno o malo, no es ese mi punto de vista, sino que la palabra no se puede quedar en la memoria. Es bueno que se quede en la memoria, pero la palabra tiene que bajar al corazón. Tiene que bajar al corazón. Y para bajar al corazón, la palabra tenemos que meditarla, tenemos que interiorizarla. Por eso, María sigue siendo un modelo maravilloso en estas actitudes que debemos de desarrollar cada uno de nosotros ante la palabra de Dios. Y por eso en el Evangelio de San Lucas, el capítulo 2, en el versículo 19, se nos presenta a María en una actitud muy hermosa, que viene siendo el modelo principal para meditar la palabra, o el ejemplo a imitar, este sentido de cómo guardar, cómo meditar esta palabra. Lucas capítulo 2, versículo 19. Cuando ha nacido Jesús, la visita de los pastores y todo esto, hay una expresión en el versículo 19 del capítulo 2 de San Lucas que dice: María, por su parte, guardaba todas estas cosas y las meditaba en su corazón. Palabra del Señor. Una característica hermosa de la Virgen María es que tiene esa capacidad de interiorizar, tiene esa capacidad de meditar, tiene esa capacidad de tomar tiempo para no solamente escuchar, no solamente ver, sino eso que escuchó, eso que vio, interiorizarlo, llevarlo a su mundo interior. Hoy tenemos grandes desafíos, porque lo que menos tenemos es tiempo, aparentemente. Y lo que mucha gente menos quiere es meditar, reflexionar, interiorizar. Por eso es básico ver un poco que no podemos en el camino de la fe, en relación a la palabra de Dios, imprimirle velocidad, mi velocidad. No, tengo que aprender a entender que ante la palabra debo de meter el freno, debo de estacionarme, debo de interiorizar. Por eso es que me gusta mucho esta figura de la Virgen María, desde esa actitud interiorizante. ¿Por qué? Porque María conserva la palabra, María aprovecha cada acontecimiento para conservar esa palabra, para conservar esa experiencia. Y por eso Lucas va a resaltar esa actitud de la Virgen. María conserva todas estas cosas y las meditaba en su corazón. No solamente es conservar las cosas en la memoria, es que de la memoria baje al corazón. O sea, es como María nos hace ver tres cosas ante la palabra: que hay que guardarla, hay que meditarla, hay que discernirla. Guardo la palabra, la medito y la discierno. Por eso es hermoso ver que en esta actitud tan maravillosa que hoy comparto contigo, de meditar la palabra, es que tengo que interiorizarla, debo de darle prioridad a esto. Es como que me pregunte interiormente qué está haciendo Dios en mi vida, o qué quiere hacer Dios en mi vida con esta palabra. ¿Qué quiere Dios que haga yo con esta palabra? Esto que está aconteciendo, es que estoy viviendo. Entonces, tengo que aprender algo. Cuando yo aprendo a meditar la palabra, aprendo a conservar esta palabra. La aprendo a retener, la aprendo a cultivar. Significa que tengo que aprender a custodiar, a guardar, a no dejar perder esta palabra. ¿Cuántas veces hemos ido a un retiro? Hemos tenido una experiencia de una hora santa, hemos reflexionado en un retiro, por ejemplo, y se nos ha predicado, se nos ha dado tanta palabra que no hemos quedado con ninguna, no hemos meditado absolutamente nada. Por eso siempre manejo un pensamiento a nivel de las prácticas de los retiros, porque no solamente es la charla, el mensaje, la reflexión y luego pónganse a platicar con una pregunta. No, yo creo que básicamente debería de haber también espacio de silencio. Espacio de silencio donde puedo dejar una frase del Evangelio, algo

51 nos vamos a encontrar con la misma actitud. La misma actitud, dice. Versículo 51 del capítulo 2 de San Lucas. Bajó con ellos, vino a Nazaret y vivió sujeto a ellos, se refiere a Jesucristo. Su madre conservaba cuidadosamente todas las cosas en su corazón. O sea, María tiene esa capacidad, esa característica de saber entender, interpretar que toda acción de Dios hay que guardarla en el corazón, que hay que guardarla. Por eso la palabra de Dios requiere un tiempo de calidad, requiere estacionarnos, requiere el hecho de que no busquemos comprender rápidamente lo que el Señor nos está diciendo, sino lo que requiere es revelar sensatamente interés por descubrir el mensaje de Dios para nuestra vida. Por eso es importante meditarla, por eso no a la carrera. Meditar no significa simplemente estudiar, es muy diferente estudiar la palabra a meditar la palabra. Por eso en la lectio divina ahí corremos un riesgo a que se convierta más en un estudio de la palabra, hablar más de la historia, hablar más de los acontecimientos y no llevarla a la vida. Entonces es importante, meditar no significa simplemente estudiar. Claro que es válido estudiar, claro que es importante saber, por ejemplo, para quién iba dirigido el Evangelio de Mateo, Marcos, Lucas, Juan, en qué año se escribieron, quién los escribió, hacia quién estaba dirigido cada Evangelio, Hechos de los Apóstoles, y también estudiar el Antiguo Testamento, no es malo, pero si queremos profundizar en nuestra comunión, en nuestra relación con Jesucristo, esto implica entonces detenernos. Esto implica entonces que ese conocimiento tiene que bajar al corazón. ¿Y qué quiero decir con esto? La meditación nos lleva a una experiencia, a una experiencia. Comúnmente trato mantenerme fiel en el sentido de, antes de venir aquí a Suyapa Medios a grabar, siempre entro a la capilla del Santísimo, ante Jesús sacramentado, y hago mi tiempo de oración, mi momento de silencio, de quietud interior. ¿Por qué? Porque es necesario. Es necesario entender que no solamente se proclama la palabra, antes de proclamar la palabra, se interioriza la palabra, se medita, porque al preparar esta serie, la tuve que preparar primero para mí y luego para ustedes. O sea, ese es el sentido correcto, el sentido más lógico espiritualmente hablando. No es pensar en función de qué les voy a decir, porque entonces es un mensaje vacío, sin una experiencia personal. Pero primero es, ¿qué es lo que me quiere decir el Señor a mí a través de estas actitudes que he ido compartiendo con ustedes? La primera, la escucha de la palabra. La segunda, la actitud hermosa de acoger la palabra. La tercera, la de obedecer la palabra. Y ahora estoy en la cuarta, que es la actitud de meditar. Y esto de conservar la palabra implica no tanto, insisto en esto, no tanto en irme al mundo de memorizar. No, es acoger en mi corazón. ¿Qué me está diciendo Dios a mí en esta palabra? Entonces tomo tiempo. ¿Qué necesito cambiar a la luz de esta palabra? Tomo tiempo. Por eso la experiencia orante de la lectio divina es toda una escuela para desarrollar estas actitudes ante la palabra. Porque es hermoso ver no solamente lo que dice la palabra, sino lo que me dice la palabra a mí, a mi vida, a mi experiencia concreta. Por eso una hermosa imagen, podemos decir así, para explicar el meditar, la meditación bíblica, es utilizar ese término de rumiar,
rumiar cuando la vaca, por ejemplo, está comiendo el pasto y lo está masticando, lo mastica, lo mastica, lo mastica y lo mastica no sé cuántas veces.

veces y está allí, el animal va a rumiar, está rumiando ese alimento, lo vuelve, lo trae a la boca otra vez y lo está allí, lo está allí, lo está deshaciendo todo, todo, todo. Entonces, rumiar para nosotros debe de ser leo, repito, pienso, saboreo, confronto mi vida, oro con ella, la pongo en práctica. O sea, ese rumiar, una frase, ámense los unos a los otros como yo, como yo los he amado. Voy a rumiar esa frase, ámense los unos a los otros como yo los he amado. Ámense los unos a los otros como yo los he amado. Ya la he leído, ya la he repetido, ahora voy a pensar. Me invita el Señor a amar. ¿Cómo estoy yo en el amor? ¿Cómo estoy yo amando? La voy a saborear. La vuelvo a leer. Luego la confronto con mi vida. ¿A quién debo de amar como Cristo me ama? ¿A quién debo de amar? Entonces empiezo a orar. Señor, mira esta situación con fulano, con fulana. Hoy tú me dices que tengo que amarle. Señor, no se me hace fácil a mí amar a esta persona. Te ruego, Señor, por tu infinita misericordia, que me des la oportunidad de poder vivir la experiencia de empezar a revelarle amor a esta persona y luego ponerla en práctica en lo concreto. Esta actitud de meditar la palabra, de guardar la palabra, de acoger la palabra, no es tan simple, no es tan sencilla. Lo vamos haciendo en la medida que lo vamos practicando, lo vamos desarrollando. Eso es así. Pero también no siempre, y esto hay que hacerlo, no siempre es que hay que leer un montón de capítulos. No. Puedo quedarme con un par de versículos del Evangelio o de algo de la liturgia de la palabra del día, sea del Antiguo Testamento, el Salmo responsorial, quizás el Evangelio, pero me quedo con algo que me ha llamado la atención. Eso que me llama la atención es como que Dios te está diciendo, mírame, presta atención, esto es para ti, esto es para ti. Entonces me detengo, y esa frase me va a acompañar todo el día. Y todo el día voy a procurar repetirla mentalmente. Ámense los unos a los otros como yo los he amado. El Señor me invita a amar. Amar no solamente a este y excluir al otro. Ámense los unos a los otros. Esta actitud de la meditación de la palabra, lo que produce realmente en nuestra vida es un proceso más concreto de conversión. Es un proceso de conversión. Porque no termina la experiencia de meditación únicamente en un conocimiento. No puede quedarse ahí. La meditación de la palabra no puede quedarse como un simple conocimiento. No, eso que tiene que trascender a mi vida. Por eso la palabra conversión es hermosa. Es un giro, un cambio de vida, un cambio de dirección, cambio de conceptos, de criterios. Es un volverme a Cristo. Eso es conversión. Es un volverme. Un cambio muchas veces radical, extremo. Pero vuelvo. ¿Por qué? Porque meditar la palabra implica tomar decisiones. Tomar decisiones. Y por eso Santiago lo va a decir en el primer capítulo de la carta de Santiago, el versículo 22, lo va a decir claramente. Pongan en práctica la palabra de Dios y no se contenten solo con escucharla. Entonces, esta palabra que yo medito, la debo de llevar a la vida. Me ilumina, me guía, me viene a tocar. O sea, por eso es que insisto mucho en nada a la carrera, nada a la carrera. A mí me gusta mucho la experiencia de los retiros de silencio, donde no se predica, el retiro de silencio, donde se te da un texto bíblico, puedes llevar tu cuaderno, tu lápiz y hacer como tu experiencia personal escrita, ¿no?
se te proporciona un texto bíblico y en base a eso, a ver, medito yo, ¿qué me dice la palabra a mí? ¿De qué trata la palabra? ¿De qué trata el texto? ¿A qué me invita este texto? ¿Qué tiene que ver ese texto de la Sagrada Escritura con mi vida? Eso es meditar la palabra. No es simplemente leerla para memorizar, leerla para responder un par de preguntas y ya estuvo. No, es ir a la profundidad. Por lo tanto, es importante entender que el proceso clave es que yo tengo que desarrollar la capacidad de escuchar, de guardar esta palabra, meditar esta palabra, discernir esta palabra, actuar en base a esta palabra, y eso transforma mi vida. Comienzo por la reflexión, la lectura o la escucha, como usted quiera. Conservo esta palabra, medito esta palabra, la interiorizo, la discierno, cuestiono, la asumo y luego empiezo un proceso de conversión. Por eso los momentos de escucha de la palabra tienen que ser los momentos más importantes en una celebración. Llámese, por ejemplo, celebración de la palabra, reunión de grupo de oración, alguna asamblea. El momento clave en esto es la escucha de la palabra para meditarla. Por eso la experiencia lindísima de en la Eucaristía, que está el banquete de la palabra y está el banquete eucarístico. Y después, no sé si usted se ha fijado, comúnmente, después de la homilía, cuando el sacerdote nos ha predicado, hay un momento de silencio. Porque la intencionalidad es eso, meditar, interiorizar, dejar que la palabra venga hacia mi interior. Hay que tener cuidado con frases, por ejemplo, es que yo leo el Evangelio todos los días. Yo leo el Evangelio todos los días. Y es válido y es bueno, y le felicito si lee el Evangelio todos los días, pero yo le haría la pregunta, ¿y el Evangelio lo lee a usted? No que usted lee el Evangelio, sino el Evangelio lo lee a usted. ¿Le da la oportunidad al Evangelio de interiorizar, de meditar, de que le ilumine sus oscuridades? Porque meditar, insisto en esto, requiere tiempo, es como detenernos. Vivimos muy acelerados, leemos los mensajes rápidamente, escuchamos todo a velocidad. Si se ha fijado usted, los mensajes en audio, en WhatsApp, tienen velocidad. El 1, el 1.5, el 2. Y si usted le pone el 2, no va a escuchar bien, pero va a oír, pero no va a escuchar. Entonces, eso no puede pasar con la palabra. Estamos muy deprisa, muy ocupados, pasamos de un canal a otro, pasamos de una radio a otro, de una canción a otra. O sea, espiritualmente hablando, eso no lo podemos hacer con la palabra de Dios. No. Tenemos que sosegarnos, porque también es el sentido buscar desde la meditación que la palabra de Dios nos interpele a nosotros, nos cuestione a nosotros. Es como que leamos el texto de Mateo capítulo 5, versículo 44. Dice, amen a sus enemigos y oren por quienes los persiguen. Muy bien, me detengo ahí. ¿Qué me invita la palabra? Me está invitando a ver a que tengo que amar a mis enemigos, ok. ¿Con quién he tenido un roce? ¿Con quién he tenido un problema que me ha llevado a distanciarme de esta persona? Que no le dijo la palabra, que no le hablo, que no le tome en cuenta. Puede ser alguien de la comunidad, puede ser alguien de tu propia familia, o del vecindario, o de tu ambiente laboral. ¿Y qué tengo que hacer? Lo primero que me dice la palabra es que tengo que orar por esa persona también. Y por aquellos que me persiguen, por aquellos que les caigo mal, por aquellos que sé que no les agrado. Entonces comienzo a orar. Entonces esa palabra me confronta. Esa palabra me va guiando, me va inspirando. Por eso siempre es importante entender que cuando nosotros meditamos la palabra, cuando desarrollamos esta actitud de meditar la palabra, nuestra fe va echando raíz. Va echando raíz. ¿Y qué significa esto? Que vamos desarrollándonos hacia una fe más adulta, hacia una fe más madura.
que cuando llegan los problemas no me caigo fácilmente, que cuando llega una crisis matrimonial, pues buscamos ambos la solución, que cuando llegan las dificultades familiares, tenemos raíces tan profundas que hacemos un replanteamiento de convivencia, buscamos ayuda, recibimos consejería, terapia, lo que sea. Entonces, eso es lo importante, pensar un poco en nosotros viendo esta realidad. Es como que tomaras ese texto que dice, no temas porque yo estoy contigo. ¿Ok? ¿A qué le temo? ¿Cuáles son mis miedos? ¿Cuáles son mis inseguridades? ¿Cómo está mi vida? Yo estoy contigo. ¿Quién es el que me está diciendo yo estoy contigo? Es el Señor, es Jesús. ¿Eh? Entonces, es ir adentrándose a esta experiencia hermosa. Yo quisiera repetir una frase que me gustó, que encontré, que dice, Señor, que tu palabra no pase por mi vida, que eche raíces en mi corazón. A eso debemos de aspirar. Por eso le voy a invitar en este momento a que juntos hagamos oración y le digamos al Señor, Señor Jesús, enséñanos a mirar a María, mujer que escuchaba tu palabra, la conservaba en su corazón y la meditaba en silencio. Danos, como a ella, un corazón humilde y abierto, capaz de guardar tus palabras, aunque no siempre las comprendamos. Que no dejemos que las preocupaciones, los problemas y el ruido de cada día ahoguen tu palabra en nosotros. Madre María, enséñanos a conservar la palabra, a meditarla, a descubrir en ella la voluntad de Dios y a llevarla a nuestra vida. Que como tú, podamos decir cada día, hágase en mí según tu palabra. Y que aquello que Dios siembra en nuestro corazón se convierta en fe, esperanza y amor. Todo, Padre, lo pedimos en el nombre de Jesucristo, que vive, reina y señorea por los siglos de los siglos. Amén. Le recuerdo, la última actitud mañana, poner en práctica y anunciar la palabra. Que el Señor les bendiga, les inspire y les anime cada día. Un abrazo fraterno en Cristo y María. Bendiciones.

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1: La ceguera ante la profecía y la trampa del rigorismo superficial. Bienvenidos a los textos en contexto. Nos situamos hoy en el Evangelio según San Lucas, capítulo 11, versículos del 47 al 54. Vamos a la palabra. En aquel tiempo, Jesús dijo a los fariseos y doctores de la ley: ¡Ay de ustedes que les construyen sepulcros a los profetas que los padres de ustedes asesinaron! Con eso dan a entender que están de acuerdo con lo que sus padres hicieron, pues ellos los mataron y ustedes les construyeron el sepulcro. Por eso dijo la sabiduría de Dios: Yo les mandaré profetas y apóstoles, y los matarán y perseguirán, para que así se le pida cuentas a esta generación de la sangre de todos los profetas que ha sido derramada desde la creación del mundo, desde la sangre de Abel hasta la de Zacarías, que fue asesinado entre el atrio y el altar. Sí, se lo repito, a esta generación se le pedirá cuentas. ¡Ay de ustedes, doctores de la ley, porque han guardado la llave de la puerta del saber! Ustedes no han entrado, y a los que iban a entrar les han cerrado el paso. Luego que Jesús salió de allí, los escribas y fariseos comenzaron a acosarlo terriblemente con muchas preguntas y a ponerle trampas para ver si podían acusarlo con alguna de sus propias palabras. Palabra del Señor. ¿Qué personajes los de hoy? Los fariseos y los doctores de la ley. Fíjense cómo Jesús les dice que ellos edifican monumentos y sepulcros en honor a los profetas que sus antepasados habían asesinado. Sin embargo, con su actitud se convierten en cómplices de aquellos crímenes, pues continúan sin escuchar a los enviados de Dios ni al propio Jesús. Además, al igual que las generaciones pasadas, persiguen y matan a los mensajeros de la buena noticia del reino que Jesús envía. Por esta razón, deberán rendir cuentas por toda la sangre inocente derramada a lo largo de la historia, desde Abel hasta Zacarías, es decir, desde el primer homicidio registrado en las Escrituras, o fratricidio, hasta el último narrado en el orden de la Biblia hebrea, el de Zacarías, hijo de Joyadá, que aparece en el segundo libro de las Crónicas, en el capítulo 24. Esta firme denuncia de Jesús nos acecha de forma permanente en el día a día, advirtiéndonos sobre la hipocresía y sobre el excesivo valor que solemos conceder a lo superficial. Es desgastante y engañoso emplear todas nuestras energías en, como dirá la palabra, colar al mosquito, cuidando minucias e imprecisiones rituales, si al mismo tiempo nos tragamos el camello, al descuidar lo verdaderamente medular de la fe, la justicia, la misericordia y la fidelidad a la voluntad de Dios. Nos pasa en muchas ocasiones que estamos preocupados por detalles, por cosas externas, por un movimiento litúrgico. No estoy queriendo decir que no sea importante respetar la liturgia, ¿no? Hemos de respetar la liturgia. Pero muchas veces ponemos nuestra mirada, nuestro corazón, nuestro esfuerzo, nuestra energía en aquello que no es lo fundamental. Y descuidamos lo que sí es lo fundamental, nuestra relación, nuestro amor a Dios y a los hermanos. También el pasaje nos ayuda a recordar que rendir homenaje al pasado pierde todo su sentido si en el presente cerramos el corazón a la voz de la verdad. La enseñanza de Jesús es un llamado urgente a abandonar el formalismo hueco para abrazar una fe viva y coherente en la que las normas estén al servicio del amor, la misericordia y el compromiso sincero con la justicia y con la construcción del reino. Dejemos de preocuparnos tanto por las cosas pequeñitas, externas, y verdaderamente pongamos nuestra energía, nuestro amor en aquello que nos pide el Señor, que es construir su reino y amar a los hermanos. Que Dios te bendiga.
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2: Yo pondré en ustedes mi aliento de vida y ustedes revivirán y los instalaré en su propia tierra. Entonces sabrán que yo, el Señor, lo he dicho y lo he hecho. Yo, el Señor, lo afirmo.

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15: A las 3 de la tarde de aquel Viernes Santo, se consumó la prueba máxima del amor del Padre en Cristo, Cordero Humilde. Invocamos la bondad de Dios con el Rosario de la Divina Misericordia para unir nuestra vida al dolor salvífico de Jesús en la cruz.
16: Creo en un solo Dios, Padre Todopoderoso, Creador del cielo y de la tierra, de todo lo visible y lo invisible. Creo en un solo Señor Jesucristo, Hijo único de Dios, nacido del Padre antes de todos los siglos, Dios de Dios, luz de luz, Dios verdadero de Dios verdadero, engendrado, no creado, de la misma naturaleza del Padre por quien todo fue hecho, que por nosotros los hombres y por nuestra salvación bajó del cielo, y por obra del Espíritu Santo se encarnó de María la Virgen y se hizo hombre, y por nuestra causa fue crucificado en tiempos de Poncio Pilato, padeció y fue sepultado y resucitó al tercer día según las Escrituras y subió al cielo y está sentado a la derecha del Padre. Y de nuevo vendrá con gloria para juzgar a vivos y muertos y su reino no tendrá fin. Creo en el Espíritu Santo, Señor y dador de vida que procede del Padre y del Hijo, que con el Padre y el Hijo recibe una misma adoración y gloria y que habló por los profetas. Creo en la Iglesia, que es una santa, católica y apostólica. Confieso que hay un solo bautismo para el perdón de los pecados. Espero la resurrección de los muertos y la vida del mundo futuro. Amén.

El que rece este rosario estará cubierto por un gran manto de misericordia en la vida, pero especialmente en la hora de la muerte. Por el rezo de este rosario, me place dar lo que me pidan, si es compatible con mi voluntad.

0: A las 3 de la tarde de aquel Viernes Santo, se consumó la prueba máxima del amor del Padre en Cristo, Cordero Humilde. Invocamos la bondad de Dios con el Rosario de la Divina Misericordia para unir nuestra vida al dolor salvífico de Jesús en la cruz.
1: Sí, les ha pasado, pero a todos nosotros nos ha pasado que la gente dice: pero Daniel, ¿es cierto que te metiste en la iglesia? Sí, es cierto. ¿Y para qué te metiste en la iglesia si vos siempre fuiste un tipo normal? Para alguna gente es estar loco, enfermo o ser un marciano, andar metido en estas cosas de Jesucristo, ¿no? Y pobres, no saben lo que se pierden, ¿no?

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0: yendo todo.
1: Buenas tardes a todos. Buenas tardes. Aquí venimos entonces para llevarle a usted lo mejor de la musiquita tropicalita cristiana.
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1: Porque se siente aquí, se siente en mí. A esta hora de la tarde ya son las 4:09. 4:09. Recordándole que hoy solo tenemos los primeros, podríamos decir, 50 minutos. Porque después vamos a hacer ese momento tan especial como es la Hora Santa. Bueno, hoy con un cantito, recuerda escribirnos al 9500-0175. Hoy venimos con música de juventud. Oiga cómo se llama este canto. Juventud que sigue a Cristo.

Bueno, y estábamos escuchando entonces Juventud que sigue a Cristo Jesús contigo va. Saluditos especiales a todos los jóvenes, a toda la chavalada a esta hora de la tarde que nos están sintonizando. Bueno, saludamos allá al amigo Ronald Aguilar. Saludos al amigo Ronald Aguilar que nos está sintonizando a esta hora de la tarde. Buena nave, belleza ahí. Una buena toma que nos manda Ronald Aguilar. Esta hora de la tarde es una belleza cómo se mira el cielo de Tegucigalpa. Bueno, Ludis Cantor también. Bueno, saludos entonces a Ludis Cantor que nos está sintonizando a esta hora de la tarde. Dios me le bendiga, me le acompañe siempre. Bueno, hay un canto que se llama, ya le voy a decir cómo se llama este canto. Tenemos diferentes cantos, pero queremos poner algo ahorita. Se llama Mi Roca. Oiga, Jesucristo es mi roca. Oiga cómo suena este canto. Saludos a todos los jóvenes a esta hora de la tarde. ¡Vámonos con esto que suena así!

0: Bueno, ahí estábamos escuchando entonces ese bonito canto. Mientras tanto, llegamos a las 4:16. 4:16. Saluditos especiales a todas las personas que están muy pendientes de la 910 AM.
1: Porque
0: siempre pendiente de la 910 AM y recordándole que a las 5 de la tarde tenemos ese encuentro con Jesús sacramentado desde la capilla de adoración perpetua de aquí de Basílica de Suyapa. Entonces, estamos viviendo un avivamiento. Bueno, lo vamos a ir entonces con esto que se llama el avivamiento. Oiga cómo suena el avivamiento.

Bueno, ahí estábamos escuchando entonces el avivamiento. Saluditos especiales a todas las personas que nos están sintonizando, los que van ahí viajando a esta hora de la tarde después de salir de su trabajo. También los que nos están sintonizando en su casita con una buena taza de café. A esta hora de la tarde le digo una tacita de café, pero del sabroso, del café que es una belleza realmente. Entonces, ahí le decimos, eche su tacita de café a esta hora de la tarde y escuche ahí cómo se llama este canto. ¿Cómo la ves? Oiga, ¿cómo se llama este canto? ¿Cómo la ves? De Enrique Ascoy.

0: Bueno, ahí estábamos escuchando entonces cómo la ves de Enrique Ascoy, un bonito canto de Enrique Ascoy. Entonces, a esta hora de la tarde ya se contabilizan las 4 con, ya le digo, son las 4 con 28 minutos y nosotros nos vamos a ir a nuestra primera pausa comercial porque hoy a las 5 de la tarde tenemos ese momento tan especial con Jesús Sacramentado. Le digo, también tenemos una sorpresita. Decirles que para mañana, a esta misma hora de la tarde, vamos a tener la visita de unos hermanos, de unos jóvenes que se dedican a la visita de la pastoral penitenciaria. Entonces mañana, siempre sintonícenos a esta hora, vamos a tener el testimonio de unos jóvenes, una chavalada que se dedica a esto. Y bueno, es bueno, le digo una cosa, porque yo me hago la pregunta. ¿Cuántas veces usted ha ido a la cárcel, a la penitenciaria, a misión? Pues ahí hágase la pregunta a usted y ahí le dejo esa pregunta sobre la mano. Bueno, nos vamos a la primera pausa comercial. Ya volvemos después de la pausa.
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Bueno, y estábamos escuchando entonces esa pausa comercial y ya volvemos. Aquí estamos otra vez cuando ya son las 4 de la tarde con 37 minutitos, 4:37 minutos. Usted esté muy pendiente porque a las 5 de la tarde tenemos la transmisión desde la Capilla de Adoración Perpetua de la Basílica de Suyapa. Desde ahí vamos a transmitir ese momento tan especial con Jesús Sacramentado, la Hora Santa. Mientras tanto, vamos a leer algunos mensajitos que nos han llegado por acá, a ver qué nos dice Reinita Velázquez. Dice Reinita, aquí estoy pendiente del programa, hermano, bendiciones. Bueno, saludos entonces, Reinita. Denis Vaca, buenas tardes, hermano, saludos en cabina y escuchándolos en el programa, saludos a mi tía Margarita Vaca y a mi mamá Adriana Vaca de parte de Denis. Bueno, saludo entonces a doña Adrianita, doña Margarita también, que ahí están sintonizándolos a esta hora de la tarde. Bueno, teníamos aquí también, estábamos escuchando un gran mensaje que nos ha enviado nuestro amigo Ronald Aguilar. El hombre anda allá en Zacapa. Le digo, qué belleza de panorama. Un video que nos ha enviado el amigo ahí. Saludos a la gente que nos está sintonizando en Zacapa. Municipio muy pintoresco y muy bonito. Saludos allá entonces a la gente que está pendiente de la 910 AM. ¡Nos vamos con un cantito! Esto se llama Gózate y Alábale de Diana Sánchez.

0: Bueno, ahí estábamos escuchando entonces ese bonito canto de Diana Sánchez. Saluditos especiales a todas las personas que nos están sintonizando a esta hora de la tarde. Vamos a ver qué nos dice el amigo Ronald Aguilar. A ver qué tenemos por ahí el amigo Ronald Aguilar.
1: Muy, pero muy bendecida mañana a todos los que nos escuchan por la potencia del amor, la voz de Suyapa. Estamos desde lo que es el municipio de Zacapa, en el departamento de Santa Bárbara. Andamos aquí en lo que es unas diligencias laborales y pues nos encontramos frente a lo que es la iglesia católica dedicada a San Pedro Apóstol. Déjenme decirle que esta iglesia fue construida desde el año 1948 y está dedicada a San Pedro Apóstol.
0: Bueno, ahí estábamos escuchando entonces al amigo Ronald Aguilar allá en Zacapa. Saludos entonces al amigo que nos está sintonizando allá. Anda por esa zona, dicen, unas diligencias, pero ahí está el hombre, mire, con todo, siempre en la misión, siempre en la lucha. Ronald Aguilar dice aquí, buenas tardes, Osaba, saludos hasta, vamos a ver qué nos dice, espérenme por acá, a ver si lo podemos ver. Hasta la colonia Monte Carlos, en Choluteca, quiero un canto, mis dos mamás. Bueno, ya lo vamos a buscar ese cantito entonces, saluditos especiales hasta la gente de allá de la Sultana del Sur. Vámonos con algo que suena de esta manera, de Chalón, el niño Manuel.

Bueno, y llegamos a las 4 de la tarde con 46 minutitos, 4:46 minutos. Siempre a través de la 910 AM, recuerde escribirnos al 9500-0175, también nos puede llamar al 2257-2444. Bueno, nos han pedido ahí entonces un canto que se llama Mis Dos Mamás. Bueno, nos vamos a ir entonces con un canto a la Virgen María. Esto se llama Mis Dos Mamás, complaciendo allá hasta la zona de Choluteca.

0: Estamos a las 4 de la tarde con 51 minutos, 4:51 minutitos. Saluditos especiales a cada una de las personas que nos están sintonizando a esta hora de la tarde.
1: Que se goce el cielo, que resuene en el mar, que haya júbilo en la tierra y en
0: bueno, todo lugar. A todas las personas, a todas aquellas personas que nos están sintonizando en los diferentes lugares de nuestro país y más allá de las fronteras patrias. Yo le digo, ya con este último cantito nos vamos despidiendo. Solo decirles que mañana, a esta misma hora, a las 4 de la tarde, tenemos la visita muy especial con los hermanos, unos jóvenes que se dedican a la pastoral penitenciaria. ¿Usted quiere saber algo sobre la pastoral penitenciaria? Entonces mañana, a las 4 de la tarde, tenemos esa visita de los jóvenes de la pastoral penitenciaria. ¡Feliz tarde para todos! ¡Dios me los bendiga! Y el Señor los cuida.

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2: 5 de la tarde.
3: 5 de la tarde.
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0: Gracias. 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
11: 5:00 p.m.
9: 5:00 p.m.
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Bienvenidos a esta hora santa, por la voz de Suyapa y Suyapa FM Estéreo. 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

todos, gracias por estar con nosotros en esta transmisión de jueves. En la desde la Capilla de Adoración Perpetua, Sagrado Corazón de Jesús, aquí en la Basílica de Suyapa. Sean bienvenidos a esta transmisión especial. Comenzamos este momento con Jesús sacramentado.

0: Señor Jesús, aquí estamos. Aquí estamos en un jueves eucarístico, alabándote, dándote gracias y poniendo bajo tu amparo todas aquellas necesidades que tenemos en nuestro corazón. Escucha, escucha lo interior de nuestro corazón, de los que estamos aquí presentes y los que nos escuchan a través de la radio. Señor, ayúdanos siempre a confiar en ti, a saber que tú eres nuestro refugio, nuestra paz, nuestro puerto seguro. Señor, este día que la Iglesia reconoce a Santa Teresa de Jesús como doctora de la Iglesia, que su ejemplo de meditación la que la llevó a estar unida a ti, que ese mismo ejemplo sigamos nosotros para aprender que en meditar contigo es acercarnos a ti, a descubrirte como Rey, como Consolador, como timón de nuestras vidas. Te pedimos en este día también por la salud del Papa León XIV, el que guía esta Grey católica, el sucesor de Pedro que tú has escogido. No lo sueltes de tu mano, Señor. Gracias, Señor, también por haber elegido aquella niña que con un dulce sí nos abrió el cielo, tu Madre Santísima, a la que en este mes honramos, veneramos y cada día le dedicamos 50 rosas hacia ella con el rezo del Santo Rosario. Gracias, Señor, por habernosla dado como madre, porque en la piel de la cruz nos la dejaste como salvadora. Nos ponemos en tus manos diciendo, por la señal de la Santa Cruz de nuestros enemigos, líbranos, Señor Dios nuestro. Padre, el Hijo, el Espíritu Santo. Amén. Te saludamos con la oración que tú nos enseñaste. Padre nuestro que estás en el cielo, santificado sea tu nombre. Venga a nosotros tu reino. Hágase tu voluntad así en la tierra como en el cielo. Danos hoy nuestro pan de cada día. Perdona nuestras ofensas como también nosotros perdonamos a los que nos ofenden. No nos dejes caer en tentación y líbranos del mal. Saludamos a tu Madre Santísima con las palabras del ángel. Dios te salve María, llena eres de gracia, el Señor es contigo. Bendita eres entre todas las mujeres y bendito es el fruto de tu vientre, Jesús. Santa María, Madre de Dios, ruega por nosotros pecadores, ahora y en la hora de nuestra muerte. Amén. Gloria al Padre, al Hijo y al Espíritu Santo. Siglos. Amén. Renovamos nuestra fe. Creo en Dios, Padre Todopoderoso, Creador del cielo y de la tierra. Creo en Jesucristo, su único Hijo, nuestro Señor, que fue concebido por obra y gracia del Espíritu Santo. Nació de Santa María Virgen, padeció bajo el poder de Poncio Pilato, fue crucificado, muerto y sepultado, descendió a los infiernos, al tercer día resucitó de entre los muertos, subió a los cielos y está sentado a la derecha de Dios Padre Todopoderoso. Desde ahí ha de venir a juzgar a vivos y muertos. Creo en el Espíritu Santo, la Santa Iglesia Católica, la comunión de los santos, el perdón de los pecados, la resurrección de la carne y la vida eterna. Amén. Hermanos, reunidos ante Jesús sacramentado, ponemos en sus manos la salud del Santo Padre. En esta 28ª semana del tiempo ordinario, continuamos contemplando los misterios de Cristo por medio del Santo Rosario, acompañados por la Virgen María, Madre de la Iglesia. Adoremos al Señor con confianza. Pidamos fortaleza, serenidad y bienestar para el Papa, sabiduría para quienes lo cuidan y unidad para toda la Iglesia. Que cada Ave María sea una expresión de amor, esperanza y comunión. Señor Jesús, presente en la Eucaristía, venimos a adorarte y a confiarte especialmente la vida y la salud del Santo Padre. Tú conoces sus necesidades y sus fuerzas. Sosténlo con tu gracia y concédele paz en cada momento. Te ofrecemos este Santo Rosario por su bienestar físico y espiritual, por los médicos y personas que lo acompañan y por la misión que les has confiado. Haz que nuestra oración se transforme en cercanía y servicio a quienes sufren. Virgen María, salud a los enfermos y Madre de la Iglesia, cubre al Papa con tu manto. Enséñanos a permanecer junto a Jesús, a meditar sus misterios y a confiar en la voluntad amorosa del Padre. Todos, Jesús, manso y humilde de corazón, haz nuestro corazón semejante al tuyo. Amén.
1: Lectura del Evangelio según San Mateo, capítulo 22, versículo 15 al 21. Gloria a ti, Señor. Los fariseos se movieron para ver juntos el modo de atrapar a Jesús en sus propias palabras. Le enviaron, pues, discípulos suyos junto a algunos partidarios de Herodes a decirle: Maestro, sabemos que eres honrado y que enseñas con sinceridad el camino de Dios. No te preocupas por quien te escucha, ni te dejas influenciar por nadie. Danos, pues, tu parecer. ¿Está contra la ley pagar el impuesto al César? ¿Debemos pagarlo o no? Jesús se dio cuenta de sus malas intenciones y les contestó: Hipócritas, ¿por qué me ponen trampas? Muéstrenme la moneda que se les cobra. Y ellos le mostraron un denario. Jesús preguntó: ¿De quién es esta cara y el nombre que lleva escrito? Contestaron: del César. Jesús les explicó: Devuelvan, pues, al César las cosas del César y a Dios lo que corresponde a Dios. Reflexión: den al César lo que es del César y a Dios lo que es de Dios. En este evangelio, los fariseos intentan poner a prueba a Jesús con una pregunta difícil: si es lícito pagar impuestos al César. Quieren atraparlo en sus propias palabras, pero Jesús, con su sabiduría, le responde: den al César lo que es del César y a Dios lo que es de Dios. Con esta respuesta, Jesús nos invita a comprender que tenemos responsabilidades en nuestra vida terrenal, pero que nunca debemos olvidar lo más importante: nuestra relación con Dios. ¿Qué nos enseña Jesús hoy? Dios debe ocupar el primer lugar en nuestro corazón. Vivimos preocupados por el trabajo, el dinero, las responsabilidades, por los familiares, las dificultades de cada día. Todo esto forma parte de nuestra vida, pero no podemos permitir que las preocupaciones materiales nos alejen de Dios. Podemos cumplir con nuestros deberes cotidianos sin olvidar la oración, la fe y el amor al prójimo. No todo se resuelve con palabras, sino con un corazón sincero. Los fariseos se acercaron a Jesús con una intención engañosa. Nosotros también debemos preguntarnos si nos acercamos a Dios con sinceridad o si solamente lo buscamos cuando lo necesitamos. El Señor conoce nuestras intenciones más profundas. ante Él no necesitamos aparentar, sino abrir nuestro corazón con humildad. Nosotros pertenecemos a Dios. La moneda llevaba la imagen del César, pero nosotros llevamos en nuestra vida la huella del amor de Dios, pues hemos sido creados a su imagen. Darle a Dios lo que es de Dios significa entregarle nuestro corazón, nuestro tiempo, nuestras capacidades y nuestras decisiones. Significa amar, perdonar, servir y vivir con honestidad, incluso cuando nadie nos está mirando. ¿Cómo podemos aplicar este evangelio a nuestra vida? Hoy Jesús nos invita a revisar nuestras prioridades. ¿Le estamos dando a Dios un lugar verdadero en nuestra vida? ¿Le dedicamos tiempo a la oración? ¿Somos justos con los demás? ¿Cumplimos nuestras responsabilidades con amor y con honestidad? Dios no nos pide que abandonemos nuestras obligaciones, sino que las vivamos con Él y para Él. Podemos honrarlo en nuestro hogar, en el trabajo, en nuestra familia y en cada pequeño acto de bondad. Recordemos que darle a Dios lo que es de Dios es entregarle nuestra vida entera, confiando en que su amor debe guiar todo lo que somos y hacemos. Amén.
2: Oremos. Señor Jesús, gracias por enseñarme a vivir con sabiduría y a reconocer lo verdaderamente importante. Ayúdame a cumplir mis responsabilidades con honestidad, justicia y amor, sin permitir que las preocupaciones del mundo ocupen el lugar que solo te corresponde a ti. Enséñame a entregarte mi corazón, mis pensamientos, mis decisiones y mis proyectos, que mis palabras sean sinceras, que mis acciones reflejen tu amor y que nunca olvide que mi mayor riqueza es vivir cerca de ti. Virgen María, acompáñeme cada día y ayúdame a poner a Dios en el centro de mi vida, a confiar en su voluntad y a servir a los demás con humildad. Amén.
3: Amén.

El Rosario, oración por el Santo Padre. Del libro del apóstol Santiago, capítulo 5, versículo 16. Oren unos por otros para que sean sanados. El Rosario nos une a Cristo y a toda la Iglesia. Al rezarlo por el Papa, expresamos nuestra comunión con su misión y nuestra cercanía ante cualquier fragilidad humana. María nos enseña a presentar con confianza las necesidades de los demás. Ofrezcamos cada misterio por la salud y fortaleza del Santo Padre. Que nuestra oración no sea solo una petición, sino también un compromiso de acompañar a los enfermos con ternura y solidaridad. Amén.

Misterios gozosos. Recibir la vida como un don. Del capítulo del Evangelio según San Lucas, capítulo 1, versículo 38. Hágase en mí según tu palabra. En los misterios gozosos descubrimos la alegría de acoger los planes de Dios. María recibe con fe una misión inesperada y José cuida de la Sagrada Familia. Su ejemplo nos invita a confiar incluso cuando los desafíos de nuestras vidas traen incertidumbre. Pidamos para que el Santo Padre, por el Santo Padre nos otorgue un corazón sereno, rodeado de afecto y cuidado. Que María nos acompañe y nos enseñe a recibir cada día como un regalo del Señor.

Misterios luminosos. Cristo ilumina la enfermedad. Juan capítulo 2, capítulo 8, versículo 12. Yo soy la luz del mundo. En los misterios luminosos, Jesús se manifiesta cercano a su pueblo, anuncia el reino y nos regala la Eucaristía. Su luz alcanza también las habitaciones de los enfermos, los hospitales y los lugares donde se espera una recuperación. Oremos por quienes atienden al Papa y por todo el personal sanitario. Que el Señor ilumine sus decisiones y que ninguna persona enferma se sienta sola. Amén.

misterios dolorosos, acompañar con amor. Del libro de Isaías 53, versículo 4. Él soportó nuestros sufrimientos. Los misterios dolorosos nos muestran a Jesús entregando con amor, entregándose por amor. María permanece junto a la cruz y nos enseña que acompañar a quien sufre en una forma profunda de fidelidad. El dolor nunca debe hacernos perder la comprensión. Pidamos alivio para el Santo Padre y para todos los enfermos, que quienes atraviesan tratamientos, cansancios o temores, encuentren consuelo en Cristo y compañía en sus hermanos. Amén.

0: Misterios gloriosos, la esperanza que sostiene. De la carta del apóstol San Pablo a los Romanos, capítulo 15, versículo 13. Que el Dios de la esperanza los llene de alegría y de paz. Al llamar a Dios el Dios de la esperanza, San Pablo nos recuerda que la fuente de nuestra seguridad futura no está en nuestras fuerzas, sino en la fidelidad de Dios. Dios es el origen y el fin de todo lo que esperamos, la vida eterna y la salvación. Los misterios gloriosos proclaman que Cristo resucitado permanece con nosotros. La esperanza cristiana no niega las dificultades, nos ayuda a atravesarlas confiando en la presencia del Señor y en la fuerza del Espíritu Santo. Supliquemos que el Papa conserve la esperanza, la paz y el ánimo, que la Iglesia entera se fortalezca en la fe y permanezca unida en la oración. Amén.
1: Amén.

el Ave María, bajo el amparo de nuestra Madre, del Evangelio según San Lucas, capítulo 1, versículo 42. Bendita tú entre las mujeres. Cada Ave María nos recuerda la cercanía de la Madre de Jesús. Al repetir esta oración, ponemos bajo su intercesión la salud del Papa, las necesidades de la Iglesia y la de cada uno de nosotros, y los dolores que muchas familias guardan en silencio. Recemos con calma, nombrando en el corazón al Santo Padre y a quienes necesitan sanación. Que María nos conduzca siempre a Jesús. Amén.

Dios te salve María, llena eres de gracia, el Señor es contigo. Bendita eres entre todas las mujeres y bendito es el fruto de tu vientre, Jesús. Santa María, Madre de Dios, ruega por nosotros pecadores,

0: el Padre Nuestro, confiar en la voluntad de Dios. Del Santo Evangelio según San Mateo, capítulo 6, versículo 10. Hágase tu voluntad en la tierra como en el cielo. Jesús nos enseñó a llamar Padre a Dios en medio de la enfermedad. El Padre Nuestro nos invita a pedir el pan cotidiano, a confiar y a descubrir que nunca estamos abandonados. Orar es poner la vida en sus manos. Pidamos que el Santo Padre sienta el amor del Padre Celestial, que también nosotros aprendamos a cuidar, perdonar y sentir con generosidad. Amén.
1: Padre nuestro que estás en el cielo, santificado sea tu nombre. Venga a nosotros tu reino. Hágase tu voluntad en la tierra como en el cielo. Danos hoy nuestro pan de cada día. Perdona nuestras ofensas, como también nosotros perdonamos al que nos ofenden. No nos dejes caer en tentación y líbranos del mal.

el Rosario en comunidad, una iglesia unida. Del libro de los Hechos de los Apóstoles, capítulo 1, versículo 14. Perseveran unidos en la oración junto con María. La primera comunidad cristiana permaneció unida en oración con María. Hoy, cuando rezamos el rosario por el Papa, renovamos nuestra permanencia a una sola iglesia y recordamos que la oración compartida fortalece la fraternidad. Encomendemos al Señor la salud del Santo Padre y la misión de toda la Iglesia. Que nuestra comunidad sea signo de unidad, consuelo y esperanza para los que sufren. Amén. Amén.

Gracias, Señor. Gracias, Padre. Gracias, Hijo. Gracias, Espíritu Santo, por este momento, por este encuentro. Gracias, Mamita María, porque hemos sentido su presencia esta tarde. Gracias, Señor. Gracias por estar aquí, porque sentimos que nos ha hablado a través de su palabra, Padre. Gracias, infinitamente gracias, Señor, porque un jueves más venimos ante su presencia, para que usted nos vea, Señor, y para nosotros poder verlo, y no solo verlo, sino que sentirlo. También gracias por llegar a todos los oyentes de su Yapa Medio, Señor. Gracias por la salud de nuestro Padre, nuestro Papa, Señor, porque sabemos que usted está ahí también con él, a través de los médicos, Señor, a través de las enfermeras. Gracias porque nuestras oraciones son escuchadas, Señor. Hoy es un día de gratitud en nuestro corazón, Señor. Por eso aquí venimos a decirle gracias, Señor, por todo lo que hace, por todo lo que ha hecho y por todo lo que hará. Venimos también a pedirle perdón, Padre. Perdónenos, Señor, porque muchas veces nos cuesta ver su rostro en nuestros hermanos, sobre todo en los más cercanos, Señor. ¿Cómo nos cuesta, Padre? Muchas veces orar, muchas veces con una mirada, con una palabra, Señor. Perdónenos por nuestra indiferencia, Señor, por nuestra indiferencia con nuestra casa común, Señor, porque somos muchas veces, Señor, malagradecidos. Venimos, Señor, a pedirle esta tarde por todos los que estamos aquí presentes, Señor, por todas nuestras familias, Padre. Aquí estamos, Señor. Véanos, Señor. Abrácenos, Padre. Abrace a todos esos enfermitos, Señor, comenzando con nuestro Papa León. Abrace también a Jorge Luque, Señor. Abrace a Orlando García. Abrace a Alfonso Flores, a Gliceria García. También, Señor, hoy venimos a rogar por el alma de todos esos niños no nacidos, Señor. Venimos, Señor, a pedir por todas las familias, Señor, que han sufrido la pérdida de un niño, Señor, que no está con nosotros, pero sabemos, Señor, que está en un lugar mejor, junto con usted, Padre. También venimos a pedir por todos los sacerdotes, Señor. Guárdalos, acompáñalos, Señor, en esos momentos de soledad. Por todos los sacerdotes enfermos, por los sacerdotes de la tercera edad, Señor. Acógelos, Señor, y abrácelos, Padre. Le pedimos por todas las personas de la tercera edad, Señor, para que usted las abrace, Señor, y que siempre tengan un lugar lleno de amor, Señor, que los acoja. En estos momentos, Padre, como cada jueves, usted conoce, Señor, que venimos ante su presencia. Por eso, en un momento, vamos a poner esa petición especial que traemos en nuestro corazón. Quizás sea una acción de gracias, Padre, o una petición que venimos a hacerle en esta tarde. Por favor, escúchenos, Padre, en estos momentos.

0: Gracias, Señor. Gracias por manifestar y por escuchar nuestras súplicas, Señor. También le pedimos, Señor, por quienes han perdido la esperanza o se sienten lejos de Dios, para que descubran su misericordia y su cercanía. Roguemos al Señor.
1: Te rogamos, Señor, óyenos.
0: Por nuestras familias y nuestra comunidad, para que el Santo Rosario nos enseñe a cuidar y acompañar a los más frágiles, roguemos al Señor.
1: Te rogamos, Señor, óyenos.
0: Por Honduras, para que crezca la paz, la solidaridad y el acceso digno a la atención de la salud, roguemos al Señor.
1: Te rogamos, Señor, óyenos.
0: Por nuestras intenciones personales y especialmente por la recuperación y bienestar del Santo Padre, roguemos al Señor.
1: Te rogamos, Señor, óyenos.
0: Y hoy vamos a repetir esta oración. Llevémosla con mucha fe en nuestro corazón, esta oración que nos dejó Santa Teresa de Jesús, y digamos: nada te turbe,
1: nada te turbe,
0: nada te espante,
1: nada te espante,
0: todo se pasa,
1: todo se pasa,
0: Dios no se muda,
1: Dios no se muda,
0: la paciencia todo lo alcanza,
1: la paciencia todo lo alcanza,
0: quien a Dios tiene nada le falta,
1: quien a Dios tiene nada le falta,
0: solo Dios basta.
1: Solo Dios basta.
0: Amén.
2: Oración del Santo Rosario. Todos, oh Dios, cuyo unigénito Hijo,
3: con su vida,
2: muerte y resurrección,
1: muerte y resurrección,
2: Nos ha adquirido los bienes de la salvación eterna.
1: Los bienes de la salvación eterna.
2: Concédenos que,
1: meditando estos misterios del
2: Santísimo
1: Rosario,
0: meditando estos misterios del Santo Rosario,
2: de la bienaventurada Virgen María,
1: de la bienaventurada Virgen María,
2: imitemos
0: lo que contienen.
2: Y consigamos lo que prometen.
0: Y consigamos lo que prometen.
2: Por Cristo nuestro Señor.
1: Por Cristo nuestro Señor.
2: Amén. Reina del Santísimo Rosario, ruega por nosotros.
1: Santísimo Rosario,
2: ruega por nosotros.
1: Ruega por nosotros.
2: Madre de la Iglesia y salud de los enfermos. Acompaña al Santo Padre.
1: Acompaña al Santo Padre.
2: Consuélalo y condúcelo siempre.
1: Condúcelo siempre.
2: Al corazón de tu Hijo.
1: Al corazón de tu Hijo.
2: Amén.
1: Amén.
4: Todos. Santa María.
1: Santa María.
4: Madre de Dios y Madre nuestra.
1: Madre de Dios y Madre nuestra.
4: Acudimos a ti con confianza.
1: Acudimos a ti con confianza.
4: Tú que permaneciste junto a Jesús.
1: Tú que permaneciste junto a Jesús.
4: En sus momentos de sufrimiento.
1: En su momento de sufrimiento.
4: Acompaña hoy al Santo Padre.
1: Acompaña hoy al Santo Padre.
4: Y a cuantos necesitan salud.
1: Y a cuantos necesitan salud.
4: Y fortaleza. Y
1: fortaleza.
4: Intercede por sus necesidades.
1: Intercede por sus necesidades.
4: Por quienes lo cuidan.
1: Por quienes lo cuidan.
4: Y por toda la Iglesia.
1: Y por toda la Iglesia.
4: Que al meditar los misterios.
1: Meditar los misterios.
4: Del Santo Rosario.
1: Aprendamos a permanecer.
4: Fieles a Cristo.
1: Fieles a Cristo.
4: A sostenernos. En la esperanza.
1: Y a servir con amor.
4: Madre del Rosario,
1: salud de los enfermos,
4: ruega por nosotros, y llévanos siempre, más cerca de Jesús.
1: Amén.
2: Amén.
3: De rodillas, hermanos. Bendito sea Dios.
5: Bendito sea Dios.
3: Bendito sea su santo nombre.
5: Bendito sea su santo nombre.
3: Bendito sea Jesucristo, verdadero Dios y verdadero hombre.
5: Bendito sea Jesucristo, verdadero Dios y verdadero hombre.
3: Bendito sea el nombre de Jesús.
5: Bendito sea el nombre de Jesús.
3: Bendito sea su sacratísimo corazón.
5: Bendito sea su preciosísimo corazón.
3: Bendita sea su preciosísima sangre.
5: Bendita sea su preciosísima sangre.
3: Bendito sea Jesús en el santísimo sacramento del altar.
5: Bendito sea Jesús en el santísimo sacramento del altar.
3: Bendito sea el Espíritu Santo Paráclito.
5: Bendito sea el Espíritu Santo Paráclito.
3: Bendita sea María Santísima, Madre de Dios y Madre nuestra.
5: María Santísima, Madre de Dios y Madre nuestra.
3: Bendita sea su Santa e Inmaculada Concepción.
5: Bendita sea su Santa e Inmaculada Concepción.
3: Bendita sea su gloriosa Asunción.
5: Bendita sea su gloriosa Asunción.
3: Bendito sea el nombre de María Virgen y Madre.
5: Bendita sea su nombre de María Virgen y Madre.
3: Bendito sea San José, su castísimo esposo.
5: Bendito sea San José, su castísimo esposo.
3: Bendito sea Dios en sus ángeles y en sus santos.
5: Bendito

Muchas gracias a todos aquellos que nos han sintonizado a esta hora, en esta hora, a través de nuestras dos emisoras y a los que están presentes. Les invitamos cada jueves a que nos acompañe en este espacio de oración con Jesús sacramentado. Que tengan una bendecida noche.

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1: Hola jóvenes, sean ustedes bienvenidos a la semana número 4 de Inglés 2 de décimo grado. Les saluda el Instituto Hondureño de Educación por Radio IER y el profesor Pedro Lagos. El tema para hoy, o topic, es My body, mi cuerpo. Iniciemos con el vocabulario. Body, cuerpo. También puede pronunciar